0: En especial los 3 millones de motoristas en el país, indicando que el 54% de vehículos en el país utilizan este tipo de gasolina. En ese marco, autoridades han informado que, por pasajes históricos, el etanol es más barato que el combustible y que la implementación del 10% puede generar disminución de 0.50 centavos hasta un quetzal con 50 centavos por galón. El ingeniero mecánico industrial Carlos Paredes explicó que el etanol es una mezcla que no puede llegar a dañar vehículos ni nuevos ni antiguos. Debido a que no se trata de la implementación del 100% del alcohol, porque en caso fuera así, ningún transporte estaría funcionando. En ese sentido, agregó que hay modelos desde los 2000 que ya están diseñados para funcionar con biocombustibles. En otro sentido, confirmó que los vehículos antiguos no pueden dañarse si se les aplica el biocombustible, aunque corren el riesgo que si el transporte no se encuentra con un buen mantenimiento, se podrá dañar al momento de utilizarlo con etanol. En cuanto a los beneficios ambientales, el especialista dijo que el combustible en su normalidad posee componentes cancerígenos, lo que solemos respirar. Es por eso que la implementación del E10 podría contribuir con que los aditivos se vayan. Entonces, los gases que emitan los vehículos son mucho menos nocivos que los actuales. Lo cierto es que esta semana entrará en vigencia el E10 solamente en la regular, aunque el ministro Barrios afirmó que esperarán para analizar el comportamiento del biocombustible para en un futuro implementarla a la superior. Para Nuevo Mundo Noticias, Diego Fong.
1: Integrantes del Consejo Económico y Social de Guatemala instan al Congreso y al Gobierno de la República a aprobar el subsidio a los precios de los combustibles, a la vez que rechazan la eliminación del impuesto a esos productos.
0: El Consejo Económico y Social de Guatemala presionó al Congreso de la República y al organismo ejecutivo para actuar de forma inmediata para regular los precios de los combustibles y así suspender las propuestas de la cancelación de impuestos y aprobar un nuevo subsidio. En ese sentido, la organización conformada por los sectores productivos del país, laboral, empresarial y cooperativo, exhortan a ambos organismos a llevar a cabo mecanismos de evaluación de las medidas temporales y focalizadas de alivio para los sectores y poblaciones más afectadas. Al estar los combustibles desde 38 quetzales hasta los 44 por galón en el área metropolitana, el Consejo Económico presionó por 3 medidas, entre ellas considerar como instrumento de coyuntura la suspensión temporal de impuestos para la gasolina e impulsar otras formas del subsidio al diésel, programas de apoyo social como la sostenibilidad de los programas de alimentación escolar y, si fuese el caso, apoyo en términos de transferencias monetarias especializadas. Asimismo, mencionaron que el alza de los precios ha aumentado en la canasta básica y precios de los pasajes, que afecta al sector débil de la economía guatemalteca. En ese sentido, presionó al Congreso para que actúen y aprueben lo necesario para implementar mecanismos de transparencia, monitoreo y supervisión de la cadena de importación, distribución y comercialización de combustibles para garantizar condiciones de competencia leal, además de evitar prácticas que pueden afectar injustificadamente a los consumidores. Para cerrar el comunicado, resaltaron que sea cual sea la medida que tomen, solicitan fortalecer los mecanismos de monitoreo, transparencia y rendición de cuentas en el uso de los recursos públicos que se dispongan. Para Nuevo Mundo Noticias, Diego Fong.
1: La aplicación de un subsidio a los precios de los combustibles y un fondo de compensación podrían ser discutidos en la Comisión de Energía y Minas del Congreso de la República este martes.
2: La Comisión de Energía y Minas del Congreso podría definir este martes la viabilidad de un subsidio para el diésel y la gasolina regular, luego de analizar la propuesta presentada para contener el impacto del precio de los combustibles, indicó el presidente del Congreso, Luis Contreras.
3: En la Comisión de Energía y Minas estamos esperando qué nos van a proponer. Creo que hay un tema ahí para algo que están trabajando en finanzas, que sería una iniciativa que intenta recaudar fondos cuando el diésel está bajo de 35 y devolverlo cuando el diésel está arriba de...
4: Sería el fondo de compensación.
3: Fondo de compensación, que creen que es lo más acertado y es un subsidio, ¿verdad?
4: Y el presidente de esa comisión le ha notificado, le ha comentado de cuánto sería ese fondo. Exacto. La propuesta es de 1.500 millones.
3: Mire, el Ejecutivo tiene que iniciar con algo, porque en este momento no hay nada. Y de ahí para adelante sería agarrarlo, depende cómo se comporte el combustible. Si baja, pues vamos a tener un buen fondo de compensación, que lo devolveríamos al subirse. Entonces es lo que tenemos para que lo sigan discutiendo la Comisión de Energía y Minas. Si ustedes necesitan más información, debían trabajar con el presidente de la comisión, creo que es de apellido Brand, creo que es
4: Ernesto, de la Comisión de Energía y Minas,
3: Ernesto, para que nos diga Ernesto cómo van las cosas.
2: El parlamentario indicó que también se analiza una iniciativa para crear un fondo de compensación como una solución a largo plazo ante futuros incrementos de los precios de la gasolina y el diésel. 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
1: El viceministro de Gobernación, Estuardo Solórzano, informó que se avanza en el proyecto Manos Productivas que permitirán a reos con buen comportamiento salir a trabajar para adoquinar y pavimentación de calles.
5: Ha dado inicio la fase de Manos Productivas, una iniciativa que incorporará de forma voluntaria a privados de libertad de baja peligrosidad en actividades de producción de adoquines y mantenimiento de infraestructura. Según indicó el viceministro de Seguridad, Estuardo Solórzano, el programa ha dado inicio durante esta semana y se prevé con esto reducir el ocio dentro de los centros penitenciarios, fomentar la disciplina y brindar a los participantes capacitación en distintos oficios.
6: Ya estamos iniciando. Estamos trabajando tanto acá en el área de Fraijanes con el tema de elaboración de aquí, adoquín y adoquinamiento. Ya pronto el ministro de Gobernación dará el lanzamiento porque los privados de libertad lo han recibido con mucho entusiasmo. Ya la maquinaria para la elaboración de los adoquines ya se encuentra en estas instalaciones y ya estamos próximos a inaugurarlo. En la cárcel de Cantel, allá en Quetzaltenango, ya tenemos gente elaborando telares, canastas. Hay una diversidad de productos que ellos ya están produciendo. Queremos ya incentivar este tema de la industria del sistema penitenciario en beneficio de las familias de los privados de libertad. O sea, el objetivo principal económico es hacia las familias, para que ellos puedan producir algo en beneficio de sus propias familias que dependen de ellos. Y esto también estimula que los lleguen a visitar y también estimula la buena comunicación con sus seres queridos. Estamos trabajando en ello y pronto van a tener noticias de parte del ministro de Gobernación.
5: Para Nuevo Mundo Noticias, Werner Álvarez.
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1: En internacionales, miles de desplazados por el potente terremoto en el este de Indonesia aguardan este lunes la llegada de ayuda humanitaria.
8: Miles de desplazados por el potente terremoto del sábado en el este de Indonesia seguían durmiendo en carpas mientras aguardan la llegada de ayuda. El sismo de magnitud 7.7 mató a 54 personas e hirió a más de un centenar. Según los organismos de rescate, no hay reportes de desaparecidos. El número de personas que no pueden volver a sus casas, según la Agencia Nacional de Desastres, subió el lunes a cerca de 13.000 en varias localidades de la isla de Flores, azotada luego por unas 1.600 réplicas.
9: Desde la tarde del primer día, los funcionarios del gobierno nos han dicho varias veces que regresemos a casa, pero no queremos hacerlo.
8: Entre los damnificados crece el descontento ante lo que califican como una demora en la llegada de ayuda. Mientras el país celebraba el lunes el día de su independencia con pompa en la capital Yakarta. Según la agencia estatal de noticias Antara, la Fuerza Aérea del país asiático informó que trasladará 13 toneladas de ayuda de emergencia en aviones y que movilizará helicópteros para trasladar los suministros a los sobrevivientes en comunidades aisladas.
9: Estamos viviendo una catástrofe, huimos sin nada, solo con la ropa que llevábamos puesta.
8: En cuanto a la ayuda del gobierno, no ha habido nada. Ni tiendas de campaña, ni medicinas, ni comida, ni agua potable. Nada. Mientras tanto, los rescatistas siguen en la zona para buscar a más posibles víctimas.
1: Un tribunal ruso condenó el lunes a 11 años de prisión al político opositor Lev Schellenberg, vicepresidente del partido antiguerra Yobloko, por sus críticas a la ofensiva de Rusia en Ucrania.
9: Condenan Rusia contra un político opositor a la ofensiva rusa contra Ucrania. Lev Schellenberg, vicepresidente del partido antiguerra Yabloko, fue sentenciado el lunes a 11 años de cárcel por acciones públicas destinadas a desacreditar el uso de las Fuerzas Armadas de la Federación de Rusia. El político de 63 años es uno de los poquísimos adversarios del Kremlin que permanecieron en Rusia después de que el gobierno de Vladimir Putin lanzara una dura campaña de represión contra la disidencia tras el ataque a Ucrania en 2022. Superaremos todo esto. Hay un precio para la paz y la libertad. Los quiero. Schellenberg ha denunciado las acciones de Rusia en Ucrania desde 2014, cuando se anexionó la península de Crimea. Desde el punto de vista de la Constitución, esta es una sentencia absolutamente ilegal. Piénsenlo, Lev Markovich Schlossberg fue condenado por dos publicaciones. Sentencia absolutamente ilegal. Piénsenlo, Lev Markovich Schlossberg fue condenado por dos publicaciones en Internet, no por un delito contra una persona, sino por...

0: de Jesús del Gran Poder en la ciudad de La Paz.
1: Decenas de perros y sus dueños llenaron este domingo la Iglesia de Jesús del Gran Poder en La Paz para participar en una misa especial por el Día de San Roque, en la que las mascotas recibieron la tradicional bendición. La iniciativa fue organizada por la Alcaldía de La Paz y la Iglesia, que invitaron a vecinos a participar con sus animales de compañía. El sacerdote Saúl Mamani destacó que cada vez existe una mayor preocupación de las familias por el cuidado y la protección de los animales.
2: Hay que ir, sigue incentivando sobre todo a la familia, a los dueños de los cachorritos para que protejan y cuiden, no los dejen en la calle, no los dejen sufrir en la lluvia, en el invierno, estando en las calles y no los protejan, ¿no?
1: A la ceremonia llegaron perros de distintas razas y tamaños, muchos de ellos vestidos especialmente para la ocasión, mientras algunos permanecieron en los brazos de sus dueños y otros recorrieron la iglesia durante la misa. La celebración también estuvo marcada por el recuerdo de las mascotas fallecidas. Algunos vecinos llevaron fotografías de sus perros para que fueran bendecidas, como Norma Mercado, quien acudió con las imágenes de Pelusa y Candy, dos cachorras que, según contó, fueron parte importante de su vida.
3: Las he amado, se me ha ido recién Candy. La extraño, me duele mucho hoy que no está conmigo. A todas las personas que tienen animalitos, cuídenlos, ámenlos, porque ellos tienen sentimientos como nosotros.
1: La celebración de San Roque también incluyó otras actividades en La Paz, como una caminata organizada por la policía en la zona sur de la ciudad y jornadas de adopción impulsadas por distintas instituciones y albergues para promover la protección y el cuidado de los animales.
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0: En más información nacional acá en El Independiente, fue reformada la plataforma de adquisiciones del Estado luego que el Ministerio de Finanzas Públicas incluyera el programa denominado Buscar un Proveedor.
5: El Ministerio de Finanzas, mediante un comunicado, dijo que reformaron la plataforma de contrataciones y adquisiciones del Estado, Guatecompras, pues actualizaron la opción Buscar un Proveedor. Pese a que la disposición fue emitida de manera tardía, porque el Ministerio ya tenía dicha opción desde el 21 de julio del 2026, esta opción permitirá a los interesados mejorar resultados de las consultas sobre personas individuales o jurídicas vinculadas con procesos de adquisición y contratación pública. De acuerdo con Finanzas, la herramienta permite identificar proveedores que han sido adjudicados en eventos competitivos que parecen vinculados a procesos mediante un número de operación de Guatecompras. El Ministerio aclaró que este proceso no elimina ni restringe información pública que deba permanecer disponible conforme a la legislación. Los documentos, eventos, actuaciones y registros relacionados con las contrataciones continúan disponibles para consultar pública y gratuitamente en Guatecompras, en los portales de datos abiertos. Finalmente, la institución agregó que la información continuará disponible para la fiscalización ciudadana, periodística e institucional. Para Nuevo Mundo Noticias, Diego Fong.
0: Dos presuntos sicarios del barrio 18, quienes de acuerdo con las autoridades se disponían a cometer un ataque armado, fueron abatidos al enfrentarse con agentes de la Policía Nacional Civil en el Departamento del Progreso.
6: Dos presuntos integrantes del barrio 18 murieron luego de enfrentarse a balazos con agentes de la Policía Nacional Civil en la colonia Patio del Gallo, El Jícaro, El Progreso. Según las autoridades, los hombres pretendían atacar a pilotos mototaxis. El reporte policial detalla que los agentes sorprendieron a dos sospechosos cuando se movilizaban en una motocicleta y presuntamente se preparaban para ejecutar el ataque armado. Los sicarios, al ver que se encontraban agentes cerca, abrieron fuego contra la unidad policial y posteriormente intentaron darse a la fuga. Los uniformados iniciaron una persecución y respondieron al ataque. En el intercambio, los dos sicarios fallecieron en el lugar. Afortunadamente, ninguno de los dos agentes resultó herido. La principal línea expuesta por las autoridades apunta a que los dos hombres se dirigían a cometer un ataque armado contra pilotos de mototaxi en el Patio de Gallo. La PNC lo señala preliminarmente como presuntos integrantes del barrio 18 y supuestos sicarios, y se presume podrían haber ejecutado distintos incidentes armados en dicho lugar. Para Nuevo Mundo Noticias, Werner Álvarez.
0: Un reo de la cárcel Los Jocotes, ubicada en el departamento de Zacapa, salió de prisión para una cita amorosa con el apoyo de guardias penitenciarios que ya están siendo investigados.
6: Hace unos días se evidenció que el sicario Byron Efraín Ruiz Roque, recluido en la cárcel Los Jocotes de Zacapa, salió de prisión con ayuda de agentes penitenciarios, donde fue a disfrutar de una cita con su pareja, Dania Gutiérrez. Las fotografías evidencian una vez más el poco control de presidios, poniendo entredicho la seguridad dentro del

0: penal tras haber viajado hasta el departamento de Izabal. En ese sentido, las autoridades penitenciarias señalaron que el incidente involucra a guardias y funcionarios del centro, por lo que ya han presentado las denuncias penales en contra de quienes resulten responsables por su presunta participación o complicidad en los hechos. Como medida inmediata, el reo Byron Ruiz fue trasladado al Centro Preventivo para Hombres de la Zona 18, donde permanecerá aislado mientras el Ministerio Público y las autoridades competentes realicen las diligencias correspondientes para esclarecer cómo pudo salir del penal. La Dirección General del Sistema Penitenciario informó además que ha iniciado las acciones administrativas correspondientes y mantiene coordinación interinstitucional con la Policía Nacional Civil. Byron Efraín Ruiz fue capturado el 31 de marzo del 2022 en el kilómetro 152, jurisdicción de Agua Blanca, Zacapa. La detención se realizó por ser señalado de haber atacado a balazos a un hombre en el mismo departamento. Para Nuevo Mundo Noticias, Werner Álvarez.
1: Los retumbos reportados por vecinos de la zona 16 capitalina son atribuidos a un reacomodamiento del terreno y no actividades sísmicas.
2: Ante los distintos reportes de los ciudadanos de la zona 16 capitalina en el sector de la Hacienda Real sobre retumbos percibidos en la zona, la CONRED y el INSIBUME confirmaron que se trata de un proceso de deformación o reacomodamiento del terreno. El estudio se realizó con el apoyo de la SECONRED y los resultados no respondieron a cavidades ni movimientos en masas recientes en los sectores inspeccionados. Tampoco están relacionados con actividad sísmica de origen tectónico. Esta aclaración nace de los distintos reportes de los ciudadanos que percibieron movimientos telúricos en la zona 16, en el sector de la Hacienda Real. Algunos de los que sintieron dicho fenómeno quedaron asombrados, pues solo fue en esa parte de la ciudad de Guatemala, aunque hubo un sismo ese mismo viernes. Las llamadas comenzaron a llegar a la CONRED y es por eso que en conjunto con el INSIBUME se percataron que en dicha sección hubo movimientos de masa recientes relacionados con humedad en los subsuelos, lo que pudo haber sido por el reacomodamiento del terreno. Ante estas situaciones, las autoridades recomienda mantener constante monitoreo en las redes oficiales, preparar mochila de las 72 horas, fortalecer la difusión de información preventiva con la población y planificar planes de respuestas. Para Nuevo Mundo Noticias, Diego Fong.
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4: En internacionales, Lula da Silva y Flavio Bolsonaro arrancan la campaña presidencial en Brasil, reúne miles de partidarios en Sao Paulo y Río en una contienda marcada por la polarización y la influencia de la administración de Trump.
5: En Brasil, Lula da Silva y Flavio Bolsonaro, favoritos en la carrera presidencial, arrancaron el domingo sus campañas con actos en sus bastiones políticos de cara a unas elecciones que se prevén muy reñidas en octubre. Lula, candidato del Partido de los Trabajadores, denunció además la injerencia extranjera al referirse a las reservas de minerales raros del país.
6: Eu não quero nem com os Estados Unidos, nem com a Rússia, nem com a China, nem com a França, nem com a Inglaterra. Ninguém vai explorar os nossos minerais. Nós é que vamos explorar em benefício do povo brasileiro.
5: Por su lado, Flavio Bolsonaro reunió a miles de seguidores en la playa de Copacabana, en Río de Janeiro, donde se presentó como continuador de su padre.
7: Y yo estoy aquí con toda humildad, aceptando esa misión que el presidente Bolsonaro me pasó, porque yo tengo la convicción que hay un propósito de Dios para nuestro país.
5: El candidato del Partido Liberal prometió combatir la delincuencia y respaldó la ofensiva de Donald Trump contra los grupos criminales brasileños. La primera vuelta de estos comicios tendrá lugar el 4 de octubre en unas elecciones marcadas por la polarización política y la influencia del presidente Trump.
4: Vecinos de Luglan y Careín regresan a casa tras estabilizarse el fuego en Francia.
8: Tras varios días de tensión y espera, por fin llegan buenas noticias para los habitantes de Luglón y Garein en la región de las Landas francesa. La lucha de cuatro días contra el gran incendio forestal que ha arrasado unas 1.700 hectáreas empieza a dar sus frutos. El fuego ya está controlado, según ha anunciado la prefectura este lunes por la mañana. Ya han podido comenzar los regresos hacia casa. De las 600 personas que tuvieron que abandonar sus hogares desde el jueves 13 de agosto, aproximadamente la mitad ya han podido regresar. Tras la organización de unos 50 regresos el domingo por la noche en Garein, unos 250 residentes de Luglón también podrán volver a sus casas. Un verdadero alivio para los habitantes de ambas localidades.
9: Moi, je suis content d'être rentré là. Je vais aller prendre une petite douche quand même. Et voilà, et ça fait plaisir.
10: Ah oui, ça a fatigué, oui. Content de retrouver son lit ce soir. Et sa maison.
8: Aunque el alcalde de Garein se mantiene cauto, este no oculta su alivio.
11: Oui, c'est un bon signe, vraiment. Nous, la première journée où on est un peu optimiste, c'est aujourd'hui. Donc, il faut en profiter. On espère que les jours suivants seront dans le même sens. On annonce la bonne nouvelle pour certains de pouvoir rejoindre leur maison. Et progressivement, les autres le feront au fil des événements. Voilà.
8: Mientras esperan que se declare el incendio completamente extinguido, los bomberos continúan su trabajo. Aseguran los bordes y los focos de incendio y vigilan posibles rebrotes y reigniciones repentinas, porque el peligro aún está lejos de haber sido eliminado.
12: Les risques de reprise sont souvent plus violents que le feu lui-même, parce que le végétal en fait s'est desséché. Donc la pyrolyse va être quasiment immédiate en cas d'apport de chaleur. Et donc l'objectif c'est vraiment de faire en sorte que les lisières soient propres. Donc ça passe soit par un travail bulldozer.
8: Este es el tercer gran incendio forestal de este verano en Francia tras los incendios de Biscarrosse y Gironde a finales de julio. Según el Sistema Europeo de Vigilancia de Incendios, casi 100.000 hectáreas de vegetación ya se han quemado en la Francia continental, lo que convierte a 2026 en el año más destructivo registrado hasta la fecha en el país.
4: Al menos 15 personas murieron el lunes en dos incidentes separados en el este de la India.
13: Tragedia durante un festival religioso en India. Al menos 7 personas murieron y casi una veintena resultaron heridas en una estampida en un templo del estado nororiental de Bihar. Una multitud estaba reunida para rendir homenaje a la deidad hindú Shiva. Según el magistrado del distrito, el incidente se desencadenó después de que se difundieran rumores de que un poste eléctrico había caído sobre los fieles dentro del recinto. En otro incidente, en el vecino estado de Bengala Occidental, 8 devotos hindúes murieron tras el incendio de un hotel. Las víctimas habían viajado a Tarapit para rezar el último lunes de Shravan, un mes sagrado dedicado a Shiva que atrae a grandes multitudes.
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4: En la farándula, cientos de personas se acercaron el lunes hasta la iglesia donde tuvo lugar el funeral de la cantante galesa Bonnie Tyler y la despidieron cantando sus éxitos.
14: Último adiós a Bonnie Tyler. La cantante galesa, que murió el mes pasado en Portugal a los 75 años, fue despedida el lunes en una ceremonia religiosa en Swansea, en el suroeste de Gales. Más de un millar de personas se congregaron frente a la iglesia donde tuvo lugar el funeral, que fue transmitido en directo. Creo que Bonnie representa todo lo que son las mujeres galesas, muy fuertes, muy de clase trabajadora, sin olvidar nunca sus raíces, y fue una cantante increíble. Es un día tan triste, hemos perdido a un gran ícono en Gales. Era encantadora, muy agradable, la conocí hace unos 40 años y era muy sencilla y nunca cambió, encantadora. Tyler, cuyo verdadero nombre era Gaynor Hopkins, nació y creció en un tradicional pueblo minero al noroeste de Swansea. En los últimos años había repartido su tiempo entre Gales y Portugal, donde tenía una casa de vacaciones. A principios de mayo fue ingresada en el hospital en Faro, en el sur de Portugal, para someterse a una operación intestinal de urgencia. Fue puesta en coma inducido para su recuperación, pero murió el 8 de julio. Durante el funeral sonaron varias de las canciones que le dieron fama mundial.
13: Hablé con ella a principios de año, antes de que se fuera a Portugal, siempre de muy buen ánimo, luciendo fantástica. Gran corazón, gran melena, gran voz, grandes carcajadas. Y así es como siempre la recuerdo, esa risa fantástica, además de la gran voz.
14: Poco antes de ser hospitalizada, Tyler había lanzado un sencillo, Only Love, y se disponía a emprender una gira de varios meses por Europa para conmemorar los 50 años de la publicación de Lost in France, que fue su gran éxito de 1976.
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16: El crimen organizado pone la mira en los fiscales. La amenaza de muerte contra fiscales que participan en operativos contra el narcotráfico y las extorsiones constituye una señal de alarma que no puede ser tomada como un hecho más dentro de la creciente violencia que enfrenta Guatemala. El propio Ministerio Público ha reconocido que los investigadores están siendo amenazados por estructuras criminales y que ante esta situación ha sido necesario poner en marcha planes especiales de seguridad para protegerlos. El hecho reviste especial gravedad porque coloca bajo amenaza directa a quienes tienen la responsabilidad de investigar, documentar y llevar ante los tribunales a integrantes del crimen organizado. No se trata únicamente de intimidar a una persona. Se intenta afectar la capacidad del Estado para perseguir delitos que precisamente han encontrado en el miedo y la intimidación algunas de sus principales herramientas de expansión. Durante los últimos años, no había trascendido con esta claridad la existencia de amenazas de muerte dirigidas contra fiscales por parte de organizaciones dedicadas al narcotráfico y las extorsiones, Que ahora aparezcan estos indicios debe provocar una respuesta institucional inmediata. El crimen organizado puede haber decidido elevar el nivel de confrontación, y si así fuera, el Estado está obligado a demostrar que no permitirá que esa estrategia tenga éxito. Los planes de seguridad para proteger a los fiscales son necesarios, pero no suficientes. Proteger al investigador amenazado debe ir acompañado de una investigación profunda para determinar quién amenaza, desde dónde se originan las intimidaciones, qué estructura criminal está detrás y cuáles son sus verdaderos objetivos. Las amenazas de muerte no pueden terminar archivadas como simples advertencias o episodios aislados. También debe quedar claro que atacar o amenazar a un fiscal constituye un ataque contra el sistema de justicia. Quienes recurren a la intimidación pretenden conseguir mediante el miedo lo que no pueden obtener dentro de un proceso judicial. Que las investigaciones se detengan, que los investigadores retrocedan y que el Estado abandone la persecución de sus actividades criminales. Por ello, el Ministerio Público, la Policía Nacional Civil y las demás instituciones responsables de la seguridad deben actuar coordinadamente. Si existen evidencias de que las amenazas provienen de organizaciones criminales, estas deben ser perseguidas con todo el rigor que permite la ley. No puede haber tolerancia, negociación ni espacios de impunidad frente a quienes pretenden convertir el miedo en una herramienta para controlar a los funcionarios públicos. El mensaje debe ser contundente. En Guatemala nadie puede estar por encima de la ley, mucho menos las estructuras criminales que durante años han utilizado la violencia para imponer sus intereses. Si los fiscales empiezan a sentirse desprotegidos, el problema dejará de ser individual para convertirse en una amenaza contra todo el aparato de justicia. La democracia y el Estado de Derecho se ponen a prueba precisamente cuando quienes ejercen el poder criminal intentan intimidar a quienes los investigan. Por eso, las amenazas contra los fiscales deben ser investigadas, perseguidas y castigadas con todo el peso de la ley. Proteger a quienes enfrentan al crimen organizado no es un privilegio para los fiscales. Es una obligación del Estado y una condición indispensable para que la justicia pueda seguir funcionando.
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4: En más información nacional acá en El Independiente, más de 2.000 ciudadanos se inscribieron para formar parte de la Policía Nacional Civil de graduarse en la 59 promoción que dio inicio esta semana.
17: Más de 2.000 aspirantes iniciaron el proceso de formación para integrar la 59 promoción de agentes de la Policía Nacional Civil como parte de la estrategia del Ministerio de Gobernación para ampliar y fortalecer la fuerza policial en el país. El Ministerio de Gobernación dio la bienvenida a los jóvenes que superaron las distintas etapas del proceso de selección y que ahora comenzarán su preparación para convertirse en agentes de la PNC. La promoción 59 forma parte del proceso de fortalecimiento de la institución policial impulsado por las autoridades de seguridad. La convocatoria correspondiente fue anunciada en marzo de 2026 y estuvo dirigida a guatemaltecos que cumplieran con los requisitos académicos, físicos y legales establecidos por la Subdirección General de Estudios y Doctrina. El ingreso de esta nueva generación ocurre después de que en 2025 se incorporaran 3.223 nuevos agentes de la PNC, una de las promociones más numerosas registradas por la institución. El MINGOV ha planteado como meta durante la actual administración la formación de al menos 12.000 nuevos policías. Los nuevos aspirantes deberán completar un proceso de formación que contempla preparación académica, física y táctica, además de contenidos relacionados con doctrina policial, derechos humanos, prevención de la violencia y el delito, investigación, operaciones policiales y medicina táctica, entre otras áreas. Para Nuevo Mundo Noticias, Werner Álvarez.
4: La firma de un convenio con las autoridades de México y Belice buscan preservar la selva maya, para lo cual presentaron el plan de acción.
18: Guatemala presentó un plan de la construcción del corredor biocultural Gran Selva Maya, esto en conjunto con México y Belice, pues planean proteger 5.7 millones de hectáreas donde viven más de 2 millones de personas y convergen los ecosistemas. Esto se hizo luego de la primera firma de memorándum entre los tres países que buscan el mismo objetivo: cuidar el segundo bosque más grande de Latinoamérica, únicamente por detrás del Amazonas. Hace un año fue la declaración de Calakmul, donde inició la conservación del ecosistema. Las naciones presentaron el Plan de Acción Regional, que busca establecer una ruta conjunta para mejorar la gestión del territorio, fortalecer los sistemas de monitoreo, recuperar zonas boscosas y ampliar las capacidades institucionales destinadas a la protección de la biodiversidad. El lugar de la reunión fue en Caracol, Belice, y junto a autoridades de recursos naturales de los tres países, en el caso de Guatemala, al secretario ejecutivo del CONAP, Igor de la Roca. El corredor biocultural Gran Selva Maya es uno de los paisajes de bosque tropical más impactantes que quedan en Mesoamérica. El corredor abarca 50 áreas protegidas, incluidas 11 áreas en Belice, 27 en Guatemala y 12 en México. Entre estas áreas protegidas del corredor se encuentran la Reserva de Biosfera de Calakmul y Área de Protección de Flora y Fauna de Balamcú, en México, el Parque Nacional Mirador Río Azul y el Biotopo de Dos Lagunas, en Guatemala, y el Área de Conservación y Gestión de Río Bravo y el Parque Nacional de Aguas Turbias, en Belice. Para Nuevo Mundo Noticias, Diego Fong.
4: Diputados al Congreso de la República instalaron junto a las autoridades del Ministerio de Energía y Minas una mesa técnica para tratar el caso de una bodega que funciona en el municipio de Misco, donde se almacenan productos químicos que ponen en riesgo la salud de los vecinos.
17: Una bodega utilizada para almacenar productos químicos e inflamables en una zona residencial de Misco operaba sin los permisos correspondientes, según lo confirmó el Ministerio de Energía y Minas durante una citación en el Congreso. El diputado León Felipe Barrera indicó que vecinos del sector denunciaron la presencia de gases que les han provocado náuseas, irritación ocular y problemas respiratorios.
19: Bueno, hoy empezamos una mesa en seguimiento a un problema grave que tiene varios componentes, ambiental, tema de hidrocarburos, pero especialmente lo más grave es la salud de los vecinos del área de Ciudad San Cristóbal, que están expuestos en una zona residencial al almacenamiento de productos tóxicos, de productos químicos, y ya no se aguanta el olor. Hay personas con náusea, hay personas con irritación en los ojos, con problemas respiratorios a raíz de este caso, de esta bodega que almacena este tipo de productos. Ingresan pipas con químicos, no se sabe exactamente qué es, pero son productos inflamables, productos tóxicos, productos peligrosos, a una zona que es eminentemente residencial. Entonces, es lo que se está exponiendo. Aquí los vecinos reiteradamente han intentado que las autoridades los escuchen, pero ha costado mucho. Por eso instalamos esta mesa, para que hayan acciones realmente concretas y puntuales para los vecinos del área de Misco.
17: La situación ya es atendida por una mesa técnica interinstitucional, mientras el MEM anunció que emprenderán acciones legales contra la empresa responsable del inmueble. Para Nuevo Mundo Noticias, Werner Álvarez.
4: Carlos Enrique Santa Cruz Hernández fue nombrado en el cargo de viceministro de Atención Primaria en Salud en sustitución de José Donato Camey, según se informó a través de un comunicado.
18: El Ministerio de Salud nombró a un nuevo viceministro del área de Atención Primaria en Salud, pues se trata del magíster Carlos Enrique Santa Cruz Hernández, quien sustituyó al doctor José Donato Camey. De acuerdo con la cartera, el nuevo viceministro ha desarrollado funciones en los ámbitos de las redes integradas de servicios de salud, la planificación estratégica y operativa, el análisis de datos, la cooperación y los mecanismos regionales de la salud pública. Sin embargo, este no es el primer puesto que obtiene en el ministerio, pues venía de desempeñar funciones como director técnico de la Dirección de Planificación y Desarrollo Institucional y asesor para la implementación del modelo de redes integradas de servicios de salud. También ha figurado en participaciones internacionales y cuenta con experiencia en docencia universitaria. En cuanto al perfil del nuevo funcionario, de acuerdo con Salud, Santa Cruz es un economista y magíster en estadística aplicada con más de 7 años de experiencia en salud pública y formación en epidemiología y atención primaria en la salud. Para Nuevo Mundo Noticias, Diego Fong.
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4: ¡Fuertatito! Ya llegamos al día lunes 17 de agosto del año 2026. Poco a poquito, pero ya vamos caminando, tata. Ya vamos más la mitad del mes, tatita. Ahora ya entramos en la esta última. Todavía no es la última, pero ya la otra es la última semana de este mes de agosto, tata. ¿Cómo se va el tiempo, verdad? Poco a poquito vamos llegando ya al final del año. A ver qué dice Dios. Tatita te quiere contar que el Insubú me está diciendo que ahora está pasando una onda. Se llama Onda del Este, número 27, dice, fíjate. Y dice que va a haber humedad, también aguaceros en diferentes partes, sobre todo los lugares montañosos, fíjate. Entonces dice que para esta semana, dice que va disminuyendo un poco las posibilidades de la lluvia. Pero en algunos sectores, sobre todo la montaña, los volcanes, todo eso, se está acumulando la humedad que va a hacer que caiga lluvia y en algunos lugares va a caer graniza. Fíjate, tata. Y dice que para el resto del país las temperaturas van a estar subidas todavía. No hay manera de que haya buen tiempo ni que baje el calor. Sigue, fíjate, tata. Para el Petén, 37 grados, fíjate, tata. Y también en el oriente, 38, 39. Fíjate, tata. Y dice que la Guatemala, el centro de la Guatemala, 28 grados, dice. Ahora la altiplana, que es Altenango, Totonicapán, es el lugar un poquito más frío. Es lo que está diciendo el Insubume, para que tenga cuidado la gente, ¿verdad? A ver qué dice Dios, tatita. Pero de todas maneras hay que seguir creyendo que las cosas siguen caminando bien. A pesar de que, fíjate, tata, que tanto en el Petén como allá en Totonicapán, fíjate, tata, encontraron marihuana, fíjate, tatita, bastante marihuana, dice, fíjate, plantaciones que tenían los narcotraficantes que están sembrando marihuana aquí con nosotros, Guatemala, fíjate. Dice que más de 16 millones de quetzales, fíjate, fueron los que encontraron millones de marihuana, fíjate, tatita. Dice que en el Petén se encontraron 32,634 matas de marihuana, ya grandecito, fíjate, ya estaba para que lo cortaran y lo fueran a secar y de ahí lo manden para saber qué parte del mundo, fíjate, tata. 16,370,000 quetzales, eso fue lo que está valorado, lo que encontraron, fíjate. Entonces dice que la policía y también los ejércitos y en fin, lo cortaron y ya lo están quemando, fíjate, tata, porque dice que eso es peligroso por los patojitos, ¿verdad? Que es lo que están viendo, fíjate, tata, y también las autoridades, fíjate, tatita, que se fueron a hacer otra requisa ahora en el preventivo de la zona 18. Entonces ahí como siempre, tata, siempre encuentren algunas cosas, fíjate, tatite, porque dice que el preventivo de la zona 18, ahí encontraron un montón de cosas, fíjate, tatite, una operación en gran escala, dijeron las autoridades, fíjate. Entonces dice que desde muy temprana del día de ayer encontraron, híjolas, tú no, un montón de cosas, fíjate, 27 envoltorios de crack y también 112 objetos punzo cortante. Ese quiere decir que encontraron navajas y todo eso que puede servir para herir a la gente, fíjate. 16 bolsas de marihuana y también 350 envoltorios y, en fin, muchas cosas como droga y teléfonos celulares y cosas que encuentran. Fíjate, tata. Pero de nada sirve que encuentren todo ese, tata, porque lo vuelven a entrar. Entonces, fíjate que ahí es donde está la corrupción. Lo mismo sucedió en la granja Modelo, allá en Canadá, en Escuintla, y siempre encuentran las autoridades un montón de cosas y siempre lo vuelven a entrar los presos, tata, porque ese es el negocio de los que están controlando las cárceles, ¿verdad? Bueno, tata, es lo que te estoy contando. Ojalá que vos estás bueno, tatita, tu salud. Yo te voy a hablar mañana. Otra vuelta, ¿oíste? Bye, que tengo buen día, pues, sagarita, sagarigna.
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5: En internacionales, un alto cargo israelí dijo que Estados Unidos e Israel han acordado que no habrá redespliegue ni reconstrucción en la franja de Gaza antes de que Hamás sea desarmado en toda Gaza.
6: Las reuniones del enviado especial de Estados Unidos, Jared Kushner, con los líderes israelíes y de Hamás han concluido sin avances significativos respecto al plan de paz para Gaza propuesto por Washington. Kushner mantuvo reuniones por separado con el jefe político de Hamás, Khalil al-Halaya, y con Benjamin Netanyahu después de que el primer ministro israelí rechazará a principios de este mes la última hoja de ruta de 15 puntos. El plan exige la retirada total de Israel de Gaza, al tiempo que exige a Hamás que se desarme y renuncie al control del gobierno. Tras reunirse con Netanyahu, un alto funcionario israelí afirmó que Israel y Estados Unidos acordaron que no se llevaría a cabo ningún redespliegue ni reconstrucción hasta que Hamás se hubiera desarmado en toda Gaza. Más allá de las conversaciones, la oficina de Netanyahu indicó que dos grupos de trabajo se centrarían en el desarme y la desmilitarización, así como en cuestiones de salud pública. Mientras tanto, los ministros de Asuntos Exteriores de 8 países de mayoría musulmana, entre ellos Turquía, Egipto y Qatar, condenaron el rechazo de Israel al plan estadounidense y advirtieron de que podría hacer fracasar los esfuerzos para poner fin a la guerra.
5: Una semana después del terremoto de 7,4 en Colombia, cerca de 300 personas perdieron la vida, más de un centenar continúan desaparecidas.
7: Se cumple una semana del terremoto más mortífero registrado en Colombia en el siglo XXI. El balance más reciente de la Unidad Nacional para la Gestión de Riesgo de Desastres indica que el sismo ha dejado casi 300 personas muertas, más de un centenar de desaparecidos, 4.200 personas heridas y 185.000 damnificadas. En total, 120.283 familias resultaron afectadas en 450 municipios de 15 de los 32 departamentos de Colombia, con Chocó, Valle del Cauca, Risaralda, Caldas y Quindío como los territorios más impactados. Ahora, cuando cada vez es más difícil encontrar sobrevivientes, las familias de las víctimas mortales se aferran a lo que quedó de sus seres queridos.
8: Solo quedan los recuerdos, sí, solo quedan los recuerdos. Los bonitos momentos, los momentos agradables, recordar que ella fue una persona generosa. Pensamos que queremos creer que no sufrió, de pronto solamente el susto y ya.
7: Como Marlene, muchas otras personas buscan una fotografía, una prenda, un recuerdo, algo que, como explica esta psicóloga voluntaria, les saque una sonrisa incluso cuando todo a su alrededor se desmorona.
9: Paradójicamente encuentro también la alegría de ellos de encontrar, pues como algo queda, no queda como lo que vemos allá, tan gris, tan café, tan escombroso. Es que van encontrando como algo y la cara cambia, la expresión cambia.
7: Según cifras oficiales, más de 127.000 viviendas sufrieron daños y casi 27.000 quedaron destruidas. Para responder a la emergencia, el recién llegado pasado mandatario Abelardo de la Espriella anunció la creación de un llamado Fondo Milagro, que busca canalizar los recursos nacionales e internacionales para financiar las labores de reconstrucción. Una respuesta que no ha estado exenta de críticas. El ultraderechista fue cuestionado por no aceptar ofertas de equipos extranjeros de rescate durante las cruciales primeras horas de la tragedia, como México, por ejemplo, a pesar de que posteriormente la nación recibió ayuda de países como Estados Unidos, El Salvador e Israel.
5: En medio de la tragedia provocada por el sismo, la fraternidad se abre paso en la comunidad, mientras algunos donan dinero, otros aportan tiempo, alimentos y trabajo, en tanto una familia prepara cada día cientos de almuerzos para los voluntarios que participan en la búsqueda de sobrevivientes.
10: En esta pequeña cocina, Alejandro y su familia prepararon más de 200 almuerzos para los socorristas que buscan sobrevivientes del terremoto del 10 de agosto en Cali, Colombia. Es una tradición familiar.
11: Siempre hemos luchado desde la cocina. Esta es una familia que durante el estallido social del 2021, durante la pandemia, siempre hemos estado cocinando para las personas que lo necesitan.
10: Los almuerzos van para los voluntarios que siguen luchando por encontrar vida debajo de los escombros. Hoy parte de la mercadería irá a pueblos aledaños.
11: Hay gente que quiere aportar y no necesariamente tiene que ser con dinero. Hay gente debajo de los escombros que no se sacan con billetes. Obviamente el dinero ayuda muchísimo, pero lo que necesitamos son manos y humanos son los que quieren venir a ayudar.
10: En medio de las acciones humanitarias coordinadas por los mismos habitantes, surgen algunas críticas a la respuesta estatal.
12: Mucha empatía, la verdad. Mucha, mucha. O sea, de verdad que somos más nosotros, la comunidad, que el propio gobierno.
13: Es más, en los pueblos ahorita no hay comunicación. Esta es la hora que ni el gobierno sabe cuáles son los municipios o los pueblos aledaños aquí a esta ciudad que están padeciendo la inclemencia del terremoto.
10: Con el paso de los días, la atención humanitaria va cambiando. Según expertos, se debe favorecer una atención coordinada y de largo plazo para los sobrevivientes, y para eso se necesitan fondos.
14: Importante resaltar en este caso que lo más útil es donar efectivo. O sea, llegan también muchas cosas de diferentes países y gente quiere donar ropa y cosas así, pero el esfuerzo logístico de hacer llegar estas cosas a las personas que de veras lo necesitan es enorme, y tenemos que recordar que en este momento la coordinación es lo más difícil.
10: El desafío es que la ayuda llegue a pueblos pequeños afectados por la catástrofe y con menos visibilidad.
11: Ese camión, aparte de estar lleno de comida y insumos, está lleno de esperanza. No dejen de donar, no dejen de pensar en Colombia, piensen más en el prójimo.
10: El país está unificando las cifras que dejó el terremoto. Se estima que hay más de 70.000 hogares dañados y pocos saben cómo se repararán.
15: Caleños apenas comienzan a darse cuenta de lo que será su futuro. Estamos hablando de 60 edificios destruidos y miles de viviendas afectadas. Para muchos esto se traduce en perderlo todo y necesitar del Estado para reconstruir sus vidas. La ayuda solidaria que se ve en las calles tiene un límite y atender la emergencia tardará meses.
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5: En el estado del tiempo, las lluvias afectarán el país en la presente semana, de acuerdo con los pronósticos del INSIBUME.
16: El INSIBUME pronostica una semana con incremento de lluvias debido al ingreso de dos ondas del este. La primera comenzará a generar efectos desde este martes y la segunda está prevista para el próximo fin de semana.
17: En el momento de esta semana esperamos el paso de dos ondas del este, una durante el martes y miércoles y otra para el fin de semana. Esto incrementará las lluvias en todo el país, principalmente del sur al centro, y esperaríamos que las mayores acumulados se presenten en estas regiones de volcanes y de montañas, ¿verdad? Occidente, Boca Costa, Altiplano Central y algunos sectores del Caribe. Estas lluvias serían principalmente en horas de la tarde y noche, con actividad eléctrica, viento fuerte, incluso posible caída de granizo en los sectores montañosos o volcánicos debido a las altas temperaturas que se seguirán presentando. Sin embargo, esperaríamos de que estas lluvias solamente interrumpan el periodo de canícula, no esperamos de que todavía finalice hasta que se presenten ya lluvias un poco más normales, digamos, y más seguido durante los días siguientes. Debido a los pasos de las ondas del este, sin embargo, estas dos que monitoreamos, por lo menos la del día de mañana, podría ser bastante intensa en precipitaciones. Esperaríamos que las lluvias sean bastante fuertes debido a las condiciones de temperaturas altas, pero serían también de corta duración. Estas se podrían presentar, como le menciono, en sectores montañosos o volcánicos, por lo que podremos llegar a tener lajares en la cadena volcánica, movimientos en masa, crecidas repetidas de ríos, inundaciones o daños en la red vial del país, por lo que siempre recomendamos mantener las condiciones, las precauciones previstas, ¿verdad?
16: El pronosticador Jorge Chinchilla indicó que las lluvias se concentrarán principalmente durante la noche e interrumpirán temporalmente la canícula. Debido a las altas temperaturas, podrían registrarse precipitaciones fuertes con riesgo de lajares y aumento en el caudal de los ríos. La canícula podría finalizar a mediados de septiembre. 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
5: En la nota de cierre, la diputada suplente por el departamento de Chiquimula, postulada por el partido político Unidad Nacional de la Esperanza, asumirá el cargo tras el fallecimiento del titular Juan Ignacio Quijada Heredia a causa de una enfermedad.
18: La abogada Ivana Bonilla Oliva será la llamada a ocupar la curul que quedó vacante tras el fallecimiento del diputado Juan Ignacio Quijada Heredia, quien representaba a Chiquimula por la UNE. Quijada Heredia, de 74 años, falleció luego de enfrentar quebrantos de salud y dejó vacante la representación que obtuvo en las elecciones 2023. El legislador encabezó la nómina de candidatos de la UNE por el distrito de Chiquimula, mientras que Ivana Bonilla Oliva ocupó la segunda casilla de esa misma planilla. Por esa razón, Bonilla es quien aparece como la siguiente en el orden para asumir la representación. El relevo deberá ser formalizado por el Congreso mediante la notificación del fallecimiento, convocatoria y posterior juramentación. Ivana Bonilla Oliva es abogada y notaria, egresada de la Universidad Mariano Gálvez de Guatemala. También cuenta con una especialización en políticas públicas por la Universidad Rafael Landívar y otra en administración de negocios por INCAE Business School en Costa Rica. La llegada de Bonilla al Congreso marcaría un cambio importante en su trayectoria pública. Pasaría de ocupar un cargo dentro de la estructura departamental de la UNE a convertirse en representante de Chiquimula en el organismo legislativo. Para Nuevo Mundo Noticias, Werner Álvarez.
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1: Dándole gracias una vez más al Todopoderoso, bendito sea Dios, los hermanitos de la buena esperanza, como es de costumbre, día a día, noche a noche, detrás de estos micrófonos, llegando a todos y cada uno de vuestros hogares. Amados hermanos, con estos mensajes de paz, con estos mensajes de armonía, con estos mensajes de felicidad. Hoy es lunes 17 de agosto, lunes 17 de agosto, así como lo escuchan, lunes 17 de agosto del 2026, se partió este mes de agosto, amados hermanos, septiembre, octubre, noviembre y diciembre, 4 meses y coronamos este año. Ayer fui yo a un centro comercial acá, al Priceman, a comprar unos accesorios, unas cositas aquí para la oficina. Y ya imagínense, en ese Priceman ya hay arbolitos de Navidad, ya hay accesorios de Navidad, imagínense. ¿Qué hace que mi esposa estaba quitando el arbolito en la casa? ¿Qué hace que yo estaba encaramado en una escalera para quitando las lucitas de Navidad? Y mira, amados hermanos, otra vez ya vamos para eso. Estos años van volando, pasando rápidamente y no nos damos cuenta. Y así es uno, la suerte, la paz, la tranquilidad de uno. ¿Cuántas personas no me llamaron a mí a comienzo de año? Hermano, vea, yo terminé el año muy mal. Lo terminé triste, lo terminé sin pareja, lo terminé enfermo, lo terminé postrado en una cama, terminé lleno de deudas en el 2025 que culminó, ¿verdad? Yo quiero que me eche la mano, hermano, yo quiero que me ayude a salir, a solventar la situación que me estoy atravesando en este momento. Muchas personas terminaron mal y están mal en este momento. ¿Por qué? Porque no han tenido perseverancia, porque no han buscado la solución a su problema, no han buscado, al menos no han depositado un granito de arena para mirar a ver de dónde proviene el daño. Muchas personas solo se conforman con llamar, hermano, veas que tengo este problema, me dan la fecha de nacimiento, yo les digo, mire, pasa esto y esto, visíteme. Ah, bueno, yo lo voy a pensar. No, amados hermanos, mire, uno tiene que dar el salto, el paso. Ustedes mismos tienen que dar el pasito. ¿Cómo? Visitándonos, regalándonos una llamada, al menos para saber qué pasa, qué sucede. 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Yo lo digo en todos los programas, usted no paga hasta no ver resultado. Pero es muy importante que usted venga a mi templo espiritual, le podamos barajar las cartas del tarot, leer la palma de la mano, analizar el rapiche de su lengua o mirar el iris de sus ojos y ahí decir qué realmente es lo que está pasando en su vida, por qué las cosas no le están saliendo bien, qué sucede, de dónde proviene el daño, quién es la persona que te está haciendo el mal. Es lo que le pido. Nada más, gasta el tiempo que usted llega de su casa.

0: 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Gasta una llamadita que me hace por celular, es lo primero. La consulta vale 100 quetzales. Hay muchas personas que vienen, hermano, yo no tengo los 100, tengo 50. Otros dicen, hermano, no tengo para la consulta. Me dice la secretaria, acaba de venir un señor, no tiene, no importa. Hágale la tarjetica, inscríbalo, regalémosle el amuleto, que es lo que yo doy diariamente a las personas que nos visitan, les regalo un amuleto, que es el avatar protector. Hagas el tratamiento, no hagas el tratamiento, regrese o no regrese, se lleva el avatar protector y la limpia espiritual. Siempre la persona, analice esto y crean, quiero que analicen esto y crean esto. Cuando usted llega por primera vez a mi templo espiritual, lo primero que le voy a dar es la tarjeta para que en 5 años usted pueda venir tranquilo, libre, sin pagar, o me manda a un familiar, o a un sobrino, a su hijo X con esa tarjeta que yo le regalo. Le voy a entregar el avatar protector. Solamente voy, el avatar protector es para la persona que viene a la consulta, ¿verdad? La que queda inscrita. Un avatar. Se lo regalo protegido y le hago la limpia con un manojito de ruda y una veladora sagrada. Aquí le hago la limpia. La persona hágase o sométase a un tratamiento o no, se va bien. Hombre, que lo voy a pensar, no importa. Lo importante es de que el día de mañana usted diga, mira, o le diga a X o Y persona, yo fui donde esos hermanos y viera lo que me regalaron, mire el avatar. Me hicieron la limpia y no me cobraron consulta. Eso es lo que quiero, mano. ¿Por qué? Porque mire bien, arriba hay un Dios que para abajo mira. A usted no se sometió el tratamiento, al trabajo, no lo hizo, vino, no. Pero otra persona sí lo necesita realmente, que tiene fe y ganas de triunfar. O algún día, como muchas personas han pasado, necesitan la necesidad y vienen con esa tarjeta que les estoy dando. 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En la vida todo tiene solución, menos la muerte. ¿Cuántas personas? Hace 2 meses en Venezuela, cuando hubo ese terremoto. ¿Cuántas personas la semana pasada perdieron la vida, perdieron el hogar, perdieron la empresa, la casa, la tienda, por un terremoto que hubo en Sudamérica, en Colombia? Dígase, ¿cuántas personas hoy están llorando a su ser querido por una catástrofe de la naturaleza? Personas que estaban bien. Conozco el caso de una familia que perdió a sus 3 trillizas, a todos los miembros de la familia, las 2 trillizas, y solamente quedó una viva, su papá y su mamá. ¡Qué tristeza para esa familia, por Dios bendito! Y hay personas en este momento que saben que tienen un problema, que tienen una dificultad, una depresión, un problema en el hogar, que todo es solucionable, y se echan a morir, se acuestan, se tiran al suelo, se quieren morir, que la depresión, está bien, respeto a las personas deprimidas, yo también sufro de depresión, pero igual, a la depresión, como que cuando usted esté deprimida, ¿qué tiene, o deprimido, qué tiene que hacer? Echar punta, trabajar, trabajar y trabajar. Pero si usted está deprimido y se va a tirar ahí en la cama, a oscuras, pensar y pensar y pensar, ahí es cuando vienen los pensamientos negativos, las ganas de matarse, las ganas... Piense en sus hijos, piense en los seres que te rodean. Si usted quiere salir de deudas, si usted quiere salir de la situación de enfermedad que usted se encuentra en este momento, si usted quiere salir de ese problema que tiene con su esposo o con su esposa, usted tiene que afrontar la realidad, hablar, dialogar, pero no ocultarse, meterse debajo de una cobija. Buscar a alguien que le dé un consejo amigo, alguien que le regale una orientación, como en este momento yo me ofrezco, el hermano Felipe, integrante de los hermanos de la Buena Esperanza. ¿Cuántas personas no han pedido mi opinión? Y yo les digo los motivos, le digo, hermano, no, hombre, no lo haga. Tengo ganas de matarme, no lo haga, piensa en tu hijo, tu hija, tu familia. Hombre, que es que esa mujer me dejó por otro hombre, yo me quiero matar. ¿Y por qué? Mira, piensa en tu hijo. ¿Por qué te vas a matar? Vos te morís, te pegas un tiro. Saber para dónde vas. Porque la vida únicamente se la quita es Dios a uno. Si usted se mata, saber para dónde va. No creo que se vaya para el cielo, pues. Y una vez le digo. Ahora, ¿te muriste? ¿Te murió? Va, listo. El entierro, te lloró tu mamá, tu hijo te lloró, te van a odiar por haber tomado esa determinación. Y la persona por la que usted se mató no va a derramar ni una sola lágrima porque ya no te quería. Al contrario, se libró de usted. ¿Y qué va a hacer? Se va a ir, vaya, se va a seguir su vida con otro hombre. Va a seguir su vida con la pareja. Y usted muerto. Su hijo, perdóneme la palabra, comiendo M. Su mamá, su familia, sufriendo. Los únicos que te van a llorar a vos son tu familia, tus hijos. Tu pareja, la que usted se va a matar porque te la hizo, esa va a seguir con otro hombre o con otra mujer. Entonces no vale la pena, amigo. La vida es grande, la vida continúa. ¿Cuántas mujeres no han traicionado a hombres? ¿O hombres han traicionado a mujeres? Yo los he aconsejado, han seguido adelante, han triunfado en la vida. Dios les ha puesto en su vida, en su camino, una pareja linda, responsable. Y se han arrepentido en el alma esa persona por haber cometido esa equivocación. A veces Dios te cierra una puerta para abrirte otra más grande, amigo. Te quita a alguien de tu camino, que vos vas a decir, ¿por qué me la quitó, Dios mío? Por esto y lo otro. Pero es porque esa persona no te convenía y te puso realmente la que sí te convenía. Dios te va a quitar un negocio bonito para usted, supuestamente. Dios te va a quitar ese gran negocio. Por algo te lo va a quitar. Porque de pronto ese negocio iba a generar una muerte más adelante, un problema más adelante, una situación difícil más adelante. Y por eso Dios te lo quitó. ¿Me entiende? A veces uno dice, ¡hombre, alega! Y bueno, ¿qué? ¿Por qué? No, no, no. Dios a veces le quita a uno cosas que uno cree que son bonitas para liberarlo a uno del mal, de un sufrimiento peor. 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
1: Alabado seas, oh Dios, por el Padre que me diste, por su presencia firme me inspira perseverancia, por su trabajo constante me enseña el valor del servicio, su mirada paterna que me inspira confianza. Quiero, Señor, pedirte por cada padre de familia, por su misión que muchas veces es difícil. Te pido, Señor, que los ilumines y les des cada día más valor para sosegar su hogar y más cariño para brindárselo a su familia. Bendice, oh Dios, a mi padre. Bendice también a todos los padres.
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5: Hasta aquí el espacio de los hermanos de la buena esperanza. Que volverán mañana para todos aquellos que quieran superarse y vencer los obstáculos que bloquean la senda del triunfo, la salud, el amor, la suerte, la felicidad.
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7: Bienvenidos y bienvenidas una vez más a este su programa de Santo Remedio, un programa que hacemos con mucho amor, con mucho cariño para cada uno de ustedes. Muy contentos, muy agradecidos siempre con Dios y por permitir llegar aquí hasta el micrófono de esta prestigiosa radio y así poderles transmitir a ustedes este programa de orientación espiritual. Muy contento de ver cuántas personas todos los días se curan al llegar a nuestra casa de oración como lo es Santo Remedio. Recuérdese que en esta bella República de Guatemala llevamos 24 años sirviéndole a usted, hermano, sirviéndole a usted, hermana, al decaído, al sin suerte, aquella persona que no puede superar, que no puede salir adelante, aquella persona que todo lo que hace le sale al revés, le sale contrario, le sale negativo. Usted, hermano, usted, hermana, que como agarra el dinero con la mano derecha, se le va con la mano izquierda. No le rinde ni le alcanza para nada. Usted que es de las personas que da dos pasos de para adelante y cuatro de para atrás, todo lo que hace le sale al revés, le sale contrario, le sale negativo, hermano o hermana, cuídese, porque a lo mejor a usted le están haciendo un daño, a lo mejor a usted lo tienen enterrado, a lo mejor a usted le tienen mucha envidia, y después de que haya tanta envidia sobre usted o sobre cualquier ser humano, las personas comienzan a decaer, comienzan a irse de para atrás y nunca pueden superar y nunca pueden salir adelante. Por eso, hermano, por eso, hermana, si a usted le está pasando, sucediendo cualquiera de estos problemas, encamínese mañana mismo a nuestra casa de oración de Santo Remedio, que estamos ubicados aquí en la capital, en zona 9. Hermano, no lo piense dos veces. Recuérdese que todo problema tiene solución, hasta la propia muerte de vez en cuando acudamos a tiempo. Dios dijo, ayúdate que yo te ayudaré, mas no te quedes sentado en la casa, que yo hasta allá no llegaré. Si usted se lo propone, usted lo puede lograr. ¿Y cómo lo logra? Encaminándose. ¿Qué mejor que usted empiece este año con energía positiva, con el pie derecho, teniendo su buen trabajo, su buen empleo, que tenga a su pareja ya a su lado porque se le había ido, y después de llegar a nuestra casa a oración, porque quizá le hicieron un daño, porque hay una maldad, porque hay una envidia, y esto ha hecho de que su esposo, su esposa, su novio, su novia se le haya ido de su lado. Nosotros los hermanos de Santo Remedio lo que queremos es que usted supere, que usted salga adelante, que usted, mi querido hermano, mañana tenga su trabajo, su empleo, que usted mañana o pasado mañana salga de esa inquietud, salga de esa duda que lo está atormentando, que usted, hermano, salga de esa enfermedad que lo viene agobiando en su diario vivir. Usted, hermano o hermana, que vive siempre diario con dolores de cabeza, que se le está cayendo el cabello, que tiene manchas en la cara y manchas en el cuerpo. Usted que sufre el corazón, sufre de los pulmones. Usted, hermano o hermana, que sufre de la próstata, mi querido hermano. Usted que sufre problemas en sus partes, mi querida hermana. Y no ahí donde los médicos y nunca le han podido solucionar nada. Ya no sabe ni qué hacer. Hermano o hermana, recuérdese que es que probablemente aquí hay un daño sobrenatural. Entonces lo tenemos que mirar con los propios ojos. Ver para poder creer y para usted poderlo mirar, para poder usted ver qué es lo que tiene, debe acercarse con nosotros aquí a nuestra casa de oración, a nuestro templo espiritual, donde usted con sus propios ojos va a ver lo que es un daño, lo que es un mal, lo que es un entierro, lo que es una cochinada que hacen para que nunca tenga prosperidad, ni supere, ni salga adelante. Por eso ahí los voy a estar esperando en el día de mañana. Ahí estoy con los brazos abiertos. Aquí su servidor, el hermano Julián. ¿Qué es lo único que yo deseo? Que usted salga adelante con su familia, que sus animales no se le mueran, que sus cultivos prosperen de la noche a la mañana, que no se le arruinen, porque esto pasa en cantidad de lugares, en cantidad de personas. Entonces, hermanos, la maldad ha existido, existirá y seguirá existiendo. Recuérdese que como existe el día, existe la noche. Como existe el frío, existe el calor. Como existe el gordo, también existe el flaco. Entonces, como existe el blanco, también existe lo negro. La magia negra siempre toda la vida ha existido y con esto es que trabajan, mi querido hermano, para destruir a cada uno de ustedes, hermano. 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No sufra más en silencio, porque si usted sufre, sufre porque quiere, pero todo su problema tiene solución, hermano. Hermana, si usted quiere viajar a Estados Unidos, no ha podido, no lo piense dos veces. Llegue a mi casa de oración, porque yo sí lo voy a preparar. Lo voy a dar una protección especial para que usted arranque ese viaje, para que lo protejan en todo el camino y usted llegue sin ningún problema, que no tenga problemas con federales, problemas con inmigración. Llegue ese sueño americano, tenga un buen trabajo, un buen empleo, para que pueda ayudar a su familia acá en esta bella República de Guatemala, tener su casa propia, su terreno propio, y ayudarle a sus hijos, a sus hijas. Y qué mejor, porque hay mucha gente que se va y logran pasar, pero llegan allá a Estados Unidos y no consiguen un trabajo, no consiguen un empleo, y muchas personas se han tenido que volver a regresar porque les va mal en todo. Entonces, ¿qué está pasando? Es que hay algo sobrenatural y enterrado sobre ellos que no lo dejan superar, no dejan a que los pasos sigan de para adelante, porque recuérdese, para adelante es para adelante, para atrás ni para agarrar impulso, mi querido hermano, mi querida hermana. Recuérdese que hacer un daño es muy fácil. Se van a un cementerio, está en la tierra del cementerio, las aguas de los floreros, hueso de difunto, esto lo mezclan, lo rezan con su nombre, su fecha de nacimiento, a través de una fotografía, esto se lo tiran a usted en su casa, en su terreno, o hay veces hacen bebedizos, se lo van a usted a tomar, que ni siquiera cuenta se da. Entonces, hermano, hacer una maldad es muy fácil, pero sacarla ya sería otra cuento, mi querido hermano. Hay que buscar gente profesional, gente que tenga el conocimiento. Habemos muchas personas que hay veces se creen de que en verdaderamente tienen el conocimiento y hay veces no saben nada. Entonces es mejor buscar una persona con experiencia, así como somos nosotros los hermanos de Santo Remedio. Por eso llevamos mucho tiempo en esta bella República de Guatemala, ayudándole al decaído, al sin suerte, al que no consigue un trabajo, no consigue un empleo, que todo lo que hace le sale al revés, le sale contrario y le sale negativo. Por eso vamos a escuchar un testimonio de personas que de las que han llegado a nuestra casa de oración. Escuchen lo que dijo esta persona después de haber llegado aquí a Santo Remedio, a esta casa de oración. 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Escuchemos este testimonio y regreso de nuevo con ustedes.
8: Milagros y más milagros acá en el centro. Muy contento de ver que todos los días es más y más las personas que se acercan a esta casa de oración a regalar este testimonio y ponerlo aquí de apoyo ante Dios nuestro Señor Cristo. Hoy tenemos otra persona que ha llegado del departamento de Santa Rosa a regalar un testimonio. Regáleme su nombre, por favor.
9: Olivia Pérez.
8: Olivia Pérez, cuéntale a las personas por qué motivo y por qué razón fue que usted visitó los hermanos, pero primero dígame de dónde usted en verdaderamente nos visita.
9: Yo vengo del departamento de Santa Rosa.
8: Cuéntale a las personas por qué motivo y por qué razón fue que usted visitó esta casa de oración, qué era lo que le venía pasando, qué era lo que le estaba sucediendo y cómo se encuentra usted en el día de hoy.
9: A mí me sucedía mucho que me dolía la cabeza, tenía demasiado dolor de cabeza. El estómago se me hinchaba, las canillas también se me hinchaban y ya no podía más. Había gastado demasiado por otros rumbos y gastaba y gastaba y en ningún lado me daban la cura, ¿verdad? Yo seguía gastando y seguía mal. Visité otros centros también y en ningún lado me habían logrado sanar.
8: ¿Usted a lo que llegó acá a esta casa de oración, a este templo sagrado, a usted se le dijo que esta enfermedad que tenía no la podían curar los médicos y por eso la medicina que usted tomaba se la devolvía directamente el daño, pero usted vio con sus propios ojos la porquería y el daño que a usted le habían hecho?
9: Sí, así es, a mí me habían hecho un daño, ¿verdad? Y por eso era que en ningún lado yo me sanaba, ¿verdad? A pesar que había gastado mucho dinero y no tenía ninguna mejoría.
8: ¿Usted? ¿En cuánto tiempo usted fue liberada y sanada después de tener este daño tantos años y tanto tiempo en su cuerpo que ya los médicos ya no sabían qué hacer con usted? ¿En cuánto tiempo fue usted curada y sanada en esta casa de oración? Dígale a la cantidad y millones de personas que están escuchando a esta hora.
9: En 22 días empecé yo a ver la mejoría, ¿verdad? Y ahora pues me siento mucho mejor y sé que estoy sana.
8: ¿Con la ayuda de quién, mi querida hermana?
9: Primero con la ayuda de Dios y con los maestros que me han ayudado bastante.
8: Claro, porque sin la ayuda de Dios, pues no se puede ni siquiera mover un árbol. ¿Usted qué le dice a la cantidad de personas que nos escucha, la gente que nos escucha en el departamento de Santa Rosa, en la aldea, en los cantones, en los municipios, en los departamentos, que realmente vale la pena que estén los hermanos? Porque veo que usted, aquí ha llegado mucha gente que han venido recomendada especialmente por usted, doña Olivia.
9: Sí, así es. Pues yo les recomiendo que visiten realmente a los hermanos porque ellos sí le ayudan a uno de verdad. Yo ya creía que no tenía cura, que ya iba a morir así, ¿verdad? Pero gracias a Dios, pues ellos me ayudaron bastante y yo por eso los recomiendo de que sí los visiten porque ellos sí ayudan a las personas.
8: Usted también acá vio, a través de un vaso con agua bendita, usted vio el rostro y la cara de la persona que hizo el daño. Usted vio a la persona el daño que le hizo.
9: Sí, así es.
8: Pero no podemos decir acá su nombre porque es por la seguridad suya y también la de su familia. De todas maneras, hermana, muchas gracias por usted venir desde este bello departamento de Santa Rosa a regalar este testimonio y que estamos agradecidos aquí a Dios y a los hermanos que realmente la han curado y la han sanado. De todas maneras, hermana, muchas gracias por esas palabras tan hermosas y tan bonitas que venía a regalar acá y que nos va a dar por hablar. Y yo sé que como usted y todas las personas que usted ha recomendado desde este bello departamento, se han curado y se han sanado y próximamente la vamos a tener acá también regalando este testimonio. Muchas gracias, hermana, por esas palabras y que sé que Dios la va a iluminar, la va a sacar adelante en sus trabajos, en su salud, en sus empleos, con su familia y muchas cosas más porque ha tenido la fe primeramente en Dios y la confianza en los hermanos del centro. Gracias de nuevo, hermana mía.
9: Sí, gracias a ustedes también y pues le insto a las personas a que se acerquen a este lugar para que tengan solución a sus problemas.
7: hayan escuchado ustedes los testimonios de las personas que le agradecen primeramente a Dios y a los hermanos de Santo Remedio, que tenemos el conocimiento de curar y sanar a cada uno de ustedes, por muy difícil que sea el caso. 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Lamentablemente ha llegado al final por el día de hoy. Que Dios me los bendiga y hasta la próxima.
6: Y con la bendición de Dios Padre Celestial, se despide de ustedes la congregación Santo Remedio. Elevo mis manos, Señor, buscando tu misericordia, para que con esta imposición de manos, aquellas personas enfermas puedan librarse de las ataduras del dolor. Que a través de los dones otorgados a los maestros, muchos de los que creen en ti encuentren la sanación de alma, cuerpo y mente a través de nosotros, Santo Remedio. Que la bendición del Altísimo y la luz misericordiosa del Padre los acompañe siempre. Hasta la próxima.
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12: Bienvenidos y bienvenidas a este su gran espacio de los maestros sanadores del Cristo resucitado. Otoniel, hijito de Dios, ya me llegó su mensaje. En 2 horitas lo llamo para darle respuesta a esa pregunta, porque se está estudiando. ¿Yo? Está delicado el tema, entonces hay que estudiarlo bien para darle la respuesta. Doña Esperanza, hijita de Dios, tu marido tiene otra. Él te está engañando, te está haciendo infiel con tu hermana, o sea, con Euclides. Virgen Santísima, el demonio en tu familia. Ella te está destruyendo tu hogar, hijita de Dios. Visíteme mañana para brindarle ayuda y solución. Tráigame una foto de esos dos sinvergüenzas. Vamos a trabajar de la mano de Dios. Reinaldo, hijito de Dios, hoy lunes 17, yo le digo lo siguiente, Padre bendito, esos dineros que usted quiere invertir, ese pisto, esos quetzales, no lo haga, no invierta. Su primo Julián lo quiere robar, hijito de Dios. Virgen Santísima, menos mal usted me escribió, Padre bendito, porque usted ya le iba a soltar esa plata, esos dineros mañana. No le vaya a soltar ese pisto, esa plata, ese dineral. Lo va a dejar en la ruina, ese sinvergüenza, porque él piensa viajar para México. Santo Dios, venga mañana, tráigame agua bendita, ruda, alcanfor y miel de abeja pura. Ya saben, mis amigos, de que los maestros del Cristo resucitado estamos entregando solución, curación y orientación aquí en nuestra casa de sanación. 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
12: Continuamos en vivo y en directo, lunes 17. Claudia, ese amor que usted tiene con Arturo es un amor por interés. Él se acercó a usted desde que usted recibió esa herencia de su viejo. Su viejo murió, le dejó unos buenos dólares y él está detrás de esa plata porque usted, mi querida amiga, le prometió a él que le iba a ayudar para un negocio. Entonces, esa es la situación. Él en ese momento tiene otra mujer con la cual está en este momento formando hogar y usted no se ha dado cuenta. 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Domitila, madre bendita, me dice que le duele mucho la cintura, hijita. Hay una hernia discal, santo Dios. 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Aferrémonos a Dios, llevemos a Dios en la mente, a Dios en el corazón. 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
15: Mi nombre es Rafael Granados. Yo visité a los hermanos por un problema que tenía muy fuerte, que venía hace años padeciendo. Era la impotencia sexual. Gracias a un tratamiento que ellos me hicieron, me sacaron un daño que tenía en mi cuerpo, me lo mostraron y lo vi con mis propios ojos. Luego, después de tanto daño y de tanto maleficio que yo tenía, ellos me han ayudado en la parte de la suerte y del trabajo, ya que me dieron un numerito para la suerte. Quiero agradecerles todo lo bueno que han hecho por mí e invitar a cada quien que me está escuchando para que los visite y asista a la consulta con ellos y todo les sea positivo, así como lo fue conmigo. Muchas gracias, queridos hermanos.
12: Gracias, mi amigo, muchas gracias. Dios le pague. Ernestina Valdés, mujer de 53 años. Lo suyo es la tiroides. Ese descuadre, esa descompensación es la tiroides. Venga rapidito, mañana la espero a las 12 del día. 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Y aquí le entrego el Cristo resucitado para equilibrar esta tiroides. 3329-8545. El amigo comerciante fracasado en los negocios. Hijo, usted está fracasado es porque usted lo tienen atado, amarrado. Agarraron un muñeco, lo bautizaron a nombre suyo con sangre de gallina negra y lo tienen en un panteón, en un cementerio, hijito, en una bóveda, para que directamente, mi querido amigo, mi querido hermano, usted fracase. Es más, vaya ahí al cementerio de su pueblo, de su barrio, sí, vaya nomás ahí donde está su familia, ahí, vaya, en la bóveda número 33, ahí va a encontrar ese muñeco y tiene tu nombre, ¿yo? Eso lo atrae, que lo vamos a quemar juntos. 3329-8545, 3329-8545. Mala suerte en la vida, enamoras y fracasas, juegas y pierdes. ¿Qué estás esperando, hijito de Dios? venga y visíteme para cambiar tu suerte. Vamos a romper las cadenas que lo tienen atado, amarrado, que lo llevan a usted al fracaso, a la ruina, a la perdición. Estoy ayudándole la mano de Dios, el Espíritu Santo, Jesucristo, a través del Cristo resucitado, para que usted sea una nueva persona. ¿Cuántos de ustedes, mis queridos amigos, están sin trabajo, sin empleo? ¿Cuántos de ustedes no tienen pisto en el bolsillo? ¿Cuántos anhelan un premio en el juego y azar? Juegan y juegan y nunca ganan nada. ¿Cuántos quisieran tener un hombre al lado? ¿Cuántas quisieran tener ese marido que las apapache, que les diga te quiero, que les diga te amo? O esa mujer que esté a su lado apoyándolo en las buenas y en las malas. 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Escuchemos más testimonios. Adelante.
16: Mi nombre es Claudia Jiménez. Estoy aquí con mucha fe para dar un testimonio de agradecimiento a estos hermanos tan maravillosos que Dios me puso en el camino. La verdad, yo era una mujer muy desilusionada, muy desdichada de la vida. Tuve mi primer matrimonio, fracasé, puesto que mi marido me abandonó por otra mujer. Y en segundo matrimonio creí que las cosas iban muy bien, puesto que teníamos un capital muy bello. Pero de un momento para otro, después de haber dos hijas, las cosas empezaron a cambiar. Mi marido se fue y aparte de eso yo empecé con una enfermedad bastante complicada, una enfermedad que los médicos no podían curarme. Alguien me habló sobre estos grandes hermanos y hoy, aquí dando este testimonio, digo que ante Dios y ante la misma autoridad me he sanado y me he curado y he vuelto a recuperar ese hombre tan maravilloso que creí perder. Gracias, hermanos, por esta ayuda. Le pido a la gente que realmente los visite y que lo haga con la entera confianza de que allí van a encontrar esa solución tan grande que necesitan para su problema. Gracias.
12: Ahí están los testimonios. Bueno, mis amigos, recuerden que continuamos entregándoles grandes ayudas a todos y cada uno de ustedes, los que se comunican a través de mensajes, a través de llamadas. Tenemos mensajitos. La señora Samantha Ortiz, que nos escribe de un lugar del campo. Hijita de Dios, ya se le hizo el estudio a su problema. La solución ya la comenzamos. Comenzamos el ritual de tratamiento. Si llega a escuchar ruidos extraños, a sentir pasos, a ver de pronto sombra en los próximos 3 días, no se asuste, no se vaya a paniquear, hijita, porque estamos haciendo viajes astrales para limpiar su casa, su negocio y también purificar el ambiente, ya que había mucha brujería alrededor, ¿oyó? Por el momento, ponga la escoba al revés, ponga en un platico sal, azúcar y canela. Eso póngalo ahí en los próximos 3 días, ¿oyó? Tu número de suerte es el 9518, su día de suerte es el día martes. La señora con el seudónimo de Damaris, ella nos escribe de un lugar, dice: maestro, ya me llegó el amuleto, ya me llegó también el solagoga, el perfume, muchas gracias, Dios los bendiga. Les escribía solo para informarles. Gracias, mi amiga Damaris. Ahí se le envió anotadito en una hojita la recetica, cómo debe utilizar todo lo que se le envió. Yo, cualquier duda, nos escribe ahí al teléfono. Doña Janet Pedrosa, hijita, aquí puedo ver de que las dolencias que usted padece, hijita, son naturales, pero no hay problema, no se haga problema. Toda esa roncha, esa alergia, la vamos a curar con el cholagogue y con el engüento sanador, una pomada especial para limpiar. Esta pomadita se la va a preparar con caléndula, con estrato de llantén, para que se le aplique todas las noches. Oye, guarde la calma, mijita, que ese problema la tiene estresada, lógico. Usted ya lleva casi 2 años así, pero menos mal consultó con los que saben de verdad. Entonces, madrecita, la espero lo más pronto posible. La señora Rosemary nos escribe de un lugar y dice: maestro, tengo un negocio con mi marido, pero las ventas han reducido mucho. Los empleados ponen mucho problema, pelean y luego se van. Maestro, por favor, échenos una ayuda para levantar ese negocio, ya que es nuestro sustento diario. Hijita, no hay daño, no hay saladura, no hay brujería. Vamos a limpiar primero. Vamos a limpiar con el reventón de la suerte, un riego especial. Ustedes dos se me van a bañar con el riego de las 7 plantas dulces que le voy a hacer llegar. Vamos a conseguir 2 herraduras usadas. Las vamos a atar, a amarrar con cinta amarilla y conseguimos una mata de aloe o de sábila. Y vamos a agregar, amarrar las herraduras a esta sábila y la colgamos en el negocio, dentro del negocio. Y van a poner un platico hondo, le echan 2 puñados de azúcar, 13 astillas de canela, 13 clavos de olor y 13 hojas de laurel. Eso lo ponen ahí, lo dejan ahí. yo le voy a decir luego qué vamos a hacer, o yo. Guarde la calma, que la solución ha llegado con este humilde servidor.
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12: Y así es, mis amigos, nuestra casa de sanación aquí en Ciudad de Guatemala, el verdadero santuario de la verdad. Ayer me visitó un hermanito con un malivicio, dos gusanos, dos larvas, de una los botó. La mujer era incrédula, que cómo así, que eso era una enfermedad. Se le hizo el rezo, se le hizo la invocación. Japirica sororoco janda janda, sí señor. Le hice el rezo, la invocación, y botó esos dos gusanos. Imagínense, eran casi tres, porque la hembra estaba embarazada, estaba cargada. Imagínense, hubiera reproducido ahí, sería peor la enfermedad. Por eso hay personas que hoy día están en una cama, están inflados, están hinchados, hoy están sufriendo una enfermedad. Han ido donde el médico, no le encuentran nada. Le han hecho exámenes por allí, exámenes por allá, y lo suyo no lo encuentra, porque lo suyo es postizo, una brujería a través de un café, un chocolate, un vaso de leche, por medio de una gaseosa, un refresco, una cerveza, por medio de una comida, una pizza, una hamburguesa, un chorizo, un pan. A usted le hacen brujería, le dan a beber cochinadas, le dan a comer porquerías, larvas, gusanos, baba de sapo, leche de sapo bamburé, hueso de difunto raspado, una gota de sangre de menstruación, le dan pelo morido. Mejor dicho, no quiero ni hablar. Por eso la invitación es para usted que se encuentra totalmente llevado y enfermo, tirado en una cama. Venga, visíteme. 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

0: Bienvenidos a Nuevo Mundo Noticias. Les tenemos la información ocurrida en Guatemala y el mundo. Soy Marvin Roblero. Damos inicio con los titulares.
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0: Guatemala continúa sin enviar ayuda humanitaria a Colombia por falta de transporte. Confirman inicio del programa de trabajo para reos. Gobernación implementará plan de seguridad por la celebración de la independencia patria. Sectores productivos exigen aprobación del subsidio para combustibles y rechazan la eliminación de impuestos. Descartan actividad sísmica, tectónica y hundimientos en la zona 16. En noticias internacionales, Trump ordena reducir ejercicios militares conjuntos con Corea del Sur. En el deporte, surcoreano Kang Lin Lee, nuevo jugador del Atlético de Madrid, llega con la ambición de ganar todo.
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0: La secretaria ejecutiva de la Coordinadora Nacional para la Reducción de Desastres, Claudine Ogaldes, confirmó este lunes que no se ha podido enviar la ayuda humanitaria ofrecida por Guatemala a Colombia por falta de transporte.
2: Guatemala ofreció ayuda humanitaria a Colombia tras el terremoto que golpeó al país sudamericano y las autoridades colombianas ya habrían aceptado el apoyo. Sin embargo, los insumos todavía no han podido ser enviados debido a la falta de aeronaves de carga disponibles para trasladarlos. Según la secretaria ejecutiva de la CONRED, Claudine Ogaldes, se ofreció 3 toneladas de ayuda humanitaria, además de mantener la disposición de apoyar al país sudamericano luego del terremoto de 7.4.
3: Estamos coordinando en estos momentos es cómo llevarlo a Colombia. Recuerden que el país no cuenta con un avión de carga para llevar, ofrecimos 30 toneladas de ayuda humanitaria. Estamos viendo cómo conseguimos el avión para poder trasladar esa ayuda humanitaria.
2: Tras el desastre, varios países ofrecieron asistencia. Sin embargo, el gobierno colombiano ha establecido diferencias entre el tipo de ayuda que está dispuesto a recibir. La emergencia en Colombia mantiene además una dimensión considerable. El Banco Mundial anunció un desembolso de $200 millones para apoyar la respuesta al terremoto y la recuperación de las zonas afectadas, mientras continúan las evaluaciones de daños y pérdidas. Para Nuevo Mundo Noticias, Werner Álvarez.
0: Este lunes inició el proceso de implementación del Plan Manos Productivas, que contempla que privados de libertad trabajen en ciertas actividades para que ganen un ingreso que después les puede servir para pagar multas.
2: Ha dado inicio la fase de Manos Productivas, una iniciativa que incorporará, de forma voluntaria, a privados de libertad de baja peligrosidad en actividades de producción de adoquines y mantenimiento de infraestructura. Según indicó el viceministro de Seguridad, Estuardo Solórzano, el programa ha dado inicio durante esta semana y se prevé con esto reducir el ocio dentro de los centros penitenciarios, fomentar la disciplina y brindar a los participantes capacitación en distintos oficios.
4: Ya estamos iniciando. Estamos trabajando tanto acá en el área de Fraijanes con el tema de elaboración de aquí, adoquín y adoquinamiento. Ya pronto el ministro de Gobernación dará el lanzamiento porque los privados de libertad lo han recibido con mucho entusiasmo. Ya la maquinaria para la elaboración de los adoquines ya se encuentra en estas instalaciones y ya estamos próximos a inaugurarlo. En la cárcel de Cantel, allá en Quetzaltenango, ya tenemos gente elaborando telares, canastas. Hay una diversidad de productos que ellos ya están produciendo. Queremos ya incentivar este tema de la industria del sistema penitenciario en beneficio de las familias de los privados de libertad. O sea, el objetivo principal económico es hacia las familias, para que ellos puedan producir algo en beneficio de sus propias familias que dependen de ellos. Y esto también estimula que los lleguen a visitar y también estimula la buena comunicación con sus seres queridos. Estamos trabajando en ello y pronto van a tener noticias de parte del ministro de Gobernación.
2: Para Nuevo Mundo Noticias, Werner Álvarez.
0: Con el objetivo de agilizar la localización de proveedores del Estado en las páginas donde se registran contratos y proyectos, el Ministerio de Finanzas actualizó la función digital correspondiente en la página principal del Ministerio de Finanzas.
5: El Ministerio de Finanzas, mediante un comunicado, dijo que reformaron la plataforma de contrataciones y adquisiciones del Estado, Guatecompras, pues actualizaron la opción buscar un proveedor. Pese a que la disposición fue emitida de manera tardía, porque el Ministerio ya tenía dicha opción desde el 21 de julio del 2026, esta opción permitirá a los interesados mejorar resultados de las consultas sobre personas individuales o jurídicas vinculadas con procesos de adquisición y contratación pública. De acuerdo con Finanzas, la herramienta permite identificar proveedores que han sido adjudicados en eventos competitivos que parecen vinculados a procesos mediante un número de operación de Guatecompras. El Ministerio aclaró que este proceso no elimina ni restringe información pública que deba permanecer disponible conforme a la legislación. Los documentos, eventos, actuaciones y registros relacionados con las contrataciones continúan disponibles para consultar pública y gratuitamente en Guatecompras, en los portales de datos abiertos. Finalmente, la institución agregó que la información continuará disponible para la fiscalización ciudadana, periodística e institucional. Para Nuevo Mundo Noticias, Diego Fong.
0: Este lunes se anunció el nombramiento de Carlos Enrique Santa Cruz como nuevo viceministro de Salud, que se encargará de la atención primaria, quien sustituye a José Donato Camey.
5: El Ministerio de Salud nombró a un nuevo viceministro del área de atención primaria en salud, pues se trata del magíster Carlos Enrique Santa Cruz Hernández, quien sustituyó al doctor José Donato Camey. De acuerdo con la cartera, el nuevo viceministro ha desarrollado funciones en los ámbitos de las redes integradas de servicios de salud, la planificación estratégica y operativa, el análisis de datos, la cooperación y los mecanismos regionales de la salud pública. Sin embargo, este no es el primer puesto que obtiene en el ministerio, pues venía de desempeñar funciones como director técnico de la Dirección de Planificación y Desarrollo Institucional y asesor para la implementación del modelo de redes integradas de servicios de salud. También ha figurado en participaciones internacionales y cuenta con experiencia en docencia universitaria. En cuanto al perfil del nuevo funcionario, de acuerdo con Salud, Santa Cruz es un economista y magíster en estadística aplicada con más de 7 años de experiencia en salud pública y formación en epidemiología y atención primaria en la salud. Para Nuevo Mundo Noticias, Diego Fong.
0: A un año de la firma de la Declaración de Calakmul, los gobiernos de Guatemala, México y Belice conmemoraron el primer día de la Gran Selva Maya, presentando un nuevo plan de acción regional para proteger conjuntamente más de 5.7 millones de hectáreas de bosques y biodiversidad.
5: Guatemala presentó un plan de la construcción del corredor biocultural Gran Selva Maya, esto en conjunto con México y Belice, pues planean proteger 5.7 millones de hectáreas donde viven más de 2 millones de personas y convergen los ecosistemas. Esto se hizo luego de la primera firma de memorándum entre los tres países que buscan el mismo objetivo, cuidar el segundo bosque más grande de Latinoamérica, únicamente por detrás del Amazonas. Hace un año fue la declaración de Calakmul, donde inició la conservación del ecosistema. Las naciones presentaron el Plan de Acción Regional, que busca establecer una ruta conjunta para mejorar la gestión del territorio, fortalecer los sistemas de monitoreo, recuperar zonas boscosas y ampliar las capacidades institucionales destinadas a la protección de la biodiversidad. El lugar de la reunión fue en Caracol, Belice, y junto a autoridades de recursos naturales de los tres países, en el caso de Guatemala, al secretario ejecutivo del CONAP, Igor de la Roca. El corredor biocultural Gran Selva Maya es uno de los paisajes de bosque tropical más impactantes que quedan en Mesoamérica. El corredor abarca 50 áreas protegidas, incluidas 11 áreas en Belice, 27 en Guatemala y 12 en México. Entre estas áreas protegidas del corredor se encuentran la Reserva de Biosfera de Calakmul y Área de Protección de Flora y Fauna de Balamcú, en México, el Parque Nacional Mirador Río Azul y el Biotopo de Dos Lagunas, en Guatemala, y el Área de Conservación y Gestión de Río Bravo y el Parque Nacional de Aguas Turbias, en Belice. Para Nuevo Mundo Noticias, Diego Fong.

0: El terremoto que sacudió el pasado lunes media Colombia ha dejado en suspenso la educación de decenas de miles de niños, especialmente en áreas rurales y menos desarrolladas.
1: El terremoto de magnitud 7,4 que afectó a Colombia dejó graves afectaciones en más de 3.200 escuelas y mantiene a decenas de miles de niños temporalmente sin clases. La situación es especialmente compleja en las zonas más afectadas, donde los daños en los colegios se suman a problemas de conectividad, falta de servicios básicos y dificultades de acceso. En el Chocó, una de las regiones más golpeadas y lugar del epicentro, la escuela rural de La Encharca, en el municipio de Medio San Juan, permanece sin electricidad, agua potable y conexión a internet, además de presentar grietas en algunas de sus instalaciones. El líder comunitario John Freddy Ibarbo describe lo ocurrido en el momento del sismo.
2: Gracias a Dios, en el momento estaban ubicados algunos en la misma escuela y lo que pudieron hacer es acercarse a sus maestros y abrazarse con ese miedo, viviendo la situación en ese momento.
1: El gobierno ha planteado la educación virtual como una alternativa mientras se recuperan las instalaciones, pero en comunidades rurales como La Encharca, la falta de conectividad y de equipos dificulta su aplicación.
2: En nuestro contexto, la verdad que es muy difícil por la cobertura de señal, por lo que vivimos en una zona rural, una zona de muy difícil acceso a las redes sociales. No contamos con una señal eficaz que los niños puedan participar de esa estrategia. También muchas familias no cuentan con elementos como computadores, celulares.
1: En Pereira, capital de Risaralda, la situación también es crítica. Según el ministro del Interior, Rodrigo Lara, los 165 colegios de la ciudad presentan afectaciones y solo 15 podrían retomar sus actividades tras reparaciones urgentes. Más de 58.000 estudiantes permanecen temporalmente sin clases en la ciudad, mientras las autoridades evalúan las condiciones de los centros educativos y las alternativas para garantizar la continuidad de su formación. La emergencia deja así un desafío que va más allá de la reconstrucción de las aulas, garantizar que los niños puedan volver a estudiar, incluso en las comunidades donde la educación virtual tampoco es una opción.
0: Miles de desplazados por el potente terremoto en... Miles de desplazados por el potente terremoto en el este de Indonesia aguardan la llegada de ayuda mientras siguen durmiendo.

0: 600 réplicas.
1: Desde la tarde del primer día, los funcionarios del gobierno nos han dicho varias veces que regresemos a casa, pero no queremos hacerlo.
0: Entre los damnificados crece el descontento ante lo que califican como una demora en la llegada de ayuda. Mientras el país celebraba el lunes el día de su independencia con pompa en la capital, Yakarta. Según la agencia estatal de noticias Antara, la Fuerza Aérea del país asiático informó que trasladará 13 toneladas de ayuda de emergencia en aviones y que movilizará helicópteros para trasladar los suministros a los sobrevivientes en comunidades aisladas.
1: Estamos viviendo una catástrofe, huimos sin nada, solo con la ropa que llevábamos puesta.
0: En cuanto a la ayuda del gobierno, no ha habido nada, ni tiendas de campaña, ni medicinas, ni comida, ni agua potable, nada. Mientras tanto, los rescatistas siguen en la zona para buscar a más posibles víctimas.
2: Momento de nuestra primera pausa, ya volvemos. Cuando regresemos, Gobernación implementará plan de seguridad por celebración de independencia. En el deporte surcoreano, Kang In Lee, nuevo jugador del Atlético de Madrid, llega con la misión de ganar todo.

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10: El Ministerio de Gobernación aseguró que se afina un plan especial de seguridad para las fiestas de Independencia, con lo que se busca reducir los incidentes en lugares en donde se concentren grandes cantidades de personas.
11: Las autoridades preparan un despliegue interinstitucional para reforzar la seguridad durante el desfile y recorridos de antorchas de las fiestas patrias, con especial atención a los accidentes de tránsito, el manejo de fuego y otras situaciones que puedan poner en riesgo a los participantes.

0: La estrategia contempla la coordinación de instituciones de seguridad, tránsito, prevención y atención de emergencia para acompañar las actividades de Independencia y reducir los incidentes durante las concentraciones y recorridos, según indicó el viceministro de Seguridad, Estuardo Solórzano.
1: Sí, con otras instituciones ya nos hemos reunido, sobre todo a través del Departamento de Tránsito, Gobernación Departamental del Departamento de Guatemala, pero también con los demás gobernadores, porque esto de... Haciendo planes de prevención, la tercera viceministra, la de prevención, ya está con sus campañas, porque es una fiesta cívica, la cual todos tenemos que celebrar, tener ese orgullo nacional de la independencia del 15 de septiembre, pero no debemos de esto que se vuelva en una tradición, entre comillas, porque no es una tradición positiva, el estarse agrediendo con las bolsas de agua. Algunos lanzan objetos, otros bolsas con hielo, aguas contaminadas, lo cual no es, ya hemos tenido casos de gente herida. Entonces tenemos que tener mucho cuidado. Y también con las mismas antorchas que está manipulando fuego. Y también los accidentes de tránsito que podían surgir.
0: El viceministro Solórzano también hizo un llamado para poner fin a una práctica que, según las autoridades, se ha convertido en un problema durante las actividades patrias, lanzar bolsas de agua, hielo u otros objetos contra quienes participan en los desfiles y recorridos de antorchas. Para Nuevo Mundo Noticias, Werner Álvarez.
2: Autoridades de la Policía Nacional Civil advirtieron este lunes que no tolerarán agresiones durante las celebraciones patrias. En años anteriores se han registrado varios heridos luego de ser atacados cuando hacían recorridos con antorchas.
3: La Policía Nacional Civil confirmó que tendrá cero tolerancias con agresiones que se presenten en el marco de la celebración de los 205 años de independencia del país, tal como ocurrió el año pasado, pues personas lanzaban bolsas de piedras y agua para agredir a los participantes de las antorchas.
4: Este año no se tolerarán este tipo de actos. Las personas o grupos que utilicen las actividades patrias para generar vandalismo serán puestas a disposición de las autoridades correspondientes. Padres de familia, el comportamiento de nuestros niños y jóvenes también refleja la educación y los valores que reciben en casa. Acompañemos, orientemos y supervisemos su participación en estas actividades.
3: El año anterior, al presentarse actos de vandalismo y violencia en las actividades de independencia, el director general de la PNC, David Custodio Boteo, dijo que si no actuaban con firmeza, podría haber heridos de gravedad e incluso muertes. Es por eso que un año después, la institución de seguridad indicó que no habrá consideración alguna para aquellos que incurran en actos vandálicos o de agresión física. En cuanto a las advertencias publicadas por la Policía Nacional Civil, el gobernador de la ciudad de Guatemala, Mauricio Benard, dijo:
5: ustedes ya vieron los mensajes que la Policía Nacional Civil ha lanzado públicamente para decir que cualquiera de estos actos que estamos nosotros pidiendo que no se haga van a ser considerados como una agresión. Entonces, si hay una agresión, pues lo que corresponde es agarrar a la gente y consignarla. Entonces, nosotros queremos evitar esa situación. No es necesario que se llegue a eso. Pero también, por supuesto, que lo que es menos necesario es que sigan habiendo esas agresiones que generan tantas molestias, tantas dificultades, problemas y hasta muertos. Eso no puede ser.
3: Para Nuevo Mundo Noticias, Diego Fong.
2: Guatemala implementará desde este 22 de agosto la mezcla E10 únicamente en gasolina regular. Las autoridades estiman que el uso de etanol podría reducir precios y emisiones contaminantes.
3: Comienza una de las semanas claves para el movimiento del combustible en Guatemala, pues la implementación del E10, que es 10% etanol y 90% gasolina, entrará en vigencia este sábado 22 de agosto, pero solo en la bomba de la regular. Una de las decisiones que cambiaron durante el transcurso del mes fue que el etanol ya no se consumiría de forma obligatoria en todos los combustibles, pues así lo confirmó en conferencia de prensa el ministro de Energía y Minas, Erwin Barrios. De acuerdo con el titular, la decisión se tomó en el marco que la regular es la gasolina que utiliza la mayor parte de la población, en especial los 3 millones de motoristas en el país, indicando que el 54% de vehículos en el país utilizan este tipo de gasolina. En ese marco, autoridades han informado que, por pasajes históricos, el etanol es más barato que el combustible y que la implementación del 10% puede generar disminución de 0.50 centavos hasta un quetzal con 50 centavos por galón. El ingeniero mecánico industrial Carlos Paredes explicó que el etanol es una mezcla que no puede llegar a dañar vehículos ni nuevos ni antiguos, debido a que no se trata de la implementación del 100% del alcohol, porque en caso fuera así, ningún transporte estaría funcionando. En ese sentido, agregó que hay modelos desde los 2000 que ya están diseñados para funcionar con biocombustibles. En otro sentido, confirmó que los vehículos antiguos no pueden dañarse si se les aplica el biocombustible, aunque corren el riesgo que si el transporte no se encuentra con un buen mantenimiento, se podrá dañar al momento de utilizarlo con etanol. En cuanto a los beneficios ambientales, el especialista dijo que el combustible en su normalidad posee componentes cancerígenos, lo que solemos respirar. Es por eso que la implementación del E10 podría contribuir con que los aditivos se vayan. Entonces, los gases que emitan los vehículos son mucho menos nocivos que los actuales. Lo cierto es que esta semana entrará en vigencia el E10 solamente en la regular, aunque el ministro Barrios afirmó que esperarán para analizar el comportamiento del biocombustible para en un futuro implementarlo en el superior. Para Nuevo Mundo de Noticias, Diego Fong.
2: Aprovechando las experiencias de cada país, la Conred suscribió un convenio con la Comisión Federal Forestal de México con la intención de cooperar y unir esfuerzos ante siniestros de este tipo.
0: La Secretaría Ejecutiva de la Conred y la Comisión Nacional Forestal de los Estados Unidos Mexicanos han formalizado un memorándum de entendimiento en materia de cooperación con el propósito de unir esfuerzos y compartir capacidades entre ambas instituciones. Según indicó la Conred, el convenio establece las bases para trabajar de manera conjunta en temas de interés común, aprovechando la experiencia y los conocimientos de cada parte.
6: El memorándum establece un marco de cooperación que facilitará el intercambio de experiencias, conocimientos e información técnica para la prevención, detección y combate de siniestros, contribuyendo a preservar la vida humana, proteger el medio ambiente y reducir los impactos que estos eventos pueden generar en ambos países. También se promoverá el intercambio de información técnica y científica, protocolos operativos y experiencias exitosas en el manejo del fuego. La cooperación permitirá fortalecer las capacidades institucionales mediante el intercambio de especialistas, desarrollar ejercicios conjuntos y fomentar una cultura de prevención con participación de las comunidades y población expuesta a incendios. El memorándum también contempla mecanismos para que ambas instituciones puedan solicitar asistencia para el manejo de incendios forestales, estableciendo autoridades coordinadoras responsables de mantener una comunicación eficiente y facilitar la atención oportuna cuando sea requerida. Guatemala y México fortalecen los lazos de cooperación.
0: Este tipo de alianzas internacionales permiten ampliar las herramientas disponibles y facilitar el aprendizaje mutuo entre instituciones especializadas. La firma representa un paso significativo en la colaboración entre Guatemala y México en áreas vinculadas a la protección de los recursos naturales. Para Nuevo Mundo Noticias, Werner Álvarez.

0: Al menos 15 personas murieron en dos incidentes separados en el este de India mientras rendían homenaje a la deidad hindú Shiva durante el mes sagrado de Raván, según informaron las autoridades.
1: Tragedia durante un festival religioso en India. Al menos 7 personas murieron y casi una veintena resultaron heridas en una estampida en un templo del estado nororiental de Bihar. Una multitud estaba reunida para rendir homenaje a la deidad hindú Shiva. Según el magistrado del distrito, el incidente se desencadenó después de que se difundieran rumores de que un poste eléctrico había caído sobre los fieles dentro del recinto. En otro incidente, en el vecino estado de Bengala Occidental, 8 devotos hindúes murieron tras el incendio de un hotel. Las víctimas habían viajado a Tarapith para rezar el último lunes de Shravan, un mes sagrado dedicado a Shiva que atrae a grandes multitudes.
0: Un tribunal ruso condenó a 11 años de prisión al político opositor Lev Schorsberg, vicepresidente del partido antiguerra Yabloko, por sus críticas a la ofensiva de Rusia en Ucrania.
2: Condenan Rusia contra un político opositor a la ofensiva rusa contra Ucrania. Lev Schlossberg, vicepresidente del partido antiguerra Yabloko, fue sentenciado el lunes a 11 años de cárcel por acciones públicas destinadas a desacreditar el uso de las Fuerzas Armadas de la Federación de Rusia. El político de 63 años es uno de los poquísimos adversarios del Kremlin que permanecieron en Rusia después de que el gobierno de Vladimir Putin lanzara una dura campaña de represión contra la disidencia tras el ataque a Ucrania en 2022. Superaremos todo esto. Hay un precio para la paz y la libertad. Los quiero. Schlossberg ha denunciado las acciones de Rusia en Ucrania desde 2014, cuando se anexionó la península de Crimea. Desde el punto de vista de la Constitución, esta es una sentencia absolutamente ilegal. Piénsenlo, Lev Markovich Schlossberg fue condenado por 2 publicaciones en Internet, no por un delito contra una persona, sino por palabras. Como dijo él, ese es el precio de la paz y la libertad. Espero que este veredicto sea recurrido. Es absolutamente estalinista y bárbaro, indigno de nuestra Rusia. La semana pasada, Yabloko, el único partido antibélico de Rusia que sigue funcionando en el país, fue excluido de las elecciones legislativas de septiembre. Ante esa decisión, el partido había presentado una apelación que este lunes fue rechazada por la Corte Suprema.

0: Es el nuevo 7 del Atlético de Madrid. Hereda el dorsal de una leyenda rojiblanca, Antoine Griezmann. El mediapunta surcoreano, Kanin Lee, ha sido presentado de manera oficial este lunes de la mano del presidente Enrique Cerezo en el auditorio del Estadio Metropolitano.
1: El número 7 en el Atlético de Madrid es un número muy especial que se ha llevado grandísimos futbolistas, muchas leyendas. Pero bueno, yo creo que intento no pensar en el número. Yo creo que lo importante es en aportar, en ayudar equipo, mejorar día a día para poder ayudar equipo. Yo creo que eso es lo más importante y más que pensar en otras cosas, mi objetivo es poder ayudar equipo y eso es lo que haré hasta el último día que vista esta camiseta.
0: Vestirá la camiseta del Atlético hasta el año 2031. Ha firmado por 5 temporadas y llega con la ambición de un campeón. Ha ganado las 2 últimas ediciones de la Liga de Campeones con el Paris Saint-Germain.
1: Estoy muy contento de unirme a este gran club, con muchas ganas de empezar, con muchas ganas de ayudar al equipo, de poder ganar muchos títulos juntos y bueno, creo que vengo con esa ambición de poder ganar todo.
0: El internacional surcoreano de 25 años se formó desde los 10 en la cantera del Valencia y se ha convertido en el primer futbolista de su país en la historia del Atlético de Madrid. A punto de comenzar para él y su nuevo equipo el campeonato de Liga, le ha hecho un guiño a la afición.
1: Me han contado que la afición es la mejor del mundo, que siempre están junto con el equipo y bueno, con mucha esperanza de conocerles y con muchas ganas de que venga el miércoles y poder demostrarles que soy un jugador que puedo ayudar mucho al equipo.
0: Durante el acto también ha revelado sus primeras impresiones sobre su entrenador, Diego Pablo "El Cholo" Simeone.
1: La pasión que tiene, ¿no? Creo que pasa momentos, pasa día a día con mucha pasión, con muchas ganas y yo creo que al final eso a los jugadores lo transmite y bueno, estoy muy feliz de estar con él.
0: Ahora Kanin Lee solo piensa en debutar con el Atlético, su equipo, al que ve preparado para ganar la Liga.
2: Hacemos otra pausa, ya volvemos. Cuando regresemos, sectores productivos exigen la aprobación del subsidio para combustibles y rechazan la eliminación de impuestos. Además, Trump ordena reducir ejercicios militares conjuntos con Corea del Sur.
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0: presidente de Estados Unidos, Donald Trump, ordenó reducir los ejercicios militares conjuntos con Corea del Sur horas antes de que comenzaran, ya que a su juicio envían una señal inapropiada, dada su buena relación con el líder norcoreano Kim Jong-un.
1: El presidente de Estados Unidos, Donald Trump, ordenó reducir los ejercicios militares conjuntos con Corea del Sur horas antes de su inicio el lunes. En un mensaje en su plataforma Truth Social, el mandatario afirmó que las maniobras con su aliado Seúl no solo son costosas, sino que envían una señal totalmente inapropiada y hostil hacia Corea del Norte, país que, según dijo, se ha mostrado respetuoso y no amenazante desde que él volvió al poder en 2025. También publicó una foto al lado de Kim Jong-un en un encuentro en 2019 durante su primer mandato, y afirmó que, considerando su buena relación con el líder norcoreano, no está contento con el hecho de que Estados Unidos aceptara participar en ejercicios militares conjuntos con Corea del Sur. Agregó que ya era demasiado tarde para cancelar los ejercicios, por lo que ordenó al secretario de Defensa, Pete Hegseth, que los redujera sustancialmente. Las maniobras tienen una duración prevista de 11 días y apuntan a preparar de manera conjunta la defensa contra Pyongyang. Corea del Norte considera estos ejercicios como un ensayo de invasión, y el miércoles lanzó un misil balístico sobre el mar de Japón en señal de protesta. La oficina presidencial surcoreana declaró en un comunicado que espera que la buena relación de Trump con el líder norcoreano permita a ambos países retomar el diálogo.

0: Sectores productivos del país aglutinados en el Consejo Económico y Social de Guatemala exigieron este lunes la aprobación inmediata del subsidio a los combustibles, al mismo tiempo que rechazaron que se retiren los impuestos como medida de alivio a los precios de los carburantes.
1: El Consejo Económico y Social de Guatemala presionó al Congreso de la República y al organismo ejecutivo para actuar de forma inmediata para regular los precios de los combustibles y así suspender las propuestas de la cancelación de impuestos y aprobar un nuevo subsidio. En ese sentido, la organización conformada por los sectores productivos del país, laboral, empresarial y cooperativo, exhortan a ambos organismos a llevar a cabo mecanismos de evaluación de las medidas temporales y focalizadas de alivio para los sectores y poblaciones más afectadas. Al estar los combustibles desde 38 quetzales hasta los 44 por galón en el área metropolitana, el Consejo Económico presionó por tres medidas, entre ellas considerar como instrumento de coyuntura la suspensión temporal de impuestos para la gasolina e impulsar otras formas del subsidio al diésel, programas de apoyo social como la sostenibilidad de los programas de alimentación escolar y, si fuese el caso, apoyo en términos de transferencias monetarias especializadas. Asimismo, mencionaron que el alza de los precios ha aumentado en la canasta básica y precios de los pasajes y afecta al sector débil de la economía guatemalteca. En ese sentido, presionó al Congreso para que actúen y aprueben lo necesario para implementar mecanismos de transparencia, monitoreo y supervisión de la cadena de importación, distribución y comercialización de combustibles para garantizar condiciones de competencia leal, además de evitar prácticas que pueden afectar injustificadamente a los consumidores. Para cerrar el comunicado, resaltaron que sea cual sea la medida que tomen, solicitan fortalecer los mecanismos de monitoreo, transparencia y rendición de cuentas en el uso de los recursos públicos que se dispongan. Para Nuevo Mundo Noticias, Diego Fong.
0: La Comisión de Energía y Minas podría definir este martes si es viable un subsidio para el diésel y la gasolina regular. También se analiza crear un fondo de compensación para enfrentar futuros incrementos en los precios de los combustibles.
2: La Comisión de Energía y Minas del Congreso podría definir este martes la viabilidad de un subsidio para el diésel y la gasolina regular, luego de analizar la propuesta presentada para contener el impacto del precio de los combustibles, indicó el presidente del Congreso, Luis Contreras.
3: En la Comisión de Energía y Minas estamos esperando qué nos van a proponer. Creo que hay un tema ahí para algo que están trabajando en finanzas, que sería una iniciativa que intenta recaudar fondos cuando el diésel está bajo de 35 y devolverlo cuando el diésel está arriba de...
4: Sería el fondo de compensación.
3: Fondo de compensación, que creen que es lo más acertado y es un subsidio, ¿verdad?
4: ¿Y el presidente de esa comisión le ha notificado, le ha comentado de cuánto sería ese fondo? La propuesta es de 1.500 millones.
3: Mire, el Ejecutivo tiene que iniciar con algo, porque en este momento no hay nada. Y de ahí para adelante sería agarrarlo, depende cómo se comporte el combustible. Si baja, pues vamos a tener un buen fondo de compensación, que lo devolveríamos al subirse. Entonces es lo que tenemos para que lo sigan discutiendo la Comisión de Energía y Minas. Si ustedes necesitan más información, debían trabajar con el presidente de la comisión, creo que es de apellido Brand, creo que es...
4: Ernesto, de la Comisión de Energía y Minas,
3: Ernesto, para que nos diga Ernesto cómo van las cosas.
2: El parlamentario indicó que también se analiza una iniciativa para crear un fondo de compensación como una solución a largo plazo ante futuros incrementos de los precios de la gasolina y el diésel. 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
0: Luego que diputados denunciaran el funcionamiento de una bodega que almacena químicos peligrosos en Ciudad San Cristóbal Misco, este lunes se estableció una mesa de análisis con el Ministerio de Energía y Minas para determinar acciones que se podrían implementar.
5: Una bodega utilizada para almacenar productos químicos e inflamables en una zona residencial de Misco operaba sin los permisos correspondientes, según lo confirmó el Ministerio de Energía y Minas durante una citación en el Congreso. El diputado León Felipe Barrera indicó que vecinos del sector denunciaron la presencia de gases que les han provocado náuseas, irritación ocular y problemas respiratorios.
6: Bueno, hoy empezamos una mesa en seguimiento a un problema grave que tiene varios componentes, ambiental, el tema de hidrocarburos, pero especialmente lo más grave es la salud de los vecinos del área de Ciudad San Cristóbal, que están expuestos a, en una zona residencial, al almacenamiento de productos tóxicos, de productos químicos, y ya no se aguanta el olor. Hay mujeres, hay personas con náusea, hay personas con irritación en los ojos, con problemas respiratorios a raíz de este caso, de esta bodega que almacena este tipo de productos. Ingresan pipas con químicos, con no se sabe exactamente qué es, pero son productos inflamables, productos tóxicos, productos peligrosos, a una zona que es eminentemente residencial. Entonces, es lo que se está exponiendo. Aquí los vecinos reiteradamente han intentado que las autoridades los escuchen, pero ha costado mucho. Por eso instalamos esta mesa, para que hayan acciones realmente concretas y puntuales para los vecinos del área de Misco.
5: La situación ya es atendida por una mesa técnica interinstitucional, mientras el MEM anunció que emprenderán acciones legales contra la empresa responsable del inmueble. Para Nuevo Mundo Noticias, Werner Álvarez.
0: La Conred mantiene la alerta por el aumento del caudal del río Polochic y otros afluentes en Izabal y Alta Verapaz. Al menos 132 familias han resultado afectadas por inundaciones.
1: Ante el aumento del caudal del río Palochic en la comunidad Rancho Grande, el Estor Izabal, la Conred ha alertado a quienes habitan en cercanías del río para que evacúen lo más pronto posible ante cualquier emergencia. Las autoridades también han mencionado posibles acciones relacionadas a desbordes, esto debido a las fuertes lluvias que se han estado presentando tanto en municipios de Izabal como en los de Alta Verapaz, y de acuerdo con reportes de la Conred, los porcentajes de saturación son iguales o superiores al 90% en la capa superior e inferior del suelo, lo que genera la poca capacidad de que los suelos puedan absorber las lluvias, lo que da como resultado las crecidas de ríos e inundaciones. Concretamente, en las últimas 24 horas, las casas han terminado inundadas por las crecidas de ríos. Tal es el caso de los hogares de la comunidad Santa Lucía, La Esperanza, Alta Verapaz, principalmente también por el desbordamiento del río Zarco. En ese sentido, derivado de los niveles de crecidas de ríos, el pasado sábado 15 de agosto, un vehículo de tipo colectivo fue derribado por la fuente corriente del río Túnico en el municipio del Estor Izabal, donde también se han registrado viviendas inundadas. También informes han confirmado que al menos 132 familias han sido afectadas por los ríos y que las personas se han tenido que autoalbergar en hogares de familiares, amigos y conocidos. Finalmente, las autoridades municipales y la Conred han recomendado a la población abstenerse a cruzar ríos y alejarse de las orillas ante crecidas repentinas que pueda poner en riesgo la seguridad del personal. Para Nuevo Mundo Noticias, Diego Fong.
0: Guatemala conmemora este 17 de agosto el Día Nacional de la Bandera, símbolo patrio creado durante el gobierno de Miguel García Granados. La celebración marca el inicio de las actividades de independencia.
1: A poco menos de un mes de la conmemoración de los 205 años de independencia de Guatemala, el 17 de agosto se celebra el Día Nacional de la Bandera, símbolo patrio que representa al país. La celebración nació por iniciativa del entonces presidente de 1871, Miguel García Granados, quien decretó la creación de la bandera actual con sus franjas verticales azul, celeste y blanca, diseñado por el suizo Juan Bautista Frenner. En esa línea, desde 1961, oficialmente se homenajea a este símbolo patrio. Sin embargo, Guatemala fungía como la máxima representante del Estado centroamericano antes de su independencia, y en 1823 se creó la primera bandera de la República Federal de Centroamérica. A nivel internacional, las banderas cumplieron una labor importante, dado que les permitía a los soldados identificar a qué bando pertenecían, y hasta hoy, en distintas actividades culturales, bélicas o deportivas, la bandera es símbolo de orgullo y representación nacional. El característico azul celeste de la bandera representa fortaleza, justicia, verdad, lealtad, y la franja blanca identifica la paz, integridad, firmeza y luz. En el centro del estandarte hay un escudo conformado por el ave nacional, el Quetzal, cuya representación es la libertad, la corona de laurel que simboliza la paz, el pergamino con la fecha de la independencia y la espada y fusiles que representan la defensa. En ese sentido, como actividad conmemorativa, la Brigada Mariscal Zavala realizó la ceremonia de izada de la bandera nacional. El acto contó con la participación de la banda de la Escuela Militar de Música MRAO. Finalmente, el gobernador de la ciudad de Guatemala, Mauricio Roberto Benard, confirmó que esta celebración da inicio a los 205 años de independencia, que consta de actividades en coordinación con instituciones extranjeras y principalmente las antorchas. Para Nuevo Mundo Noticias, Diego Fong.
0: Otra pausa, ya volvemos. Cuando regresemos, descartan actividad sísmica tectónica y hundimientos en la zona 16.
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0: Los retumbos y movimientos que vecinos de la zona 16 capitalina han sentido en los últimos días se deben a un reacomodamiento del terreno, según determinaron técnicos del INSIBUME y la CONRED, por lo que descartaron actividad sísmica tectónica, cavidades o hundimientos.
1: Ante los distintos reportes de los ciudadanos de la zona 16 capitalina en el sector de la Hacienda Real sobre retumbos percibidos en la zona, la CONRED y el INSIBUME confirmaron que se trata de un proceso de deformación o reacomodamiento del terreno. El estudio se realizó con el apoyo de la SECONRED y los resultados no respondieron a cavidades ni movimientos en masas recientes en los sectores inspeccionados. Tampoco están relacionados con actividad sísmica de origen tectónico. Esta aclaración nace de los distintos reportes de los ciudadanos que percibieron movimientos telúricos en la zona 16, en el sector de la Hacienda Real. Algunos de los que sintieron dicho fenómeno quedaron asombrados, pues solo fue en esa parte de la ciudad de Guatemala, aunque hubo un sismo ese mismo viernes. Las llamadas comenzaron a llegar a la CONRED y es por eso que en conjunto con el INSIBUME se percataron que en dicha sección hubo movimientos de masa recientes relacionados con humedad en los subsuelos, lo que pudo haber sido por el reacomodamiento del terreno. Ante estas situaciones, las autoridades recomienda mantener constante monitoreo en las redes oficiales, preparar mochila de las 72 horas, fortalecer la difusión de información preventiva con la población y planificar planes de respuestas. Para Nuevo Mundo Noticias, Diego Fong.
0: La Dirección General del Sistema Penitenciario anunció este lunes que procedió a remitir denuncias penales por la posible complicidad de guardias penitenciarios en acciones al margen de la ley de un privado de libertad.
5: Hace unos días, se evidenció que el sicario Byron Efraín Ruiz Roque, recluido en la cárcel Los Jocotes de Zacapa, salió de prisión con ayuda de agentes penitenciarios donde fue a disfrutar de una cita con su pareja, Dania Gutiérrez. Las fotografías evidenciaron una vez más el poco control de presidios, poniendo entredicho la seguridad dentro del penal tras haber viajado hasta el departamento de Izabal. En ese sentido, las autoridades penitenciarias señalaron que el incidente involucra a guardias y funcionarios del centro, por lo que ya han presentado las denuncias penales en contra de quienes resulten responsables por su presunta participación o complicidad en los hechos. Como medida inmediata, el reo Byron Ruiz fue trasladado al Centro Preventivo para Hombres de la Zona 18, donde permanecerá aislado mientras el Ministerio Público y las autoridades competentes realicen las diligencias correspondientes para esclarecer cómo pudo salir del penal. La Dirección General del Sistema Penitenciario informó además que ha iniciado las acciones administrativas correspondientes y mantiene coordinación interinstitucional con la Policía Nacional Civil. Byron Efraín Ruiz fue capturado el 31 de marzo del 2022 en el kilómetro 152, jurisdicción de Agua Blanca, Zacapa. La detención se realizó por ser señalado de haber atacado a balazos a un hombre en el mismo departamento. Para Nuevo Mundo Noticias, Werner Álvarez.

0: Dos ondas del este incrementarán las lluvias durante esta semana, según el INSIBUME. La primera comenzará a generar efectos este martes y la otra ingresará el fin de semana con posibilidad de fuertes precipitaciones. Con esto le ponemos punto final a nuestro informativo.
1: El INSIBUME pronostica una semana con incremento de lluvias debido al ingreso de dos ondas del este. La primera comenzará a generar efectos desde este martes y la segunda está prevista para el próximo fin de semana.
2: En el momento de esta semana esperamos el paso de dos ondas del este, una durante el martes y miércoles y otra para el fin de semana. Esto incrementará las lluvias en todo el país, principalmente del sur al centro, y esperaríamos que las mayores acumulados se presenten en estas regiones de volcanes y de montañas, ¿verdad? Occidente, Boca Costa, Altiplano Central y algunos sectores del Caribe. Estas lluvias serían principalmente en horas de la tarde y noche, con actividad eléctrica, viento fuerte, incluso posible caída de granizo en los sectores montañosos o volcánicos debido a las altas temperaturas que se seguirán presentando. Sin embargo, esperaríamos de que estas lluvias solamente interrumpan el periodo de canícula, no esperamos de que todavía finalice hasta que se presenten ya lluvias un poco más normales, digamos, y más seguido durante los días siguientes. Debido a los pasos de las ondas del este, sin embargo, estas dos que monitoreamos, por lo menos la del día de mañana, podría ser bastante intensa en precipitaciones. Esperaríamos que las lluvias sean bastante fuertes debido a las condiciones de temperaturas altas, pero serían también de corta duración. Estas se podrían presentar, como le menciono, en sectores montañosos o volcánicos, por lo que podremos llegar a tener lajares en la cadena volcánica, movimientos en masa, crecidas repentinas de ríos, inundaciones o daños en la red vial del país, por lo que siempre recomendamos mantener las condiciones, las precauciones previstas, ¿verdad?
1: El pronosticador Jorge Chinchilla indicó que las lluvias se concentrarán principalmente durante la noche e interrumpirán temporalmente la canícula debido a las altas temperaturas. Podrían registrarse precipitaciones fuertes con riesgo de lajares y aumento en el caudal de los ríos. La canícula podría finalizar a mediados de septiembre. 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
1: Mis amables oyentes de la sintonía, Dios, Diosito lindo, me los bendiga. Y les doy las gracias nuevamente por estar a esta hora con nosotros, los hermanitos de la Buena Esperanza, escuchando estas palabras de motivación, que es lo que todos los días hacemos. Aquí estoy en compañía de la hermanita Samantha. Queremos el día de hoy disfrutar un bonito programa, invitarlos, extenderle la carta de invitación a esa persona que sí hablo con usted, amigo, usted que en este momento me está escuchando, que está atravesando un momento difícil en su salud, en su economía, en el bienestar familiar, en la relación sentimental con su pareja. Amigo, usted que las cosas no le están saliendo bien allá en el trabajo, usted que me está escuchando en la Unión Americana, sí, amigo, usted que las cosas no le están saliendo bien en lo económico, trabaja hoy, mañana no. Estás enfermo, postrado en una cama, o no, digámoslo así, tanto que postrado en una cama, pero hay un dolor inmenso que usted mantiene en su cuerpo, en su organismo, que no lo deja trabajar bien, no lo deja laborar bien. O usted, señora, que trabaja en una casa de familia, que trabaja en una empresa, que trabaja como vendedor ambulante, etcétera, se tiene diariamente que salir a rebuscársela para poderle llevar, porque usted es ama de casa, madre y padre a la vez, y le toca ir a conseguirse lo de las tortillitas para sus hijos, ¿verdad? Le toca echar punta como sea, así sea con gripa, con dolor, con X, con Y, pero salir. 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
2: Dándole gracias nuevamente, estamos aquí con ustedes, la hermana Samantha y el hermano Felipe, dándole soluciones a todos y a cada uno de sus problemas. Queremos invitar a todas esas personas, hombres, mujeres que tienen un negocio, que tienen una tienda, que tienen una venta de ropa de paca, que tienen cualquier negocio, una tortillería. Últimamente ustedes les está yendo mal, ventas bajaron, ya no tienen dinero para pagarle a sus empleados, a sus proveedores, el negocio se cayó completamente. Puede ser que usted haya sido víctima de un salamiento, le hayan tirado alguna cochinada, alguna maldad a su negocio, le pudieron haber tirado tierra de cementerio. Si le tiraron tierra de cementerio, eso es más que suficiente para que usted se quede en la calle. 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Barran bien, tráiganme un poquito de la basura, barra siempre de afuera para adentro, no de adentro para afuera, porque usted está sacando ahí las buenas vibras y se está echando su suerte por la puerta. Barra de afuera para adentro, recoge un poquito de la basura que saque, me la trae, visítame, tráeme la basura, acá la vamos a analizar y por medio de los análisis que nosotros le hagamos a la basura que usted trae de su negocio, le vamos a dar unos riegos, le vamos a dar una fórmula para que usted pueda levantar su negocio, para que todo vuelva a ser como antes, para que pueda haber otra vez prosperidad.
3: Prosperidad y todo para el negocio, hermana Samantha. ¿cuántas personas usted ha atendido con esos problemas para ese negocio que le han traído la tierra? ¿Usted qué se ha dado cuenta que hay la mayoría de personas que te traen la tierra? ¿Qué es lo que usted se ha dado cuenta que hay en el negocio, hermana Samantha?
2: Pues sí, hermano, hay salamientos, envidias. ¿Sabe qué es lo bueno y lo satisfactorio de esto? Que aquí se les da la fórmula para que su negocio vuelva a ser el mismo. Cuando las personas vienen y dicen, hermano Felipe, hermana Samantha, mi negocio ya es el mismo, eso es más que suficiente para nosotros.
3: El testimonio que dan, hermana, el testimonio que es lo más bonito que da la gente cuando nos visita. Eso, ¿cómo se le pone a usted la piel, hermanita, cuando llegan esas personas como con esa sonrisa y de oreja a oreja a dar el testimonio? Feliz te sentí, me imagino.
2: Sí, se pone uno chinito y se le pone la piel de gallina, porque no hay nada más satisfactorio para nosotros, hermano, que ver a la gente bien, a la gente que nos visita, verla levantada, verla bien, y que pueda decir, hermano, ya soy el mismo de antes, ya le puedo dar a mi familia lo que querían, lo que yo les daba antes, lo que necesitaban. Eso es bueno, hermano.
3: Bendito Dios, hermanita Samantha. Eso es lo que queremos invitar a todas las personas en este momento, que vengan a una consulta aquí con los hermanos, porque yo sé que la vida les puede empezar a cambiar. Tenemos a la hermana Samantha, que es especialista en el corazón, porque hay muchas mujeres que en este momento, y muchos hombres también, que lamentablemente el corazón se lo han roto en mil pedazos. Siempre que enamoran, fracasan. Hermana Samantha, yo quiero que les diga a ustedes, a las personas, su especialidad es en el corazón. Usted tiene la fórmula para atraer ese ser querido, para atraer ese hombre que está desesperado, que está alejado de la mujer, o viceversa, para atraer a la mujer al hombre. Usted tiene la fórmula, hermana Samantha.
2: Sí, claro, hermano Felipe, yo tengo muchas miles de fórmulas para poderle dar, ya sea hombre, sea mujer, para que puedan retraer de nuevo a la persona amada.
3: Porque hay hombres y hay mujeres, lógicamente, hay mujeres que se le van al esposo, se le van sin saber por qué, ¿verdad, hermana Samantha?
2: Claro, hermano, hay mujeres que porque están desesperadas, porque el esposo, ustedes sienten que su esposo ya no les rinde en la cama, que ya no es la misma persona. Yo tengo la solución. A un buen amante, una mujer nunca lo olvida. De igual manera, a una mujer, si usted se porta bien con su esposo, si usted se porta bien en la cama con su esposo no tiene nada que buscar en la calle y no va a andar buscando nada, porque en su casa lo tiene todo.
3: Es verdad, hermana, como dice el dicho, uno busca afuera lo que en la casa no encuentra. Si usted es un buen amante, una mujer nunca lo va a olvidar, y viceversa, porque todo hay que decirlo. Señora, si usted es buen amante con su esposo, nunca en la vida él va a buscar otra mujer, a no ser de que haya dificultades, problemas, pero para eso está aquí la hermanita Samantha, para darle soluciones, para regalarles fórmulas para que su vida cambie.
2: ¿Usted se ha dado cuenta, hermano, cuántos casos nos han llegado en estos días de mujeres que dicen, ay, es que mi esposo ya no quiere estar conmigo, es que mi esposo ya no me abraza, mi esposo ya no me besa? A veces, nosotras las mujeres también somos culpables de eso. ¿Por qué otra mujer se mete en la vida de una relación? Porque la mujer a veces no se asea, lo mismo que hablábamos, hermano, de flujo. Ella tiene flujo, ella sabe que está enferma, le da igual. O sea, dice, acompañarme, se me quita. El esposo se busca otra y le da pie a que otra mujer se meta en la relación, porque la esposa a veces lo descuida.
3: Es verdad, hermanita Samantha. Por eso tenemos aquí, bendito sea Dios, llegó la hermana Samantha con los hermanos para darle esa solución. Consejos prácticos que necesita cualquier mujer. Consejos prácticos y muy fácil que necesita cualquier hombre. Que a veces las mujeres de pronto no buscan la ayuda con los hombres porque de pronto les da pena, les da vergüenza. Pero para eso está la hermana Samantha aquí, para darle esa solución, para regalarle ese consejo. Ella tiene consejos de belleza, de cuidado de la piel, cuidado del cabello, cuidado del rostro, cuidado de su parte íntima. Hermana, con una sola visita que usted haga aquí con la hermana Samantha, ante los ojos de Dios, su vida le pueden cambiar positivamente.
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1: 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El que busca encuentra, el que persevera alcanza. Dios dijo: ayúdate que te voy a ayudar. 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
6: Gloria in excelsis Deo.
4: Oración de sanación, inspirada por uno de nuestros maestros. Concéntrate en tu dolor, en la parte adolorida de tu cuerpo, en esa angustia económica, en los tuyos, y reza conmigo. Señor, acudo a tu misericordia para que acabe mi sufrimiento. Me siento desvalido, abandonado por la suerte. Solo con tu poder lograré salir de este oscuro recinto en que me encuentro. Haz que las mentes de estos maestros, a quienes acudo en busca de alivio, se iluminen como siempre y alumbren esta oscura senda por la que vago sin rumbo y cargado de necesidades y dolores. Mi fe se acrecienta porque sé que me amas. Mis dolores ceden porque tú redimes y bañas con el sagrado aceite de tus lágrimas el cuerpo atormentado del enfermo. Hoy, mañana y siempre, solo te tendré a ti como mi protector, como mi salvador. No temeré al enemigo malo,
7: y afrontaré con valentía el peligro que me acecha. Porque tu sombra benefactora estará ahí, cubriéndome como un muro en el cual chocan todas las adversidades. Mi salud, mi suerte, mis relaciones afectivas siempre tendrán la fuerza y la energía para lograr la plenitud. Señor, soy tu siervo. Si voy contigo, no tengo miedo. Sigue siendo la guía de mis pasos, la salud de mi cuerpo y la ganancia bien adquirida en mis negocios. Señor, contigo ya no temo a los peligros del camino. Amén. Así sea.
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0: Buenas noches, bienvenidos amigos oyentes. Damos paso a la información nacional e internacional acá en la emisión de las 10 del Independiente. Hoy lunes 17 de agosto presentamos la información nacional e internacional. Soy Mario Carrillo, estos son los titulares.
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0: Consejo Económico y Social de Guatemala instan al Ejecutivo y Congreso a aprobar subsidio a los combustibles y rechazar eliminación del impuesto. Se cumple un año de convenio entre Guatemala, Belice y México para preservar la biosfera maya. Carlos Enrique Santa Cruz Hernández asumió el cargo de viceministro de Atención Primaria de Salud. Reo que salió de la cárcel Los Jocotes de Zacapa para una cita amorosa fue trasladado a un área de aislamiento en el preventivo de la zona 18. Sistema Guatecompras lanza programa a buscar un proveedor. Confirman inicio de proyecto Manos Productivas para que reos salgan a trabajar. Instalan mesa técnica por posibles acciones legales contra bodega con químicos en Misco. En las internacionales, casi 13.000 desplazados después de mortal terremoto en Indonesia. Lula y Bolsonaro movilizan a sus seguidores en el primer día de campaña. Esto y más en la emisión de las 10 del Independiente Voz y Corazón de Guatemala.
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0: Bienvenidos, damos paso a la información del Independiente, información nacional. Este martes se reunirán los integrantes de la Comisión de Postulación para la Integración de la Nómina de Candidatos a ocupar el cargo de Contralor General de Cuentas de la Nación para definir el perfil de los candidatos.
2: La Comisión de Postulación para Contralor General de Cuentas desarrollará este martes 18 de agosto la segunda sesión de trabajo en la cual los comisionados deberán elaborar el perfil de los aspirantes y definir los requisitos de convocatoria. Esta sesión está agendada a las 9 de la mañana en la Universidad Rafael Landívar. Si quedan temas pendientes, la reunión podría continuar este miércoles. El jueves 20 de agosto se publicará la convocatoria en el Diario Oficial y dos medios de mayor circulación, con las condiciones para que los profesionales interesados presenten sus expedientes. Para el viernes está programada una tercera sesión en la que se elaborará el formulario de verificación de documentos y la tabla de gradación para evaluar a los candidatos. Además, se definirá el procedimiento para una posible prueba psicométrica, mientras que el sábado continuará la recepción de los expedientes. 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
0: Este sábado cobrará vigencia en el país en el uso del etanol en la gasolina regular, lo cual, de acuerdo con expertos, no dañará los motores de vehículos, como se ha querido hacer creer a los propietarios.
3: Comienza una de las semanas claves para el movimiento del combustible en Guatemala, pues la implementación del E10, que es 10% etanol y 90% gasolina, entrará en vigencia este sábado 22 de agosto, pero solo en la bomba de la regular. Una de las decisiones que cambiaron durante el transcurso del mes fue que el etanol ya no se consumiría de forma obligatoria en todos los combustibles, pues así lo confirmó en conferencia de prensa el ministro de Energía y Minas, Erwin Barrios. De acuerdo con el titular, la decisión se tomó en el marco que la regular es la gasolina que utiliza la mayor parte de la población, en especial los 3 millones de motoristas en el país, indicando que el 54% de vehículos en el país utilizan este tipo de gasolina. En ese marco, autoridades han informado que, por pasajes históricos, el etanol es más barato que el combustible y que la implementación del 10% puede generar disminución de 0.50 centavos hasta un quetzal con 50 centavos por galón. El ingeniero mecánico industrial Carlos Paredes explicó que el etanol es una mezcla que no puede llegar a dañar vehículos ni nuevos ni antiguos, debido a que no se trata de la implementación del 100% del alcohol, porque en caso fuera así, ningún transporte estaría funcionando. En ese sentido, agregó que hay modelos desde los 2000 que ya están diseñados para funcionar con biocombustibles. En otro sentido, confirmó que los vehículos antiguos no pueden dañarse si se les aplica el biocombustible, aunque corren el riesgo que si el transporte no se encuentra con un buen mantenimiento, se podrá dañar al momento de utilizarlo con etanol. En cuanto a los beneficios ambientales, el especialista dijo que el combustible en su normalidad posee componentes cancerígenos, lo que solemos respirar. Es por eso que la implementación del E10 podría contribuir con que los aditivos se vayan. Entonces, los gases que emitan los vehículos son mucho menos nocivos que los actuales. Lo cierto es que esta semana entrará en vigencia el E10 solamente en la regular, aunque el ministro Barrios afirmó que esperarán para analizar el comportamiento del biocombustible para en un futuro implementarla a la superior. Mayor. Para Nuevo Mundo Noticias, Diego Fong.
0: Integrantes del Consejo Económico y Social de Guatemala instan al Congreso y al Gobierno de la República a aprobar el subsidio a los precios de los combustibles, a la vez que rechazan la eliminación del impuesto a esos productos.
3: El Consejo Económico y Social de Guatemala presionó al Congreso de la República y al organismo ejecutivo para actuar de forma inmediata para regular los precios de los combustibles y así suspender las propuestas de la cancelación de impuestos y aprobar un nuevo subsidio. En ese sentido, la organización conformada por los sectores productivos del país, laboral, empresarial y cooperativo, exhortan a ambos organismos a llevar a cabo mecanismos de evaluación de las medidas temporales y focalizadas de alivio para los sectores y poblaciones más afectadas. Al estar los combustibles desde 38 quetzales hasta los 44 por galón en el área metropolitana, el Consejo Económico presionó por tres medidas, entre ellas considerar como instrumento de coyuntura la suspensión temporal de impuestos para la gasolina e impulsar otras formas del subsidio al diésel, programas de apoyo social como la sostenibilidad de los programas de alimentación escolar y, si fuese el caso, apoyo en términos de transferencias monetarias especializadas. Asimismo, mencionaron que el alza de los precios ha aumentado en la canasta básica y precios de los pasajes y afecta al sector débil de la economía guatemalteca. En ese sentido, presionó al Congreso para que actúen y aprueben lo necesario para implementar mecanismos de transparencia, monitoreo y supervisión de la cadena de importación, distribución y comercialización de combustibles para garantizar condiciones de competencia leal, además de evitar prácticas que pueden afectar injustificadamente a los consumidores. Para cerrar el comunicado, resaltaron que sea cual sea la medida que tomen, solicitan fortalecer los mecanismos de monitoreo, transparencia y rendición de cuentas en el uso de los recursos públicos que se dispongan. Para Nuevo Mundo Noticias, Diego Fong.
0: La aplicación de un subsidio a los precios de los combustibles y un fondo de compensación podrían ser discutidos en la Comisión de Energía y Minas del Congreso de la República este martes.
2: La Comisión de Energía y Minas del Congreso podría definir este martes la viabilidad de un subsidio para el diésel y la gasolina regular, luego de analizar la propuesta presentada para contener el impacto del precio de los combustibles, indicó el presidente del Congreso, Luis Contreras.
4: En la Comisión de Energía y Minas estamos esperando qué nos van a proponer. Creo que hay un tema ahí para algo que están trabajando en finanzas, que sería una iniciativa que intenta recaudar fondos cuando el diésel está bajo de 35 y devolverlo cuando el diésel está arriba de...
5: Sería el fondo de compensación.
4: Fondo de compensación, que creen que es lo más acertado y es un subsidio, ¿verdad?
5: Y el presidente de esa comisión le ha notificado, le ha comentado de cuánto sería ese fondo. Exacto. La propuesta es de 1.500 millones.
4: Mire, el Ejecutivo tiene que iniciar con algo, porque en este momento no hay nada. Y de ahí para adelante sería agarrarlo, depende cómo se comporte el combustible. Si baja, pues vamos a tener un buen fondo de compensación, que lo devolveríamos al subirse. Entonces es lo que tenemos para que lo sigan discutiendo la Comisión de Energía y Minas. Si ustedes necesitan más información, debían trabajar con el presidente de la comisión, creo que es de apellido Brand, creo que es.
5: Ernesto, de la Comisión de Energía y Minas,
4: Ernesto, para que nos diga Ernesto cómo van las cosas.
2: El parlamentario indicó que también se analiza una iniciativa para crear un fondo de compensación como una solución a largo plazo ante futuros incrementos de los precios de la gasolina y el diésel. Nuevo Mundo Noticias.
0: El viceministro de Gobernación, Estuardo Solórzano, informó que se avanza en el proyecto Manos Productivas que permitirán a reos con buen comportamiento salir a trabajar para adoquinar y pavimentación de calles.
6: Ha dado inicio la fase de Manos Productivas, una iniciativa que incorporará de forma voluntaria a privados de libertad de baja peligrosidad en actividades de producción de adoquines y mantenimiento de infraestructura. Según indicó el viceministro de Seguridad, Estuardo Solórzano, el programa ha dado inicio durante esta semana y se prevé con esto reducir el ocio dentro de los centros penitenciarios, fomentar la disciplina y brindar a los participantes capacitación en distintos oficios.
7: Ya estamos iniciando. Estamos trabajando tanto acá en el área de Fraijanes con el tema de elaboración de aquí, adoquín y adoquinamiento. Ya pronto el ministro de Gobernación dará el lanzamiento, porque los privados de libertad lo han recibido con mucho entusiasmo. ya la maquinaria para la elaboración de los adoquines ya se encuentra en estas instalaciones y ya estamos próximos a inaugurarlo. En la cárcel de Cantel, allá en Quetzaltenango, ya tenemos gente elaborando telares, canastas, hay una diversidad de productos que ellos ya están produciendo. Queremos ya incentivar este tema de la industria del sistema penitenciario en beneficio de las familias de los privados de libertad. O sea, el objetivo principal económico es hacia las familias, para que ellos puedan producir algo en beneficio de sus propias familias que dependen de ellos. Y esto también estimula que los lleguen a visitar y también estimula la buena comunicación con sus seres queridos. Estamos trabajando en ello y pronto van a tener noticias de parte del ministro de Gobernación.
6: Para Nuevo Mundo Noticias, Werner Álvarez.
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0: En internacionales, miles de desplazados por el potente terremoto en el este de Indonesia aguardan este lunes la llegada de ayuda humanitaria.
8: Miles de desplazados por el potente terremoto del sábado en el este de Indonesia seguían durmiendo en carpas, mientras aguardan la llegada de ayuda. El sismo de magnitud 7.7 mató a 54 personas e hirió a más de un centenar. Según los organismos de rescate, no hay reportes de desaparecidos. El número de personas que no pueden volver a sus casas, según la Agencia Nacional de Desastres, subió el lunes a cerca de 13.000 en varias localidades de la isla de Flores, azotada luego por unas 1.600 réplicas.
9: Desde la tarde del primer día, los funcionarios del gobierno nos han dicho varias veces que regresemos a casa, pero no queremos hacerlo.
8: Entre los damnificados crece el descontento ante lo que califican como una demora en la llegada de ayuda, mientras el país celebraba el lunes el día de su independencia con pompa en la capital, Yakarta. Según la Agencia Estatal de Noticias Antara, la Fuerza Aérea del país asiático informó que trasladará 13 toneladas de ayuda de emergencia en aviones y que movilizará helicópteros para trasladar los suministros a los sobrevivientes en comunidades aisladas.
9: Estamos viviendo una catástrofe, huimos sin nada, solo con la ropa que llevábamos puesta.
8: En cuanto a la ayuda del gobierno, no ha habido nada. Ni tiendas de campaña, ni medicinas, ni comida, ni agua potable. Nada. Mientras tanto, los rescatistas siguen en la zona para buscar a más posibles víctimas.
0: Un tribunal ruso condenó el lunes a 11 años de prisión al político opositor Lev Schellenberg, vicepresidente del partido antiguerra Yobloko, por sus críticas a la ofensiva de Rusia en Ucrania.
9: Condenan Rusia contra un político opositor a la ofensiva rusa contra Ucrania. Lev Schellenberg, vicepresidente del partido antiguerra Yabloko, fue sentenciado el lunes a 11 años de cárcel por acciones públicas destinadas a desacreditar el uso de las Fuerzas Armadas de la Federación de Rusia. El político de 63 años es uno de los poquísimos adversarios del Kremlin que permanecieron en Rusia después de que el gobierno de Vladimir Putin lanzara una dura campaña de represión contra la disidencia tras

0: Como dijo él, ese es el precio de la paz y la libertad. Espero que este veredicto sea recurrido. Es absolutamente estalinista y bárbaro, indigno de nuestra Rusia. La semana pasada ya bloqueó el único partido antibélico de Rusia que sigue funcionando en el país, fue excluido de las elecciones legislativas de septiembre. Ante esa decisión, el partido había presentado una apelación que este lunes fue rechazada por la Corte Suprema.
1: Decenas de perros y sus humanos llenaron este domingo la Iglesia de Jesús del Gran Poder en la ciudad de La Paz.
2: Decenas de perros y sus dueños llenaron este domingo la Iglesia de Jesús del Gran Poder en La Paz para participar en una misa especial por el Día de San Roque, en la que las mascotas recibieron la tradicional bendición. La iniciativa fue organizada por la Alcaldía de La Paz y la Iglesia, que invitaron a vecinos a participar con sus animales de compañía. El sacerdote Saúl Mamani destacó que cada vez existe una mayor preocupación de las familias por el cuidado y la protección de los animales.
3: Hay que ir, sigue incentivando sobre todo a la familia, a los dueños de los cachorritos para que protejan y cuiden, no los dejen en la calle, no los dejen sufrir en la lluvia, en el invierno, estando en las calles y no los protejan, ¿no?
2: A la ceremonia llegaron perros de distintas razas y tamaños, muchos de ellos vestidos especialmente para la ocasión, mientras algunos permanecieron en los brazos de sus dueños y otros recorrieron la iglesia durante la misa. La celebración también estuvo marcada por el recuerdo de las mascotas fallecidas. Algunos vecinos llevaron fotografías de sus perros para que fueran bendecidas, como Norma Mercado, quien acudió con las imágenes de Pelusa y Candy, dos cachorras que, según contó, fueron parte importante de su vida.
4: Las he amado, se me ha ido recién Candy. La extraño, me duele mucho hoy que no está conmigo. A todas las personas que tienen animalitos, cuídenlos, ámenlos, porque ellos tienen sentimientos como nosotros.
2: La celebración de San Roque también incluyó otras actividades en La Paz, como una caminata organizada por la policía en la zona sur de la ciudad y jornadas de adopción impulsadas por distintas instituciones y albergues para promover la protección y el cuidado de los animales.
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1: En más información nacional acá en El Independiente, fue reformada la plataforma de adquisiciones del Estado luego que el Ministerio de Finanzas Públicas incluyera el programa denominado Buscar un Proveedor.
6: El Ministerio de Finanzas, mediante un comunicado, dijo que reformaron la plataforma de contrataciones y adquisiciones del Estado, Guatecompras, pues actualizaron la opción Buscar un Proveedor. Pese a que la disposición fue emitida de manera tardía, porque el Ministerio ya tenía dicha opción desde el 21 de julio del 2026, esta opción permitirá a los interesados mejorar resultados de las consultas sobre personas individuales o jurídicas vinculadas con procesos de adquisición y contratación pública. De acuerdo con Finanzas, la herramienta permite identificar proveedores que han sido adjudicados en eventos competitivos que parecen vinculados a procesos mediante un número de operación de Guatecompras. El Ministerio aclaró que este proceso no elimina ni restringe información pública que deba permanecer disponible conforme a la legislación. Los documentos, eventos, actuaciones y registros relacionados con las contrataciones continúan disponibles para consultar pública y gratuitamente en Guatecompras, en los portales de datos abiertos. Finalmente, la institución agregó que la información continuará disponible para la fiscalización ciudadana, periodística e institucional. Para Nuevo Mundo Noticias, Diego Fong.
1: Dos presuntos sicarios del barrio 18, quienes de acuerdo con las autoridades se disponían a cometer un ataque armado, fueron abatidos al enfrentarse con agentes de la Policía Nacional Civil en el Departamento del Progreso.
7: Dos presuntos integrantes del barrio 18 murieron luego de enfrentarse a balazos con agentes de la Policía Nacional Civil en la colonia Patio del Gallo, El Jícaro, El Progreso. Según las autoridades, los hombres pretendían atacar a pilotos mototaxis. El reporte policial detalla que los agentes sorprendieron a dos sospechosos cuando se movilizaban en una motocicleta y presuntamente se preparaban para ejecutar el ataque armado. Los sicarios, al ver que se encontraban agentes cerca, abrieron fuego contra la unidad policial y posteriormente intentaron darse a la fuga. Los uniformados iniciaron una persecución y respondieron al ataque. En el intercambio, los dos sicarios fallecieron en el lugar. Afortunadamente, ninguno de los dos agentes resultó herido. La principal línea expuesta por las autoridades apunta a que los dos hombres se dirigían a cometer un ataque armado contra pilotos de mototaxi en el Patio de Gallo. La PNC lo señala preliminarmente como presuntos integrantes del barrio 18 y supuestos sicarios, y se presume por

0: Podrían haber ejecutado distintos incidentes armados en dicho lugar. Para Nuevo Mundo Noticias, Werner Álvarez.
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4: En más información nacional acá en El Independiente, un reo de la cárcel Los Jocotes, ubicada en el departamento de Zacapa, salió de prisión para una cita amorosa con el apoyo de guardias penitenciarios que ya están siendo investigados.
5: Hace unos días se evidenció que el sicario Byron Efraín Ruiz Roque, recluido en la cárcel Los Jocotes de Zacapa, salió de prisión con ayuda de agentes penitenciarios donde fue a disfrutar de una cita con su pareja, Dania Gutiérrez. Las fotografías evidenciaron una vez más el poco control de presidios, poniendo entredicho la seguridad dentro del penal tras haber viajado hasta el departamento de Izabal. En ese sentido, las autoridades penitenciarias señalaron que el incidente involucra a guardias y funcionarios del centro, por lo que ya han presentado las denuncias penales en contra de quienes resulten responsables por su presunta participación o complicidad en los hechos. Como medida inmediata, el reo Byron Ruiz fue trasladado al Centro Preventivo para Hombres de la Zona 18, donde permanecerá aislado mientras el Ministerio Público y las autoridades competentes realicen las diligencias correspondientes para esclarecer cómo pudo salir del penal. La Dirección General del Sistema Penitenciario informó además que ha iniciado las acciones administrativas correspondientes y mantiene coordinación interinstitucional con la Policía Nacional Civil. Byron Efraín Ruiz fue capturado el 31 de marzo del 2022 en el kilómetro 152, jurisdicción de Agua Blanca, Zacapa. La detención se realizó por ser señalado de haber atacado a balazos a un hombre en el mismo departamento. Para Nuevo Mundo Noticias, Werner Álvarez.
4: Los retumbos reportados por vecinos de la zona 16 capitalina son atribuidos a un reacomodamiento del terreno y no actividades sísmicas.
6: Ante los distintos reportes de los ciudadanos de la zona 16 capitalina en el sector de la Hacienda Real sobre retumbos percibidos en la zona, la CONRED y el INSIBUME confirmaron que se trata de un proceso de deformación o reacomodamiento del terreno. El estudio se realizó con el apoyo de la SECONRED y los resultados no respondieron a cavidades ni movimientos en masas recientes en los sectores inspeccionados. Tampoco están relacionados con actividad sísmica de origen tectónico. Esta aclaración nace de los distintos reportes de los ciudadanos que percibieron movimientos telúricos en la zona 16, en el sector de la Hacienda Real. Algunos de los que sintieron dicho fenómeno quedaron asombrados, pues solo fue en esa parte de la ciudad de Guatemala, aunque hubo un sismo ese mismo viernes. Las llamadas comenzaron a llegar a la CONRED y es por eso que en conjunto con el INSIBUME se percataron que en dicha sección hubo movimientos de masa recientes relacionados con humedad en los subsuelos, lo que pudo haber sido por el reacomodamiento del terreno. Ante estas situaciones, las autoridades recomienda mantener constante monitoreo en las redes oficiales, preparar mochila de las 72 horas, fortalecer la difusión de información preventiva con la población y planificar planes de respuestas. Para Nuevo Mundo Noticias, Diego Fong.
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4: En internacionales, Lula da Silva y Flavio Bolsonaro arrancan la campaña presidencial en Brasil, reúnen miles de partidarios en Sao Paulo y Río en una contienda marcada por la polarización, la influencia de la administración de Trump.
7: En Brasil, Lula da Silva y Flavio Bolsonaro, favoritos en la carrera presidencial, arrancaron el domingo sus campañas con actos en sus bastiones políticos de cara a unas elecciones que se prevén muy reñidas en octubre. Lula, candidato del Partido de los Trabajadores, denunció además la injerencia extranjera al referirse a las reservas de minerales raros del país.
8: Eu não quero ni con los Estados Unidos, ni con Rusia, ni con China, ni con França, ni con Inglaterra. Ninguém vai explorar os nossos minerais. Nós é que vamos explorar em benefício do povo brasileiro.
7: Por su lado, Flavio Bolsonaro reunió a miles de seguidores en la playa de Copacabana, en Río de Janeiro, donde se presentó como continuador de su padre.
9: Y yo estoy aquí con toda humildad, aceptando esa misión que el presidente Bolsonaro me pasó, porque yo tengo la convicción que hay un propósito de Dios para nuestro país.
7: El candidato del Partido Liberal prometió combatir la delincuencia y respaldó la ofensiva de Donald Trump contra los grupos criminales brasileños. La primera vuelta de estos comicios tendrá lugar el 4 de octubre en unas elecciones marcadas por la polarización política y la influencia del presidente Trump.
4: Vecinos de Lugland y Careín regresan a casa tras estabilizarse el fuego en Francia.
10: Tras varios días de tensión y espera, por fin llegan buenas noticias para los habitantes de Lugland y Garein en la región de las Landas francesa. La lucha de 4 días contra el gran incendio forestal que ha arrasado unas 1.700 hectáreas empieza a dar sus frutos. El fuego ya está controlado, según ha anunciado la prefectura este lunes por la mañana. Ya han podido comenzar los regresos hacia casa. De las 600 personas que tuvieron que abandonar sus hogares desde el jueves 13 de agosto, aproximadamente la mitad ya han podido regresar. Tras la organización de unos 50 regresos el domingo por la noche en Garein, unos 250 residentes de Lugland también podrán volver a sus casas. Un verdadero alivio para los habitantes de ambas localidades.
11: Moi, je suis content d'être rentré là, je vais aller prendre une petite douche quand même. Et voilà, ça fait plaisir.
12: Ah oui, ça fatigué, oui. Content de retrouver son lit ce soir. Et sa maison.
10: Aunque el alcalde de Garein se mantiene cauto, este no oculta su alivio.
13: Oui, c'est un bon signe, vraiment. Nous, la première journée où on est un peu optimiste, c'est aujourd'hui. Donc, il faut en profiter. On espère que les jours suivants seront dans le même sens. On annonce la bonne nouvelle pour certains de pouvoir rejoindre leur maison. Et progressivement, les autres le feront au fil des événements. Voilà.
10: Mientras esperan que se declare el incendio completamente extinguido, los bomberos continúan su trabajo. Aseguran los bordes y los focos de incendio y vigilan posibles rebrotes y reigniciones repentinas, porque el peligro aún está lejos de haber sido eliminado.
14: Les risques de reprise sont souvent plus violents que le feu lui-même, parce que le végétal en fait s'est desséché. Donc la pyrolyse va être quasiment immédiate en cas d'apport de chaleur. Et donc l'objectif c'est vraiment de faire en sorte que les lisières soient propres. Donc ça passe soit par un travail bulldozer.
10: Este es el tercer gran incendio forestal de este verano en Francia tras los incendios de Biscarrosse y Gironde a finales de julio. Según el Sistema Europeo de Vigilancia de Incendios, casi 100.000 hectáreas de vegetación ya se han quemado en la Francia continental, lo que convierte a 2026 en el año más destructivo registrado hasta la fecha en el país.
4: Al menos 15 personas murieron el lunes en 2 incidentes separados en el este de la India.
15: Tragedia durante un festival religioso en India. Al menos 7 personas murieron y casi una veintena resultaron heridas en una estampida en un templo del estado nororiental de Bihar. Una multitud estaba reunida para rendir homenaje a la deidad hindú Shiva. Según el magistrado del distrito, el incidente se desencadenó después de que se difundieran rumores de que un poste eléctrico había caído sobre los fieles dentro del recinto. En otro incidente, en el vecino estado de Bengala Occidental, 8 devotos hindúes murieron tras el incendio de un hotel. Las víctimas habían viajado a Tarapit para rezar el último lunes de Shravan, un mes sagrado dedicado a Shiva que atrae a grandes multitudes.
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4: En la farándula, cientos de personas se acercaron el lunes hasta la iglesia donde tuvo lugar el funeral de la cantante galesa Bonnie Tyler y la despidieron cantando sus éxitos.
16: Último adiós a Bonnie Tyler. La cantante galesa, que murió el mes pasado en Portugal a los 75 años, fue despedida el lunes en una ceremonia religiosa en Swansea, en el suroeste de Gales. Más de 1 millar de personas se congregaron frente a la iglesia donde tuvo lugar el funeral, que fue transmitido en directo. Creo que Bonnie representa todo lo que son las mujeres galesas, muy fuertes, muy de clase trabajadora, sin olvidar nunca sus raíces, y fue una cantante increíble. Es un día tan triste, hemos perdido a un gran ícono en Gales. Era encantadora, muy agradable, la conocí hace unos 40 años y era muy sencilla y nunca, nunca cambió, encantadora. Tyler, cuyo verdadero nombre era Gaynor Hopkins, nació y creció en un tradicional pueblo minero al noroeste de Swansea. En los últimos años había repartido su tiempo entre Gales y Portugal, donde tenía una casa de vacaciones. A principios de mayo fue ingresada en el hospital en Faro, en el sur de Portugal, para someterse a una operación intestinal de urgencia. Fue puesta en coma inducido para su recuperación, pero murió el 8 de julio. Durante el funeral sonaron varias de las canciones que le dieron fama mundial.
17: Hablé con ella a principios de año, antes de que se fuera a Portugal, siempre de muy buen ánimo, luciendo fantástica. Gran corazón, gran melena, gran voz, grandes carcajadas. Y así es como siempre la recuerdo, esa risa fantástica, además de la gran voz.
16: Poco antes de ser hospitalizada, Tyler había lanzado un sencillo, Only Love, y se disponía a emprender una gira de varios meses por Europa para conmemorar los 50 años de la publicación de Lost in France, que fue su gran éxito de 1976.
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19: El crimen organizado pone la mira en los fiscales. La amenaza de muerte contra fiscales que participan en operativos contra el narcotráfico y las extorsiones constituye una señal de alarma que no puede ser tomada como un hecho más dentro de la creciente violencia que enfrenta Guatemala. El propio Ministerio Público ha reconocido que los investigadores están siendo amenazados por estructuras criminales y que ante esta situación ha sido necesario poner en marcha planes especiales de seguridad para protegerlos. El hecho reviste especial gravedad porque coloca bajo amenaza directa a quienes tienen la responsabilidad de investigar, documentar y llevar ante los tribunales a integrantes del crimen organizado. No se trata únicamente de intimidar a una persona. Se intenta afectar la capacidad del Estado para perseguir delitos que precisamente han encontrado en el miedo y la intimidación algunas de sus principales herramientas de expansión. Durante los últimos años, no había trascendido con esta claridad la existencia de amenazas de muerte dirigidas contra fiscales por parte de organizaciones dedicadas al narcotráfico y las extorsiones. Que ahora aparezcan estos indicios debe provocar una respuesta institucional inmediata. El crimen organizado puede haber decidido elevar el nivel de confrontación, y si así fuera, el Estado está obligado a demostrar que no permitirá que esa estrategia tenga éxito. Los planes de seguridad para proteger a los fiscales son necesarios, pero no suficientes. Proteger al investigador amenazado debe ir acompañado de una investigación profunda para determinar quién amenaza, desde dónde se originan las intimidaciones, qué estructura criminal está detrás y cuáles son sus verdaderos objetivos. Las amenazas de muerte no pueden terminar archivadas como simples advertencias o episodios aislados. También debe quedar claro que atacar o amenazar a un fiscal constituye un ataque contra el sistema de justicia. Quienes recurren a la intimidación pretenden conseguir mediante el miedo lo que no pueden obtener dentro de un proceso judicial. Que las investigaciones se detengan, que los investigadores retrocedan y que el Estado abandone la persecución de sus actividades criminales. Por ello, el Ministerio Público, la Policía Nacional Civil y las demás instituciones responsables de la seguridad deben actuar coordinadamente. Si existen evidencias de que las amenazas provienen de organizaciones criminales, estas deben ser perseguidas con todo el rigor que permite la ley. No puede haber tolerancia, negociación ni espacios de impunidad frente a quienes pretenden convertir el miedo en una herramienta para controlar a los funcionarios públicos. El mensaje debe ser contundente. En Guatemala nadie puede estar por encima de la ley, mucho menos las estructuras criminales que durante años han utilizado la violencia para imponer sus intereses. Si los fiscales empiezan a sentirse desprotegidos, el problema dejará de ser individual para convertirse en una amenaza contra todo el aparato de justicia. La democracia y el Estado de Derecho se ponen a prueba precisamente cuando quienes ejercen el poder criminal intentan intimidar a quienes los investigan. Por eso, las amenazas contra los fiscales deben ser investigadas, perseguidas y castigadas con todo el peso de la ley. Proteger a quienes se enfrentan al crimen organizado no es un privilegio para los fiscales. Es una obligación del Estado y una condición indispensable para que la justicia pueda seguir funcionando.
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4: En más información nacional, acá en El Independiente, más de 2.000 ciudadanos se inscribieron para formar parte de la Policía Nacional Civil de graduarse en la 59 promoción que dio inicio esta semana.
0: Más de 2.000 aspirantes iniciaron el proceso de formación para integrar la 59 promoción de agentes de la Policía Nacional Civil como parte de la estrategia del Ministerio de Gobernación para ampliar y fortalecer la fuerza policial en el país. El Ministerio de Gobernación dio la bienvenida a los jóvenes que superaron las distintas etapas del proceso de selección y que ahora comenzarán su preparación para convertirse en agentes de la PNC. La promoción 59 forma parte del proceso de fortalecimiento de la institución policial impulsado por las autoridades de seguridad. La convocatoria correspondiente fue anunciada en marzo de 2026 y estuvo dirigida a guatemaltecos que cumplieran con los requisitos académicos, físicos y legales establecidos por la Subdirección General de Estudios y Doctrina. El ingreso de esta nueva generación ocurre después de que en 2025 se incorporaran 3.223 nuevos agentes de la PNC, una de las promociones más numerosas registradas por la institución. El MINGOV ha planteado como meta durante la actual administración la formación de al menos 12.000 nuevos policías. Los nuevos aspirantes deberán completar un proceso de formación que contempla preparación académica, física y táctica, además de contenidos relacionados con doctrina policial, derechos humanos, prevención de la violencia y el delito, investigación, operaciones policiales y medicina táctica, entre otras áreas. Para Nuevo Mundo Noticias, Werner Álvarez.
4: La firma de un convenio con las autoridades de México y Belice buscan preservar la selva maya, para lo cual presentaron el plan de acción.
6: Guatemala presentó un plan de la construcción del corredor biocultural Gran Selva Maya, esto en conjunto con México y Belice, pues planean proteger 5.7 millones de hectáreas donde viven más de 2 millones de personas y convergen los ecosistemas. Esto se hizo luego de la primera firma de memorándum entre los tres países que buscan el mismo objetivo: cuidar el segundo bosque más grande de Latinoamérica, únicamente por detrás del Amazonas. Hace un año fue la declaración de Calakmul, donde inició la conservación del ecosistema. Las naciones presentaron el Plan de Acción Regional, que busca establecer una ruta conjunta para mejorar la gestión del territorio, fortalecer los sistemas de monitoreo, recuperar zonas boscosas y ampliar las capacidades institucionales destinadas a la protección de la biodiversidad. El lugar de la reunión fue en Caracol, Belice, y junto a autoridades de recursos naturales de los tres países, en el caso de Guatemala, al secretario ejecutivo del CONAP, Igor de la Roca. El corredor biocultural Gran Selva Maya es uno de los paisajes de bosque tropical más impactantes que quedan en Mesoamérica. El corredor abarca 50 áreas protegidas, incluidas 11 áreas en Belice, 27 en Guatemala y 12 en México. Entre estas áreas protegidas del corredor se encuentran la Reserva de Biosfera de Calakmul y Área de Protección de Flora y Fauna de Balamcú en México, el Parque Nacional Mirador Río Azul y el Biotopo de Dos Lagunas en Guatemala, y el Área de Conservación y Gestión de Río Bravo y el Parque Nacional de Aguas Turbias en Belice. Para Nuevo Mundo Noticias, Diego Fong.
4: Diputados al Congreso de la República instalaron junto a las autoridades del Ministerio de Energía y Minas una mesa técnica para tratar el caso de una bodega que funciona en el municipio de Misco, donde se almacenan productos químicos que ponen en riesgo la salud de los vecinos.
0: Una bodega utilizada para almacenar productos químicos e inflamables en una zona residencial de Misco operaba sin los permisos correspondientes, según lo confirmó el Ministerio de Energía y Minas durante una citación en el Congreso. El diputado León Felipe Barrera indicó que vecinos del sector denunciaron la presencia de gases que les han provocado náuseas, irritación ocular y problemas respiratorios.
20: Bueno, hoy empezamos una mesa en seguimiento a un problema grave que tiene varios componentes, ambiental, tema de hidrocarburos, pero especialmente lo más grave es la salud de los vecinos del área de Ciudad San Cristóbal, que están expuestos en una zona residencial al almacenamiento de productos tóxicos, de productos químicos, y ya no se aguanta el olor. Hay personas con náusea, hay personas con irritación en los ojos, con problemas respiratorios a raíz de este caso, de esta bodega que almacena este tipo de productos. Ingresan pipas con químicos, no se sabe exactamente qué es, pero son productos inflamables, productos tóxicos, productos peligrosos, a una zona que es eminentemente residencial. Entonces es lo que se está exponiendo. Aquí los vecinos reiteradamente han intentado que las autoridades los escuchen, pero ha costado mucho. Por eso instalamos esta mesa, para que hayan acciones realmente concretas y puntuales para los vecinos del área de Misco.
0: La situación ya es atendida por una mesa técnica interinstitucional, mientras el MEM anunció que emprenderán acciones legales contra la empresa responsable del inmueble. Para Nuevo Mundo Noticias, Werner Álvarez.
4: Carlos Enrique Santa Cruz Hernández fue nombrado en el cargo de viceministro de Atención Primaria en Salud en sustitución de José Donato Camey, según se informó a través de un comunicado.
6: El Ministerio de Salud nombró a un nuevo viceministro del área de Atención Primaria en Salud, pues se trata del magíster Carlos Enrique Santa Cruz Hernández, quien sustituyó al doctor José Donato Camey. De acuerdo con la cartera, el nuevo viceministro ha desarrollado funciones en los ámbitos de las redes integradas de servicios de salud, la planificación estratégica y operativa, el análisis de datos, la cooperación y los mecanismos regionales de la salud pública. Sin embargo, este no es el primer puesto que obtiene en el ministerio, pues venía de desempeñar funciones como director técnico de la Dirección de Planificación y Desarrollo Institucional y asesor para la implementación del modelo de redes integradas de servicios de salud. También ha figurado en participaciones internacionales y cuenta con experiencia en docencia universitaria. En cuanto al perfil del nuevo funcionario, de acuerdo con Salud, Santa Cruz es un economista y magíster en estadística aplicada con más de 7 años de experiencia en salud pública y formación en epidemiología y atención primaria en la salud. Para Nuevo Mundo Noticias, Diego Fong.
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4: ¡Fuertatito! Ya llegamos al día lunes 17 de agosto del año 2026. Poco a poquito, pero ya vamos caminando, tata. Ya vamos más la mitad del mes, tatita. Ahora ya entramos en esta última. Todavía no es la última, pero ya la otra es la última semana de este mes de agosto, tata. ¿Cómo se va el tiempo, verdad? Poco a poquito vamos llegando ya al final del año. A ver qué dice Dios. Tatita te quiere contar que el Insubú me está diciendo que ahora está pasando una onda. Se llama Onda del Este, número 27, dice, fíjate. Y dice que va a haber humedad, también aguaceres en diferentes partes, sobre todo los lugares montañosos, fíjate. Entonces dice que para esta semana, dice que va disminuyendo un poco las posibilidades de la lluvia. Pero en algunos sectores, sobre todo la montaña, los volcanes, todo eso, se está acumulando la humedad que va a hacer que caiga lluvia y en algunos lugares va a caer graniza. Fíjate, tata. Y dice que para el resto del país las temperaturas van a estar subidas todavía. No hay manera de que haya buen tiempo ni que baje el calor. Sigue, fíjate, tata. Para el Petén, 37 grados, fíjate, tata. Y también en el oriente, 38, 39. Fíjate, tata. Y dice que la Guatemala, el centro de la Guatemala, 28 grados, dice. Ahora la altiplana, que es Saltenango, Totonicapán, es lugar un poquito más frío. Es lo que está diciendo el Insubume, para que tenga cuidado la gente, ¿verdad? A ver qué dice Dios, tatita. Pero de todas maneras hay que seguir creyendo que las cosas siguen caminando bien. A pesar de que, fíjate, tata, que tanto en el Petén como allá en Totonicapán, fíjate, tata, encontraron marihuana, fíjate, tatita. Bastante marihuana, dice, fíjate, plantaciones que tenían los narcotraficantes que están sembrando marihuana aquí con nosotros en Guatemala, fíjate. Dice que más de 16 millones de quetzales, fíjate, fueron los que encontraron millones de marihuana, fíjate, tatita. Dice que en el Petén se encontraron 32,634 matas de marihuana, ya grandecito, fíjate, ya estaba para que lo cortaran y lo fueran a secar y de ahí lo manden para saber qué parte del mundo, fíjate, tata. 16,370,000 quetzales, eso fue lo que está valorado, lo que encontraron, fíjate. Entonces dice que la policía y también los ejércitos y en fin, lo cortaron y ya lo están quemando, fíjate, tata, porque dice que eso es peligroso por los patojitos, ¿verdad? Que es lo que están viendo, fíjate, tata, y también las autoridades, fíjate, tatita, que se fueron a hacer otra requisa ahora en el preventivo de la zona 18. Entonces ahí como siempre, tata, siempre encuentren algunas cosas, fíjate, tatite, porque dice que el preventivo de la zona 18, ahí encontraron un montón de cosas, fíjate, tatite, una operación en gran escala, dijeron las autoridades, fíjate. Entonces dice que desde muy temprana del día de ayer encontraron, híjolas, tú, un montón de cosas, fíjate, 27 envoltorios de crack y también 112 objetos punzo cortante. Ese quiere decir que encontraron navajas y todo eso que puede servir para herir a la gente, fíjate. 16 bolsas de marihuana y también 350 envoltorio y, en fin, muchas cosas como droga y teléfonos celulares y cosas que encuentran, fíjate, tata. Pero de nada sirve que encuentren todo ese, tata, porque lo vuelven a entrar. Entonces, fíjate que ahí es donde está la corrupción. Lo mismo sucedió en la granja Modelo, allá en Canadá, en Escuintla. Y siempre encuentran las autoridades un montón de cosas y siempre lo vuelven a entrar los presos, tata. Porque ese es el negocio de los que están controlando las cárceles, ¿verdad? Bueno, tata, es lo que te estoy contando. Ojalá que vos estás bueno, tatita, tu salud. Yo te voy a hablar mañana. Otra vuelta, ¿oíste? Bye, que tenga buen día, pues, agarita, sagarigna.
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5: En internacionales, un alto cargo israelí dijo que Estados Unidos e Israel han acordado que no habrá redespliegue ni reconstrucción en la franja de Gaza antes de que Hamas sea desarmado en toda Gaza.
6: Las reuniones del enviado especial de Estados Unidos, Jared Kushner, con los líderes israelíes y de Hamas han concluido sin avances significativos respecto al plan de paz para Gaza propuesto por Washington. Kushner mantuvo reuniones por separado con el jefe político de Hamas, Khalil al-Halaya, y con Benjamin Netanyahu después de que el primer ministro israelí rechazará a principios de este mes la última hoja de ruta de 15 puntos. El plan exige la retirada total de Israel de Gaza, al tiempo que exige a Hamas que se desarme y renuncie al control del gobierno. Tras reunirse con Netanyahu, un alto funcionario israelí afirmó que Israel y Estados Unidos acordaron que no se llevaría a cabo ningún redespliegue ni reconstrucción hasta que Hamas se hubiera desarmado en toda Gaza. Más allá de las conversaciones, la oficina de Netanyahu indicó que dos grupos de trabajo se centrarían en el desarme y la desmilitarización, así como en cuestiones de salud pública. Mientras tanto, los ministros de Asuntos Exteriores de 8 países de mayoría musulmana, entre ellos Turquía, Egipto y Qatar, condenaron el rechazo de Israel al plan estadounidense y advirtieron de que podría hacer fracasar los esfuerzos para poner fin a la guerra.
5: Una semana después del terremoto de 7,4 en Colombia, cerca de 300 personas perdieron la vida, más de un centenar continúan desaparecidas.
7: Se cumple una semana del terremoto más mortífero registrado en Colombia en el siglo XXI. El balance más reciente de la Unidad Nacional para la Gestión de Riesgo de Desastres indica que el sismo ha dejado casi 300 personas muertas, más de un centenar de desaparecidos, 4.200 personas heridas y 185.000 damnificadas. En total, 120.283 familias resultaron afectadas en 450 municipios de 15 de los 32 departamentos de Colombia, con Chocó, Valle del Cauca, Risaralda, Caldas y Quindío como los territorios más impactados. Ahora, cuando cada vez es más difícil encontrar sobrevivientes, las familias de las víctimas mortales se aferran a lo que quedó de sus seres queridos.
8: Solo quedan los recuerdos, sí, solo quedan los recuerdos. Los bonitos momentos, los momentos agradables, recordar que ella fue una persona generosa. Pensamos que queremos creer que no sufrió, De pronto solamente el susto y ya.
7: Como Marlene, muchas otras personas buscan una fotografía, una prenda, un recuerdo. Algo que, como explica esta psicóloga voluntaria, le saque una sonrisa incluso cuando todo a su alrededor se desmorona.
9: Paradójicamente encuentro también la alegría de ellos de encontrar. Pues como algo queda, no queda como lo que vemos allá, tan gris, tan café, tan escombroso. Es que van encontrando como algo y la cara cambia, la expresión cambia.
7: Según cifras oficiales, más de 127.000 viviendas sufrieron daños y casi 27.000 quedaron destruidas. Para responder a la emergencia, el recién recién llegado mandatario Abelardo de la Espriella anunció la creación de un llamado Fondo Milagro, que busca canalizar los recursos nacionales e internacionales para financiar las labores de reconstrucción. Una respuesta que no ha estado exenta de críticas. El ultraderechista fue cuestionado por no aceptar ofertas de equipos extranjeros de rescate durante las cruciales primeras horas de la tragedia, como México, por ejemplo, a pesar de que posteriormente la nación recibió ayuda de países como Estados Unidos, El Salvador e Israel.
5: En medio de la tragedia provocada por el sismo, la fraternidad se abre paso en la comunidad, mientras algunos donan dinero, otros aportan tiempo, alimentos y trabajo, en tanto una familia prepara cada día cientos de almuerzos para los voluntarios que participan en la búsqueda de sobrevivientes.
10: En esta pequeña cocina, Alejandro y su familia prepararon más de 200 almuerzos para los socorristas que buscan sobrevivientes del terremoto del 10 de agosto en Cali, Colombia. Es una tradición familiar.
11: Siempre hemos luchado desde la cocina. Esta es una familia que durante el estallido social del 2021, durante la pandemia, siempre hemos estado cocinando para las personas que lo necesitan.
10: Los almuerzos van para los voluntarios que siguen luchando por encontrar vida debajo de los escombros. Hoy parte de la mercadería irá a pueblos aledaños.
11: Hay gente que quiere aportar y no necesariamente tiene que ser con dinero. Hay gente debajo de los escombros que no se sacan con billetes. Obviamente el dinero ayuda muchísimo, pero lo que necesitamos son manos y humanos son los que quieren venir a ayudar.
10: En medio de las acciones humanitarias coordinadas por los mismos habitantes, surgen algunas críticas a la respuesta estatal.
12: Mucha empatía, la verdad. Mucha, mucha. O sea, de verdad que somos más nosotros, la comunidad, que el propio gobierno.
13: Es más, en los pueblos ahorita no hay comunicación. Esta es la hora que ni el gobierno sabe cuáles son los municipios o los pueblos aledaños aquí a esta ciudad que están padeciendo la inclemencia del terremoto.
10: Con el paso de los días, la atención humanitaria va cambiando. Según expertos, se debe favorecer una atención coordinada y de largo plazo para los sobrevivientes, y para eso se necesitan fondos.
14: Es importante resaltar en este caso que lo más útil es donar efectivo. O sea, llegan también muchas cosas de diferentes países y gente quiere donar ropa y cosas así, pero el esfuerzo logístico de hacer llegar estas cosas a las personas que de veras lo necesitan es enorme, y tenemos que recordar que en este momento la coordinación es lo más difícil.
10: El desafío es que la ayuda llegue a pueblos pequeños afectados por la catástrofe y con menos visibilidad.
15: Ese camión, aparte de estar lleno de comida y insumos, está lleno de esperanza. No dejen de donar, no dejen de pensar en Colombia, piensen más en el prójimo.
10: El país está unificando las cifras que dejó el terremoto. Se estima que hay más de 70.000 hogares dañados y pocos saben cómo se repararán.
16: Caleños apenas comienzan a darse cuenta de lo que será su futuro. Estamos hablando de 60 edificios destruidos y miles de viviendas afectadas. Para muchos esto se traduce en perderlo todo y necesitar del Estado para reconstruir sus vidas. La ayuda solidaria que se ve en las calles tiene un límite y atender la emergencia tardará meses.
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5: En el estado del tiempo, las lluvias afectarán el país en la presente semana, de acuerdo con los pronósticos del INSIBUME.
17: El INSIBUME pronostica una semana con incremento de lluvias debido al ingreso de dos ondas del este. La primera comenzará a generar efectos desde este martes y la segunda está prevista para el próximo fin de semana.
18: En el momento de esta semana esperamos el paso de dos ondas del este, una durante el martes y miércoles y otra para el fin de semana. Esto incrementará las lluvias en todo el país, principalmente del sur al centro, y esperaríamos que las mayores acumulados se presenten en estas regiones de volcanes y de montañas, ¿verdad? Occidente, Boca Costa, Altiplano Central y algunos sectores del Caribe. Estas lluvias serían principalmente en horas de la tarde y noche, con actividad eléctrica, viento fuerte, incluso posible caída de granizo en los sectores montañosos o volcánicos debido a las altas temperaturas que se seguirán presentando. Sin embargo, esperaríamos de que estas lluvias solamente interrumpan el periodo de canícula, no esperamos de que todavía finalice hasta que se presenten ya lluvias un poco más normales, digamos, y más seguido durante los días siguientes. Debido a los pasos de las ondas del este, sin embargo, estas dos que monitoreamos, por lo menos la del día de mañana, podría ser bastante intensa en precipitaciones. Esperaríamos que las lluvias sean bastante fuertes debido a las condiciones de temperaturas altas, pero serían también de corta duración. Estas se podrían presentar, como le menciono, en sectores montañosos o volcánicos, por lo que podremos llegar a tener lajares en la cadena volcánica, movimientos en masa, crecidas repentinas de ríos, inundaciones o daños en la red vial del país, por lo que siempre recomendamos mantener las condiciones, las precauciones previstas, ¿verdad?
17: El pronosticador Jorge Chinchilla indicó que las lluvias se concentrarán principalmente durante la noche e interrumpirán temporalmente la canícula debido a las altas temperaturas. Podrían registrarse precipitaciones fuertes con riesgo de lajares y aumento en el caudal de los ríos. La canícula podría finalizar a mediados de septiembre. 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
5: En la nota de cierre, la diputada suplente por el departamento de Chiquimula, postulada por el partido político Unidad Nacional de la Esperanza, asumirá el cargo tras el fallecimiento del titular Juan Ignacio Quijada Heredia a causa de una enfermedad.
19: La abogada Ivana Bonilla Oliva será la llamada a ocupar la curul que quedó vacante tras el fallecimiento del diputado Juan Ignacio Quijada Heredia, quien representaba a Chiquimula por la UNE. Quijada Heredia, de 74 años, falleció luego de enfrentar quebrantos de salud y dejó vacante la representación que obtuvo en las elecciones 2023. El legislador encabezó la nómina de candidatos de la UNE por el distrito de Chiquimula, mientras que Ivana Bonilla Oliva ocupó la segunda casilla de esa misma planilla. Por esa razón, Bonilla es quien aparece como la siguiente en el orden para asumir la representación. El relevo deberá ser formalizado por el Congreso mediante la notificación del fallecimiento, convocatoria y posterior juramentación. Ivana Bonilla Oliva es abogada y notaria, egresada de la Universidad Mariano Gálvez de Guatemala. También cuenta con una especialización en políticas públicas por la Universidad Rafael Landívar y otra en administración de negocios por INCAE Business School en Costa Rica. La llegada de Bonilla al Congreso marcaría un cambio importante en su trayectoria pública. Pasaría de ocupar un cargo dentro de la estructura departamental de la UNE a convertirse en representante de Chiquimula en el organismo legislativo. Para Nuevo Mundo Noticias, Werner Álvarez.
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0: Bienvenidos a Nuevo Mundo Noticias. Les tenemos la información ocurrida en Guatemala y el mundo. Soy Marvin Roblero. Damos inicio con los titulares.
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0: Guatemala continúa sin enviar ayuda humanitaria a Colombia por falta de transporte. Confirman inicio del programa de trabajo para reos. Gobernación implementará plan de seguridad por la celebración de la independencia patria. Sectores productivos exigen aprobación del subsidio para combustibles y rechazan la eliminación de impuestos. Descartan actividad sísmica, tectónica y hundimientos en la zona 16. En noticias internacionales, Trump ordena reducir ejercicios militares conjuntos con Corea del Sur. En el deporte, surcoreano Kang Lin Lee, nuevo jugador del Atlético de Madrid, llega con la ambición de ganar todo.
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0: La secretaria ejecutiva de la Coordinadora Nacional para la Reducción de Desastres, Claudine Ogaldes, confirmó este lunes que no se ha podido enviar la ayuda humanitaria ofrecida por Guatemala a Colombia por falta de transporte.
2: Guatemala ofreció ayuda humanitaria a Colombia tras el terremoto que golpeó al país sudamericano y las autoridades colombianas ya habrían aceptado el apoyo. Sin embargo, los insumos todavía no han podido ser enviados debido a la falta de aeronaves de carga disponibles para trasladarlos. Según la secretaria ejecutiva de la CONRED, Claudine Ogaldes, se ofreció 3 toneladas de ayuda humanitaria, además de mantener la disposición de apoyar al país sudamericano luego del terremoto de 7.4.
3: Estamos coordinando en estos momentos es cómo llevarlo a Colombia. Recuerden que el país no cuenta con un avión de carga para llevar, ofrecimos 30 toneladas de ayuda humanitaria. Estamos viendo cómo conseguimos el avión para poder trasladar esa ayuda humanitaria.
2: Tras el desastre, varios países ofrecieron asistencia. Sin embargo, el gobierno colombiano ha establecido diferencias entre el tipo de ayuda que está dispuesto a recibir. La emergencia en Colombia mantiene además una dimensión considerable. El Banco Mundial anunció un desembolso de $200 millones para apoyar la respuesta al terremoto y la recuperación de las zonas afectadas, mientras continúan las evaluaciones de daños y pérdidas. Para Nuevo Mundo Noticias, Werner Álvarez.
0: Este lunes inició el proceso de implementación del Plan Manos Productivas, que contempla que privados de libertad trabajen en ciertas actividades para que ganen un ingreso que después les puede servir para pagar multas.
2: Ha dado inicio la fase de Manos Productivas, una iniciativa que incorporará, de forma voluntaria, a privados de libertad de baja peligrosidad en actividades de producción de adoquines y mantenimiento de infraestructura. Según indicó el viceministro de Seguridad, Estuardo Solórzano, el programa ha dado inicio durante esta semana y se prevé con esto reducir el ocio dentro de los centros penitenciarios, fomentar la disciplina y brindar a los participantes capacitación en distintos oficios.
4: Ya estamos iniciando. Estamos trabajando tanto acá en el área de Farejanes con el tema de elaboración de aquí, adoquín y adoquinamiento. Ya pronto el ministro de Gobernación dará el lanzamiento porque los privados de libertad lo han recibido con mucho entusiasmo. Ya la maquinaria para la elaboración de los adoquines ya se encuentra en estas instalaciones y ya estamos próximos a inaugurarlo. En la cárcel de Cantel, allá en Quetzaltenango, ya tenemos gente elaborando telares, canastas. Hay una diversidad de productos que ellos ya están produciendo. Queremos ya incentivar este tema de la industria del sistema penitenciario en beneficio de las familias de los privados de libertad. O sea, el objetivo principal económico es hacia las familias, para que ellos puedan producir algo en beneficio de sus propias familias que dependen de ellos. Y esto también estimula que los lleguen a visitar y también estimula la buena comunicación con sus seres queridos. Estamos trabajando en ello y pronto van a tener noticias de parte del ministro de Gobernación.
2: Para Nuevo Mundo Noticias, Werner Álvarez.
0: Con el objetivo de agilizar la localización de proveedores del Estado en las páginas donde se registran contratos y proyectos, el Ministerio de Finanzas actualizó la función digital correspondiente en la página principal del Ministerio de Finanzas.
5: El Ministerio de Finanzas, mediante un comunicado, dijo que reformaron la plataforma de contrataciones y adquisiciones del Estado, Guatecompras, pues actualizaron la opción buscar un proveedor. Pese a que la disposición fue emitida de manera tardía, porque el Ministerio ya tenía dicha opción desde el 21 de julio del 2026, esta opción permitirá a los interesados mejorar resultados de las consultas sobre personas individuales o jurídicas vinculadas con procesos de adquisición y contratación pública. De acuerdo con Finanzas, la herramienta permite identificar proveedores que han sido adjudicados en eventos competitivos que parecen vinculados a procesos mediante un número de operación de Guatecompras. El Ministerio aclaró que este proceso no elimina ni restringe información pública que deba permanecer disponible conforme a la legislación. Los documentos, eventos, actuaciones y registros relacionados con las contrataciones continúan disponibles para consultar pública y gratuitamente en Guatecompras, en los portales de datos abiertos. Finalmente, la institución agregó que la información continuará disponible para la fiscalización ciudadana, periodística e institucional. Para Nuevo Mundo Noticias, Diego Fong.
0: Este lunes se anunció el nombramiento de Carlos Enrique Santa Cruz como nuevo viceministro de Salud, que se encargará de la atención primaria, quien sustituye a José Donato Camey.
5: El Ministerio de Salud nombró a un nuevo viceministro del área de atención primaria en salud, pues se trata del magíster Carlos Enrique Santa Cruz Hernández, quien sustituyó al doctor José Donato Camey. De acuerdo con la cartera, el nuevo viceministro ha desarrollado funciones en los ámbitos de las redes integradas de servicios de salud, la planificación estratégica y operativa, el análisis de datos, la cooperación y los mecanismos regionales de la salud pública. Sin embargo, este no es el primer puesto que obtiene en el ministerio, pues venía de desempeñar funciones como director técnico de la Dirección de Planificación y Desarrollo Institucional y asesor para la implementación del modelo de redes integradas de servicios de salud. También ha figurado en participaciones internacionales y cuenta con experiencia en docencia universitaria. En cuanto al perfil del nuevo funcionario, de acuerdo con Salud, Santa Cruz es un economista y magíster en estadística aplicada con más de 7 años de experiencia en salud pública y formación en epidemiología y atención primaria en la salud. Para Nuevo Mundo Noticias, Diego Fong.
0: A un año de la firma de la Declaración de Calakmul, los gobiernos de Guatemala, México y Belice conmemoraron el primer día de la Gran Selva Maya, presentando un plan o un nuevo plan de acción regional para proteger conjuntamente más de 5.7 millones de hectáreas de bosques y biodiversidad.
5: Guatemala presentó un plan de la construcción del corredor biocultural Gran Selva Maya, esto en conjunto con México y Belice, pues planean proteger 5.7 millones de hectáreas donde viven más de 2 millones de personas y convergen los ecosistemas. Esto se hizo luego de la primera firma de memorándum entre los tres países que buscan el mismo objetivo, cuidar el segundo bosque más grande de Latinoamérica, únicamente por detrás del Amazonas. Hace un año fue la declaración de Calakmul, donde inició la conservación del ecosistema. Las naciones presentaron el Plan de Acción Regional, que busca establecer una ruta conjunta para mejorar la gestión del territorio, fortalecer los sistemas de monitoreo, recuperar zonas boscosas y ampliar las capacidades institucionales destinadas a la protección de la biodiversidad. El lugar de la reunión fue en Caracol, Belice, y junto a autoridades de recursos naturales de los tres países, en el caso de Guatemala, al secretario ejecutivo del CONAP, Igor de la Roca. El corredor biocultural Gran Selva Maya es uno de los paisajes de bosque tropical más impactantes que quedan en Mesoamérica. El corredor abarca 50 áreas protegidas, incluidas 11 áreas en Belice, 27 en Guatemala y 12 en México. Entre estas áreas protegidas del corredor se encuentran la Reserva de Biosfera de Calakmul y Área de Protección de Flora y Fauna de Balamcú, en México, el Parque Nacional Mirador Río Azul y el Biotopo de Dos Lagunas en Guatemala, y el Área de Conservación y Gestión de Río Bravo y el Parque Nacional de Aguas Turbias en Belice. Para Nuevo Mundo Noticias, Diego Fong.

0: El terremoto que sacudió el pasado lunes media Colombia ha dejado en suspenso la educación de decenas de miles de niños, especialmente en áreas rurales y menos desarrolladas.
1: El terremoto de magnitud 7,4 que afectó a Colombia dejó graves afectaciones en más de 3.200 escuelas y mantiene a decenas de miles de niños temporalmente sin clases. La situación es especialmente compleja en las zonas más afectadas, donde los daños en los colegios se suman a problemas de conectividad, falta de servicios básicos y dificultades de acceso. En el Chocó, una de las regiones más golpeadas y lugar del epicentro, la escuela rural de La Encharca, en el municipio de Medio San Juan, permanece sin electricidad, agua potable y conexión a internet, además de presentar grietas en algunas de sus instalaciones. El líder comunitario John Freddy Ibarbo describe lo ocurrido en el momento del sismo.
2: Gracias a Dios, en el momento estaban ubicados algunos en la misma escuela y lo que pudieron hacer es acercarse a sus maestros y abrazarse con ese miedo, viendo la situación en ese momento.
1: El gobierno ha planteado la educación virtual como una alternativa mientras se recuperan las instalaciones, pero en comunidades rurales como La Encharca, la falta de conectividad y de equipos dificulta su aplicación.
2: En nuestro contexto, la verdad que es muy difícil por la cobertura de señal, por lo que vivimos en una zona rural, una zona de muy difícil acceso a las redes sociales. No contamos con una señal eficaz que los niños puedan participar de esa estrategia. También muchas familias no cuentan con elementos como computadores, celulares.
1: En Pereira, capital de Risaralda, la situación también es crítica. Según el ministro del Interior, Rodrigo Lara, los 165 colegios de la ciudad presentan afectaciones y solo 15 podrían retomar sus actividades tras reparaciones urgentes. Más de 58.000 estudiantes permanecen temporalmente sin clases en la ciudad, mientras las autoridades evalúan las condiciones de los centros educativos y las alternativas para garantizar la continuidad de su formación. La emergencia deja así un desafío que va más allá de la reconstrucción de las aulas, garantizar que los niños puedan volver a estudiar, incluso en las comunidades donde la educación virtual tampoco es una opción.
0: Miles de desplazados por el potente terremoto en el este de Indonesia aguardan la llegada de ayuda mientras siguen durmiendo en carpas frente a escuelas, estaciones policiales y oficinas del gobierno.
3: Miles de desplazados por el potente terremoto del sábado en el este de Indonesia seguían durmiendo en carpas mientras aguardan la llegada de ayuda. El sismo de magnitud 7,7 mató a 54 personas e hirió a más de un centenar. Según los organismos de rescate, no hay reportes de desaparecidos. El número de personas que no pueden volver a sus casas, según la Agencia Nacional de Desastres, subió el lunes a cerca de 13.000 en varias localidades de la isla de Flores, azotada luego por unas 1.600 réplicas.
4: Desde la tarde del primer día, los funcionarios del gobierno nos han dicho varias veces que regresemos a casa, pero no queremos hacerlo.
3: Entre los damnificados crece el descontento ante lo que califican como una demora en la llegada de ayuda, mientras el país celebraba el lunes el día de su independencia con pompa en la capital, Yakarta. Según la Agencia Estatal de Noticias Antara, la Fuerza Aérea del país asiático informó que trasladará 13 toneladas de ayuda de emergencia en aviones y que movilizará helicópteros para trasladar los suministros a los sobrevivientes en comunidades aisladas.
4: Estamos viviendo una catástrofe, huimos sin nada, solo con la ropa que llevábamos puesta.
3: En cuanto a la ayuda del gobierno, no ha habido nada, ni tiendas de campaña, ni medicinas, ni comida, ni agua potable. En cuanto a la ayuda del gobierno, no ha habido nada, ni tiendas de campaña, ni medicinas, ni comida, ni agua potable, nada. Mientras tanto, los rescatistas siguen

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4: El Ministerio de Gobernación aseguró que se afina un plan especial de seguridad para las fiestas de independencia, con lo que se busca reducir los incidentes en lugares en donde se concentren grandes cantidades de personas.
5: Las autoridades preparan un despliegue interinstitucional para reforzar la seguridad durante el desfile y recorridos de antorchas de las fiestas patrias, con especial atención a los accidentes de tránsito, el manejo de fuego y otras situaciones que puedan poner en riesgo a los participantes. La estrategia contempla la coordinación de instituciones de seguridad, tránsito, prevención y atención de emergencia para acompañar las actividades de independencia y reducir los incidentes durante las concentraciones y recorridos, según indicó el viceministro de Seguridad, Estuardo Solórzano.
6: Sí, con otras instituciones ya nos hemos reunido, sobre todo a través del Departamento de Tránsito, Gobernación Departamental del Departamento de Guatemala, pero también con los demás gobernadores, porque esto... Haciendo planes de prevención, la tercera viceministra, la de prevención, ya está con sus campañas, porque es una fiesta cívica, la cual todos tenemos que celebrar, tener ese orgullo nacional de la independencia del 15 de septiembre, pero no debemos de esto que se vuelva en una tradición, entre comillas, porque no es una tradición positiva, el estarse agrediendo con las bolsas de agua. Algunos lanzan objetos, otros bolsas con hielo, aguas contaminadas, lo cual no es, ya hemos tenido casos de gente herida, entonces tenemos que tener mucho cuidado. Y también con las mismas antorchas que está manipulando fuego. Y también los accidentes de tránsito que podían surgir.
5: El viceministro Solórzano también hizo un llamado para poner fin a una práctica que, según las autoridades, se ha convertido en un problema durante las actividades patrias: lanzar bolsas de agua, hielo u otros objetos contra quienes participan en los desfiles y recorridos de antorchas. Para Nuevo Mundo Noticias, Werner Álvarez.
4: Autoridades de la Policía Nacional Civil advirtieron este lunes que no tolerarán agresiones.

0: agresiones durante las celebraciones patrias. En años anteriores se han registrado varios heridos luego de ser atacados cuando hacían recorridos con antorchas.
1: La Policía Nacional Civil confirmó que tendrá cero tolerancias con agresiones que se presenten en el marco de la celebración de los 205 años de independencia del país, tal como ocurrió el año pasado, pues personas lanzaban bolsas de piedras y agua para agredir a los participantes de las antorchas.
2: Este año no se tolerarán este tipo de actos. Las personas o grupos que utilicen las actividades patrias para generar vandalismo serán puestas a disposición de las autoridades correspondientes. Padres de familia, el comportamiento de nuestros niños y jóvenes también refleja la educación y los valores que reciben en casa. Acompañemos, orientemos y supervisemos su participación en estas actividades.
1: El año anterior, al presentarse actos de vandalismo y violencia en las actividades de independencia, el director general de la PNC, David Custodio Boteo, dijo que si no actuaban con firmeza, podría haber heridos de gravedad e incluso muertes. Es por eso que un año después, la institución de seguridad indicó que no habrá consideración alguna para aquellos que incurran en actos vandálicos o de agresión física. En cuanto a las advertencias publicadas por la Policía Nacional Civil, el gobernador de la ciudad de Guatemala, Mauricio Benard, dijo:
3: ustedes ya vieron los mensajes que la Policía Nacional Civil ha lanzado públicamente para decir que cualquiera de estos actos que estamos nosotros pidiendo que no se hagan van a ser considerados como una agresión. Entonces, si hay una agresión, pues lo que corresponde es agarrar a la gente y consignarla. Entonces, nosotros queremos evitar esa situación. No es necesario que se llegue a eso. Pero también, por supuesto, que lo que es menos necesario es que sigan habiendo esas agresiones que generan tantas molestias, tantas dificultades, problemas y hasta muertos. Eso no puede ser.
1: Para Nuevo Mundo Noticias, Diego Fong.
0: Guatemala implementará desde este 22 de agosto la mezcla E10 únicamente en gasolina regular. Las autoridades estiman que el uso de etanol podría reducir precios y emisiones contaminantes.
1: Comienza una de las semanas claves para el movimiento del combustible en Guatemala, pues la implementación del E10, que es 10% etanol y 90% gasolina, entrará en vigencia este sábado 22 de agosto, pero solo en la bomba de la regular. Una de las decisiones que cambiaron durante el transcurso del mes fue que el etanol ya no se consumiría de forma obligatoria en todos los combustibles, pues así lo confirmó en conferencia de prensa el ministro de Energía y Minas, Erwin Barrios. De acuerdo con el titular, la decisión se tomó en el marco que la regular es la gasolina que utiliza la mayor parte de la población, en especial los 3 millones de motoristas en el país, indicando que el 54% de vehículos en el país utilizan este tipo de gasolina. En ese marco, autoridades han informado que, por pasajes históricos, el etanol es más barato que el combustible y que la implementación del 10% puede generar disminución de 0.50 centavos hasta un quetzal con 50 centavos por galón. El ingeniero mecánico industrial Carlos Paredes explicó que el etanol es una mezcla que no puede llegar a dañar vehículos ni nuevos ni antiguos, debido a que no se trata de la implementación del 100% del alcohol, porque en caso fuera así, ningún transporte estaría funcionando. En ese sentido, agregó que hay modelos desde los 2000 que ya están diseñados para funcionar con biocombustibles. En otro sentido, confirmó que los vehículos antiguos no pueden dañarse si se les aplica el biocombustible, aunque corren el riesgo que si el transporte no se encuentra con un buen mantenimiento, se podrá dañar al momento de utilizarlo con etanol. En cuanto a los beneficios ambientales, el especialista dijo que el combustible en su normalidad posee componentes cancerígenos, lo que solemos respirar. Es por eso que la implementación del E10 podría contribuir con que los aditivos se vayan. Entonces, los gases que emitan los vehículos son mucho menos nocivos que los actuales. Lo cierto es que esta semana entrará en vigencia el E10 solamente en la regular, aunque el ministro Barrios afirmó que esperarán para analizar el comportamiento del biocombustible para en un futuro implementarlo en el superior. Para Nuevo Mundo Noticias, Diego Fong.
0: Aprovechando las experiencias de cada país, la Conred suscribió un convenio con la Comisión Federal Forestal de México con la intención de cooperar y unir esfuerzos ante siniestros de este tipo.
4: La Secretaría Ejecutiva de la CONRED y la Comisión Nacional Forestal de los Estados Unidos Mexicanos han formalizado un memorándum de entendimiento en materia de cooperación con el propósito de unir esfuerzos y compartir capacidades entre ambas instituciones. Según indicó la CONRED, el convenio establece las bases para trabajar de manera conjunta en temas de interés común, aprovechando la experiencia y los conocimientos de cada parte.
5: El memorándum establece un marco de cooperación que facilitará el intercambio de experiencias, conocimientos e información técnica para la prevención, detección y combate de siniestros, contribuyendo a preservar la vida humana, proteger el medio ambiente y reducir los impactos que estos eventos pueden generar en ambos países. También se promoverá el intercambio de información técnica y científica, protocolos operativos y experiencias exitosas en el manejo del fuego. La cooperación permitirá fortalecer las capacidades institucionales mediante el intercambio de especialistas, desarrollar ejercicios conjuntos y fomentar una cultura de prevención con participación de las comunidades y población expuesta a incendios. El memorándum también contempla mecanismos para que ambas instituciones puedan solicitar asistencia para el manejo de incendios forestales, estableciendo autoridades coordinadoras responsables de mantener una comunicación eficiente y facilitar la atención oportuna cuando sea requerida. Guatemala y México fortalecen los lazos de cooperación.
4: Este tipo de alianzas internacionales permiten ampliar las herramientas disponibles y facilitar el aprendizaje mutuo entre instituciones especializadas. La firma representa un paso significativo en la colaboración entre Guatemala y México en áreas vinculadas a la protección de los recursos naturales. Para Nuevo Mundo Noticias, Werner Álvarez.

0: Al menos 15 personas murieron en dos incidentes separados en el este de India mientras rendían homenaje a la deidad hindú Shiva durante el mes sagrado de Raván, según informaron las autoridades.
1: Tragedia durante un festival religioso en India. Al menos 7 personas murieron y casi una veintena resultaron heridas en una estampida en un templo del estado nororiental de Bihar. Una multitud estaba reunida para rendir homenaje a la deidad hindú Shiva. Según el magistrado del distrito, el incidente se desencadenó después de que se difundieran rumores de que un poste eléctrico había caído sobre los fieles dentro del recinto. En otro incidente, en el vecino estado de Bengala Occidental, 8 devotos hindúes murieron tras el incendio de un hotel. Las víctimas habían viajado a Tarapit para rezar el último lunes de Shravan, un mes sagrado dedicado a Shiva que atrae a grandes multitudes.
0: Un tribunal ruso condenó a 11 años de prisión al político opositor Lev Schlesberg, vicepresidente del partido antiguerra Yabloko, por sus críticas a la ofensiva de Rusia en Ucrania.
2: Condenan Rusia contra un político opositor a la ofensiva rusa contra Ucrania. Lev Schlesberg, vicepresidente del partido antiguerra Yabloko, fue sentenciado el lunes a 11 años de cárcel por acciones públicas destinadas a desacreditar el uso de las Fuerzas Armadas de la Federación de Rusia. El político de 63 años es uno de los poquísimos adversarios del Kremlin que permanecieron en Rusia después de que el gobierno de Vladimir Putin lanzara una dura campaña de represión contra la disidencia tras el ataque a Ucrania en 2022. Superaremos todo esto. Hay un precio para la paz y la libertad. Los quiero. Schlesberg ha denunciado las acciones de Rusia en Ucrania desde 2014, cuando se anexionó la península de Crimea. Desde el punto de vista de la Constitución, esta es una sentencia absolutamente ilegal. Piénsenlo, Lev Markovich Schlesberg fue condenado por 2 publicaciones en Internet, no por un delito contra una persona, sino por palabras. Como dijo él, ese es el precio de la paz y la libertad. Espero que este veredicto sea recurrido. Es absolutamente estalinista y bárbaro, indigno de nuestra Rusia. La semana pasada, Yabloko, el único partido antibélico de Rusia que sigue funcionando en el país, fue excluido de las elecciones legislativas de septiembre. Ante esa decisión, el partido había presentado una apelación que este lunes fue rechazada por la Corte Suprema.

0: Es el nuevo 7 del Atlético de Madrid. Hereda el dorsal de una leyenda rojiblanca, Antoine Griezmann. El mediapunta surcoreano, Kang In-Lee, ha sido presentado de manera oficial este lunes de la mano del presidente Enrique Cerezo en el auditorio del Estadio Metropolitano.
1: El número 7 en el Atlético de Madrid es un número muy especial que se ha llevado grandísimos futbolistas, muchas leyendas. Pero bueno, yo creo que intento no pensar en el número, yo creo que lo importante es en aportar, en ayudar equipo, mejorar día a día para poder ayudar equipo. Yo creo que eso es lo más importante y más que pensar en otras cosas, mi objetivo es poder ayudar equipo y eso es lo que haré hasta el último día que vista esta camiseta.
0: Vestirá la camiseta del Atlético hasta el año 2031. Ha firmado por 5 temporadas y llega con la ambición de un campeón. Ha ganado las 2 últimas ediciones de la Liga de Campeones con el Paris Saint-Germain.
1: Estoy muy contento de unirme a este gran club, con muchas ganas de empezar, con muchas ganas de ayudar al equipo, de poder ganar muchos títulos juntos y bueno, creo que vengo con esa ambición de poder ganar todo.
0: El internacional surcoreano de 25 años se formó desde los 10 en la cantera del Valencia y se ha convertido en el primer futbolista de su país en la historia del Atlético de Madrid. A punto de comenzar para él y su nuevo equipo el campeonato de Liga, le ha hecho un guiño a la afición.
1: Me han contado que la afición es la mejor del mundo, que siempre están junto con el equipo y bueno, con mucha esperanza de conocerles y con muchas ganas de que venga el miércoles y poder demostrarles que soy un jugador que puedo ayudar mucho al equipo.
0: Durante el acto también ha revelado sus primeras impresiones sobre su entrenador, Diego Pablo "El Cholo" Simeone.
1: La pasión que tiene, ¿no? Creo que pasa momentos, pasa día a día con mucha pasión, con muchas ganas y yo creo que al final eso a los jugadores lo transmite y bueno, estoy muy feliz de estar con él.
0: Ahora Kang In-Lee solo piensa en debutar con el Atlético, su equipo, al que ve preparado para ganar la Liga.
2: Hacemos otra pausa, ya volvemos. Cuando regresemos, sectores productivos exigen la aprobación del subsidio para combustibles y rechazan la eliminación de impuestos. Además, Trump ordena reducir ejercicios militares conjuntos con Corea del Sur.
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0: El presidente de Estados Unidos, Donald Trump, ordenó reducir los ejercicios militares conjuntos con Corea del Sur horas antes de que comenzaran, ya que a su juicio envían una señal inapropiada, dada su buena relación con el líder norcoreano Kim Jong-un.
1: El presidente de Estados Unidos, Donald Trump, ordenó reducir los ejercicios militares conjuntos con Corea del Sur horas antes de su inicio el lunes. En un mensaje en su plataforma Truth Social, el mandatario afirmó que las maniobras con su aliado Seúl no solo son costosas, sino que envían una señal totalmente inapropiada y hostil hacia Corea del Norte, país que, según dijo, se ha mostrado respetuoso y no amenazante desde que él volvió al poder en 2025. También publicó una foto al lado de Kim Jong-un en un encuentro en 2019 durante su primer mandato, y afirmó que, considerando su buena relación con el líder norcoreano, no está contento con el hecho de que Estados Unidos aceptara participar en ejercicios militares conjuntos con Corea del Sur. Agregó que ya era demasiado tarde para cancelar los ejercicios, por lo que ordenó al secretario de Defensa, Pete Hegseth, que los redujera sustancialmente. Las maniobras tienen una duración prevista de 11 días y apuntan a preparar de manera conjunta la defensa contra Pyongyang. Corea del Norte considera estos ejercicios como un ensayo de invasión, y el miércoles lanzó un misil balístico sobre el mar de Japón en señal de protesta. La oficina presidencial surcoreana declaró en un comunicado que espera que la buena relación de Trump con el líder norcoreano permita a ambos países retomar el diálogo.

0: Sectores productivos del país aglutinados en el Consejo Económico y Social de Guatemala exigieron este lunes la aprobación inmediata del subsidio a los combustibles, al mismo tiempo que rechazaron que se retiren los impuestos como medida de alivio a los precios de los carburantes.
1: El Consejo Económico y Social de Guatemala presionó al Congreso de la República y al organismo ejecutivo para actuar de forma inmediata para regular los precios de los combustibles y así suspender las propuestas de la cancelación de impuestos y aprobar un nuevo subsidio. En ese sentido, la organización conformada por los sectores productivos del país, laboral, empresarial y cooperativo, exhortan a ambos organismos a llevar a cabo mecanismos de evaluación de las medidas temporales y focalizadas de alivio para los sectores y poblaciones más afectadas. Al estar los combustibles desde 38 quetzales hasta los 44 por galón en el área metropolitana, el Consejo Económico presionó por tres medidas, entre ellas considerar como instrumento de coyuntura la suspensión temporal de impuestos para la gasolina e impulsar otras formas del subsidio al diésel, programas de apoyo social como la sostenibilidad de los programas de alimentación escolar y, si fuese el caso, apoyo en términos de transferencias monetarias especializadas. Asimismo, mencionaron que el alza de los precios ha aumentado en la canasta básica y precios de los pasajes, que afecta al sector débil de la economía guatemalteca. En ese sentido, presionó al Congreso para que actúen y aprueben lo necesario para implementar mecanismos de transparencia, monitoreo y supervisión de la cadena de importación, distribución y comercialización de combustibles para garantizar condiciones de competencia leal, además de evitar prácticas que pueden afectar injustificadamente a los consumidores. Para cerrar el comunicado, resaltaron que sea cual sea la medida que tomen, solicitan fortalecer los mecanismos de monitoreo, transparencia y rendición de cuentas en el uso de los recursos públicos que se dispongan. Para Nuevo Mundo Noticias, Diego Fong.
0: La Comisión de Energía y Minas podría definir este martes si es viable un subsidio para el diésel y la gasolina regular. También se analiza crear un fondo de compensación para enfrentar futuros incrementos en los precios de los combustibles.
2: La Comisión de Energía y Minas del Congreso podría definir este martes la viabilidad de un subsidio para el diésel y la gasolina regular, luego de analizar la propuesta presentada para contener el impacto del precio de los combustibles, indicó el presidente del Congreso, Luis Contreras.
3: En la Comisión de Energía y Minas estamos esperando qué nos van a proponer. Creo que hay un tema ahí para algo que están trabajando en finanzas, que sería una iniciativa que intenta recaudar fondos cuando el diésel está bajo de 35 y devolverlo cuando el diésel está arriba de...
4: Sería el fondo de compensación.
3: Fondo de compensación, que creen que es lo más acertado y es un subsidio, ¿verdad?
4: Y el presidente de esa comisión le ha notificado, le ha comentado de cuánto sería ese fondo. La propuesta es de 1.500 millones.
3: Mire, el Ejecutivo tiene que iniciar con algo, porque en este momento no hay nada. Y de ahí para adelante sería agarrarlo, depende cómo se comporte el combustible. Si baja, pues vamos a tener un buen fondo de compensación, que lo devolveríamos al subirse. Entonces es lo que tenemos para que lo sigan discutiendo la Comisión de Energía y Minas. Si ustedes necesitan más información, debían trabajar con el presidente de la comisión, creo que es de apellido Brand, creo que es
4: Ernesto. De la Comisión de Energía y Minas,
3: Ernesto. Ernesto, para que nos diga Ernesto cómo van las cosas.
2: El parlamentario indicó que también se analiza una iniciativa para crear un fondo de compensación como una solución a largo plazo ante futuros incrementos de los precios de la gasolina y el diésel. 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
0: Luego que diputados denunciaran el funcionamiento de una bodega que almacena químicos peligrosos en Ciudad San Cristóbal Mixco, este lunes se estableció una mesa de análisis con el Ministerio de Energía y Minas para determinar acciones que se podrían implementar.
5: Una bodega utilizada para almacenar productos químicos e inflamables en una zona residencial de Mixco operaba sin los permisos correspondientes, según lo confirmó el Ministerio de Energía y Minas durante una citación en el Congreso. El diputado León Felipe Barrera indicó que vecinos del sector denunciaron la presencia de gases que les han provocado náuseas, irritación ocular y problemas respiratorios.
6: Bueno, hoy empezamos una mesa en seguimiento a un problema grave que tiene varios componentes, ambiental, tema de hidrocarburos, pero especialmente lo más grave es la salud de los vecinos del área de Ciudad San Cristóbal, que están expuestos a, en una zona residencial, al almacenamiento de productos tóxicos, de productos químicos, y ya no se aguanta el olor. Hay mujeres, hay personas con náusea, hay personas con irritación en los ojos, con problemas respiratorios a raíz de este caso, de esta bodega que almacena este tipo de productos. Ingresan pipas con químicos, con no se sabe exactamente qué es, pero son productos inflamables, productos tóxicos, productos peligrosos, a una zona que es eminentemente residencial. Entonces, es lo que se está exponiendo. Aquí los vecinos reiteradamente han intentado que las autoridades los escuchen, pero ha costado mucho. Por eso instalamos esta mesa, para que hayan acciones realmente concretas y puntuales para los vecinos del área de Misco.
5: La situación ya es atendida por una mesa técnica interinstitucional, mientras el MEM anunció que emprenderán acciones legales contra la empresa responsable del inmueble. Para Nuevo Mundo Noticias, Werner Álvarez.
0: La Conred mantiene la alerta por el aumento del caudal del río Polochic y otros afluentes en Izabal y Alta Verapaz. Al menos 132 familias han resultado afectadas por inundaciones.
1: Ante el aumento del caudal del río Palochic en la comunidad Rancho Grande, el Estor Izabal, la Conred ha alertado a quienes habitan en cercanías del río para que evacúen lo más pronto posible ante cualquier emergencia. Las autoridades también han mencionado posibles acciones relacionadas a desbordes, esto debido a las fuertes lluvias que se han estado presentando tanto en municipios de Izabal como en los de Alta Verapaz. Y de acuerdo con reportes de la Conred, los porcentajes de saturación son iguales o superiores al 90% en la capa superior e inferior del suelo, lo que genera la poca capacidad de que los suelos puedan absorber las lluvias, lo que da como resultado las crecidas de ríos e inundaciones. Concretamente, en las últimas 24 horas, las casas han terminado inundadas por las crecidas de ríos. Tal es el caso de los hogares de la comunidad Santa Lucía, La Esperanza, Alta Verapaz, principalmente también por el desbordamiento del río Zarco. En ese sentido, derivado de los niveles de crecidas de ríos, el pasado sábado 15 de agosto, un vehículo de tipo colectivo fue derribado por la fuente corriente del río Túnico en el municipio del Estor Izabal, donde también se han registrado viviendas inundadas. También informes han confirmado que al menos 132 familias han sido afectadas por los ríos y que las personas se han tenido que autoalbergar en hogares de familiares, amigos y conocidos. Finalmente, las autoridades municipales y la Conred han recomendado a la población abstenerse a cruzar ríos y alejarse de las orillas ante crecidas repentinas que pueda poner en riesgo la seguridad del personal. Para Nuevo Mundo Noticias, Diego Fong.
0: Guatemala conmemora este 17 de agosto el Día Nacional de la Bandera, símbolo patrio creado durante el gobierno de Miguel García Granados. La celebración marca el inicio de las actividades de independencia.
1: A poco menos de un mes de la conmemoración de los 205 años de independencia de Guatemala, el 17 de agosto se celebra el Día Nacional de la Bandera, símbolo patrio que representa al país. La celebración nació por iniciativa del entonces presidente de 1871, Miguel García Granados, quien decretó la creación de la bandera actual con sus franjas verticales azul, celeste y blanca, diseñado por el suizo Juan Bautista Frenner. En esa línea, desde 1961, oficialmente se homenajea a este símbolo patrio. Sin embargo, Guatemala fungía como la máxima representante del Estado centroamericano antes de su independencia y en 1823 se creó la primera bandera de la República Federal de Centroamérica. A nivel internacional, las banderas cumplieron una labor importante dado que les permitía a los soldados identificar a qué bando pertenecían y hasta hoy, en distintas actividades culturales, bélicas o deportivas, la bandera es símbolo de orgullo y representación nacional. El característico azul celeste de la bandera representa fortaleza, justicia, verdad, lealtad, y la franja blanca identifica la paz, integridad, firmeza y luz. En el centro del estandarte hay un escudo conformado por el ave nacional, el Quetzal, cuya representación es la libertad, la corona de laurel que simboliza la paz, el pergamino con la fecha de la independencia y la espada y fusiles que representan la defensa. En ese sentido, como actividad conmemorativa, la Brigada Mariscal Zavala realizó la ceremonia de izada de la bandera nacional. El acto contó con la participación de la banda de la Escuela Militar de Música MRAO. Finalmente, el gobernador de la ciudad de Guatemala, Mauricio Roberto Benard, confirmó que esta celebración da inicio a los 205 años de independencia, que consta de actividades en coordinación con instituciones extranjeras y principalmente las antorchas. Para Nuevo Mundo Noticias, Diego Fong.
0: Otra pausa, ya volvemos. Cuando regresemos, descartan actividad sísmica tectónica y hundimientos en la zona 16.
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0: Los retumbos y movimientos que vecinos de la zona 16 capitalina han sentido en los últimos días se deben a un reacomodamiento del terreno, según determinaron técnicos del INSIBUME y la CONRED, por lo que descartaron actividad sísmica tectónica, cavidades o hundimientos.
1: Ante los distintos reportes de los ciudadanos de la zona 16 capitalina en el sector de la Hacienda Real sobre retumbos percibidos en la zona, la CONRED y el INSIBUME confirmaron que se trata de un proceso de deformación o reacomodamiento del terreno. El estudio se realizó con el apoyo de la SECONRED y los resultados no respondieron a cavidades ni movimientos en masas recientes en los sectores inspeccionados. Tampoco están relacionados con actividad sísmica de origen tectónico. Esta aclaración nace de los distintos reportes de los ciudadanos que percibieron movimientos telúricos en la zona 16, en el sector de la Hacienda Real. Algunos de los que sintieron dicho fenómeno quedaron asombrados, pues solo fue en esa parte de la ciudad de Guatemala, aunque hubo un sismo ese mismo viernes. Las llamadas comenzaron a llegar a la CONRED y es por eso que en conjunto con el INSIBUME se percataron que en dicha sección hubo movimientos de masa recientes relacionados con humedad en los subsuelos, lo que pudo haber sido por el reacomodamiento del terreno. Ante estas situaciones, las autoridades recomiendan mantener constante monitoreo en las redes oficiales, preparar mochila de las 72 horas, fortalecer la difusión de información preventiva con la población y planificar planes de respuestas. Para Nuevo Mundo Noticias, Diego Fong.
0: La Dirección General del Sistema Penitenciario anunció este lunes que procedió a remitir denuncias penales por la posible complicidad de guardias penitenciarios en acciones al margen de la ley de un privado de libertad.
5: Hace unos días, se evidenció que el sicario Byron Efraín Ruiz Roque, recluido en la cárcel Los Jocotes de Zacapa, salió de prisión con ayuda de agentes penitenciarios donde fue a disfrutar de una cita con su pareja, Dania Gutiérrez. Las fotografías evidenciaron una vez más el poco control de presidios, poniendo entredicho la seguridad dentro del penal, tras haber viajado hasta el departamento de Izabal. En ese sentido, las autoridades penitenciarias señalaron que el incidente involucra a guardias y funcionarios del centro, por lo que ya han presentado las denuncias penales en contra de quienes resulten responsables por su presunta participación o complicidad en los hechos. Como medida inmediata, el reo Byron Ruiz fue trasladado al Centro Preventivo para Hombres de la Zona 18, donde permanecerá aislado mientras el Ministerio Público y las autoridades competentes realicen las diligencias correspondientes para esclarecer cómo pudo salir del penal. La Dirección General del Sistema Penitenciario informó además que ha iniciado las acciones administrativas correspondientes y mantiene coordinación interinstitucional con la Policía Nacional Civil. Byron Efraín Ruiz fue capturado el 31 de marzo del 2022 en el kilómetro 152, jurisdicción de Agua Blanca, Zacapa. La detención se realizó por ser señalado de haber atacado a balazos a un hombre en el mismo departamento. Para Nuevo Mundo Noticias, Werner Álvarez.

0: Dos ondas del este incrementarán las lluvias durante esta semana, según el INSIBUME. La primera comenzará a generar efectos este martes y la otra ingresará el fin de semana con posibilidad de fuertes precipitaciones. Con esto le ponemos punto final a nuestro informativo.
1: El INSIBUME pronostica una semana con incremento de lluvias debido al ingreso de dos ondas del este. La primera comenzará a generar efectos desde este martes y la segunda está prevista para el próximo fin de semana.
2: En el momento de esta semana esperamos el paso de dos ondas del este, una durante el martes y miércoles y otra para el fin de semana. Esto incrementará las lluvias en todo el país, principalmente del sur al centro, y esperaríamos que las mayores acumulados se presenten en estas regiones de volcanes y de montañas, ¿verdad? Occidente, Boca Costa, Altiplano Central y algunos sectores del Caribe. Estas lluvias serían principalmente en horas de la tarde y noche, con actividad eléctrica, viento fuerte, incluso posible caída de granizo en los sectores montañosos o volcánicos debido a las altas temperaturas que se seguirán presentando. Sin embargo, esperaríamos de que estas lluvias solamente interrumpan el periodo de canícula, no esperamos de que todavía finalice hasta que se presenten ya lluvias un poco más normales, digamos, y más seguido durante los días siguientes. Debido a los pasos de las ondas del este, sin embargo, estas dos que monitoreamos, por lo menos la del día de mañana, podría ser bastante intensa en precipitaciones. Esperaríamos que las lluvias sean bastante fuertes debido a las condiciones de temperaturas altas, pero serían también de corta duración. Estas se podrían presentar, como le menciono, en sectores montañosos o volcánicos, por lo que podremos llegar a tener lajares en la cadena volcánica, movimientos en masa, crecidas repentinas de ríos, inundaciones o daños en la red vial del país, por lo que siempre recomendamos mantener las condiciones, las precauciones previstas, ¿verdad?
1: El pronosticador Jorge Chinchilla indicó que las lluvias se concentrarán principalmente durante la noche e interrumpirán temporalmente la canícula debido a las altas temperaturas. Podrían registrarse precipitaciones fuertes con riesgo de lajares y aumento en el caudal de los ríos. La canícula podría finalizar a mediados de septiembre. 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

0: Las 0 horas, 31 minutos.
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0: La 1:32.
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0: Las 2, 31 minutos.
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0: Las 3. Un minuto.
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0: Las 3, 16 minutos.
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0: Las 4, 16 minutos.
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1: La abogada Ivana Bonilla Oliva será la llamada a ocupar la curul que quedó vacante tras el fallecimiento del diputado Juan Ignacio Quijada Heredia, quien representaba a Chiquimula por la UNE. Quijada Heredia, de 74 años, falleció luego de enfrentar quebrantos de salud y dejó vacante la representación que obtuvo en las elecciones 2023. El legislador encabezó la nómina de candidatos de la UNE por el distrito de Chiquimula, mientras que Ivana Bonilla Oliva ocupó la segunda casilla de esa misma planilla. Por esa razón, Bonilla es quien aparece como la siguiente en el orden para asumir la representación. El relevo deberá ser formalizado por el Congreso mediante la notificación del fallecimiento, convocatoria y posterior juramentación. Ivana Bonilla Oliva es abogada y notaria, egresada de la Universidad Mariano Gálvez de Guatemala. También cuenta con una especialización en políticas públicas por la Universidad Rafael Landívar y otra en administración de negocios por INCAE Business School en Costa Rica. La llegada de Bonilla al Congreso marcaría un cambio importante en su trayectoria pública. Pasaría de ocupar un cargo dentro de la estructura departamental de la UNE a convertirse en representante de Chiquimula en el organismo legislativo. Para Nuevo Mundo Noticias, Werner Álvarez.
2: El INSIBUME pronostica una semana con incremento de lluvias debido al ingreso de dos ondas del este. La primera comenzará a generar efectos desde este martes y la segunda está prevista para el próximo fin de semana.
3: En el momento de esta semana esperamos el paso de dos ondas del este, una durante el martes y miércoles y otra para el fin de semana. Esto incrementará las lluvias en todo el país, principalmente del sur al centro, y esperaríamos que los mayores acumulados se presenten en estas regiones de volcanes y de montañas, ¿verdad? Occidente, Boca Costa, Altiplano Central y algunos sectores del Caribe. Estas lluvias serían principalmente en horas de la tarde y noche, con actividad eléctrica, viento fuerte, incluso posible caída de granizo en los sectores montañosos o volcánicos debido a las altas temperaturas que se seguirán presentando. Sin embargo, esperaríamos de que estas lluvias solamente interrumpan el periodo de canícula, no esperamos de que todavía finalice hasta que se presenten ya lluvias un poco más normales, digamos, y más seguido durante los días siguientes. Debido a los pasos de las ondas del este, sin embargo, estas dos que monitoreamos, por lo menos la del día de mañana, podría ser bastante intensa en precipitaciones. Esperaríamos que las lluvias sean bastante fuertes debido a las condiciones de temperaturas altas, pero serían también de corta duración. Estas se podrían presentar, como le menciono, en sectores montañosos o volcánicos, por lo que podremos llegar a tener lajares en la cadena volcánica, movimientos en masa, crecidas repentinas de ríos, inundaciones o daños en la red vial del país, por lo que siempre recomendamos mantener las condiciones, las precauciones previstas, ¿verdad?
2: El pronosticador Jorge Chinchilla indicó que las lluvias se concentrarán principalmente durante la noche e interrumpirán temporalmente la canícula. Debido a las altas temperaturas, podrían registrarse precipitaciones fuertes con riesgo de lajares y aumento en el caudal de los ríos. La canícula podría finalizar a mediados de septiembre. 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
4: Tras varios días de tensión y espera, por fin llegan buenas noticias para los habitantes de Lulón y Garein en la región de las Landas francesa. La lucha de cuatro días contra el gran incendio forestal que ha arrasado unas 1.700 hectáreas empieza a dar sus frutos. El fuego ya está controlado, según ha anunciado la prefectura este lunes por la mañana. Ya han podido comenzar los regresos hacia casa. De las 600 personas que tuvieron que abandonar sus hogares desde el jueves 13 de agosto, aproximadamente la mitad ya han podido regresar. Tras la organización de unos 50 regresos el domingo por la noche en Garein, unos 250 residentes de Luglón también podrán volver a sus casas. Un verdadero alivio para los habitantes de ambas localidades.
5: Moi, je suis content d'être rentré là. Je vais aller prendre une petite douche quand même. Et voilà, et ça fait plaisir.
6: Ah oui, ça a fatigué, oui. Content de retrouver son lit ce soir. Et sa maison.
4: Aunque el alcalde de Garein se mantiene cauto, este no oculta su alivio.
7: Oui, c'est un bon signe, vraiment. Nous, la première journée où on est un peu optimiste, c'est aujourd'hui. Donc, il faut en profiter. On espère que les jours suivants seront dans le même sens. On annonce la bonne nouvelle pour certains de pouvoir rejoindre leur maison. Et progressivement, les autres le feront au fil des événements. Voilà.
4: Mientras esperan que se declare el incendio completamente extinguido, los bomberos continúan su trabajo. Aseguran los bordes y los focos de incendio y vigilan posibles rebrotes y reigniciones repentinas, porque el peligro aún está lejos de haber sido eliminado.
8: Les risques de reprise sont souvent plus violents que le feu lui-même, parce que le végétal en fait s'est desséché. Donc la pyrolyse va être quasiment immédiate en cas d'apport de chaleur. Et donc l'objectif c'est vraiment de faire en sorte que les lisières soient propres. Donc ça passe soit par un travail
4: Este es el tercer gran incendio forestal de este verano en Francia tras los incendios de Biscarrosse y Gironde a finales de julio. Según el Sistema Europeo de Vigilancia de Incendios, casi 100.000 hectáreas de vegetación ya se han quemado en la Francia continental, lo que convierte a 2026 en el año más destructivo registrado hasta la fecha en el país.
9: En Brasil, Lula da Silva y Flavio Bolsonaro, favoritos en la carrera presidencial, arrancaron el domingo sus campañas con actos en sus bastiones políticos de cara a unas elecciones que se prevén muy reñidas en octubre. Lula, candidato del Partido de los Trabajadores, denunció además la injerencia extranjera al referirse a las reservas de minerales raros del país.
10: Yo no quiero ni con los Estados Unidos, ni con Rusia, ni con China, ni con Francia, ni con Inglaterra. Nadie va a explorar nuestros minerales. Nosotros es que vamos a explorar en beneficio del pueblo brasileño.
9: Por su lado, Flavio Bolsonaro reunió a miles de seguidores en la playa de Copacabana, en Río de Janeiro, donde se presentó como continuador de su padre.
11: Yo estoy aquí con toda humildad, aceptando esta misión que o presidente Bolsonaro me passou, porque eu tenho a convicção que há propósito de Deus para o nosso país.
9: El candidato del Partido Liberal prometió combatir la delincuencia y respaldó la ofensiva de Donald Trump contra los grupos criminales brasileños. La primera vuelta de estos comicios tendrá lugar el 4 de octubre en unas elecciones marcadas por la polarización política y la influencia del presidente Trump.
1: Dos presuntos integrantes del barrio 18 murieron luego de enfrentarse a balazos con agentes de la Policía Nacional Civil en la colonia Patio del Gallo, El Jícaro, El Progreso. Según las autoridades, los hombres pretendían atacar a pilotos mototaxis. El reporte policial detalla que los agentes sorprendieron a dos sospechosos cuando se movilizaban en una motocicleta y presuntamente se preparaban para ejecutar el ataque armado. Los sicarios, al ver que se encontraban agentes cerca, abrieron fuego contra la unidad policial y posteriormente intentaron darse a la fuga. Los uniformados iniciaron una persecución y respondieron al ataque. En el intercambio, los dos sicarios fallecieron en el lugar. Afortunadamente, ninguno de los dos agentes resultó herido. La principal línea expuesta por las autoridades apunta a que los dos hombres se dirigían a cometer un ataque armado contra pilotos de mototaxi en el Patio de Gallo. La PNC lo señala preliminarmente como presuntos integrantes del barrio 18 y supuestos sicarios, y se presume podrían haber ejecutado distintos incidentes armados en dicho lugar. Para Nuevo Mundo Noticias, Werner Álvarez.
12: Un militar de la UME ha fallecido y otros tres han resultado heridos en el accidente de un camión autobomba con el que trabajaban en el incendio de las Peñas de Riglos. El suceso se produjo cuando el vehículo se salió de la vía, cayó por un terraplén hasta el fondo de un barranco y volcó. Las autoridades investigan las causas del accidente, que deja numerosas muestras de condolencia, desde el presidente del gobierno al líder de la oposición, pasando por la Guardia Civil y la propia UME. Mientras, los más de 1.000 efectivos y 40 medios aéreos que trabajan en el incendio han logrado este domingo contener su avance en las zonas que más preocupan. El fuego ha calcinado de momento más de 17.000 hectáreas y mantiene evacuadas a más de 1.000 personas de 19 poblaciones de esta parte de Huesca.
13: Los ataques entre Ucrania y Rusia dejaron casi una veintena de muertos en plena ofensiva cruzada con drones y misiles que golpearon infraestructuras civiles a ambos lados del frente. En Rusia, una oleada de drones ucranianos mató a 5 personas en una zona residencial de la región de Rostov, en el sur del país, según informó el gobernador regional Yuri Sluzar. Otras 3 personas murieron en las regiones de Belgorod y Moscú, y otras 3 en los territorios ucranianos controlados por Rusia. El Ministerio de Defensa ruso afirmó que había interceptado 822 drones en todo el país durante la noche. En Ucrania, una andanada de drones y misiles rusos mató a 2 personas e hirió a 14 en la planta siderúrgica de ArcelorMittal en Kryvyi Rog, ciudad natal del presidente Volodymyr Zelensky. La planta de uno de los mayores productores de acero de Ucrania informó que detuvo parcialmente sus operaciones después de que el ataque dañara sus principales instalaciones de producción. Los ataques también alcanzaron otras regiones, matando a 2 personas en la región suroriental de Zaporilla y a 1 en la región fronteriza de Sumy. En Kiev, el bombardeo alcanzó un popular mercado de libros al aire libre en Pochaina, conocido como un lugar donde se pueden encontrar volúmenes raros y de anticuario. En una publicación en redes sociales sobre el ataque nocturno, Zelensky afirmó que en la última semana las ciudades ucranianas han sido castigadas con más de 1.550 drones de ataque, casi 1.560 bombas aéreas guiadas y 62 misiles, mientras volvió a pedir a los aliados que proporcionen más defensa antiaérea. En un clima de estancamiento, los dos países en guerra han intensificado considerablemente los ataques de largo alcance, llevando al menos en Ucrania el número de víctimas civiles a su nivel más alto desde los primeros meses de la guerra lanzada por Moscú en 2022.
1: Más de 2.000 aspirantes iniciaron el proceso de formación para integrar la 59 promoción de agentes de la Policía Nacional Civil como parte de la estrategia del Ministerio de Gobernación para ampliar y fortalecer la fuerza policial en el país. El Ministerio de Gobernación dio la bienvenida a los jóvenes que superaron las distintas etapas del proceso de selección y que ahora comenzarán su preparación para convertirse en agentes de la PNC. La promoción 59 forma parte del proceso de fortalecimiento de la institución policial impulsado por las autoridades de seguridad. La convocatoria correspondiente fue anunciada en marzo de 2026 y estuvo dirigida a guatemaltecos que cumplieran con los requisitos académicos, físicos y legales establecidos por la Subdirección General de Estudios y Doctrina. El ingreso de esta nueva generación ocurre después de que en 2025 se incorporaran 3.223 nuevos agentes de la PNC, una de las promociones más numerosas registradas por la institución. El MINGOV ha planteado como meta durante la actual administración la formación de al menos 12.000 nuevos policías. Los nuevos aspirantes deberán completar un proceso de formación que contempla preparación académica, física y táctica, además de contenidos relacionados con doctrina policial, derechos humanos, prevención de la violencia y el delito, investigación, operaciones policiales y medicina táctica, entre otras áreas. Para Nuevo Mundo Noticias, Werner Álvarez.
13: Los talibanes celebraron el sábado el quinto aniversario de su regreso al poder en Afganistán, reivindicando la independencia y la seguridad en el país, donde la población sufre no obstante unas restricciones agobiantes, en especial las mujeres, según la ONU. Kabul amaneció con banderines y pancartas en las calles que proclaman que el 15 de agosto es el día en el que la nación afgana hizo la bandera de la fe, del honor y de la independencia. Motos, vehículos y rickshaws circulaban luciendo las banderas blancas y negras del Emirato Islámico de Afganistán, como se llama oficialmente el país desde agosto de 2021, cuando los insurgentes del movimiento talibán penetraron en Kabul en una ofensiva relámpago sin enfrentar resistencia para poner fin a la intervención de 20 años de Estados Unidos. Cientos de partidarios del poder, hombres y niños, pero casi ninguna mujer, se reunieron cerca de la antigua embajada estadounidense, bajo la mirada de las fuerzas de seguridad armadas y en medio de un ambiente festivo. Me siento muy feliz. Todos los jóvenes y los mujahidines se han reunido aquí para celebrar la independencia que han obtenido de los infieles, los estadounidenses y la OTAN. Toda la gente está feliz. El gobierno talibán se jacta de haber mejorado la seguridad para una población traumatizada por 40 años de guerras y atentados. También promueve la autosuficiencia económica en un país que tiene vetado el acceso al sistema bancario internacional y apuesta en gran medida por el sector minero. De momento, solo Rusia reconoce al gobierno talibán, pero esto no le ha impedido forjar relaciones con países extranjeros, algunos de ellos pertenecientes a la Unión Europea, para cuestiones migratorias. A pesar de que la economía afgana registró un crecimiento del 4,8% en 2025, el nivel de vida de la población ha bajado debido al regreso de más de 6 millones de afganos procedentes de Irán y Pakistán desde 2023, según el Banco Mundial. El cambio climático y la guerra con Pakistán, que mató a cientos de civiles e interrumpió las transacciones comerciales, agravan la crisis humanitaria. Alrededor de 14 millones de afganos padecen hambre aguda, según la ONU. Además, Afganistán es el único país del mundo que prohíbe a las mujeres hacer estudios de secundaria o ir a la universidad. Ellas son el principal blanco del gobierno. Tienen prohibido poner un pie en parques y gimnasios y no se les permite acceder a la mayoría de trabajos.
14: La Policía Nacional Civil confirmó que tendrá cero tolerancias con agresiones que se presenten en el marco de la celebración de los 205 años de independencia del país, tal como ocurrió el año pasado, pues personas lanzaban bolsas de piedras y agua para agredir a los participantes de las antorchas.
15: Este año no se tolerarán este tipo de actos. Las personas o grupos que utilicen las actividades patrias para generar vandalismo serán puestas a disposición de las autoridades correspondientes. Padres de familia, el comportamiento de nuestros niños y jóvenes también refleja la educación y los valores que reciben en casa. acompañemos, orientemos y supervisemos su participación en estas actividades.
14: El año anterior, al presentarse actos de vandalismo y violencia en las actividades de Independencia, el director general de la PNC, David Custodio Boteo, dijo que si no actuaban con firmeza, podría haber heridos de gravedad e incluso muertes. Es por eso que un año después, la institución de seguridad indicó que no habrá consideración alguna para aquellos que incurran en actos vandálicos o de agresión física. En cuanto a las advertencias publicadas por la Policía Nacional Civil, el gobernador de la ciudad de Guatemala, Mauricio Benard, dijo:
16: ustedes ya vieron los mensajes que la Policía Nacional Civil ha lanzado públicamente para decir que cualquiera de estos actos que estamos nosotros pidiendo que no se hagan van a ser considerados como una agresión. Entonces, si hay una agresión, pues lo que corresponde es agarrar a la gente y consignarla. Entonces, nosotros queremos evitar esa situación. No es necesario que se llegue a eso, pero también, por supuesto, que lo que es menos necesario es que sigan habiendo esas agresiones que generan tantas molestias, tantas dificultades, problemas y hasta muertos. Eso no puede ser.
14: Para Nuevo Mundo Noticias, Diego Fong.
2: Dos extranjeros fueron capturados en el aeropuerto internacional Aurora cuando presuntamente intentaban viajar hacia Colombia con pasaportes españoles falsificados, según informó la Policía Nacional Civil. La detención estuvo a cargo de agentes de la Subdirección General de Análisis de Información Antinarcótico durante una inspección realizada en la terminal aérea. Los capturados fueron identificados como Luis, de 39 años, de nacionalidad hondureña, y Ángel, de 30 años, originario de Venezuela. Ambos pretendían abordar el vuelo AB-165 con destino a Bogotá, Colombia. Durante la revisión, los agentes detectaron irregularidades en los pasaportes españoles presentados por los viajeros. Tras realizar las verificaciones correspondientes con el consulado de España, las autoridades confirmaron que los documentos eran falsos debido a que no existían registros migratorios sobre su emisión. Los dos extranjeros quedaron detenidos, mientras los documentos y otros indicios fueron decomisados para continuar con las investigaciones correspondientes. 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
14: Guatemala presentó un plan de la construcción del corredor biocultural Gran Selva Maya, esto en conjunto con México y Belice, pues planean proteger 5.7 millones de hectáreas donde viven más de 2 millones de personas y convergen los ecosistemas. Esto se hizo luego de la primera firma de memorándum entre los tres países que buscan el mismo objetivo: cuidar el segundo bosque más grande de Latinoamérica, únicamente por detrás del Amazonas. Hace un año fue la declaración de Calakmul, donde inició la conservación del ecosistema. Las naciones presentaron el Plan de Acción Regional, que busca establecer una ruta conjunta para mejorar la gestión del territorio, fortalecer los sistemas de monitoreo, recuperar zonas boscosas y ampliar las capacidades institucionales destinadas a la protección de la biodiversidad. El lugar de la reunión fue en Caracol, Belice, y junto a autoridades de recursos naturales de los tres países, en el caso de Guatemala, al secretario ejecutivo del CONAP, Igor de la Roca. El corredor biocultural Gran Selva Maya es uno de los paisajes de bosque tropical más impactantes que quedan en Mesoamérica. El corredor abarca 50 áreas protegidas, incluidas 11 áreas en Belice, 27 en Guatemala y 12 en México. Entre estas áreas protegidas del corredor se encuentran la Reserva de Biosfera de Calakmul y Área de Protección de Flora y Fauna de Balamcú, en México, el Parque Nacional Mirador Río Azul y el Biotopo de Dos Lagunas, en Guatemala, y el Área de Conservación y Gestión de Río Bravo y el Parque Nacional de Aguas Turbias, en Belice. Para Nuevo Mundo Noticias, Diego Fong.
17: Las reuniones del enviado especial de Estados Unidos, Jared Kushner, con los líderes israelíes y de Hamas han concluido sin avances significativos respecto al plan de paz para Gaza propuesto por Washington. Kushner mantuvo reuniones por separado con el jefe político de Hamas, Khalil al-Halaya, y con Benjamin Netanyahu después de que el primer ministro israelí rechazara a principios de este mes la última hoja de ruta de 15 puntos. El plan exige la retirada total de Israel de Gaza, al tiempo que exige a Hamas que se desarme y renuncie al control del gobierno. Tras reunirse con Netanyahu, un alto funcionario israelí afirmó que Israel y Estados Unidos acordaron que no se llevaría a cabo ningún redespliegue ni reconstrucción hasta que Hamas se hubiera desarmado en toda Gaza. Más allá de las conversaciones, la oficina de Netanyahu indicó que dos grupos de trabajo se centrarían en el desarme y la desmilitarización, así como en cuestiones de salud pública. Mientras tanto, los ministros de Asuntos Exteriores de 8 países de mayoría musulmana, entre ellos Turquía, Egipto y Qatar, condenaron el rechazo de Israel al plan estadounidense y advirtieron de que podría hacer fracasar los esfuerzos para poner fin a la guerra.
2: La Comisión de Energía y Minas del Congreso podría definir este martes la viabilidad de un subsidio para el diésel y la gasolina regular, luego de analizar la propuesta presentada para contener el impacto del precio de los combustibles, indicó el presidente del Congreso, Luis Contreras.
18: En la Comisión de Energía y Minas estamos esperando que nos
2: va... Presidente del Congreso, Luis Contreras.
18: En la Comisión de Energía y Minas estamos esperando que nos van a proponer. Creo que hay un tema ahí para algo que están trabajando en finanzas.

0: Eso es lo que tenemos para que lo sigan discutiendo en la Comisión de Energía de Minas. Si ustedes necesitan más información, debían trabajar con el presidente de la comisión, creo que es de apellido Brand, creo que es
1: Ernesto. De la Comisión de Energía de Minas,
0: Ernesto, para que nos diga Ernesto cómo van las cosas.
2: El parlamentario indicó que también se analiza una iniciativa para crear un fondo de compensación como una solución a largo plazo ante futuros incrementos de los precios de la gasolina y el diésel. 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
3: Guatemala ofreció ayuda humanitaria a Colombia tras el terremoto que golpeó al país sudamericano y las autoridades colombianas ya habrían aceptado el apoyo. Sin embargo, los insumos todavía no han podido ser enviados debido a la falta de aeronaves de carga disponibles para trasladarlos. Según la secretaria ejecutiva de la CONRED, Claudine Ugaldes, se ofreció 3 toneladas de ayuda humanitaria, además de mantener la disposición de apoyar al país sudamericano luego del terremoto de 7.4.
4: Ahora lo que tenemos y que estamos coordinando en estos momentos es cómo llevarlo a Colombia. Recuerden que el país no cuenta con un avión de carga para llevar 30 toneladas de ayuda humanitaria. Estamos viendo cómo conseguimos el avión para poder trasladar esa ayuda humanitaria.
3: Tras el desastre, varios países ofrecieron asistencia. Sin embargo, el gobierno colombiano ha establecido diferencias entre el tipo de ayuda que está dispuesto a recibir. La emergencia en Colombia mantiene además una dimensión considerable. El Banco Mundial anunció un desembolso de $200 millones para apoyar la respuesta al terremoto y la recuperación de las zonas afectadas, mientras continúan las evaluaciones de daños y pérdidas. Para Nuevo Mundo Noticias, Werner Álvarez. La Secretaría Ejecutiva de la CONRED y la Comisión Nacional Forestal de los Estados Unidos Mexicanos han formalizado un memorándum de entendimiento en materia de cooperación con el propósito de unir esfuerzos y compartir capacidades entre ambas instituciones. Según indicó la CONRED, el convenio establece las bases para trabajar de manera conjunta en temas de interés común, aprovechando la experiencia y los conocimientos de cada parte.
5: El memorándum establece un marco de cooperación que facilitará el intercambio de experiencias, conocimientos e información técnica para la prevención, detección y combate de siniestros, contribuyendo a preservar la vida humana, proteger el medio ambiente y reducir los impactos que estos eventos pueden generar en ambos países. También se promoverá el intercambio de información técnica y científica, protocolos operativos y experiencias exitosas en el manejo del fuego. La cooperación permitirá fortalecer las capacidades institucionales mediante el intercambio de especialistas, desarrollar ejercicios conjuntos y fomentar una cultura de prevención con participación de las comunidades y población expuesta a incendios. El memorándum también contempla mecanismos para que ambas instituciones puedan solicitar asistencia para el manejo de incendios forestales, estableciendo autoridades coordinadoras responsables de mantener una comunicación eficiente y facilitar la atención oportuna cuando sea requerida. Guatemala y México fortalecen los lazos de cooperación.
3: Este tipo de alianzas internacionales permiten ampliar las herramientas disponibles y facilitar el aprendizaje mutuo entre instituciones especializadas. La firma representa un paso significativo en la colaboración entre Guatemala y México en áreas vinculadas a la protección de los recursos naturales. Para Nuevo Mundo Noticias, Werner Álvarez.
6: Miles de evacuados esperaron por ayuda el domingo en la isla de Flores, en el este de Indonesia, tras un potente terremoto que mató a más de medio centenar de personas, hirió a decenas y dañó cientos de casas y edificios. Unas 5.000 personas huyeron de sus casas tras el sismo de magnitud 7,7 la mañana del sábado, seguido de 341 réplicas, indicó un portavoz de la Agencia Nacional de Gestión de Desastres. Numerosas personas en la zona quedaron sin electricidad ni telecomunicaciones, y al menos una ruta de acceso estaba inaccesible. Los sobrevivientes tienen necesidades urgentes de carpas, comida, medicamentos, frazadas, camas de campaña, esteras, agua potable y generadores eléctricos. La Cruz Roja Internacional señaló el sábado que hay preparativos en marcha para llevar ayuda a las personas instaladas en albergues temporales. El gobierno envió 50.000 paquetes de ayuda por 275 toneladas a la zona y la jefa de la Unión Europea, Ursula von der Leyen, ofreció asistencia de los satélites de observación Copernicus para ayudar en las tareas de búsqueda y rescate. Aunque la alerta de tsunami fue levantada, las autoridades urgieron a los pobladores no volver a los edificios dañados por temor de que se caigan con nuevas réplicas. Al ver los daños nos da miedo. Ahora cada vez que entramos a la casa estamos llenos de ansiedad porque la estructura ya está grietada y dañada por todas partes. Tenemos miedo de entrar, así que por el momento seguimos quedándonos afuera.
7: Muchas gracias.

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1: Flores fue impactada en 1992 por un terremoto de magnitud 7,7 que desató un tsunami y dejó unos 2.500 muertos. El epicentro del sismo del sábado, poco profundo, se ubicó frente a la costa norte de la isla, indicaron las autoridades. El país tiene terremotos frecuentes por su ubicación en el Anillo de Fuego del Pacífico, un arco de intensa actividad sísmica que abarca Japón, el sudeste asiático y la cuenca del Pacífico.
2: Una bodega utilizada para almacenar productos químicos e inflamables en una zona residencial de Misco operaba sin los permisos correspondientes, según lo confirmó el Ministerio de Energía y Minas durante una citación en el Congreso. El diputado León Felipe Barrera indicó que vecinos del sector denunciaron la presencia de gases que les han provocado náuseas, irritación ocular y problemas respiratorios.
3: Bueno, hoy empezamos una mesa en seguimiento a un problema grave que tiene varios componentes, ambiental, tema de hidrocarburos, pero especialmente lo más grave es la salud de los vecinos del área de Ciudad San Cristóbal, que están expuestos en una zona residencial al almacenamiento de productos tóxicos, de productos químicos, y ya no se aguanta el olor. Hay personas con náusea, hay personas con irritación en los ojos, con problemas respiratorios a raíz de este caso, de esta bodega que almacena este tipo de productos. Ingresan pipas con químicos, no se sabe exactamente qué es, pero son productos inflamables, productos tóxicos, productos peligrosos, a una zona que es eminentemente residencial. Entonces es lo que se está exponiendo. Aquí los vecinos reiteradamente han intentado que las autoridades los escuchen, pero ha costado mucho. Por eso instalamos esta mesa, para que hayan acciones realmente concretas y puntuales para los vecinos del área de Misco.
2: La situación ya es atendida por una mesa técnica interinstitucional, mientras el MEM anunció que emprenderán acciones legales contra la empresa responsable del inmueble. Para Nuevo Mundo Noticias, Werner Álvarez.
4: El Ministerio de Finanzas, mediante un comunicado, dijo que reformaron la plataforma de contrataciones y adquisiciones del Estado, Guatecompras, pues actualizaron la opción buscar un proveedor. Pese a que la disposición fue emitida de manera tardía, porque el Ministerio ya tenía dicha opción desde el 21 de julio del 2026, esta opción permitirá a los interesados mejorar resultados de las consultas sobre personas individuales o jurídicas vinculadas con procesos de adquisición y contratación pública. De acuerdo con Finanzas, la herramienta permite identificar proveedores que han sido adjudicados en eventos competitivos que parecen vinculados a procesos mediante un número de operación de Guatecompras. El ministerio aclaró que este proceso no elimina ni restringe información pública que deba permanecer disponible conforme a la legislación. Los documentos, eventos, actuaciones y registros relacionados con las contrataciones continúan disponibles para consultar pública y gratuitamente en Guatecompras, en los portales de datos abiertos. Finalmente, la institución agregó que la información continuará disponible para la fiscalización ciudadana, periodística e institucional. Para Nuevo Mundo Noticias, Diego Fong.
2: Un repartidor de bebidas resultó herido durante un ataque armado en la zona 5 de la ciudad capital, siendo trasladado a un centro asistencial por bomberos municipales. Socorristas fueron alertados sobre el ataque y al llegar localizaron a Santos Daniel Barreno, de 26 años, quien se dirigía a sus labores en un camión repartidor de bebidas carbonatadas cuando sicarios se acercaron a realizar supuestamente un asalto. El portavoz de la institución, Rafael Zúñiga, dio detalles sobre el incidente y acciones que realizaron.
5: Sobre un incidente armado que deja a un hombre de 26 años de edad herido por un proyectil de arma de fuego que queda incrustado en una de sus extremidades inferiores. Asimismo, una lesión en la región frontal ocasionada con la empuñadura de un arma de fuego, así lo manifestó la misma víctima. Nuestros paramédicos, tras evaluarlo, lo trasladan con sirena abierta y brindándole atención prehospitalaria al Instituto Guatemalteco de Seguridad Social, debido a que sus signos vitales se ven alterados, y los médicos lo han ingresado al área de cirugía para poder restablecer sus signos y evaluar la lesión que pudo ocasionar el proyectil.
2: De momento, las autoridades investigan el móvil del hecho para determinar si efectivamente se trató de un asalto o bien de una amenaza por los cobros de extorsión que realizan los pandilleros. Para Nuevo Mundo Noticias, Werner Álvarez.
4: Ante el aumento del caudal del río Palochique en la comunidad Rancho Grande, el Estor Izabal, la Conred ha alertado a quienes habitan en cercanías del río para que evacúen lo más pronto posible ante cualquier emergencia. Las autoridades también han mencionado posibles acciones relacionadas a desbordes, esto debido a las fuertes lluvias que se han estado presentando tanto en municipios de Izabal como en los de Alta Verapaz, y de acuerdo con reportes de la Conred, los porcentajes de saturación son iguales o superiores al 90% en la capa superior e inferior del suelo, lo que genera la poca capacidad de que los suelos puedan absorber las lluvias, lo que da como resultado las crecidas de ríos e inundaciones. Concretamente, en las últimas 24 horas, las casas han terminado inundadas por las crecidas de ríos. Tal es el caso de los hogares de la comunidad Santa Lucía, La Esperanza, Alta Verapaz, principalmente también por el desbordamiento del río Zarco. En ese sentido, derivado de los niveles de crecidas de ríos, el pasado sábado 15 de agosto, un vehículo de tipo colectivo fue derribado por la fuente corriente del río Túnico en el municipio del Estor Izabal, donde también se han registrado viviendas inundadas. También informes han confirmado que al menos 132 familias han sido afectadas por los ríos y que las personas se han tenido que autoalbergar en hogares de familiares, amigos y conocidos. Finalmente, las autoridades municipales y la Conred han recomendado a la población abstenerse a cruzar ríos y alejarse de las orillas ante crecidas repentinas que pueda poner en riesgo la seguridad del personal. Para Nuevo Mundo Noticias, Diego Fong.
0: El presidente de Estados Unidos, Donald Trump, ordenó reducir los ejercicios militares conjuntos con Corea del Sur, horas antes de su inicio el lunes. En un mensaje en su plataforma Truth Social, el mandatario afirmó que las maniobras con su aliado Seúl no solo son costosas, sino que envían una señal totalmente inapropiada y hostil hacia Corea del Norte, país que, según dijo, se ha mostrado respetuoso y no amenazante desde que él volvió al poder en 2025. También publicó una foto al lado de Kim Jong-un en un encuentro en 2019 durante su primer mandato y afirmó que, considerando su buena relación con el líder norcoreano, no está contento con el hecho de que Estados Unidos aceptara participar en ejercicios militares conjuntos con Corea del Sur. Agregó que ya era demasiado tarde para cancelar los ejercicios, por lo que ordenó al secretario de Defensa, Pete Hegseth, que los redujera sustancialmente. Las maniobras tienen una duración prevista de 11 días y apuntan a preparar de manera conjunta la defensa contra Pyongyang. Corea del Norte considera estos ejercicios como un ensayo de invasión y el miércoles lanzó un misil balístico sobre el mar de Japón en señal de protesta. La oficina presidencial surcoreana declaró en un comunicado que espera que la buena relación de Trump con el líder norcoreano permita a ambos países retomar el diálogo. Tragedia durante un festival religioso en India. Al menos 7 personas murieron y casi una veintena resultaron heridas en una estampida en un templo del estado nororiental de Bihar. Una multitud estaba reunida para rendir homenaje a la deidad hindú Shiva. Según el magistrado del distrito, el incidente se desencadenó después de que se difundieran rumores de que un poste eléctrico había caído sobre los fieles dentro del recinto. En otro incidente, en el vecino estado de Bengala Occidental, 8 devotos hindúes murieron tras el incendio de un hotel. Las víctimas habían viajado a Tarapit para rezar el último lunes de Shravan, un mes sagrado dedicado a Shiva que atrae a grandes multitudes.
2: Una requisa a gran escala realizada en el Centro de Detención Preventiva El Boquerón en Cuilapa, Santa Rosa, permitió localizar una gran cantidad de objetos prohibidos, bebidas alcohólicas y sustancias que las autoridades presumen son drogas. Entre los objetos decomisados se encuentran 64 objetos punzocortantes, 2 teléfonos celulares, una cámara de seguridad, 17 tarjetas para chip, 2 memorias USB, una memoria micro SD, 14 cables de electricidad, 12 bocinas y artículos utilizados para tatuajes. También fueron localizados 280 cajetillas de cigarros, 264 encendedores y 200 unidades de fuego pirotécnicos, además de 47 botellas de licor y 7 latas de cerveza. Durante la inspección también fueron encontrados 6,450 envoltorios de los denominados papos, 7 frascos para moler droga, 10 pipas para inhalar marihuana, un vape y una máquina para elaborar cigarrillos de marihuana. El listado de lo decomisado incluye además 2 bolsas y un recipiente plástico con presunta cocaína, así como 5 bolsas, un puro y 3 frascos que contenían presunta marihuana. Horas después de haber concluido la requisa, las autoridades procedieron a destruir y quemar parte de los objetos incautados como parte del procedimiento aplicado al material decomisado durante la inspección. La diligencia fue ejecutada por unidades del Ejército de Guatemala en coordinación con las fuerzas de seguridad civil como parte de las acciones para reforzar el control y la seguridad dentro del centro penitenciario. Para Nuevo Mundo Noticias, Werner Álvarez.
4: Ante los distintos reportes de los ciudadanos de la zona 16 capitalina en el sector de la Hacienda Real sobre retumbos percibidos en la zona, la Conred y el Insibume confirmaron que se trata de un proceso de deformación o reacomodamiento del terreno. El estudio se realizó con el apoyo de la Seconred y los resultados no respondieron a cavidades ni movimientos en masas recientes en los sectores inspeccionados. Tampoco están relacionados con actividad sísmica de origen tectónico. Esta aclaración nace de los distintos reportes de los ciudadanos que percibieron movimientos telúricos en la zona 16, en el sector de la Hacienda Real. Algunos de los que sintieron dicho fenómeno quedaron asombrados, pues solo fue en esa parte de la ciudad de Guatemala, aunque hubo un sismo ese mismo viernes. Las llamadas comenzaron a llegar a la Conred y es por eso que en conjunto con el Insibume se percataron que en dicha sección hubo movimientos de masa recientes relacionados con humedad en los subsuelos, lo que pudo haber sido por el reacomodamiento del terreno. Ante estas situaciones, las autoridades recomienda mantener constante monitoreo en las redes oficiales, preparar mochila de las 72 horas, fortalecer la difusión de información preventiva con la población y planificar planes de respuestas. Para Nuevo Mundo Noticias, Diego Fong.
1: Europa vivió otra jornada difícil por los incendios. La región de Aragón, en el noreste de España, desplegó un dispositivo antiincendio récord para luchar contra el fuego que se declaró el lunes y que se acercó a dos monasterios históricos de San Juan de la Peña. Atizadas por el viento, las llamas se propagaron por 16.600 hectáreas y acarrearon la evacuación de más de 1.000 personas. Un militar de la Unidad Militar de Emergencias implicado en las labores de extinción murió, informó el presidente regional Jorge Ascón. Según medios locales, el vehículo en el que se desplazaba habría volcado. Dos personas fueron halladas muertas en la isla griega de Salamina, cerca de Atenas, donde el domingo se declararon casi simultáneamente dos incendios, lo que provocó la evacuación de cientos de personas, informaron los bomberos. Cerca de 3.000 hectáreas han ardido en un parque natural del este de Bélgica, en lo que es ya uno de los peores incendios en la historia del país, según anunciaron las autoridades locales. Más de un centenar de bomberos intentan desde el viernes controlar las llamas en Haute Fagne, una zona muy apreciada por los senderistas. Lo escarpado del paraje está complicando mucho las tareas, al punto que los bomberos no pudieron de momento ni acceder a la zona donde se originó el fuego. En las Landas francesas hubo una evolución favorable gracias a la bajada de las temperaturas el domingo, con una previsión de 28 grados por la tarde, frente a los 40 grados registrados cuando empezó el incendio.
6: El terremoto de magnitud 7,4 que afectó a Colombia dejó graves afectaciones en más de 3.200 escuelas y mantiene a decenas de miles de niños temporalmente sin clases. La situación es especialmente compleja en las zonas más afectadas, donde los daños en los colegios se suman a problemas de conectividad, falta de servicios básicos y dificultades de acceso. En el Chocó, una de las regiones más golpeadas y lugar del epicentro, la escuela rural de La Encharca, en el municipio de Medio San Juan, permanece sin electricidad, agua potable y conexión a internet, además de presentar grietas en algunas de sus instalaciones. El líder comunitario John Freddy Ibarbo describe lo ocurrido en el momento del sismo.
7: Gracias a Dios, en el momento estaban ubicados algunos en la misma escuela, y lo que pudieron hacer es acercarse a sus maestros y abrazarse con ese miedo, viendo la situación en ese momento.
6: El gobierno ha planteado la educación virtual como una alternativa mientras se recuperan las instalaciones, pero en comunidades rurales como La Encharca, la falta de conectividad y de equipos dificulta su aplicación.
7: En nuestro contexto, la verdad que es muy difícil por la cobertura de señal, por lo que vivimos en una zona rural, una zona de muy difícil acceso a las redes sociales. No contamos con una señal eficaz que los niños puedan participar de esa estrategia. También muchas familias no cuentan con elementos como computadores, celulares.
6: En Pereira, capital de Risaralda, la situación también es crítica. Según el ministro del Interior, Rodrigo Lara, los 165 colegios de la ciudad presentan afectaciones y solo 15 podrían retomar sus actividades tras reparaciones urgentes. Más de 58,000 estudiantes permanecen temporalmente sin clases en la ciudad, mientras las autoridades evalúan las condiciones de los centros educativos y las alternativas para garantizar la continuidad de su formación. La emergencia deja así un desafío que va más allá de la reconstrucción de las aulas, garantizar que los niños puedan volver a estudiar, incluso en las comunidades donde la educación virtual tampoco es una opción.
8: El Grupo de Trabajo de las Naciones Unidas sobre Empresas y Derechos Humanos realizará su primera visita oficial a Guatemala del 18 al 28 de agosto, con el objetivo de evaluar las acciones impulsadas en el país para garantizar el respeto de los derechos humanos en las actividades empresariales. Durante su estadía, las expertas examinarán los esfuerzos del gobierno y de las empresas para cumplir con sus obligaciones y responsabilidades en esta materia. La delegación sostendrá reuniones con representantes de distintos ministerios, autoridades locales y otros sectores vinculados al tema. Como parte de la agenda, las representantes visitarán la ciudad de Guatemala, los departamentos de Quetzaltenango, San Marcos, Suchitepéquez, Escuintla y Santa Rosa, donde conocerán diferentes experiencias y situaciones relacionadas con las empresas y los derechos humanos. 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
9: Decenas de perros y sus dueños llenaron este domingo la Iglesia de Jesús del Gran Poder en La Paz para participar en una misa especial por el Día de San Roque, en la que las mascotas recibieron la tradicional bendición. La iniciativa fue organizada por la Alcaldía de La Paz y la Iglesia, que invitaron a vecinos a participar con sus animales de compañía. El sacerdote Saúl Mamani destacó que cada vez existe una mayor preocupación de las familias por el cuidado y la protección de los animales.
10: Hay que ir, sigue incentivando sobre todo a la familia, a los dueños de los cachorritos para que protejan y cuiden, no los dejen en la calle, no los dejen sufrir en la lluvia, en el invierno, estando en las calles y no los protejan, ¿no?
9: A la ceremonia llegaron perros de distintas razas y tamaños, muchos de ellos vestidos especialmente para la ocasión, mientras algunos permanecieron en los brazos de sus dueños y otros recorrieron la iglesia durante la misa. La celebración también estuvo marcada por el recuerdo de las mascotas fallecidas. Algunos vecinos llevaron fotografías de sus perros para que fueran bendecidas, como Norma Mercado, quien acudió con las imágenes de Pelusa y Candy, dos cachorras que, según contó, fueron parte importante de su vida.
11: Las he amado, se me ha ido recién Candy. La extraño, me duele mucho hoy que no está conmigo. A todas las personas que tienen animalitos, cuídenlos, ámenlos, porque ellos tienen sentimientos como nosotros.
9: La celebración de San Roque también incluyó otras actividades en La Paz, como una caminata organizada por la policía en la zona sur de la ciudad y jornadas de adopción impulsadas por distintas instituciones y albergues para promover la protección y el cuidado de los animales.
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13: Cuando puntualizamos las 5 de la mañana con 45 minutos, le damos la bienvenida a nuestra primera emisión de noticias Nuevo Mundo, Voz y Corazón de Guatemala. Hoy estamos a martes 18 de agosto del 2026. Le estaremos informando de lo más importante acontecido a nivel nacional. Bienvenidos.
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13: Dos extranjeros capturados en el aeropuerto internacional La Aurora cuando pretendían viajar a Colombia con pasaportes falsificados. Policía Nacional Civil declara cero tolerancia a agresiones durante celebración de independencia. Habitantes de comunidades aledañas al río El Estor y Zabal son alertados y evacuados por crecida de la corriente. Requisa en la cárcel El Boquerón permite a las autoridades incautar armas hechizas, drogas y licor en poder de los reos. Nos movemos al plano internacional. El terremoto de Colombia deja una pausa en clases de decenas de miles de niños. Europa vive otra jornada difícil por los incendios que dejaron dos muertos en Grecia y uno en España. Nos movemos al plano deportivo. Kang In-Lee es el nuevo séptimo del Atlético. Llega con la ambición de ganar todo.
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13: 5 de la mañana con 47 minutos. Tenga usted una muy buena mañana. Bienvenidos a este resumen informativo. La Secretaría Ejecutiva de la CONRED, Claudine Ogaldes, informó que el gobierno no ha podido enviar la ayuda a los afectados por el terremoto en Colombia por falta de aviones de carga para realizar el traslado.
2: Guatemala ofreció ayuda humanitaria a Colombia tras el terremoto que golpeó al país sudamericano y las autoridades colombianas ya habrían aceptado el apoyo. Sin embargo, los insumos todavía no han podido ser enviados debido a la falta de aeronaves de carga disponibles para trasladarlos. Según la secretaria ejecutiva de la CONRED, Claudine Ogaldes, se ofreció 3 toneladas de ayuda humanitaria, además de mantener la disposición de apoyar al país sudamericano luego del terremoto de 7.4.
14: Ahora lo que tenemos y que estamos coordinando en estos momentos es cómo llevarlo a Colombia. Recuerden que el país no cuenta con un avión de carga para llevar, ofrecimos 30 toneladas de ayuda humanitaria. Estamos viendo cómo conseguimos el avión para poder trasladar esa ayuda humanitaria.
2: Tras el desastre, varios países ofrecieron asistencia. Sin embargo, el gobierno colombiano ha establecido diferencias entre el tipo de ayuda que está dispuesto a recibir. La emergencia en Colombia mantiene además una dimensión considerable. El Banco Mundial anunció un desembolso de $200 millones para apoyar la respuesta al terremoto y la recuperación de las zonas afectadas, mientras continúan las evaluaciones de daños y pérdidas. Para Nuevo Mundo Noticias, Werner Álvarez.
13: 5 de la mañana con 48 minutos. Del 18 al 28 de agosto próximo visitará el país una misión del Grupo de Trabajo de las Naciones Unidas sobre Empresas y Derechos Humanos para conocer el cumplimiento de los acuerdos vigentes en la materia.
8: El Grupo de Trabajo de las Naciones Unidas sobre Empresas y Derechos Humanos realizará su primera visita oficial a Guatemala del 18 al 28 de agosto con el objetivo de evaluar las acciones impulsadas en el país para garantizar el respeto de los derechos humanos en las actividades empresariales. Durante su estadía, las expertas examinarán los esfuerzos del gobierno y de las empresas para cumplir con sus obligaciones y responsabilidades en esta materia. La delegación sostendrá reuniones con representantes de distintos ministerios, autoridades locales y otros sectores vinculados al tema. Como parte de la agenda, las representantes visitarán la ciudad de Guatemala, los departamentos de Quetzaltenango, San Marcos, Suchitepéquez, Escuintla y Santa Rosa, donde conocerán diferentes experiencias y situaciones relacionadas con las empresas y los derechos humanos. 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
15: En esta pequeña cocina, Alejandro y su familia prepararon más de 200 almuerzos para los socorristas que buscan sobrevivientes del terremoto del 10 de agosto en Cali, Colombia. Es una tradición familiar.
16: Siempre hemos luchado desde la cocina. Esta es una familia que durante el estallido social del 2021, durante la pandemia, siempre hemos estado cocinando para las personas que lo necesitan.
15: Los almuerzos van para los voluntarios que siguen luchando por encontrar vida debajo de los escombros. Hoy parte de la mercadería irá a pueblos aledaños.
16: Hay gente que quiere aportar y no necesariamente tiene que ser con dinero. Hay gente debajo de los escombros que no se sacan con billetes. Obviamente el dinero ayuda muchísimo, pero lo que necesitamos son manos y humanos son los que quieren venir a ayudar.
15: En medio de las acciones humanitarias coordinadas por los mismos habitantes, surgen algunas críticas a la respuesta estatal.
17: Mucha empatía, la verdad. Mucha, mucha. O sea, de verdad que somos más nosotros, la comunidad, que el propio gobierno.
18: Es más, en los pueblos ahorita no hay comunicación. Esta hora que ni el gobierno sabe cuáles son los municipios o los pueblos aledaños aquí a esta ciudad que están padeciendo la inclemencia del terremoto.
15: Con el paso de los días, la atención humanitaria va cambiando. Según expertos, se debe favorecer una atención coordinada y de largo plazo para los sobrevivientes y para eso se necesitan fondos.
19: Importante resaltar en este caso que lo más útil es donar efectivo. O sea, llegan también muchas cosas de diferentes países y gente quiere donar ropa y cosas así, pero el esfuerzo logístico de hacer llegar estas cosas a las personas que de veras lo necesitan es enorme y tenemos que recordar que en este momento la coordinación es lo más difícil.
15: El desafío es que la ayuda llegue a pueblos pequeños afectados por la catástrofe y con menos visibilidad.
7: Ese camión, aparte de estar lleno de comida y insumos, está lleno de esperanza. No dejen de donar, no dejen de pensar en Colombia, piensen más en el prójimo.
15: El país está unificando las cifras que dejó el terremoto. Se estima que hay más de 70.000 hogares dañados y pocos saben cómo se repararán.
20: Caleños apenas comienzan a darse cuenta de lo que será su futuro. Estamos hablando de 60 edificios destruidos y miles de viviendas afectadas. Para muchos esto se traduce en perderlo todo y necesitar del Estado para reconstruir sus vidas. La ayuda solidaria que se ve en las calles tiene un límite y atender la emergencia tardará meses.
21: Se cumple una semana del terremoto más mortífero registrado en Colombia en el siglo XXI. El balance más reciente de la Unidad Nacional para la Gestión de Riesgo de Desastres indica que el sismo ha dejado casi 300 personas muertas, más de un centenar de desaparecidos, 4.200 personas heridas y 185.000 damnificadas. En total, 120.283 familias resultaron afectadas en 450 municipios de 15 de los 32 departamentos de Colombia, con Chocó, Valle del Cauca, Risaralda, Caldas y Quindío como los territorios más impactados. Ahora, cuando cada vez es más difícil encontrar sobrevivientes, las familias de las víctimas mortales se aferran a lo que quedó de sus seres queridos.
22: Solo quedan los recuerdos, sí, solo quedan los recuerdos. Los bonitos momentos, los momentos agradables, recordar que ella fue una persona generosa. Pensamos que queremos creer que no sufrió, De pronto solamente el susto y ya.
21: Como Marlene, muchas otras personas buscan una fotografía, una prenda, un recuerdo, algo que, como explica esta psicóloga voluntaria, les saque una sonrisa incluso cuando todo a su alrededor se desmorona.
23: Paradójicamente encuentro también la alegría de ellos de encontrar, pues como algo queda, no queda como lo que vemos allá, tan gris, tan café, tan escombroso, es que van encontrando como algo y la cara cambia, la expresión cambia.
21: Según cifras oficiales, más de 127.000 viviendas sufrieron daños y casi 27.000 quedaron destruidas. Para responder a la emergencia, el recién llegado mandatario Abelardo de la Espriella anunció la creación de un llamado Fondo Milagro, que busca canalizar los recursos nacionales e internacionales para financiar las labores de reconstrucción. Una respuesta que no ha estado exenta de críticas. El ultraderechista fue cuestionado por no aceptar ofertas de equipos extranjeros de rescate durante las cruciales primeras horas de la tragedia, como México, por ejemplo, a pesar de que posteriormente la nación recibió ayuda de países como Estados Unidos, El Salvador e Israel.
24: Las reuniones del enviado especial de Estados Unidos, Jared Kushner, con los líderes israelíes y de Hamas han concluido sin avances significativos respecto al plan de paz para Gaza propuesto por Washington. Kushner mantuvo reuniones por separado con el jefe político de Hamas, Khalil al-Halaya, y con Benjamin Netanyahu después de que el primer ministro israelí rechazara a principios de este mes la última hoja de ruta de 15 puntos. El plan exige la retirada total de Israel de Gaza, al tiempo que exige a Hamas que se desarme y renuncie al control del gobierno. Tras reunirse con Netanyahu, un alto funcionario israelí afirmó que Israel y Estados Unidos acordaron que no se llevaría a cabo ningún redespliegue ni reconstrucción hasta que Hamas se hubiera desarmado en toda Gaza. Más allá de las conversaciones, la oficina de Netanyahu indicó que dos grupos de trabajo se centrarían en el desarme y la desmilitarización, así como en cuestiones de salud pública. Mientras tanto, los ministros de Asuntos Exteriores de 8 países de mayoría musulmana, entre ellos Turquía, Egipto y Qatar, condenaron el rechazo de Israel al plan estadounidense y advirtieron de que podría hacer fracasar los esfuerzos para poner fin a la guerra.
0: Tragedia durante un festival religioso en India. Al menos 7 personas murieron y casi una veintena resultaron heridas en una estampida en un templo del estado nororiental de Bihar. Una multitud estaba reunida para rendir homenaje a la deidad hindú Shiva. Según el magistrado del distrito, el incidente se desencadenó después de que se difundieran rumores de que un poste eléctrico había caído sobre los fieles dentro del recinto. En otro incidente, en el vecino estado de Bengala Occidental, 8 devotos hindúes murieron tras el incendio de un hotel. Las víctimas habían viajado a Tarapith para rezar el último lunes de Shravan, un mes sagrado dedicado a Shiva que atrae a grandes multitudes.
1: Tras varios días de tensión y espera, por fin llegan buenas noticias para los habitantes de Loulon y Garein en la región de las Landas francesa. La lucha de 4 días contra el gran incendio forestal que ha arrasado unas 1.700 hectáreas empieza a dar sus frutos. El fuego ya está controlado, según ha anunciado la prefectura este lunes por la mañana. Ya han podido comenzar los regresos hacia casa. De las 600 personas que tuvieron que abandonar sus hogares desde el jueves 13 de agosto, aproximadamente la mitad ya han podido regresar. Tras la organización de unos 50 regresos el domingo por la noche en Garein, unos 250 residentes de Loulon también podrán volver a sus casas. Un verdadero alivio para los habitantes de ambas localidades.
3: Moi, je suis content d'être rentré là. Je vais aller prendre une petite douche quand même. Et voilà, et ça fait plaisir.
4: Ah oui, ça a fatigué, oui. Content de retrouver son lit ce soir. Et sa maison.
1: Aunque el alcalde de Garein se mantiene cauto, este no oculta su alivio.
5: Oui, c'est un bon signe, vraiment. Nous, la première journée où on est un peu optimiste, c'est aujourd'hui. Donc, il faut en profiter. On espère que les jours suivants seront dans le même sens. On annonce la bonne nouvelle pour certains de pouvoir rejoindre leur maison. Et progressivement, les autres le feront au fil des événements. Voilà.
1: Mientras esperan que se declare el incendio completamente extinguido, los bomberos continúan su trabajo. Aseguran los bordes y los focos de incendio y vigilan posibles rebrotes y reigniciones repentinas, porque el peligro aún está lejos de haber sido eliminado.
6: Les risques de reprise sont souvent plus violents que le feu lui-même, parce que le végétal en fait s'est desséché, donc la pyrolyse va être quasiment immédiate en cas d'apport de chaleur. Et donc l'objectif c'est vraiment de faire en sorte que les lisières soient propres. Donc ça passe soit par un travail bulldozer.
1: Este es el tercer gran incendio forestal de este verano en Francia tras los incendios de Biscarrosse y Gironde a finales de julio. Según el Sistema Europeo de Vigilancia de Incendios, casi 100.000 hectáreas de vegetación ya se han quemado en la Francia continental, lo que convierte a 2026 en el año más destructivo registrado hasta la fecha en el país.
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0: Al puntualizar las 5:59 les damos la más cordial bienvenida a una nueva emisión del Independiente. Les saluda y acompaña Eric García y Kimberly López en esta mañana de martes 18 de agosto de 2026. A continuación les presentamos nuestros titulares.
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2: Consejo Económico y Social de Guatemala instan al Ejecutivo y Congreso a aprobar subsidio a los combustibles y rechazar o eliminar el impuesto.
0: Se cumple un año de convenio entre Guatemala, Belice y México para preservar la biosfera maya.
2: Carlos Enrique Santa Cruz Hernández asumió el cargo de viceministro de Atención Primaria en Salud.
0: Reo que salió de la cárcel Los Jocotes de Zacapa para una cita amorosa fue trasladado a un área de aislamiento en el preventivo de la zona 18.
2: Sistema Guatecompras lanza programa Buscar un Proveedor.
0: Confirman inicio de proyecto Manos Productivas para que reos salgan a trabajar.
2: Instalan mesa técnica por posibles acciones legales contra bodega con químicos en Misco.
0: Y en el plano internacional, casi 13.000 desplazados después de mortal terremoto en Indonesia.
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0: 6:04. Este martes se reunirán los integrantes de la Comisión de Postulación para la Integración de la Nómina de Candidatos a ocupar el cargo de Contralor General de Cuentas de la Nación para definir el perfil de los candidatos.
1: La Comisión de Postulación para Contralor General de Cuentas desarrollará este martes 18 de agosto la segunda sesión de trabajo en la cual los comisionados deberán elaborar el perfil de los aspirantes y definir los requisitos de convocatoria. Esta sesión está agendada a las 9 de la mañana en la Universidad Rafael Landívar. Si quedan temas pendientes, la reunión podría continuar este miércoles. El jueves 20 de agosto se publicará la convocatoria en el Diario Oficial y dos medios de mayor circulación, con las condiciones para que los profesionales interesados presenten sus expedientes. Para el viernes está programada una tercera sesión en la que se elaborará el formulario de verificación de documentos y la tabla de gradación para evaluar a los candidatos. Además, se definirá el procedimiento para una posible prueba psicométrica, mientras que el sábado continuará la recepción de los expedientes. 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
2: 6:05. Tenemos más información a nivel nacional. Este sábado cobra vigencia en el país el uso del etanol en la gasolina regular, lo cual concuerda con expertos que esto no daña los motores de vehículos, como se ha querido hacer creer a los propietarios.
3: El Ministerio de Gobernación reconoció la personalidad jurídica y aprobar los estatutos de la Fundación Guatemalteca para la Ciencia y la Tecnología, la cual podrá abreviarse como FUGACIT. La aprobación se da en el marco en el que el presente ministerio se le envió la solicitud de aprobar los estatutos de la Fundación del Análisis de Expediente de Mérito. Por tanto, la Dirección de Asuntos Jurídicos de la cartera decidió avalar la solicitud, dado que se cumplieron con los requisitos establecidos en la Ley de Directrices. Además, cuenta con el visto bueno de la Procuraduría General de la Nación. Asimismo, la mencionada fundación no podrá ejercer actividades de tipo comercial con fines de lucro, y las que sean efectuadas serán sancionadas dentro del marco de la Constitución de la República de Guatemala y demás leyes. Las que generan ganancias económicas deberán ser utilizadas exclusivamente para acrecentar el patrimonio de instituciones o para la realización de sus objetivos. En ningún momento las utilidades provenientes de las actividades que realice la institución podrán ser distribuidas o utilizadas entre los miembros de la entidad o asociados o con cualquier otra clase de entidad. Para Nuevo Mundo Noticias, Diego Fong.
2: 6:06. Tenemos más información a nivel nacional. Integrantes del Consejo Económico y Social de Guatemala instan al Congreso y al Gobierno de la República a aprobar el subsidio a los precios de los combustibles, a la vez que rechazan la eliminación del impuesto a estos productos.
3: El Consejo Económico y Social de Guatemala presionó al Congreso de la República y al organismo ejecutivo para actuar de forma inmediata para regular los precios de los combustibles y así suspender las propuestas de la cancelación

0: cancelación de impuestos y aprobar un nuevo subsidio. En ese sentido, la organización conformada por los sectores productivos del país, laboral, empresarial y cooperativo, exhortan a ambos organismos a llevar a cabo mecanismos de evaluación de las medidas temporales y focalizadas de alivio para los sectores y poblaciones más afectadas. Al estar los combustibles desde 38 quetzales hasta los 44 por galón en el área metropolitana, el Consejo Económico presionó por tres medidas, entre ellas considerar como instrumento de coyuntura la suspensión temporal de impuestos para la gasolina e impulsar otras formas del subsidio al diésel, programas de apoyo social como la sostenibilidad de los programas de alimentación escolar y, si fuese el caso, apoyo en términos de transferencias monetarias especializadas. Asimismo, mencionaron que el alza de los precios ha aumentado en la canasta básica y precios de los pasajes, que afecta al sector débil de la economía guatemalteca. En ese sentido, presionó al Congreso para que actúen y aprueben lo necesario para implementar mecanismos de transparencia, monitoreo y supervisión de la cadena de importación, distribución y comercialización de combustibles para garantizar condiciones de competencia leal, además de evitar prácticas que pueden afectar injustificadamente a los consumidores. Para cerrar el comunicado, resaltaron que sea cual sea la medida que tomen, solicitan fortalecer los mecanismos de monitoreo, transparencia y rendición de cuentas en el uso de los recursos públicos que se dispongan. Para Nuevo Mundo Noticias, Diego Fong.
1: La aplicación de un subsidio a los precios de los combustibles y un fondo de compensación podrían ser discutidos en la Comisión de Energía y Minas del Congreso de la República.
2: La Comisión de Energía y Minas del Congreso podría definir este martes la viabilidad de un subsidio para el diésel y la gasolina regular, luego de analizar la propuesta presentada para contener el impacto del precio de los combustibles, indicó el presidente del Congreso, Luis Contreras.
3: En la Comisión de Energía y Minas estamos esperando qué nos van a proponer. Creo que hay un tema ahí para algo que están trabajando en finanzas, que sería una iniciativa que intenta recaudar fondos cuando el diésel está bajo de 35 y devolverlo cuando el diésel está arriba de...
4: Sería el fondo de compensación.
3: Fondo de compensación, que creen que es lo más acertado y es un subsidio, ¿verdad?
4: Y el presidente de esa comisión le ha notificado, le ha comentado de cuánto sería ese fondo. Exacto. La propuesta es de 1.500 millones.
3: Mire, el Ejecutivo tiene que iniciar con algo, porque en este momento no hay nada. Y de ahí para adelante sería agarrarlo, depende cómo se comporte el combustible. Si baja, pues vamos a tener un buen fondo de compensación, que lo devolveríamos al subirse. Entonces es lo que tenemos para que lo sigan discutiendo la Comisión de Energía y Minas. Si ustedes necesitan más información, debían trabajar con el presidente de la comisión, creo que es de apellido Brand, creo que es
4: Ernesto. De la Comisión de Energía y Minas,
3: Ernesto, para que nos diga Ernesto cómo van las cosas.
2: El parlamentario indicó que también se analiza una iniciativa para crear un fondo de compensación como una solución a largo plazo ante futuros incrementos de los precios de la gasolina y el diésel. Nuevo Mundo Noticias. 6:10 a.m. El viceministro de Gobernación, Eduardo Solórzano, informó que se avanza en el proyecto Manos Productivas, que permitirán a los reos con buen comportamiento salir a trabajar, esto con el acompañamiento para pavimentación de las calles.
5: Ha dado inicio la fase de Manos Productivas, una iniciativa que incorporará de forma voluntaria a privados de libertad de baja peligrosidad en actividades de producción de adoquines y mantenimiento de infraestructura. Según indicó el viceministro de Seguridad, Eduardo Solórzano, el programa ha dado inicio durante esta semana y se prevé con esto reducir el ocio dentro de los centros penitenciarios, fomentar la disciplina y brindar a los participantes capacitación en distintos oficios.
6: Ya estamos iniciando. Estamos trabajando tanto acá en el área de Fraijanes con el tema de elaboración de adoquín y adoquinamiento. Ya pronto el ministro de Gobernación dará el lanzamiento, porque los privados de libertad lo han recibido con mucho entusiasmo. Ya la maquinaria para la elaboración de los adoquines ya se encuentra en estas instalaciones y ya estamos próximos a inaugurarlo. En la cárcel de Cantel, allá en Quetzaltenango, ya tenemos gente elaborando telares, canastas. Hay una diversidad de productos que ellos ya están produciendo. Queremos ya incentivar este tema de la industria del sistema penitenciario en beneficio de las familias de los privados de libertad. O sea, el objetivo principal económico es hacia las familias, para que ellos puedan producir algo en beneficio de sus propias familias que dependen de ellos. Y esto también estimula que los lleguen a visitar y también estimula la buena comunicación con sus seres queridos. Estamos trabajando en ello y pronto van a tener noticias de parte del ministro de Gobernación.
5: Para Nuevo Mundo Noticias, Werner Álvarez.
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1: Breder de Paz de Provial nos informa a esta hora de la mañana acerca de la movilidad vehicular y también sobre los incidentes registrados en las principales rutas del país. Buenos días, Breder. Adelante.
8: Buenos días. Es un verdadero gusto y un placer enorme saludarles en esta mañana de martes. Provial del Ministerio de Comunicaciones, Infraestructura y Vivienda se complace en informar las novedades más relevantes relacionadas con la movilidad vehicular en las principales rutas de nuestro país. Damos inicio con ruta al Atlántico CA9 Norte, que va a la ciudad capital hacia Puerto Barrios en Izabal. A esta hora de la mañana nos reportan novedades relevantes para la libre circulación vehicular. Ruta CA13 que comunica Izabal con Petén, posicionados en el kilómetro 274 sobre el puente Río Dulce en Izabal, brigadas de Covial mantienen un puesto de regulación y ordenamiento vehicular, garantizando así la seguridad vial en ese sector. Movilizándonos ahora a Ruta al Pacífico CA9 Sur, nos complace informar que a esta hora de la mañana no reportan novedades relevantes que impidan la libre circulación vehicular. Desplazándonos a la ruta CA2 Occidente, que va de Escuintla hacia Mazatenango y Coatepeque, continúan los trabajos de mejoramiento de carretera a la altura del kilómetro 81 dentro del casco urbano de Siquinalá, por lo que sugerimos el uso de rutas alternas para evitar cualquier tipo de inconveniente durante su recorrido. Kilómetro 132 sobre el puente Brisas del Moca, ubicado en Río Bravo, Suchitepeques. Debido a que en ese sector se mantiene habilitado un carril reversible con dirección hacia el oriente, brigadas de Provial brindan seguridad vial en ese sector. Ruta Interamericana CA1 Occidente. A esta hora de la mañana no reporta novedades relevantes, cual es el caso de ruta RN10 que va de San Lucas a Catepeques hacia el antiguo Guatemala. Carretera a El Salvador CA1 Oriente, a la altura del kilómetro 51.8 en el libramiento de Barberena en Santa Rosa, reporta habilitado un carril reversible con dirección hacia el oriente, por lo que pedimos extremar precauciones al transitar por el sector. Para mayor información, asistencias o emergencias en carretera, comuníquese a nuestro número 1520. Mientras conduce, utilice el cinturón de seguridad y respete los límites de velocidad. La seguridad vial es responsabilidad de todos. Somos Provial. Proteger y servir.
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2: Seis de la mañana con 16 minutos. Continuamos con información a nivel nacional. Fue reformada la plataforma de adquisiciones del Estado luego de que el Ministerio de Finanzas publicara o incluyera el programa denominado Buscar un Proveedor.
0: Forma de contrataciones y adquisiciones del Estado, Guatecompras, pues actualizaron la opción buscar un proveedor. Pese a que la disposición fue emitida de manera tardía porque el ministerio ya tenía dicha opción desde el 21 de julio del 2026, esta opción permitirá a los interesados mejorar resultados de las consultas sobre personas individuales o jurídicas vinculadas con procesos de adquisición y contratación pública. De acuerdo con Finanzas, la herramienta permite identificar proveedores que han sido adjudicados en eventos eventos competitivos que parecen vinculados a procesos mediante un número de operación de Guatecompras. El ministerio aclaró que este proceso no elimina ni restringe información pública que deba permanecer disponible conforme a la legislación. Los documentos, eventos, actuaciones y registros relacionados con las contrataciones continúan disponibles para consultar pública y gratuitamente en Guatecompras, en los portales de datos abiertos. Finalmente, la institución agregó que la información continuará disponible para la fiscalización ciudadana, periodística e institucional. Para Nuevo Mundo Noticias, Diego Fong.
1: Dos presuntos sicarios del barrio 18, quienes de acuerdo con las autoridades se disponían a cometer un ataque armado, fueron abatidos al enfrentarse con agentes de la Policía Nacional Civil en el Departamento del Progreso.
10: Dos presuntos integrantes del barrio 18 murieron luego de enfrentarse a balazos con agentes de la Policía Nacional Civil en la colonia Patio del Gallo, El Jícaro del Progreso. Según las autoridades, los hombres pretendían atacar a pilotos mototaxis. El reporte policial detalla que los agentes sorprendieron a dos sospechosos cuando se movilizaban en una motocicleta y presuntamente se preparaban para ejecutar el ataque armado. Los sicarios, al ver que se encontraban agentes cerca, abrieron fuego contra la unidad policial y posteriormente intentaron darse a la fuga. Los uniformados iniciaron una persecución y respondieron al ataque. En el intercambio, los dos sicarios fallecieron en el lugar. Afortunadamente, ninguno de los dos agentes resultó herido. La principal línea expuesta por las autoridades apunta a que los dos hombres se dirigían a cometer un ataque armado contra pilotos de mototaxi en el Patio de Gallo. La PNC lo señala preliminarmente como presuntos integrantes del barrio 18 y supuestos sicarios, y se presume podrían haber ejecutado distintos incidentes armados en dicho lugar. Para Nuevo Mundo Noticias, Werner Álvarez.
2: 6 de la mañana con 18 minutos. Un reo de la cárcel Los Jocotes, ubicado en el departamento de Zacapa, salió de prisión por una cita amorosa con el apoyo de guardias penitenciarios que ya están siendo investigados.
10: Hace unos días se evidenció que el sicario Byron Efraín Ruiz Roque, recluido en la cárcel Los Jocotes de Zacapa, salió de prisión con ayuda de agentes penitenciarios, donde fue a disfrutar de una cita con su pareja Dania Gutiérrez. Las fotografías evidenciaron una vez más el poco control de presidios, poniendo entredicho la seguridad dentro del penal tras haber viajado hasta el departamento de Izabal. En ese sentido, las autoridades penitenciarias señalaron que el incidente involucra a guardias y funcionarios del centro, por lo que ya han presentado las denuncias penales en contra de quienes resulten responsables por su presunta participación o complicidad en los hechos. Como medida inmediata, el reo Byron Ruiz fue trasladado al Centro Preventivo para Hombres de la Zona 18, donde permanecerá aislado mientras el Ministerio Público y las autoridades competentes realicen las diligencias correspondientes para esclarecer cómo pudo salir del penal. La Dirección General del Sistema Penitenciario informó además que ha iniciado las acciones administrativas correspondientes y mantiene coordinación interinstitucional con la Policía Nacional Civil. Byron Efraín Ruiz fue capturado el 31 de marzo del 2022 en el kilómetro 152, jurisdicción de Agua Blanca, Zacapa. La detención se realizó por ser señalado de haber atacado a balazos a un hombre en el mismo departamento. Para Nuevo Mundo Noticias, Werner Álvarez.
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0: inspeccionados tampoco están relacionados con actividad sísmica de origen tectónico. Esta aclaración nace de los distintos reportes de los ciudadanos que percibieron movimientos telúricos en la zona 16, en el sector de la Siena Real. Algunos de los que sintieron dicho fenómeno quedaron asombrados, pues solo fue en esa parte de la ciudad de Guatemala, aunque hubo un sismo ese mismo viernes. Las llamadas comenzaron a llegar a la Conred y es por eso que en conjunto con el INSIBUME se percataron que en dicha sección hubo movimientos de masa recientes relacionados con humedad en los subsuelos, lo que pudo haber sido por el reacomodamiento del terreno. Ante estas situaciones, las autoridades recomiendan mantener constante monitoreo en las redes oficiales, preparar mochila de las 72 horas, fortalecer la difusión de información preventiva con la población y planificar planes de respuestas. Para Nuevo Mundo Noticias, Diego Fong.
1: 6:24, más de 2,000 ciudadanos se inscribieron para formar parte de la Policía Nacional Civil de graduarse en la 59 promoción que dio inicio esta semana.
2: La abogada Ivana Bonilla Oliva será la llamada a ocupar la curul que quedó vacante tras el fallecimiento del diputado Juan Ignacio Quijada Heredia, quien representaba a Chiquimula por la UNE. Quijada Heredia, de 74 años, falleció luego de enfrentar quebrantos de salud y dejó vacante la representación que obtuvo en las elecciones 2023. El legislador encabezó la nómina de candidatos de la UNE por el distrito de Chiquimula, mientras que Ivana Bonilla Oliva ocupó la segunda casilla de esa misma planilla. Por esa razón, Bonilla es quien aparece como la siguiente en el orden para asumir la representación. El relevo deberá ser formalizado por el Congreso mediante la notificación del fallecimiento, convocatoria y posterior juramentación. Ivana Bonilla Oliva es abogada y notaria, egresada de la Universidad Mariano Gálvez de Guatemala. También cuenta con una especialización en políticas públicas por la Universidad Rafael Landívar y otra en administración de negocios por INCAE Business School en Costa Rica. La llegada de Bonilla al Congreso marcaría un cambio importante en su trayectoria pública. Pasaría de ocupar un cargo dentro de la estructura departamental de la UNE a convertirse en representante de Chiquimula en el organismo legislativo. Para Nuevo Mundo Noticias, Werner Álvarez.
3: La firma de un convenio con las autoridades de México y Belice busca preservar la selva maya, para lo cual presentaron el plan de acción.
0: Guatemala presentó un plan de la construcción del corredor biocultural Gran Selva Maya, esto en conjunto con México y Belice, pues planean proteger 5.7 millones de hectáreas, áreas donde viven más de 2 millones de personas y convergen los ecosistemas. Esto se hizo luego de la primera firma de memorándum entre los tres países que buscan el mismo objetivo, cuidar el segundo bosque más grande de Latinoamérica, únicamente por detrás del Amazonas. Hace un año fue la declaración de Calakmul, donde inició la conservación del ecosistema. Las naciones presentaron el Plan de Acción Regional que busca establecer una ruta conjunta para mejorar la gestión del territorio, fortalecer los sistemas de monitoreo, recuperar zonas boscosas y ampliar las capacidades institucionales destinadas a la protección de la biodiversidad. El lugar de la reunión fue en Caracol, Belice, y junto a autoridades de recursos naturales de los tres países, en el caso de Guatemala, al secretario ejecutivo del CONAP, Igor de la Roca. El corredor biocultural Gran Selva Maya es uno de los paisajes de bosque tropical más impactantes que quedan en Mesoamérica. El corredor abarca 50 áreas protegidas, incluidas 11 áreas en Belice, 27 en Guatemala y 12 en México. Entre estas áreas protegidas del corredor se encuentran la Reserva de Biosfera de Calakmul y Área de Protección de Flora y Fauna de Balamcú, en México, el Parque Nacional Mirador Río Azul y el Biotopo de Dos Lagunas en Guatemala, y el Área de Conservación y Gestión de Río Bravo y el Parque Nacional de Aguas Turbias en Belice. Para Nuevo Mundo Noticias, Diego Fong.
4: 6:27. Tenemos más información. Diputados del Congreso de la República instalaron junto a las autoridades del Ministerio de Energía y Minas una mesa técnica para tratar el caso de una bodega que funciona en el municipio de Misco, donde se almacena productos químicos que ponen en riesgo la salud de los vecinos.
2: Una bodega utilizada para almacenar productos químicos e inflamables en una zona residencial de Misco operaba sin los permisos correspondientes, según lo confirmó el Ministerio de Energía y Minas durante una citación en el Congreso. El diputado León Felipe Barrera indicó que vecinos del sector denunciaron la presencia de gases que les han provocado náuseas, irritación ocular y problemas respiratorios.
5: Bueno, hoy empezamos una mesa en seguimiento a un problema grave que tiene varios componentes, ambiental, tema de hidrocarburos, pero especialmente lo más grave es la salud de los vecinos del área de Ciudad San Cristóbal, que están expuestos en una zona residencial

0: al almacenamiento de productos tóxicos, de productos químicos, y ya no se aguanta el olor. Hay mujeres, hay personas con náusea, hay personas con irritación en los ojos, con problemas respiratorios a raíz de este caso, de esta bodega que almacena este tipo de productos. Ingresan pipas con químicos, no se sabe exactamente qué es, pero son productos inflamables, productos tóxicos, productos peligrosos, a una zona que es eminentemente residencial. Entonces es lo que se está exponiendo. Aquí los vecinos reiteradamente han intentado que las autoridades los escuchen, pero ha costado mucho. Por eso instalamos esta mesa, para que hayan acciones realmente concretas y puntuales para los vecinos del área de Mixco.
1: La situación ya es atendida por una mesa técnica interinstitucional, mientras el MEM anunció que emprenderán acciones legales contra la empresa responsable del inmueble. Para Nuevo Mundo Noticias, Werner Álvarez.
2: El Ministerio de Salud nombró a un nuevo viceministro del área de Atención Primaria en Salud, pues se trata del magíster Carlos Enrique Santa Cruz Hernández, quien sustituyó al doctor José Donato Camey. De acuerdo con la cartera, el nuevo viceministro ha desarrollado funciones en los ámbitos de las redes integradas de servicios de salud, la planificación estratégica y operativa, el análisis de datos, la cooperación y los mecanismos regionales de la salud pública. Sin embargo, este no es el primer puesto que obtiene en el ministerio, pues venía de desempeñar funciones como director técnico de la Dirección de Planificación y Desarrollo Institucional y asesor para la implementación del modelo de redes integradas de servicios de salud. También ha figurado en participaciones internacionales y cuenta con experiencia en docencia universitaria. En cuanto al perfil del nuevo funcionario, de acuerdo con Salud, Santa Cruz es un economista y magíster en estadística aplicada con más de 7 años de experiencia en salud pública y formación en epidemiología y atención primaria en la salud. Para Nuevo Mundo Noticias, Diego Fong.
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5: El crimen organizado pone la mira en los fiscales. La amenaza de muerte contra fiscales que participan en operativos contra el narcotráfico y las extorsiones constituye una señal de alarma que no puede ser tomada como un hecho más dentro de la creciente violencia que enfrenta Guatemala. El propio Ministerio Público ha reconocido que los investigadores están siendo amenazados por estructuras criminales y que ante esta situación ha sido necesario poner en marcha planes especiales de seguridad para protegerlos. El hecho reviste especial gravedad porque coloca bajo amenaza directa a quienes tienen la responsabilidad de investigar, documentar y llevar ante los tribunales a integrantes del crimen organizado. No se trata únicamente de intimidar a una persona. Se intenta afectar la capacidad del Estado para perseguir delitos que precisamente han encontrado en el miedo y la intimidación algunas de sus principales herramientas de expansión. Durante los últimos años, no había trascendido con esta claridad la existencia de amenazas de muerte dirigidas contra fiscales por parte de organizaciones dedicadas al narcotráfico y las extorsiones. Que ahora aparezcan estos indicios debe provocar una respuesta institucional inmediata. El crimen organizado puede haber decidido elevar el nivel de confrontación, y si así fuera, el Estado está obligado a demostrar que no permitirá que esa estrategia tenga éxito. Los planes de seguridad para proteger a los fiscales son necesarios, pero no suficientes. Proteger al investigador amenazado debe ir acompañado de una investigación profunda para determinar quién amenaza, desde dónde se originan las intimidaciones, qué estructura criminal está detrás y cuáles son sus verdaderos objetivos. Las amenazas de muerte no pueden terminar archivadas como simples advertencias o episodios aislados. También debe quedar claro que atacar o amenazar a un fiscal constituye un ataque contra el sistema de justicia. Quienes recurren a la intimidación pretenden conseguir mediante el miedo lo que no pueden obtener dentro de un proceso judicial. Que las investigaciones se detengan, que los investigadores retrocedan y que el Estado abandone la persecución de sus actividades criminales. Por ello, el Ministerio Público, la Policía Nacional Civil y las demás instituciones responsables de la seguridad deben actuar coordinadamente. Si existen evidencias de que las amenazas provienen de organizaciones criminales, estas deben ser perseguidas con todo el rigor que permite la ley. No puede haber tolerancia, negociación ni espacios de impunidad frente a quienes pretenden convertir el miedo en una herramienta para controlar a los funcionarios públicos. El mensaje debe ser contundente. En Guatemala nadie puede estar por encima de la ley, mucho menos las estructuras criminales que durante años han utilizado la violencia para imponer sus intereses. Si los fiscales empiezan a sentirse desprotegidos, el problema dejará de ser individual para convertirse en una amenaza contra todo el aparato de justicia. La democracia y el Estado de Derecho se ponen a prueba precisamente cuando quienes ejercen el poder criminal intentan intimidar a quienes los investigan. Por eso, las amenazas contra los fiscales deben ser investigadas, perseguidas y castigadas con todo el peso de la ley. Proteger a quienes se enfrentan al crimen organizado no es un privilegio para los fiscales. Es una obligación del Estado y una condición indispensable para que la justicia pueda seguir funcionando.
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7: En esta pequeña cocina, Alejandro y su familia prepararon más de 200 almuerzos para los socorristas que buscan sobrevivientes del terremoto del 10 de agosto en Cali, Colombia. Es una tradición familiar.
8: Siempre hemos luchado desde la cocina. Esta es una familia que durante el estallido social del 2021, durante la pandemia, siempre hemos estado cocinando para las personas que lo necesitan.
7: Los almuerzos van para los voluntarios que siguen luchando por encontrar vida debajo de los escombros. Hoy parte de la mercadería irá a pueblos aledaños.
8: Hay gente que quiere aportar y no necesariamente tiene que ser con dinero. Hay gente debajo de los escombros que no se sacan con billetes. Obviamente el dinero ayuda muchísimo, pero lo que necesitamos son manos y humanos son los que quieren venir a ayudar.
7: En medio de las acciones humanitarias coordinadas por los mismos habitantes, surgen algunas críticas a la respuesta estatal.
9: Mucha empatía, la verdad, mucha. O sea, de verdad que somos más nosotros, la comunidad, que el propio gobierno.
10: Es más, en los pueblos ahorita no hay comunicación. A esta hora que ni el gobierno sabe cuáles son los municipios o los pueblos aledaños aquí a esta ciudad que están padeciendo la inclemencia del terremoto.
7: Con el paso de los días, la atención humanitaria va cambiando. Según expertos, se debe favorecer una atención coordinada y de largo plazo para los sobrevivientes, y para eso se necesitan fondos.
11: Importante resaltar en este caso que lo más útil es donar efectivo. O sea, llegan también muchas cosas de diferentes países y gente quiere donar ropa y cosas así, pero el esfuerzo logístico de hacer llegar estas cosas a las personas que de veras lo necesitan es enorme, y tenemos que recordar que en este momento la coordinación es lo más difícil.
7: El desafío es que la ayuda llegue a pueblos pequeños afectados por la catástrofe y con menos visibilidad.
12: Ese camión, aparte de estar lleno de comida y insumos, está lleno de esperanza. No dejen de donar, no dejen de pensar en Colombia, piensen más en el prójimo.
7: El país está unificando las cifras que dejó el terremoto. Se estima que hay más de 70.000 hogares dañados y pocos saben cómo se repararán.
13: Caleños apenas comienzan a darse cuenta de lo que será su futuro. Estamos hablando de 60 edificios destruidos y miles de viviendas afectadas. Para muchos esto se traduce en perderlo todo y necesitar del Estado para reconstruir sus vidas. La ayuda solidaria que se ve en las calles tiene un límite y atender la emergencia tardará meses.
14: Se cumple una semana del terremoto más mortífero registrado en Colombia en el siglo XXI. El balance más reciente de la Unidad Nacional para la Gestión de Riesgo de Desastres indica que el sismo ha dejado casi 300 personas muertas, más de un centenar de desaparecidos, 4.200 personas heridas y 185.000 damnificadas. En total, 120.283 familias resultaron afectadas en 450 municipios de 15 de los 32 departamentos de Colombia, con Chocó, Valle del Cauca, Risaralda, Caldas y Quindío como los territorios más impactados. Ahora, cuando cada vez es más difícil encontrar sobrevivientes, las familias de las víctimas mortales se aferran a lo que quedó de sus seres queridos.
15: Solo quedan los recuerdos, sí, solo quedan los recuerdos. Los bonitos momentos, los momentos agradables, recordar que ella fue una persona generosa. Pensamos que queremos creer que no sufrió, que no sufrió. De pronto solamente el susto y ya.
14: Como Marlene, muchas otras personas buscan una fotografía, una prenda, un recuerdo, algo que, como explica esta psicóloga voluntaria, les saque una sonrisa incluso cuando todo a su alrededor se desmorona.
16: Paradójicamente encuentro también la alegría de ellos de encontrar, pues como algo queda, no queda como lo que vemos allá, tan gris, tan café, tan escombroso, es que van encontrando como algo y la cara cambia, la expresión cambia.
14: Según cifras oficiales, más de 127.000 viviendas sufrieron daños y casi 27.000 quedaron destruidas. Para responder a la emergencia, el recién llegado mandatario Abelardo de la Espriella anunció la creación de un llamado Fondo Milagro, que busca canalizar los recursos nacionales e internacionales para financiar las labores de reconstrucción. Una respuesta que no ha estado exenta de críticas. El ultraderechista fue cuestionado por no aceptar ofertas de equipos extranjeros de rescate durante las cruciales primeras horas de la tragedia, como México, por ejemplo, a pesar de que posteriormente la nación recibió ayuda de países como Estados Unidos, El Salvador e Israel.
17: Las reuniones del enviado especial de Estados Unidos, Jared Kushner, con los líderes israelíes y de Hamas han concluido sin avances significativos respecto al plan de paz para Gaza propuesto por Washington. Kushner mantuvo reuniones por separado con el jefe político de Hamas, Khalil al-Halaya, y con Benjamin Netanyahu después de que el primer ministro israelí rechazara a principios de este mes la última hoja de ruta de 15 puntos. El plan exige la retirada total de Israel de Gaza, al tiempo que exige a Hamas que se desarme y renuncie al control del gobierno. Tras reunirse con Netanyahu, un alto funcionario israelí afirmó que Israel y Estados Unidos acordaron que no se llevaría a cabo ningún redespliegue ni reconstrucción hasta que Hamas se hubiera desarmado en toda Gaza. Más allá de las conversaciones, la oficina de Netanyahu indicó que dos grupos de trabajo se centrarían en el desarme y la desmilitarización, así como en cuestiones de salud pública. Mientras tanto, los ministros de Asuntos Exteriores de 8 países de mayoría musulmana, entre ellos Turquía, Egipto y Qatar, condenaron el rechazo de Israel al plan estadounidense y advirtieron de que podría hacer fracasar los esfuerzos para poner fin a la guerra.
18: Tragedia durante un festival religioso en India. Al menos 7 personas murieron y casi una veintena resultaron heridas en una estampida en un templo del estado nororiental de Bihar. Una multitud estaba reunida para rendir homenaje a la deidad hindú Shiva. Según el magistrado del distrito, el incidente se desencadenó después de que se difundieran rumores de que un poste eléctrico había caído sobre los fieles dentro del recinto. En otro incidente, en el vecino estado de Bengala Occidental, 8 devotos hindúes murieron tras el incendio de un hotel. Las víctimas habían viajado a Tarapit para rezar el último lunes de Shravan, un mes sagrado dedicado a Shiva que atrae a grandes multitudes.
19: Tras varios días de tensión y espera, por fin llegan buenas noticias para los habitantes de Lulón-Igarein en la región de las Landas francesa. La lucha de 4 días contra el gran incendio forestal que ha arrasado unas 1.700 hectáreas empieza a dar sus frutos. El fuego ya está controlado, según ha anunciado la prefectura este lunes por la mañana. Ya han podido comenzar los regresos hacia casa. De las 600 personas que tuvieron que abandonar sus hogares desde el jueves 13 de agosto, aproximadamente la mitad ya han podido regresar. Tras la organización de unos 50 regresos el domingo por la noche en Garein, unos 250 residentes de Luglong también podrán volver a sus casas. Un verdadero alivio para los habitantes de ambas localidades.
20: Moi, je suis content d'être rentré là, je vais aller prendre une petite douche quand même. Et voilà, et ça fait plaisir.
21: Ah oui, ça a fatigué, oui. Content de retrouver son lit ce soir. Et sa maison.
19: Aunque el alcalde de Garein se mantiene cauto, este no oculta su alivio.
0: Oui, c'est un bon signe, vraiment. Nous, la première journée où on est un peu optimiste, c'est aujourd'hui. Donc, il faut en profiter. On espère que les jours suivants seront dans le même sens. On annonce la bonne nouvelle pour certains de pouvoir rejoindre leur maison. Mais progressivement, les autres le feront au fil des événements. Voilà.
19: Mientras esperan que se declare el incendio completamente extinguido, los bomberos continúan su trabajo. Aseguran los bordes y los focos de incendio y vigilan posibles rebrotes y reigniciones repentinas, porque el peligro aún está lejos de haber sido eliminado.
1: Les risques de reprise sont souvent plus violents que le feu lui-même, parce que le végétal en fait s'est desséché. Donc la pyrolyse va être quasiment immédiate en cas d'apport de chaleur. Et donc l'objectif c'est vraiment de faire en sorte que les lisières soient propres. Donc ça passe soit par un travail bulldozer.
19: Este es el tercer gran incendio forestal de este verano en Francia tras los incendios de Biscarros y Gironde a finales de julio. Según el Sistema Europeo de Vigilancia de Incendios, casi 100.000 hectáreas de vegetación ya se han quemado en la Francia continental, lo que convierte a 2026 en el año más destructivo registrado hasta la fecha en el país.
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6: Tatita, ya llegamos al día martes 18 de agosto del año 2026. Ahí vamos, Tate, poco a poco, con el favor de Dios, siempre vamos adelante, caminando, a ver cómo nos trata la vida, a ver qué dice Dios con nosotros, Tatita, poco a poquito, pero vamos haciendo la lucha, Tate. Mira, fíjate que el asunto que está ahora están pensando los guatemaltecas es en el asunto de la gasolina, Tata, porque dice que los precios del diésel no van a bajar y el Congreso no va a arreglar el asunto del subsidio, fíjate, Tata. Porque ya el presidente Arevalo había propuesto que el Congreso decretara un subsidio para que las gasolinas, sobre todo el diésel, descontaran 12 quetzales de cada galón. Pero fíjate, Tata, que ahora están proponiendo otra cosa. Fíjate que ahora están proponiendo un fondo, dice, para compensar el precio del diésel, solamente para el diésel, fíjate. El Congreso de la República está analizando tener un fondo de compensación, así se va a llamar, fondo de compensación para el diésel. ¿Y cómo, de qué manera? Pues recaudando, dice, dinero cuando cueste menos de 35, con el objetivo de amortiguar cuando cueste más. O sea, pues que hay que ir

0: guardando el piste para cuando suba. Entonces ese dinero va a servir para financiar a la gente que está echando diésel, porque el diésel es lo que más se usa para los transportes, tanto las camionetas como los camiones que lleven productos, que lleven todo eso para la... Para la, el presidente del Congreso, Luis Contreras, dije que la idea contempla en guardar dinero cuando el precio del diésel esté por debajo de los 35 que sales. Y cuando suba, dice que entonces se va a utilizar este dinero para que se mantenga siempre en 35 que sales. Ellos dijeron que 35 es lo que se tiene que pagar por el precio del galón de diésel. Pero ahora falta ver qué es lo que dicen los transportistas, a ver qué, si se va a realizar ese. Esa es apenas una cosa que están proponiendo, ¿verdad? Bueno, entonces es lo que dice, ¿verdad? Entonces también el Ejecutivo dice que tiene que hacer un ahorro, porque este ahorro es el que va a servir cuando el diésel está más caro. Es lo que están diciendo los diputados. Pero todavía no hablan acerca de lo que dijo el presidente con el asunto del subsidio. Vamos a ver qué es lo que dice, ¿verdad? Van siempre platicando con el del mismo asunto. Te quiere contar, Tatiti, que fíjate que la gasolina, pero no superior, la gasolina regular, fíjate, Tata, se va a mezclar, dice, con el etanol. El etanol va a entrar en vigencia a partir de este sábado 22 de agosto, fíjate. O sea que la gente que va a llegar a echar gasolina, bueno, solamente la gasolina regular, que va a llegar a las gasolineras y es, no va a sentir el precio, pero sí dice que va a bajar un poco, ¿verdad? Entonces dice que esta gasolina tiene 10% de este cuento que se llama etanol. ¿Qué es el etanol? Pues es una especie como de alcohol, ¿verdad?, que lleva juntamente con la gasolina. Es bueno, dice, porque no molesta los motores de los carros, ¿verdad? Entonces dice que la gente no va a saber nada, dice, pero sí va a bajar un poquito, dice. Fíjate, Tata, algunas gente no están de acuerdo y que cómo va a ser ese, que mi carro, que no sé cuánto, que en fin. Pero dice que es la gente que quiere echar gasolina superior, eche gasolina superior. Ahora que la gente que tiene su camioneta, su pick-up, la gente que usa diésel, esa gente no va a tener nada, fíjate, dice que sigue lo mismo, ¿verdad? A ver qué pasa, porque ya el sábado 22 entra en vigencia. Bueno, ya por último, Tata, te voy a contar que fíjate que la Policía Nacional ya está pensando en el mes de septiembre para cuando se celebre la independencia de Guatemala. Fíjate que dice que este año no van a tolerar cero tolerancia al vandalismo. Eso fue lo que dijo el jefe de la Policía Nacional, porque dice que cuando encienden las antorchas, los patojos salen a hacer relajo, fíjate. Y entonces salen con bolsas de agua y otras cosas que lo... Pobrecita la gente. Y los que quieran hacer el encendido de las antorchas, dice que ahora van a andar vigiladas para que no pase estas cosas, fíjate. Y también un llamado a los padres de familia para que acompañen a los patojos y a los niños en esta actividad. Es una fiesta cívica, eso fue lo que dijeron. Pero no deben hacer ese montón de relaja. Nosotros vamos a estar vigilando, dije el jefe de la policía. Bueno, Tata, es lo que te cuenta. Mañana, primero Dios, yo te hablo otra vuelta, ¿viste? Que te buen día, pues, sagarigna, sagarigna.
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2: Seis de la mañana con 52 minutos. Continuamos con importante información. Carlos Enrique Santana Cruz Hernández fue nombrado en el cargo de viceministro de Atención Primaria en Salud en sustitución de José Donato Camey, según se informó a través de un comunicado.

0: Un nuevo viceministro del área de atención primaria en salud, pues se trata del magíster Carlos Enrique Santa Cruz Hernández, quien sustituyó al doctor José Donato Camey. De acuerdo con la cartera, el nuevo viceministro ha desarrollado funciones en los ámbitos de las redes integradas de servicios de salud, la planificación estratégica y operativa, el análisis de datos, la cooperación y los mecanismos regionales de la salud pública. Sin embargo, este no es el primer puesto que obtiene en el ministerio, pues venía de desempeñar funciones como director técnico de la Dirección de Planificación y Desarrollo Institucional y asesor para la implementación del modelo de redes integradas de servicios de salud. También ha figurado en participaciones internacionales y cuenta con experiencia en docencia universitaria. En cuanto al perfil del nuevo funcionario, de acuerdo con Salud, Santa Cruz es un economista y magíster en estadística aplicada con más de 7 años de experiencia en salud pública y formación en epidemiología y atención primaria en la salud. Para Nuevo Mundo Noticias, Diego Fong.
1: 6:54 PM, las lluvias afectarán el país en la presente semana, de acuerdo con los pronósticos del INSIBUME.
2: El INSIBUME pronostica una semana con incremento de lluvias debido al ingreso de dos ondas del este. La primera comenzará a generar efectos desde este martes y la segunda está prevista para el próximo fin de semana.
3: En el momento de esta semana esperamos el paso de dos ondas del este, una durante el martes y miércoles y otra para el fin de semana. Esto incrementará las lluvias en todo el país, principalmente del sur al centro, y esperaríamos que las mayores acumulados se presenten en estas regiones de volcanes y de montañas, ¿verdad? Occidente, Boca Costa, Altiplano Central y algunos sectores del Caribe. Estas lluvias serían principalmente en horas de la tarde y noche, con actividad eléctrica, viento fuerte, incluso posible caída de granizo en los sectores montañosos o volcánicos debido a las altas temperaturas que se seguirán presentando. Sin embargo, esperaríamos de que estas lluvias solamente interrumpan el periodo de canícula, no esperamos de que todavía finalice hasta que se presenten ya lluvias un poco más normales, digamos, y más seguido durante los días siguientes. Debido a los pasos de las ondas del este, sin embargo, estas dos que monitoreamos, por lo menos la del día de mañana, podría ser bastante intensa en precipitaciones. Esperaríamos que las lluvias sean bastante fuertes debido a las condiciones de temperaturas altas, pero serían también de corta duración. Estas se podrían presentar, como le menciono, en sectores montañosos o volcánicos, por lo que podremos llegar a tener lajares en la cadena volcánica, movimientos en masa, crecidas repetidas de ríos, inundaciones o daños en la red vial del país, por lo que siempre recomendamos mantener las condiciones, las precauciones previstas, ¿verdad?
2: El pronosticador Jorge Chinchilla indicó que las lluvias se concentrarán principalmente durante la noche e interrumpirán temporalmente la canícula. Debido a las altas temperaturas, podrían registrarse precipitaciones fuertes con riesgo de lajares y aumento en el caudal de los ríos. La canícula podría finalizar a mediados de septiembre. 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
4: Diputada suplente por el departamento de Chiquimula, postulada por el partido político Unidad Nacional de la Esperanza, asumirá el cargo tras el fallecimiento del titular Juan Ignacio Quijada Heredia a causa de una enfermedad.
5: La abogada Ivana Bonilla Oliva será la llamada a ocupar la curul que quedó vacante tras el fallecimiento del diputado Juan Ignacio Quijada Heredia, quien representaba a Chiquimula por la UNE. Quijada Heredia, de 74 años, falleció luego de enfrentar quebrantos de salud y dejó vacante la representación que obtuvo en las elecciones 2023. El legislador encabezó la nómina de candidatos de la UNE por el distrito de Chiquimula, mientras que Ivana Bonilla Oliva ocupó la segunda casilla de esa misma planilla. Por esa razón, Bonilla es quien aparece como la siguiente en el orden para asumir la representación. El relevo deberá ser formalizado por el Congreso mediante la notificación del fallecimiento, convocatoria y posterior juramentación. Ivana Bonilla Oliva es abogada y notaria, egresada de la Universidad Mariano Gálvez de Guatemala. También cuenta con una especialización en políticas públicas por la Universidad Rafael Landívar y otra en administración de negocios por INCAE Business School en Costa Rica. La llegada de Bonilla al Congreso marcaría un cambio importante en su trayectoria pública, pasaría de ocupar un cargo dentro de la estructura departamental de la UNE a convertirse en representante de Chiquimula en el organismo legislativo. Para Nuevo Mundo Noticias, Werner Álvarez.
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0: Hola, hola, buenos días. Es martes, ya avanzamos al 18 de agosto. Bienvenidas, bienvenidos. Es el inicio de la primera de dos entregas diarias de Deportes Nuevo Mundo. Pues hay cosas bien interesantes. Por ejemplo, ayer les dije, y ahora le damos forma, a que, por ejemplo, Paco Sandoval, que habitualmente me surte de, así como Roberto Ortiz, por ejemplo, de fotografías de antaño, me hizo llegar una del primer Comunicaciones. O sea, porque acaban de cumplir 77 años de existencia como tal, y es una foto del Comunicaciones del 49, de 1949. Ahí están la mayoría de pie, ahí está el coronel Carlos Aldana Sandoval, que era el ministro de Comunicaciones, y por eso salió el nombre que posee, que le dieron y que sigue identificándolos. Ahora es Comunicaciones CFC, por ejemplo. Bueno, pero es una reliquia realmente, y muchas gracias a Paco por ese envío, y ya la tiene Eric Andrés. Y nos pusimos de acuerdo con que las personas, crema sobre todo por lógica, que quieran tener ese recuerdo, pues solo ponen foto, que quieren esa foto, y él nos va a hacer la campañona y se las va a hacer a ustedes de enviarles esa fotografía histórica del primer Comunicaciones de hace 77 años, así que ya lo saben, desde doña Fabiola Soto de Pereira, por ejemplo, que habitualmente antes de ir a la chamba diaria está en sintonía, pues la posibilidad es directa, solo ponen foto y ya esa será la clave para que Eric Andrés les pueda enviar ese material visual de recuerdo de su primer equipo. Hablando de equipo, el de Eric Andrés juega hoy por la vida, necesita ganar y buen marcador contra el Diriangén. Y partido, ya estar Eric en la cama, digo yo, porque como se levanta muy temprano, y es partido de 9 a 11, o sea, a las 9 de la noche arrancará ese partido. Antes jugará Cartaginés, y Cartaginés, el equipo de Amarín y Villatoro, ahora volviendo después de dos empates de visita, necesita ganar los dos partidos en casa para clasificar, y tiene que comenzar hoy. Yo digo que va a ganar, pero la incógnita es por cuánto, porque ahí hay goleadas de 5-1, 4-1, pero Municipal apenas le pudo ganar por 1, y eso fue visitándolos. En el caso del equipo brumoso, Tico, serán anfitriones en su estadio, y entonces es de ganar y obtener el mejor marcador posible, porque la diferencia de goles podría ser factor para definir quién pasa y quién no. Entonces esa será una incógnita a despejar cuando ya arranque el juego de los Chivos y los Pinoleros del cacique Diriangén. Ya se conocerá ese resultado. Es ahora sí, arribó primero a 5 puntos y luego pues prácticamente con un buen marcador. También hoy ya con toda la masa laboral en acción, pues utilicé el recurso de venir por donde me viene tranquilamente, hasta con chance de poder dormitar un poco dentro del vehículo antes de estar acá en cabina con ustedes. Y hoy sí llegué al filo de la navaja, porque el recorrido por el periférico, tremendo, me ayudó un reversible que instalaron y que me sacó a la avenida Elena para recuperar tiempo. Después la 12 avenida y prolongación, hasta que ya me sonó la alarma que tengo en el celular, y bueno, afortunadamente a esa altura ya estaba aquí a la vuelta de la radio. Pero de verdad que voy a platicar con Charlie Khan, que ayer ya vino en tiempo, ya algún boceto me hizo de por dónde circuló para poder venir así y tratar de encontrar, porque muy difícilmente voy a repetir mañana el del periférico, muy difícilmente. Una cobertura de espacios tremendo, tuvo que incluso en un momento casi que subirnos al camión central para hacerle espacio a una ambulancia que venía desde Quiché, imagínense, en ruta seguramente al Hospital General San Juan de Dios. Bien, pero hay un titular, dice: Rodri pasa la revisión médica antes de firmar su contrato. Y entonces ya pasó eso. El titular principal del diario AS dice: Mou presentado, está tomando del hombro a su presidente, que fue factor vital para su retorno al Real Madrid. Soy uno de vosotros, siempre lo he sido. Entonces ahí ya quedó bien con todo el mundo. Otro titular dice: Haaland, me avergüenzo de haber dejado fuera 6 jugadores por ti. ¿Quién dijo eso? Guardiola, que resultó postergando a otros con tal de hacerle espacio al gigante noruego. También les adelanto, en el inicio de la emisión vespertina voy a tener una charla con Eddie Arenas. Eddie Arenas es el técnico del equipo deportivo Mitlán, que no solo encabeza las posiciones en el sector, en este caso B, o el grupo B, sino que también es el que más puntos lleva al momento, 13 sobre 15, 4 victorias y un empate. Así que vamos a conocer cómo se ha formado ese equipo miteco, que tiene varias piezas que jugaron en la Liga Nacional, que marcó el descenso del equipo a la primera división, uno de tantos, porque hay varios esos del sub y baja el equipo conejo. También dentro de esta primera parte de información, bueno, a mí se me había quedado, me lo envió, lo vi yo por mi ruta, digamos, pero me lo envió también Osvaldo Morán, y es de el deceso a los 83 años del zurdo ex Boston, el Yankee, sobre todo Tommy John, que cuando a él le hicieron una operación por aquel entonces inédita en el codo, pues se llegó a conocer después como la cirugía Tommy John, la cirugía Tommy John. Y eso, dentro de lo que representa, pues definitivamente que ya tantos, sobre todo lanzadores, por lógica, han tenido que pasar por ese procedimiento. También nos enviaron acá que dice: desde Escuintla FC queremos expresar nuestro más sincero agradecimiento a Dan O'Neill Panagua por su compromiso, dedicación y profesionalismo demostrado durante su etapa como director técnico en nuestro equipo. Chao. Entonces, el payaso Panagua, ahí de la conducción del equipo de Escuintla FC, 3 jugados, 3 perdidos y para afuera, algo similar a lo que aconteció con Héctor Altamirano en la formación, en este caso en la formación de Suchitepéquez. Suchitepéquez también dio a conocer que su técnico es sub-20, sub-20 me refiero a Manuel Castañeda, será el que dirija unos días, mientras ellos toman concienzudamente, se supone, la decisión de quién va a ser el sustituto de Altamirano. Entonces a Manuel le va a tocar, pues, prácticamente el colocar al equipo de la mejor forma posible para enfrentar a Aurora, que fue su víctima en aquel partido por el ascenso, cuando él manejó sus fichas de que ganara Quiché el torneo, pero ellos lograron el ascenso allá en el Estadio Pensativo. Entonces, el mayor de los Castañeda, Carlos, pues es un habitual oyente de Deportes Nuevo Mundo, pues está justamente altamente probable en sintonía. Esto le va a gustar a quienes han tocado y remachado sobre el tema. Dice Jesús Bengochea, periodista: Rodri decide fichar por el club cliente Negreira. ¿Se acuerdan aquel caso de Negreira? Por los gustos raros del futbolista, el Madrid se queda sin uno de los jugadores que mejor le venían. Gustos raros, o sea, que ir al Barcelona es gusto raro, según este colega. ha cargado en Rodri la responsabilidad de su nuevo fichaje por el Real Madrid. Y escuché el audio de otro que es reconocido madridista, el señor Roncero, que dijo que el Real hizo lo que tenía que hacer para poderlo llevar y que Rodri tomó su decisión, y es una decisión personal, y esa decisión personal, pues aunque no le haya gustado, no le guste a los simpatizantes merengues, es una decisión que tomó el propio jugador. Entonces, así están las cosas por esa ruta muy particular. Y hablando de ruta muy particular, pues dice Luka Modric, a ver si está de acuerdo con lo que dijo Luka Modric, don Eric Andrés, dice: el Milan está al mismo nivel que el Real Madrid. Sorprendido de las declaraciones del croata, que le prolongaron su contrato ahí prácticamente para continuar vistiendo de rosonero. Hay otro titular tremendo que dice: escandalosa pelea en Argentina. Julio Vicari, entrenador de Defensa y Justicia, y Guillermo Barros, Esqueloto, técnico de Vélez, llegaron a las manos en el túnel del vestuario tras el pitido final, y el partido terminó 1-1. El fútbol argentino vivió un escándalo extradeportivo. Julio Vicari, entrenador de Defensa y Justicia, y Guillermo Barros Esqueloto, su colega de Vélez, se ensalzaron en una pelea en el túnel de vestuario tras finalizar el encuentro entre sus respectivos equipos. Ambos tuvieron una fuerte discusión que se alargó durante todo el segundo tiempo, pero estalló al terminar el partido. Según informó el diario Olé, Barros Esqueloto fue a por Vicari en el túnel que lleva a los vestuarios. Ahí, según el medio argentino, Guillermo agarró del cuello a Vicari y comenzó la pelea entre ambos. El entrenador de Defensa y Justicia respondió al agarrón con un puñetazo y la situación se descontroló. Los dos se fueron al suelo y continuaron ahí con la pelea. Jugadores de ambos equipos y miembros de los dos cuerpos técnicos tuvieron que intervenir para separarlos. Bochornoso lo agrego yo. No obstante, el incidente se extendió a la conferencia de prensa, donde los dos técnicos dieron la versión de lo ocurrido. No sé qué pasó, no me enteré nada, absolutamente nada, señaló Vicari con ironía. Nada importante, nada que contar, no sé si me explico, es un partido más, y no quiso tocar el tema. Por su parte, Barros Esqueloto comentó que no pasó mucho, discusión típica después de un partido caliente, nada más que eso, cosas que no debieron ocurrir, pero nada, no son importantes ni tienen que ver con el juego mismo. Así pues, definieron y trataron de explicarle a los medios el por qué llegaron a las manos en el propio túnel hacia vestuarios. También dentro de la información que les trasladamos en esta primera parte, cuando son exactamente las 7:15, está que la me hicieron una pregunta y la respuesta pues es la que les voy a compartir, de qué posibilidad hay realmente de que alguien como ya se publicitó como Carlos Ruiz pueda finalmente competir por la presidencia de la Federación de Fútbol. Yo creo que la posibilidad es nula. La posibilidad es nula, primero porque ya no le va a seguir dando forma. Otra cuestión que se ha mencionado y es una realidad es que tanto Ruiz venga al país y se esté aquí. Él tiene sus intereses ya reales, sentados, arraigados, aparte de su señora y su pequeña, allá en Estados Unidos. Pero más que todo es cómo está configurado el entorno de los votantes. Esos votantes, ya después lo vamos a conocer el próximo año, los votantes, los 22 de asociaciones, de una de tantas asociaciones departamentales, son votos seguros para quien va a buscar un tercer periodo. A ello agreguémosle el futsal, el fútbol playa, el fútbol femenino, de primera división que votan 5, pues yo creo que pueden ser los 5 fijos con él, porque eso es un sector que ha dominado, quien es su asesor principal. Y de los 12 equipos, los 12 apóstoles, que hay 2 votos por cada equipo, pues fácil, 10 van a votar por él, lo que hace otros 20 votos, y entonces es un muro infranqueable, infranqueable. Así que es aquello solo que se llegue a la elección y se va a encontrar uno con que habrá un periodo para llevar de 8 a 12 años con el manejo del fútbol, a quien es el asesor del presidente. Y el presidente, pues lógico, como aparece en una foto que vi ayer, que en este caso es a la par de Infantino, por ejemplo, a la par de Infantino, y estaba viendo también que ya el 30 de este mes, cuando nosotros cumplamos 48 años de estar con ustedes, se van a cumplir ya prácticamente 4 años desde que en una fecha similar, en el 2022, ofreció todo el apoyo de FIFA para la construcción de un nuevo estadio. Y de ello, pues, Nequis, así como el defensa que tenía ese mote del Nequis Donis, el Nequis Donis. Entonces, esa es la realidad. Y por lo tanto, pues, definitivamente, para Carlos o para cualquier otro, me recuerdo cuando el griego Roldán, que en paz descanse, también hizo sus pinitos para ver si podía conseguir adeptos y no lo logró. La rosca se mantuvo sólida, firme, disciplinada, se podría decir, y se quedó en la nada. Ya no llegó ni a competir y fue prácticamente él solo de candidato. Estuvimos ahí con José Pablo en un lugar de la zona 10, zona 9, ese es ya de la Avenida de Reforma del lado, zona 9, y ganó Gerardo Páez. En ese momento eran esos votos 50-0, porque todos votaron por él, y entonces fue un alineamiento o una alineación pues infranqueable, prácticamente unánime, de cómo llegó a la presidencia. El desgaste lo tiene, eso es indiscutible, pero desgaste ante la opinión pública. Allá adentro, él tiene, empezando por su asesor, bien delineado todo lo que es necesario para que Gerardo Enrique pues haga el manejo del fútbol, ojalá que mejor, diría uno, a ver si tiene atrevimiento, que después de estar ahora en etapa proselitista, haga cosas, entre otras, como bajar el número de extranjeros para la temporada 27-28, porque eso es algo que necesita el fútbol y se está viendo, sobre todo en el desastre que tenemos en la presentación de los equipos en la Copa Centroamericana. 3-1 ya eliminado, 2 en la orilla del precipicio y el otro que está pasadero, que mañana tendrá que sacar por lo menos un punto, me refiero a Municipal, en el Cuscatlán ante el FAS. 7:20, lista la publicidad con Eric Andrés, volveremos.
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y su coliderato junto a Municipal y Guastatoya, el técnico del novato que es San Pedro. Hoy tendremos, como les decía, Eddie Arenas, cuyo equipo Deportivo Mictlán encabeza las posiciones de su grupo, que es el B, y de la liga completa por la cantidad de puntos que ha logrado. Me refiero ya a un total de 13-15. Dentro de todo esto, también me contaba, me imagino que alguien la ha de tener, pero nueve cremas, o ya subió la cantidad, 9 cremas han solicitado ahí la foto histórica de Comunicaciones 1949, que usted, al estar escuchando y quererla, siendo simpatizante de los blancos, o también no forzosamente de los blancos, por curiosidad de ver esas caras ahí, que incluso ahí aparece el Chato Ramírez, papá de Julio Gómez. Ahí está Culiche Espinosa, ahí está don Pepe Cáceres, que años después consiguió los primeros 3 títulos con los blancos, siendo un técnico el que más ha durado con ellos prácticamente, porque estamos hablando ahí en 1949 y en el 62 estaba todavía y estuvo en la final contra Xelajú. Pues entonces es de tomar en cuenta esa longevidad y ese tiempo extenso en que dirigió al cuadro blanco desde sus albores hasta sus primeras consagraciones y haciendo un tricampeonato prácticamente. Recuerden, usted pone foto y Eric Andrés les hace el envío respectivo de la fotografía que debemos a la acuciosidad de Paco Sandoval, que formó parte de la estructura de Comunicaciones entre los 60 y los 70, y que tiene pues ese tipo de archivo significativo sobre no solo los blancos, que prevalece, pero tienen un archivo muy frondoso, según hemos tenido la oportunidad de captar. Hablando de captación, está también algo muy importante a esta altura, que es el hecho de que esa plática de ayer que les mencionaba con Edwin Vázquez, él menciona que tanto los jugadores que se quedaron del equipo que ascendió como los que han llegado han hecho una comunión y una fortaleza que se nota hasta el momento y que él espera pues que se siga manifestando, o sea que se consolide el proyecto para no tener problemas y sobresaltos. Recordó también que su siguiente partido, que es el domingo, o será el domingo de la noche allá en Malacatán, les va a enfrentar en un clásico a los Toros, otro equipo del departamento de San Marcos, y con el agregado de que los dos juegan en grama sintética, así que no tendrán ningún tipo de problema. Él recordó los enfrentamientos Malacateco-San Pedro en primera división, que es hace ya mucho tiempo, porque Malacateco ya tiene más de una década consecutiva de estar en Liga Nacional, donde ya conquistó un título. También hablamos sobre Van der Cruz, el pequeñín, porque respecto a sus colegas es pequeño, pero muy ágil, muy determinado, muy valiente, el arquero que atajó penal el domingo y que con ello evitó, como lo reconoció el propio técnico, que no le funcionaron los cambios, que le dieron vida a Aurora, que Aurora descontó y que Vander fue el que evitó que les empataran y que hubiera sido algo tremendo en contrario a lo que había sido un buen primer tiempo, calificando el propio Edwin del primer tiempo contra Suchi, en el que metieron el 3 y mantuvieron ese marcador en el segundo tiempo como el de mejor volumen, el de mejor productividad futbolística hasta el momento en esa formación de los Gallos. Entonces, también es bueno recordar que mañana miércoles 19 estará la recuperación del partido entre Cobán y la formación de Antigua, para que todos se pongan ya con 4 partidos disputados antes de entrarle a la quinta jornada, que tiene juegos bien interesantes como el de propio Antiguo Comunicaciones y como el de Municipal contra Xelajú. Hablando de Xelajú, pues nos quedamos con Eric Andrés cuando son las 7:28, a ver qué piensa, qué expectativa tiene de su equipo.

0: otra vez en el Cementos Progreso, haciéndole frente a la responsabilidad de ganar y de tratar de conseguir un buen marcador ante el Diriangén. Y aparte ha estado y está en complacencia musical por requerimientos del auditorio. Buenos días.
1: Gustavo, ¿qué tal? Muy buena mañana para toda nuestra amable audiencia. Gracias por esa importantísima comunicación que tienen con nosotros. Hoy nuestro fondo musical, Yerpa Brava, es con la canción La Cumbia de los Trapos, una solicitud que nos hicieron ayer a través de los mensajes de WhatsApp, a través de Josué, es que nos hizo esta solicitud, y para mañana también ya tenemos complacencia ahí también con música bastante movida. Esperamos que Xelajú pueda tal vez lavarse la cara, por así decirlo, después de una buena dormida y unas goleadas que recibió, que realmente ahí las expectativas eran mayores, pero lastimosamente el equipo no carburó de la mejor forma, y esperando que pueda sacar el resultado en una cancha que no se le es complicada a Xelajú. Ya la ha tomado como casa para el pasado torneo, precisamente en estos juegos, y ahí le fue bastante bien. Esperamos que ahí la afición también se haga presente, que es un punto muy importante para el Xelajú, así que esperamos que pueda sacar ahí puntos importantes. Vamos a lectura de mensajitos, hoy tenemos de todo. Dice: muy buenos días a Gustavo y Erika Andrés, bendiciones. Roberto Hernández: cuando dirigió a los Cremas casi los desciende, como premio le dieron a Xelajú. Para mí es un entrenador bastante malo, los Chivos no juegan a nada con ese entrenador, no llegan a ningún lado, son del reciclaje mexicano, allá nadie lo quiere. Dice Eddie Torres desde Chiquimulía, Santa Rosa: muy buenos días, por favor, usted puede contar la historia de los Cremas, tengo una duda. Ellos se llamaron Hospicio, después otro nombre que no recuerdo, y ahora Comunicaciones, o sea, 77 años, ¿con qué nombre? Gracias, Esperanza Lara de la Zona 7.
0: Pues muy claro, doña Esperanza, clarísimo. Dije Comunicaciones 49 para acá como Comunicaciones. Antes se llamaron Hospicio y después de eso, muy brevemente, España. Y el tercer nombre fue el que cuajó. O sea, ellos arrancaron antes, y si ponemos esos nombres, como dicen en términos populares, a la colada, de Hospicio, de España, y luego ya bajo la batuta de ese ministro de Comunicaciones, el coronel Carlos Saldana Sandoval, ya ponerle el nombre de la institución de ese ministerio y quedarse ya hasta nuestros días con el mismo. Luego, y me llama la atención ahí la curiosidad de doña Esperanza, porque la pregunta de ella, porque es reconocidísima roja, municipal, habiendo sido el origen desde las oficinas de la MUNI de aquel tiempo, que estaba en la Quinta Avenida entre Octava y Novena Calles, en la zona 1, pues de ahí se extrajo un grupo de empleados que comenzaron a darle forma a equipo de fútbol, etcétera, y ahí hasta nuestros días, desde mayo del 36, con el mismo nombre, en este caso de Municipal. Lo de Roberto Hernández, es un buen técnico, no sé qué, de dónde sacó don editor es eso, pero es que se remarca lo malo. Ahí está otro ejemplo. Él, no se le olvide que él logró con Malacateco, tumbando a Comunicaciones, el segundo título para un equipo de un municipio, en este caso de San Marcos, que no fuera, en este caso, de la cabecera departamental, porque antes lo había conseguido Mario Acevedo con Santa Lucía, que es municipio del departamento, como todos sabemos, de Escuintla. Él ha tenido un Xelajú, para mí, de buen nivel, pero que se topó con un mejor Municipal en la final, y entonces no agarró el título, sino el subcampeonato. Ahora, por ejemplo, en el partido anterior con Plaza Amador, él se equivocó rotundamente en el diseño de partido, en sus ejecutantes, y lo pagaron carísimo, quedando ya en la situación deportiva altamente comprometida que tiene al momento. Pero eso, que eso pasó a calificar que es malo y que nadie lo quiere, pues don Eddie creo que se sobregiró, pero es usted, ¿verdad? O sea, como dice, ahí pongo la firma, el responsable de lo escrito y lo dicho y lo que se piensa. Y tampoco estoy en posición de defender ni a Roberto ni a ninguno, porque ellos lo pueden hacer en forma directa. Aparte de que de lo que he leído, más leído que he escuchado, el propio Hernández reconoció esa equivocación costosa en el partido con los panameños. 7:34. Continuamos.
1: Continuamos con más mensajitos y dice: muy buen día, Gustavo, sobre el comentario de Luka Modric sobre el Real y a compararlo con el Milan. Esto puede incluir campos de entrenamiento, alimentación personal y disposición de los jugadores. Donde peca el Milan es querer pagar migajas por jugadores, promesas que nunca cumplen, por proyectos y pagar sueldos pequeños para jugadores, para los que ganan jugadores top, dice Marco Vázquez de la zona 18. Muy buenos días a Gustavo y Eric. ¿Cómo ve Aurora después de haber dejado ir un punto de visita? El arbitraje deja mucho que desear. Saludos, Oscar Chihuichón nos habla.
0: Bueno, en su reacción, porque primero prevaleció el equipo local, en su reacción Aurora pudo llegar, por lo menos a lo que apunta don Oscar, por lo del penal, a un 2-2, que hubiera sido un rescate muy bueno para un equipo que no las está teniendo desde hace rato todas consigo en condición de visitante. Es, yo diría, escasísima productividad por una u otra razón en condición de visita. Ahora, obligatoriedad para Aurora para no meterse en rezagos a la altura en que estamos de 4 fechas y en la quinta, tratar de aplicar que no hay quinto malo ante un rival que será Suchitepeques con el mando temporal de Manuel Castañeda, antes de que posiblemente ya cuando venga Suchi para el partido del sábado ya esté designado el técnico, que también a nadie tendría que extrañarle que pueda ser Pablo Centrone, regresando al país a intentar rescatar otra nave, como lo hizo con la Guastatoya y que terminó abruptamente con aquel pugilato con un jugador, imaginen ustedes, con Ashburn, que ahora ya regresó a su país. Y lo de Marcos Vázquez, que es un tifosi del Milan, pues está su explicación del manejo económico. Aparte de que el Real Madrid, yo creo que para muchos ángulos, le ha venido bien que hay una cabeza, y esa cabeza es la que manda, dirige, tiene a un hombre de confianza, el señor Sánchez, José Ángel, que es la cara que aparece para ejecutar las cosas. Y en ese sentido, pues el abrazo. Los invito a que vean las fotos elocuentes de Mourinho con su presidente, que son las fotos principales y los titulares de los dos diarios de Madrid, hablando de Marca y de AS. Mientras que el diario Sport, que es de Cataluña, tiene uno de los titulares, pero chiquito, donde dice: presentación, entre comillas, fantasma de José Mourinho, que las mismas atesoran. Continuamos.
1: Continuamos con más mensajitos y dice: muy buenos días a Gustavo, saluda Edwin el Cremoso Pineda. Disculpe, ¿a quién diría usted que ha sido el mejor portero nacional y quién el mejor portero extranjero de todos los tiempos? Gracias y bendiciones. Muy buen día, Gustavo y Eric, le saluda a Joaquín Sánchez. ¿Quién de los tacuches era el ministro de comunicaciones en ese lejos tiempos? Y me llevan 10 años porque yo en el 15 cumplí 67.
0: Muy bien. Ahí está en la fotografía el coronel Aldana Sandoval, es justamente el de lentes que está ahí con el arquero. Abajo está Pepe Cases y a la par la madrina en ese tiempo de comunicaciones. Entonces eso, respecto a lo de caso de Edwin Pineda, el mejor arquero, pues yo creo que él lo escuchó, pero ya se le olvidó, porque lo he dicho bastantes veces, lo acabo de decir cuando lo entrevisté, porque no hace mucho que lo hice. se llama Julio Rodolfo Nixon García.

0: Julio Rodolfo García Guzmán, doble G, el mejor arquero nacional de todos los tiempos. Estuvo brevemente acá entre nosotros, pero el uruguayo Héctor Ignacio Santos, el mejor arquero venido a Guatemala, por mucho sensacional arquero, siempre con atuendo negro, y que formó parte de Aurora en una temporada, y que hacerle un gol era cosa muy difícil, suplente de Ladislao Mazurkiewicz en la selección charrúa. Yo pienso que hay que darle un lugar por el tiempo que estuvo y que aquí vive, incluso que se nacionalizó, etcétera, de gran nivel, a Ricardo Antonio Piccinini Abonicio, porque ese es prácticamente ser un acto de justicia con él. 7:40, lista la publicidad, volveremos.
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0: Vamos con lectura de más mensajitos. Dice: muy buenos días a Gustavo y Erika. Andrés se asegura que Centrone será el técnico de Suchitepéquez y en mis cremas Buletich Naranjas. Atentamente, Marco Quiroga. Excelente programa. Bendiciones. Muy buenos días a Gustavo. Pregunto: ¿ya le dieron las gracias a los hermanos Pérez Morrison en Malacateco? Eso lo pregunta Roberto Ortiz.
1: No, porque ahí el técnico es Carlos Robles. Es Carlos Robles. Y él se mantiene ahí, incluso ahora están buscando un par de refuerzos de lo que ha requerido para tratar de ganar ya en casa, que lo tendría que hacer contra San Pedro, al que va a recibir el próximo domingo, al cerrarse con ese partido Malacateco-San Pedro, la jornada número 5. Lo de Buletich, pues según información que me hizo llegar el licenciado Bonilla Lima, tomando como base a alguien que es de su confianza, que tiene incluso un programa de comunicaciones, era que ya estaba en situación de disponibilidad, pero por lo visto todavía no, y apareció, para fortuna de comunicaciones y del mismo, como espaldarazo seguro de Winder Bradley, con ese triplete impensable ante su rival, que fue precisamente el equipo de los Toros, que cuenta por 4 los goles que recibe afuera, porque 4 le endosó Guastatoya sin anotar, y ahora hizo 2, y había empatado incluso después de un 2-0, pero después vino esa explosión de Winder. Entonces, comunicaciones futbolísticamente no es aquello de echado de virtudes, pero resultados los están sacando, porque 7 puntos es una buena cosecha. Ahora tendrá que ganar Antigua, que eso no es tan fácil. Antigua pues es el único invicto del campeonato, tiene como una especie de estímulo o acicate el cuadro blanco, tratar de ganar en el Pensativo, el que va a visitar el próximo sábado. Hay un titular, el tema, pues notarán ustedes que es muy importante, Diego Pablo Simeone, en la conferencia de prensa previa al juego de mañana, cuando el equipo colchonero ya juegue su partido de la primera jornada. Y dice: Julián Álvarez aún no está preparado para seguir cuidando el nombre que tiene. El técnico argentino volvió a remitirse a la inflexible postura de Gil Marín, que es el hijo y es el dueño prácticamente, aunque el presidente es Enrique Cerezo, ahí en el equipo colchonero. Aunque con un matiz importante: estoy preparado para lo que suceda en el final del mercado. Como quien dice, de repente Julián sí resulte marchándose cuando se esté ya cada vez muy cerca del cierre, que será el 1 de septiembre. Así que esto es la postura del técnico argentino de los colchoneros sobre su joven compatriota que se quiere ir, que ya dijo claramente que al Barcelona. El Barcelona pues es una oferta que para algunos podrá ser sustantiva o buena, de 100 millones, muy chiquita para el Atlético, porque ellos se remiten a la cláusula que es 5 veces más alta, me refiero a 500 millones, la cláusula de rescisión. 7:46, continuamos.
0: Continuamos con más mensajitos. Y dice: el Hospicio FC nació en la década de los 20 y formalizó en 1936. Cambió su nombre a España FC en el 47 por motivos de patrocinio. En 1949 el España FC se desintegró por completo y desapareció debido a que los patrocinadores comerciales prometidos lo abandonaron. Al no existir una base institucional o legal que mantener, el club dejó de existir, pero los rojos insisten en contar mal la historia para burlarse. Si fuera así, Cremas tendría más títulos y más de 100 años. Le saluda Marlon Flores. Vinicio Cifuentes, de la zona de 16, dice: Gustavo, las personas que no tenemos Fox, no cree Municipal, no pensó en nosotros para verlos por tele, o cómo cree que pensaron eso. Saludos.
1: Bueno, lo de esa historia Hospicio España, yo tengo un libro que no debió haber tenido un tiraje muy alto, es un libro muy bueno, que es de los primeros 50 años del fútbol de Guatemala. Es una joya prácticamente porque abarca de 1902 a 1952. Y en eso no aparece un hospicio tan añejo en el tiempo, sino más cercano dentro de la década, inicio de la década de los 40, y luego en esa misma década la aparición corta del nombre de España, y ni uno ni otro, ahí está el registro con mucho detalle de títulos, no aparecen registros ahí de haber obtenido coronas nacionales, porque las coronas nacionales unos las ubican de 1919 en adelante, otros del 42 hasta nuestros días, pero sobre todo cuando ya se dio a nivel general nacional la distribución del fútbol con las representantes, en este caso departamentales, porque incluso anterior, para poner otro ejemplo, anterior a Xelajú como tal, estuvo representando a Quetzaltenango el equipo de Germania, que era en mucha relación con gente teutona, como la hubo en Quetzaltenango y como la hubo más notoriamente allá directamente en Cobán o en Alta Verapaz. Respecto a lo de Municipal, no pensó en nosotros. Descartemos eso, por favor. Lamento que usted sea una de las personas afectadas. Quedó claro, lo dije ayer, usted no escuchó. Ayer di un detalle, se podría decir pormenorizado, de cómo aparecieron y cómo se dieron las cosas. Hay una parte que es la que tiene la sartén por el mango, que en este caso es la institución, y otra potencialmente interesada en transmitir. Potencialmente interesada. La empresa televisora entre febrero y junio no dijo absolutamente nada de interés o no lo mostró, y entonces pues apareció quien ahora tiene la posibilidad de transmisión de los juegos. La persona que se puso o sea, que mandó su mensaje, dice que no pensó en nosotros. Desde luego que no es aquello que se haya pensado, sino tener aquello de la posibilidad de que le siguieran transmitiendo los juegos, optando como prioridad la empresa que les venía trasladando esa proyección nacional de las imágenes de sus partidos como local. Del dicho al hecho, o sea, de la teoría a la práctica, a veces hay mucha diferencia. Y este creo que es un ejemplo, porque ya lo dijo puntualmente el presidente, porque el señor Gerardo Villa Perea es claro en reconocer el país que es el nuestro, donde hay muchas personas como el oyente con limitación económica. Yo creería que hay un cierto porcentaje que es amplio de gente que tiene acceso a internet, y ese internet pues da la posibilidad de que se pueda ver. Yo tengo el internet que me surte la empresa roja de 5 letras, y a través de eso el canal 209 me permite ver los juegos no solo de Municipal, sino de los otros equipos que son ahora transmitidos por la empresa, en este caso de 3 letras, es ahora en el caso de Fox. Encontrado, así que no es así como usted lo pinta, que se olvidaron de usted y de no sé cuánta gente, sino las circunstancias se dieron de esa manera para la desembocadura de la actualidad en torno a las transmisiones del equipo Escarlata. Dice, buen amigo acucioso, dice, soy amigo de un sobrino del coronel Carlos Aldana Sandoval, a quien, por cierto, el gobierno del coronel Carlos Castillo Armas despojó de sus propiedades tras llegar al poder por medio del golpe de Estado al coronel Jacobo Arbenz Guzmán en 1954. Después del golpe se exilió en El Salvador con su familia, hablando de el ese ministro de Comunicaciones. Ah, dice, su vivienda llamada Casa Aída, por haber sido construida para su esposa, es un edificio emblemático de estilo Art Deco que pasó a manos del Estado. Destaca aún en la Sexta Avenida de la Zona 4. Se le conoce popularmente como el Barquito o Pastelón. Y ahí me enviaron la foto de esa casa donde, si no estoy mal al verlo, ahí estuvo un tiempo breve como sede Comunicaciones. Sede ahí Comunicaciones brevísimamente. Y es una foto que, por lo que veo aquí, de AAA, le envió justamente el amigo de quien me ha surtido de esta valiosa información en torno, se podría decir prácticamente, al papá de Comunicaciones, ya como tal y con el nombre y siendo el titular del respectivo ministerio. También dice

0: Bueno, el licenciado Bonilla Lima ya le va a enviar a su fuente, que es Donald Pato Palencia, esa fotografía emblemática que pueden todavía aprovechen los últimos minutos quienes puedan estar interesados de enviar foto, y Eric Andrés, pues con mucho gusto les hace el envío de esa foto histórica de Comunicaciones 1949. Son las 7:54. Rematamos los mensajes.
1: Rematamos mensajitos y dice lo siguiente: mi estimado Gustavo Guerin, Nuevo Mundo, desde Zacapa, Ricardo Duarte, deseándole lo mejor en este día de martes. Dios los bendiga. Todavía la dirigencia del fútbol no cambia a nivel de presidencia de la federación. Vamos a continuar en lo mismo y lo mismo. Ya es hora de darle una vuelta al problema. El problema está a la vista. Don Gustavo, muy buenos días. Buenos días, Eric. Yo pienso que ahí en la Federación del Fútbol nunca va a cambiar, siempre ha sido igual, porque abajo de Gerardo Páez hay una mafia que por años ha estado gobernando. Carlos Vélez, los hermanos El Pescado, no tienen esperanza, ahí nadie tiene esperanza y es una mafia. Los Cremas están felices, aquí le ganaron a este Malacateco, no tiene nada Malacateco, hay que esperar, no tiene ansias, dice don Gustavo. Muy buen día, Gustavo, una pregunta: ¿quién será el nuevo entrenador de Suchitepéquez? Feliz día a todos, Celso Melendres. Fueron los jugadores los que migraron a España FC, a Cremas, directivos, no, entonces no es lo mismo, si no tendría antigua Cremas B en Xelajú, Cremas C y un municipal Cremas D, porque los jugadores Cremas migraron a esos equipos, hay que aclarar bien los puntos, dice. Feliz día, vamos a nuestra bandeja y uy, dice, muy buenos días en cabina, saludos a todos en cabina. Una pregunta: ¿el Banco Industrial sí está patrocinando a Suchitepéquez o solo fue un rumor? Saludos, Ángel El Rack. Saludos, dice, a Gustavo Yerick, Celso Zacarías desde Boston, Massachusetts. Un Suchitepéquez.
0: César, ¿no?
1: César Zacarías, exacto. Un Suchitepéquez, quienes debieron de ser cambiados son los directivos, porque ¿a quién se le ocurre cambiar al técnico que dirigió al ascenso e importarle jugadores si son los técnicos los que designan a los jugadores qué necesidad y no los directivos? Saludos, de aquí nos ponen foto. Dice, muy buenos días a Gustavo y Eric, soy Humberto López de Antigua. Foto, quiero una foto de los hijos de los rojos. Este mensajito, solo la palabra foto, si no ahí evado muchas veces, y por eso les pido solo la palabra foto para ahí hacer las descargas necesarias. Dice, mañana 18 se cumple un mes que España salvó el fútbol, dice Sergio Pérez. Uf, ya un mes del mañana. Mundial mañana, dice. Profe Gustavo, envía la foto, gracias. Don Eric, quiero que se cree usted o porque es dice, muy buenos días, foto, muy buenos días a Gustavo y Eric Andrés, por favor, ¿me puede dar sus comentarios de la presentación de Mourinho el día de hoy? Muchas gracias, le saludo a Antonio desde Palencia. Atentamente, foto, dice Ana López. Yo creo que con esto, si a alguien no le mando la foto, ahí por favor hágame la remembranza ahorita mismo para que yo se las pueda trasladar.
0: Bueno, viene en cascada eso de foto al final, ¿verdad? Sí, es evidente. Eso de que migraron y que se fueron a otro equipo y demás, les voy a traer el libro para que quede acentuado y aclarado el tema, porque ahí sacaron hasta un municipal como que manejando el abecedario, que tiene 29 letras. Entonces no es así, hay instituciones que van modificando por X o Y razones, porque sobre todo que desaparecen los anteriores, como que usted me dijera España en México, donde jugó por ejemplo Juan el Gringo Aguirre, ya no existe, y sí existe el otro equipo donde él jugó, que es el América. Entonces son muchas similitudes respecto, sobre todo acá entre nosotros, y hay otros casos de realidades futbolísticas cercanas. Ese UMESIT que ahora compite por Panamá, pues fue creado en el 2019, y ahora está compitiendo internacionalmente. Hablando de eso y del partido de mañana a partir de las 7 de la noche, Misco colocó 125 quetzales para la tribuna, luego 80 para la platea sur, que es la que tiene butacas, 60 para la preferencia y 30 a la general norte. Entonces ese es el tarifario que estableció el equipo misqueño para su partido que necesita ganar. Y como Xela hoy, con un buen marcador, porque acuérdense que Misco va de 0-5, o sea, no ha anotado y ha recibido 5 de sus primeros 2 rivales. Y lo de Suchi, sí, totalmente de acuerdo, que cómo pudieron salir de Eric González, que labró, diseñó y produjo el grupo que llevó al anhelado por toda la gente del departamento y más el regreso de Suchi a la primera categoría. Y después, por meterse precisamente a buscar jugadores, los directivos, que no tiene que ser, pero es demasiado común ese escenario acá entre nosotros, pues se presentó la salida, y ahora al que trajeron sin conocimiento del medio, pues ya se fue. Y ahora pues Manuel Castañeda se hará cargo de la responsabilidad de preparar el partido contra Aurora, y después ya aparecerá directamente una intervención, que en este caso es la directa de una persona que en este caso es el alcalde. El alcalde es el que hace y deshace con sus dos hijos que están dentro de la junta directiva. Así que Carlos Villagrán es Kiko, ¿eh? Así es el nombre, ¿verdad? Y así se llama el alcalde de Mazatenango. Es el homónimo. Bueno, ¿de qué año es esa foto? Me pregunta, lo dije ya 38 veces, es de 1949, el dato que me envió en este caso Paco Sandoval, que fue el que me la hizo llegar, y que nosotros a través de el apoyo de Eric Andrés le estamos haciendo, generando el efecto multiplicador hacia cremas interesados en tener ese recuerdo de los albores de su equipo con el nombre que posee. Entonces, y lo del tema federativo, que ha sido tocado profusamente también, sí, efectivamente, ahí mencionaron a uno de los Vélez, él ya no está en eso, e incluso un distanciamiento con el que sí está ahí en la federación, y es el poder tras del trono que posee, así ante todos nosotros, Gerardo Enrique Pais Bonifaci. Muy bien, ya nos vamos. Muchísimas gracias por la atención. No olviden que vamos a iniciar la emisión número 2 presentándoles a Eddie Arenas, el técnico que en este caso está con aquello de tener a Mictlán con ilusiones de ascender rápidamente, o sea, estar de regreso. Le preguntaron también lo de Mou, pues lo hicieron así como que solo estuviera presente en los medios, para sacar directamente la fotografía de los abrazos y que estoy en mi casa otra vez y todo eso, que fue externado por el técnico Luso. Así que hasta las 14.
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5: Miles de desplazados por el potente terremoto del sábado en el este de Indonesia seguían durmiendo en carpas mientras aguardan la llegada de ayuda. El sismo de magnitud 7.7 mató a 54 personas e hirió a más de un centenar. Según los organismos de rescate, no hay reportes de desaparecidos. El número de personas que no pueden volver a sus casas, según la Agencia Nacional de Desastres, subió el lunes a cerca de 13.000 en varias localidades de la isla de Flores, azotada luego por unas 1.600 réplicas.
6: Desde la tarde del primer día, los funcionarios del gobierno nos han dicho varias veces que regresemos a casa, pero no queremos hacerlo.
5: Entre los damnificados crece el descontento ante lo que califican como una demora en la llegada de ayuda, mientras el país celebraba el lunes el día de su independencia con pompa en la capital, Yakarta. Según la agencia estatal de noticias Antara, la Fuerza Aérea del país asiático informó que trasladará 13 toneladas de ayuda de emergencia en aviones y que movilizará helicópteros para trasladar los suministros a los sobrevivientes en comunidades aisladas.
6: Estamos viviendo una catástrofe, huimos sin nada, solo con la ropa que llevábamos puesta.
5: En cuanto a la ayuda del gobierno, no ha habido nada. Ni tiendas de campaña, ni medicinas, ni comida, ni agua potable. Nada. Mientras tanto, los rescatistas siguen en la zona para buscar a más posibles víctimas.
6: Condenan Rusia contra un político opositor a la ofensiva rusa contra Ucrania. Lev Schlossberg, vicepresidente del partido antiguerra Yabloko, fue sentenciado el lunes a 11 años de cárcel por acciones públicas destinadas a desacreditar el uso de las Fuerzas Armadas de la Federación de Rusia. El político de 63 años es uno de los poquísimos adversarios del Kremlin que permanecieron en Rusia después de que el gobierno de Vladimir Putin lanzara una dura campaña de represión contra la disidencia tras el ataque a Ucrania en 2022. Superaremos todo esto. Hay un precio para la paz y la libertad. Los quiero. Schlossberg ha denunciado las acciones de Rusia en Ucrania desde 2014, cuando se anexionó la península de Crimea. Desde el punto de vista de la Constitución, esta es una sentencia absolutamente ilegal. Piénsenlo, Lev Markovich Schlossberg fue condenado por dos publicaciones en Internet, no por un delito contra una persona, sino por palabras. Como dijo él, ese es el precio de la paz y la libertad. Espero que este veredicto sea recurrido. Es absolutamente estalinista y bárbaro, indigno de nuestra Rusia. La semana pasada ya bloqueó el único partido antibélico de Rusia que sigue funcionando en el país, fue excluido de las elecciones legislativas de septiembre. Ante esa decisión, el partido había presentado una apelación que este lunes fue rechazada por la Corte Suprema.
7: Decenas de perros y sus dueños llenaron este domingo la Iglesia de Jesús del Gran Poder en La Paz para participar en una misa especial por el Día de San Roque, en la que las mascotas recibieron la tradicional bendición. La iniciativa fue organizada por la Alcaldía de La Paz y la Iglesia, que invitaron a vecinos a participar con sus animales de compañía. El sacerdote Saúl Mamani destacó que cada vez existe una mayor preocupación de las familias por el cuidado y la protección de los animales.
8: Hay que ir, sigue incentivando sobre todo a la familia, a los dueños de los cachorritos para que protejan y cuiden, no los dejen en la calle, no les dejen sufrir en la lluvia, en el invierno, estando en las calles y no los protejan, ¿no?
7: A la ceremonia llegaron perros de distintas razas y tamaños, muchos de ellos vestidos especialmente para la ocasión, mientras algunos permanecieron en los brazos de sus dueños y otros recorrieron la iglesia durante la misa. La celebración también estuvo marcada por el recuerdo de las mascotas fallecidas. Algunos vecinos llevaron fotografías de sus perros para que fueran bendecidas, como Norma Mercado, quien acudió con las imágenes de Pelusa y Candy, dos cachorras que, según contó, fueron parte importante de su vida.
9: Las he amado, se me ha ido recién Candy. Le extraño, me duele mucho hoy que no está conmigo. A todas las personas que tienen animalitos, cuídenlos, ámenlos, porque ellos tienen sentimientos como nosotros.
7: La celebración de San Roque también incluyó otras actividades en La Paz, como una caminata organizada por la policía en la zona sur de la ciudad y jornadas de adopción impulsadas por distintas instituciones y albergues para promover la protección y el cuidado de los animales.
10: En Brasil, Lula da Silva y Flavio Bolsonaro, favoritos en la carrera presidencial, arrancaron el domingo sus campañas con actos en sus bastiones políticos de cara a unas elecciones que se prevén muy reñidas en octubre. Lula, candidato del Partido de los Trabajadores, denunció además la injerencia extranjera al referirse a las reservas de minerales raros del país.
11: Eu não quero nem com os Estados Unidos, nem com a Rússia, nem com a China, nem com a França, nem com a Inglaterra. Ninguém vai explorar os nossos minerais. Nós é que vamos explorar em benefício do povo brasileiro.
10: Por su lado, Flavio Bolsonaro reunió a miles de seguidores en la playa de Copacabana, en Río de Janeiro, donde se presentó como continuador de su padre.
12: E eu estou aqui com toda a humildade, aceitando essa missão que o presidente Bolsonaro me passou, porque eu tenho a convicção que há propósito de Deus para o nosso país.
10: El candidato del Partido Liberal prometió combatir la delincuencia y respaldó la ofensiva de Donald Trump contra los grupos criminales brasileños. La primera vuelta de estos comicios tendrá lugar el 4 de octubre en unas elecciones marcadas por la polarización política y la influencia del presidente Trump.

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1: Hola, ¿qué tal? Buenos días. Qué gusto saludarles en una maravillosa mañana de martes 17. ¿Sí, verdad? No, 18. Martes 18. Así es. Bueno, yo deseo que tenga usted un día maravilloso, que se la pase muy bien, que tenga un martes, un super martes, y que todo le salga muy bien, que tenga mucha bendición, mucha paz, mucha armonía. Si hay que caer, pues hay que levantarse y empezar de nuevo. Hoy, como todos los días, nuestro quehacer, nuestro compromiso es informarle de lo que pasa en Guatemala y el mundo, de ponerle al tanto de las noticias que han ocurrido muy temprano y que de alguna manera están impactando la vida de muchos. Bueno, le cuento rápidamente lo que se está informando. Guatemala registra 5 sismos de hasta 5.2 grados en magnitud en las costas del Pacífico. También a esta hora de la mañana los bomberos municipales están informando de una persona fallecida a tiros. Se trata de un conductor del bus extraurbano en la zona 8 de la capital. Se trata de Mario Joel Tos, quien conducía una unidad de transporte colectivo hacia Quiché. Y por su parte, Gretexpa pide al Congreso aprobar de urgencia medidas ante el alza de los combustibles. La Gremial de Transporte Extraurbano de Pasajeros exige que se aprueben subsidios directos a los usuarios, exenciones fiscales temporales o esquemas de compensación operativa. Este es el panorama. Le voy a pedir que pongan un momentito, un fondito por ahí, una cortinilla musical, George, por favor. Bueno, eso es lo que está ocurriendo.

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1: Bueno, gracias, George. Bueno, aquí estamos entonces de regreso para seguirle contando de las noticias que ocurren a nivel nacional e internacional, lo que es noticia, aquí se lo tenemos. Bueno, y entre otras noticias, cuando son las 8 de la mañana, 15 minutos, contarle de lo que pasa, lo que ha pasado a nivel internacional también es importante, porque son las noticias que de alguna manera u otra nos impactan. Irán ha reiterado que no reabrirá el estrecho de Hormuz hasta que Estados Unidos cumpla sus condiciones. El presidente del Parlamento iraní advirtió que Teherán ha reforzado sus fuerzas durante la tregua. Y bueno, esa es parte de esa guerra que se ha vuelto no solamente una guerra bélica, sino una guerra comercial, una guerra psicológica, una guerra de imposición, en la que todos estamos saliendo perdiendo, estamos siendo perjudicados, todos en el mundo. Y sin embargo, no parece que haya una oportunidad de negociación. China, por su parte, está hablando de que habilitó de nuevo a 8 exportadores ecuatorianos de camarón. China levantó las restricciones que impedían a 8 exportadores de Ecuador comercializar camarón en ese mercado luego de varios meses de suspensión. Esto es parte de las noticias internacionales, que además, le cuento más, Taiwán detuvo a un empresario que intentó vender drones militares con componentes chinos. La justicia taiwanesa ordenó prisión provisional contra un empresario acusado de intentar suministrar al ejército drones que presuntamente contenían piezas fabricadas en China. Esto es parte también de esas noticias internacionales. Por su parte, las autoridades en Filipinas dan cuenta que un tiroteo en un instituto de Filipinas ha dejado 2 muertos. Informan que la situación está bajo control y que no se localizaron más víctimas durante la inspección del centro educativo. Esto es parte de lo que ha ocurrido. Taiwán, por su parte, ha propuesto entregar $314 a cada persona por un auge económico de la inteligencia artificial. El gobierno plantea un nuevo reparto de dinero en efectivo para compartir con la población los beneficios del crecimiento económico vinculado a la inteligencia artificial. Bueno, esta es parte de las noticias internacionales que le puedo compartir a esta hora de la mañana. Cuando son las 8 con 18 minutos, agradecerle su sintonía y ponerle a su disposición, a su servicio, el 34000062 para interactuar con nosotros. Esa es nuestra vía de comunicación. Por esa ruta usted nos envía mensajitos y aquí con mucho gusto vamos a darle lectura para compartir con nuestra audiencia sus comentarios o las opiniones de algunos de nuestros oyentes que se toman el tiempo para poder compartir con nosotros esas opiniones. Bueno, esto es hasta el momento lo ocurrido en Guatemala y el mundo. Ya en unos minutos se integra Charlie para que nos cuente cuáles son las noticias que se han planificado, que están en la mesa de discusión y planificación periodística del Nuevo Mundo y que se convertirán en insumos, en materia prima para nuestros noticieros del mediodía. 8:20, vamos a la pausa, pero regresamos rápidamente para seguirle contando qué más está pasando en Guatemala.
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Que tenga un maravilloso martes 8:21. Gracias por estar en sintonía. Aquí le estamos informando de lo que pasa en Guatemala y el mundo. Y bueno, ¿qué nos espera que ocurra hoy? Bueno, yo espero que hoy en el Congreso haya una sesión plenaria que ya ha sido programada, planificada y agendada con varios temas. Y se conoce que hoy la Comisión de Energía y Minas en el Congreso de la República estará analizando la conveniencia o no de aprobar un subsidio a los combustibles o plantear una nueva propuesta. Respecto a eso, ayer trascendió que un grupo de transportistas pide y exige que se aprueben que se apruebe el subsidio y rechaza que se quiten los impuestos. Creo que es una decisión política y debe ser una decisión política y técnica más allá de lo que yo como ciudadano quiera, deseo, piense que es mejor. Lo que yo esperaría es que en el Congreso de la República hayan personas técnicas que estén analizando el tema, políticos que estén analizando el tema y que aprueben o que hagan el mejor de sus esfuerzos para ponerle mucha atención al tema y aprobar lo que sea correcto, lo que sea correcto para el país. Si lo correcto es un subsidio, pues habrá que esperar que eso ocurra. Si lo correcto es quitar impuestos, también habrá que esperar que eso ocurra. Aquí lo más importante y lo que tenemos que ver es el resultado. Si con el subsidio, en el corto y mediano plazo, los precios de los combustibles y como consecuencia los precios de la canasta básica van a bajar, pues que sea el subsidio, bienvenido, es lo que queremos, es lo que

que impuestos sí, que impuestos no, que subsidio sí, que subsidio no, que podrán decir lo que quieran, pero la respuesta debe venir del gobierno y la respuesta debe ser para favorecer a todos, no a un sector, sino a la población en su conjunto. Pero esto hoy lo analizarán en la Comisión de Energía y Minas del Congreso. Y el Congreso, por su parte, están convocados los diputados para las 2 de la tarde a una sesión plenaria en la que no figura, hasta el momento no figura, en la agenda, no está planteada en la agenda que ya fue consensuada en la instancia de jefes de bloque, la discusión de la iniciativa de ley de subsidio a los combustibles. Puede ser, puede ocurrir, porque la comisión legislativa se reúne en la mañana para conocer, para definir, discutir, analizar, plantear y el mejor escenario. Y podría ser que a las 2 de la tarde, cuando la sesión empiece, a esa hora está programada, aunque generalmente cuando hay temas como estos, la sesión se retrasa a propósito. Los diputados no llegan, llegan 2-3 horas después y es probable que en una moción privilegiada verbal, de forma verbal, algún diputado proponga la discusión de esta iniciativa de ley que, repito, ya sea con rebaja de impuestos, con subsidio o como quiera que sea, o un híbrido, lo que los diputados propongan, a mí en lo particular me parece que eso es lo que menos debe importar. Lo que realmente debe importar es que le afecte positivamente o le impacte más bien positivamente en su bolsillo. Que en lugar de estar pagando 10 quetzales o 15 quetzales por el pasaje en taxis piratas o en mototaxis, pues usted pueda pagar 7, 8 quetzales en otro tipo de transporte o en el mismo transporte. Que en lugar de estar pagando el tomate a 6, 7 quetzales en el mercado, usted lo pueda pagar a 3 o 4. Que en lugar de pagar los productos de la canasta básica más caros, usted los pueda pagar más baratos. Así que al final lo que interesa es que ese impacto sea lo menos negativo para los guatemaltecos. Repito, es un tema que está en veremos. Yo me atrevería a decir que en el tema del en la sesión plenaria alguien podría mocionar, como se dice en lenguaje parlamentario, que se discuta en esta sesión plenaria ese tema. Así que hay que esperar a las 2 de la tarde, están convocados los diputados, pero pensemos en que, como siempre, se atrasan, a propósito, claro, puedan empezar a las 3 de la tarde o 3 o 4, y que en ese tiempo ya la Comisión Legislativa haya llegado a una conclusión y que tenga un dictamen o una propuesta para llevarla al Pleno y que ahí se discuta. No sé si va a ser en el tiempo correcto. Lo cierto es que a los guatemaltecos hemos estado pagando la gasolina carísima desde hace un tiempo, sin que pareciera que exista interés por parte de los gobernantes. Y cuando digo gobernantes, no me refiero únicamente al Ejecutivo, porque el gobierno en Guatemala es el país está integrado por tres poderes: Ejecutivo, Legislativo y Judicial, y entre los tres se toman las decisiones para gobernar Guatemala. En fin, esto es parte del quehacer de ellos y nosotros por acá con nuestro oficio, nuestro quehacer y nuestra responsabilidad, que es informarle, y eso es lo que vamos a trasladarle justamente cuando las informaciones vayan llegando. Bueno, mensajitos al 34000062, aquí con mucho gusto vamos a darle lectura. Dice por acá don Manuel Corado: nos pueden informar qué ha pasado en el tránsito, si oye una hora de atraso. No sé por qué sector esté usted varado en este instante. No sé si es en el lado sur, en el lado norte de la ciudad, por la Roosevelt, por el lado oriente, no lo sé. Lo que sí le puedo contar es que hasta este momento no hay reportes de don Amílcar Montejo de complicaciones por alguna razón. Lo único que se está dando en el Boulevard Liberación, que ya sabemos, es que hay carriles reversibles y hay un laberinto allí para los conductores de vehículos por los trabajadores.

0: trabajos del aerómetro. A eso, súmele que mataron a un piloto de transporte extraurbano en la zona 8 capitalina. Estaría yo pensando que es en la 40, por la 40 calle, que es donde se estacionan los buses, porque es un bus, es el piloto de un bus de transporte que va a Quiché. Entonces, probablemente eso esté contribuyendo al tránsito o al congestionamiento vehicular en ese sector. Por lo demás, pensaría yo que si ya es el tránsito normal de la hora pico en la ciudad, pero porque por ejemplo en la 12 Avenida que voy, que es una ruta, que es mi ruta todos los días, hoy estaba totalmente despejada, sin muchos motoristas, sin muchos vehículos, pasamos pues de la mejor manera. Pero repito, no sé por dónde esté usted varado, si es por el Boulevard Liberación, pues a los trabajos del aerómetro súmele este asesinato en la zona 8 capitalina de un piloto del bus, de un bus urbano que podría ser, que podría estar 40 y qué, 41 calle, en la zona 8, sí, podría ser que ahí esté eso. Acuérdese que cuando ocurre algo así, cierran un carril o lo que sea necesario y ahí se vuelve un embudo hasta que llega el Ministerio Público a las diligencias y hace su trabajo. Dice por acá, ¿qué más? Aquí mensajitos que llegan de don Carlos Pérez, dice: ¿saben si Alfonso Portillo puede ser presidente? Es mi duda, dice. No. Don Alfonso Portillo, ni él, ni quienes ya fueron presidentes, pueden volver a hacerlo. La Constitución Política de la República establece que no hay reelección presidencial. El presidente en Guatemala solo puede llegar a hacerlo una vez y no hay manera de ampliar el periodo. No se puede. Los únicos que sí tienen reelección son los alcaldes y los diputados, pero los presidentes no. No pueden serlo. Así que si, por ejemplo, los que suspiran por Alfonso Portillo, los que suspiran por Vinicio Cerezo, por Óscar Berché, por Otto Pérez Molina, ninguno de ellos podrá volver a ser presidente, ni ahora, ni hasta que en algún momento a alguien se le ocurra reformar la Constitución Política de la República, entonces probablemente se haga posible esa situación. Por el momento no don Carlos Pérez, no hay manera de que don Alfonso Portillo, si usted añora que él vuelva al poder, no lo podrá hacer como presidente. Tenía vedada la participación política desde que fue condenado en Estados Unidos por los actos de corrupción cometidos durante su gobierno, pero leí algo recientemente, hace un par de semanas, que parecía ser que ya había resuelto ciertas condiciones y que probablemente participaría como candidato a diputado, pero ese es solo un rumor, no me lo crea. Yo estoy todavía por averiguarlo, pero él no, don Alfonso Portillo ya no puede. Como repito, ni él ni nadie que haya sido presidente y que al pueblo le haya gustado y quisiera que volviera a quedar como tal. Esas son las situaciones del momento. Las noticias ocurridas ya se las conté. Lo que está por venir, en un momentito nos contará Charlie. Y lo que esperamos que ocurra hoy en el Congreso, que será una sesión plenaria que haya sido convocada para las 2 de la tarde, probablemente allí entonces conoceremos cuáles son los temas. Y repito, probablemente en esa sesión plenaria alguien levante la manita, un diputado, y haga la moción privilegiada para que se discuta de esa manera y probablemente hasta de urgencia nacional el tema del subsidio a los combustibles. Pero mientras llegan las 2 de la tarde y los diputados se presentan a trabajar después de un largo periodo de descanso, pues los guatemaltecos estamos a la espera de sus decisiones. 8 de la mañana con 34 minutos y le damos la bienvenida a Charlie para que nos cuente qué se pudo agendar hoy en materia periodística, qué temas se llevaron a nuestra mesa de planificación periodística. Charlie, buenos días, bienvenido.
1: Gracias, igualmente, feliz día para todos, feliz martes. Arrancamos hoy, pues se abre la agenda presidencial, viaja el mandatario al interior del país a inaugurar una planta embotelladora de una empresa de bebidas gaseosas, la segunda más vendida en Guatemala. Pues básicamente a hablar sobre el tema de la atracción de inversión, ¿verdad? Porque la casa matriz de esta empresa está en México y se invirtieron varios millones, bastantes millones en la construcción de la planta y además de los empleos que genera para la zona. Ahí va a estar el mandatario alrededor de las 10 de la mañana. Vamos a ver si va a haber oportunidad de conversar de otros temas con él, aunque creo que no, porque la ronda presidencial se planificó para mañana. Uh-huh. Mañana el presidente va a ir a hacer una supervisión de un tramo carretero y que es bien clásico, ¿verdad? Cuando hay un tema complicado, la ronda la llevan a los departamentos y sí, por razones más que obvias, ¿verdad? La mayoría de medios pues no va a viajar hasta un departamento para esperar la ronda, es más una ronda departamental, pero va el conteo marcha atrás de los días que le quedan para decir qué va a hacer con lo de la ley del IUSI, las reformas a la ley del IUSI. Y fíjate que yo tengo una duda en el Congreso de la República. Ayer los integrantes de la Comisión de Energía y Minas del Congreso dijeron que le iban a entregar posiblemente hoy, que había todas las posibilidades de que en la mañana tuviesen su última reunión como comisión y posiblemente se firmara un dictamen para el tema del subsidio. Ajá. Aclarando que no saben si lo que va a salir de ahí es la firma dándole visto bueno a la iniciativa de ley o con otro planteamiento.
0: Claro.
1: Entonces, la duda que surge es si el Pleno decidió mandarla a la Comisión. ¿Tienen que esperar que la Comisión resuelva o pueden alterar el orden y decir, conozcámosla aquí en el Pleno?
0: No,
1: bueno, Pleno Soberano.
0: Claro, ¿verdad? Claro. No, pero de hecho la mandaron a comisión para que sea analizada, ¿verdad? Para que la discutan.
1: Tenga un dictamen.
0: Uh-huh. Pero yo lo decía hace un momentito, puede ser porque la comisión se reúne por la mañana. La sesión plenaria es en la tarde.
1: A las 2 de la tarde.
0: Entonces puede ser que la comisión trabaje a marchas forzadas y haga un análisis y un dictamen así rapidito. Y lo lleve al Pleno con una moción privilegiada para tratarlo, inclusive podría ser hasta de urgencia nacional. Pero sí, ya tiene que salir de la comisión analizada y ya bien discutida para llevarla.
1: Si la comisión no termina de ponerse de acuerdo, no puede haber moción privilegiada.
0: Pero sí, podría haber, que ya presentaron.
1: Exactamente, aunque nadie la conoce.
0: Exactamente.
1: Pues ahí estaría el tema del famoso subsidio. Les vamos a contar que hay otro relajo similar al que ocurrió en el puente que comúnmente la gente llama como el puente de las manitas en la zona 17.
0: Ajá.
1: ¿Te acordás vos que la Conred durante varios meses fue a hacer visitas y emitió dictámenes diciéndole, señores, métanle mano al puente porque está complicada la cosa?
0: Uh-huh.
1: Y empezó a surgir la discusión, el ministerio... La Conred hacía el análisis, pero lo mandaba por un tema de lógica al Ministerio de Comunicaciones y el Ministerio de Comunicaciones decía, ese no es problema mío, esa no uh-huh. es ruta principal, esa no es ruta nacional, ese es un tema municipal. La MUNI decía que no y al final la MUNI resultó metiéndole mano ya cuando vio que la cosa venía en serio. Hoy está ocurriendo lo mismo con el puente del que viene del periférico y pasa encima del Aguilar Batres, ya el de la recta.
0: Sí.
1: Ayer le detectaron severos daños en la estructura y otra vez, ¿verdad? Le pidieron al Ministerio de Comunicaciones y el Ministerio de Comunicaciones ya salió a decir hoy esa infraestructura es municipal, no nos corresponde a nosotros el meterle mano. Otra vez vamos a esperar a ver si la Muni le quiere entrar, pero en temas de ese tipo no deberían de estarse tirando la chibolita.
0: Es que depende de lo que le convenga a los políticos. En este caso, lo que le conviene al alcalde. Mira, el ejemplo claro es el que dice ayer con el aerómetro. Mientras no había clavos, la municipalidad...
1: Venimos.
0: Exactamente.
1: Ahorita que hay clavos... son ellos, ¿verdad? Solo vemos el tráfico, ¿verdad? Y por cierto, tráfico total y completamente colapsado. Mataron a un piloto de una unidad de las rutas que van hacia Quiché, específicamente en el área donde la MUNI tenía el reversible para liberar el Boulevard Liberación. Uh-huh. Entonces el Ministerio Público cerró el área.
0: Claro.
1: La gente que venía de Misco y de la calzada Roosevelt decidió subirse al periférico. Y colapsaron completamente el periférico. Hoy esas 12 entradas están pero sufriendo
0: terribles.
1: A mares quienes van.
0: Sí, era justo eso, sí, porque estaba la pregunta de qué había pasado, pero yo supuse que justamente era eso.
1: Lo que pasa es que ese es un embudo que no se puede evitar, ¿verdad? Y un hecho como ese, pues sí está seriamente complicado.
0: Pero me imagino que ahí no tiene responsabilidad la MUNI.
1: Ahí la MUNI lo que dijo es vino el MMP y cerró, ¿verdad? Sí,
0: ahí la MUNI
1: no. Hoy, esta no es noticia, pero les voy a contar la anécdota rapidita. Hoy, que ya es día hábil, que todo el mundo regresó a trabajar, utilicé el reversible planteado por la MUNI para poder llegar a la zona 10 lo más pronto posible. Y brillaron por su ausencia agentes de tránsito que te digan, ¿y ahora para dónde agarran? Y salís de la zona 8. Y te vas a topar con la Atanasio Tzul, donde deberían de haber agentes de la policía, porque ahí no hay semáforo. Uh-huh. Entonces, que la gente que viene sobre la Atanasio Tzul tenga la gentileza de parar un poquito para que vos te puedas incorporar a la Atanasio Tzul es jugarse la vida. No, fue así total. De, bueno, echemos cuerpo, pues, porque no queda de otra, ¿verdad?
0: Claro.
1: Y de ahí te metes por toda la parte de la terminal hasta llegar a la sexta o séptima avenida de la zona 9, y todas esas calles por donde a vos te sacan no llevan la vía. Entonces, es un área de autobuses extraurbanos.
0: Claro.
1: No, también te jugás la vida 4, 3 calles para poder llegar a una donde haya semáforo, pero si está puesta la ruta, deberían de tener agentes para que, porque no hay semáforos, pues, ¿verdad? Para que controlen el tránsito. Aparecen dos cadáveres más envueltos en nylon en la zona 21. Uh-huh. Ese sector del sur de la ciudad es donde ya supera la zona 18 con ese tipo de aparecimiento de cuerpos y pues nada más, por ahí va la cosa con temitas que van surgiendo conforme pasen las horas.
0: Bueno, veremos qué es lo que más lo que está ocurriendo entonces, porque seguramente el Insimumbe, que sí seguramente nos trasladará información sobre el clima y los fenómenos atmosféricos que
1: puedan. Sí, que ahora se prevé, no se descarta la posibilidad de granizo en distintos uh-huh. sectores del país por los fenómenos climáticos que están ingresando.
0: Exacto. Bueno, vamos a irnos a la pausa y después cuando regresemos, pues ya Charlie igualmente seguramente nos tiene preparadas algunas anécdotas de las efemérides que hoy se recuerdan, un 18 de agosto. Vamos a la pausa.
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1: Ya llegamos al día martes 18 de agosto del año 2026. Ahí vamos, estate poco a poco con el favor de Dios. Siempre vamos adelante, caminando, a ver cómo nos trata la vida, a ver qué dice Dios con nosotros, tatite. Poco a poquito, pero vamos haciendo la lucha, tate, mira. Fíjate que el asunto que está ahora están pensando los guatemaltecas es en el asunto de la gasolina, tata, porque dice que los precios del diésel no van a bajar y el Congreso no va a arreglar el asunto del subsidio, fíjate, tata. Porque ya el presidente Arevalo había propuesto que el Congreso decretara un subsidio para que las gasolinas, sobre todo el diésel, descontaran 12 quetzales de cada galón. Pero fíjate, tata, que ahora están proponiendo otra cosa. Fíjate que ahora están proponiendo un fondo, dice, para compensar el precio del diésel, solamente para el diésel, fíjate. El Congreso de la República está analizando tener un fondo de compensación, así se va a llamar, fondo de compensación para el diésel. ¿Y cómo, de qué manera? Pues recaudando, dice, dinero cuando cueste menos de 35, con el objetivo de amortiguar cuando cueste más. O sea, pues que hay que ir guardando el piste para cuando suba. Entonces ese dinero va a servir para financiar a la gente que está echando diésel. Porque el diésel es lo que más se usa para los transportes, tanto las camionetas como los camiones que lleven productos, que lleven todo eso para la... El presidente del Congreso, Luis Contreras, dijo que la idea contempla en guardar dinero cuando el precio del diésel esté por debajo de los 35 quetzales. Y cuando suba, dice que entonces se va a utilizar este dinero para que se mantenga siempre en 35 quetzales. Ellos dijeron que 35 es lo que se tiene que pagar por el precio del galón de diésel. Pero ahora falta ver qué es lo que dicen los transportistas, a ver qué, si se va a realizar ese. Esa es apenas una cosa que están proponiendo, ¿verdad? Bueno, entonces es lo que dice, ¿verdad? Entonces también el Ejecutivo dice que tiene que hacer un ahorro, porque este ahorro es el que va a servir cuando el diésel está más caro. Es lo que están diciendo los diputados. Pero todavía no hablan acerca de lo que dijo el presidente con el asunto del subsidio. Vamos a ver qué es lo que dice, ¿verdad? Va siempre platicando con el del mismo asunto. Te quiere contar, tatite, que fíjate que la gasolina, pero no superior, la gasolina regular, fíjate, tata, se va a mezclar, dice, con el etanol. El etanol va a entrar en vigencia a partir de este sábado 22 de agosto, fíjate. O sea que la gente que va a llegar a echar gasolina, bueno, solamente la gasolina regular, que va a llegar a las gasolineras y no va a sentir el precio, pero sí dice que va a bajar un poco, ¿verdad? Entonces dice que esta gasolina tiene 10% de este cuento que se llama etanol. ¿Qué es el etanol? Pues es una especie como de alcohol, ¿verdad?, que lleva juntamente con la gasolina. Es bueno, dice, porque no molesta los motores de los carros, ¿verdad? Entonces dice que los conductores, la gente no va a saber nada, dice, pero sí va a bajar un poquito, dice. Fíjate, tata, algunas gente no están de acuerdo y que cómo va a ser ese, que mi carro, que no sé cuánto, que en fin. Pero dice que es la gente que quiere echar gasolina superior, eche gasolina superior. Ahora que la gente que tiene su camioneta, su pick-up, la gente que usa diésel, esa gente no va a tener nada, fíjate. Dice que sigue lo mismo, ¿verdad? A ver qué pasa, porque ya el sábado 22 entra en vigencia. Bueno, ya por último, tata, te voy a contar que fíjate que la Policía Nacional ya está pensando en el mes de septiembre para cuando se celebre la independencia de Guatemala. Fíjate.

0: que dice que este año no van a tolerar cero tolerancia al vandalismo. Eso fue lo que dijo el jefe de la Policía Nacional, porque dice que cuando encienden las antorchas, los patojos salen a hacer relajo, fíjate, y entonces salen con bolsas de agua y otras cosas que lo pobrecita la gente. Y los que quieran hacer el encendido de las antorchas, dice que ahora van a andar vigilada para que no pase estas cosas, fíjate. Y también un llamado a los padres de familia para que acompañen a los patojos y a los niños en estas actividades. Es una fiesta cívica, eso fue lo que dijeron. Pero no deben hacer ese montón de relaja. Nosotros vamos a estar vigilando, dije el jefe de la policía. Bueno, tata, es lo que te cuenta. Mañana, primero Dios, yo te hablo otra vuelta, ¿oíste? Que te buen día, pues, sagarita, sagarigna.
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0: 8 de la mañana con 51 minutos. Gracias por estar en sintonía. Y hoy es 18 de agosto. Y en la historia de la humanidad, algo habrá ocurrido que vale la pena recordar. Oye, Charlie, ¿hay algo interesante, algo que haya impactado a la humanidad y que hoy se recuerde como efemérides?
1: Sí, hay cosas interesantes. Se recuerda, aunque nos vamos a tiempos muy cercanos, el 18 de agosto de 1920 en los Estados Unidos se firma la 19ª enmienda a la Constitución de ese país. Esta enmienda es significativa porque garantiza el sufragio de las mujeres. Ajá. Hasta 1920 las mujeres no podían votar en Estados Unidos, y con esta 19ª enmienda ya se les permite pues el famoso sufragio universal, claro, ¿verdad? En Guatemala es hasta el 44 que ya pueden votar las mujeres, ¿no?
0: No, o antes de eso. No es con la revolución del 71.
1: La liberal del 71, sí. Sería interesante buscar, sí, ese dato.
0: Vamos a buscar aquí.
1: Porque no, ese sí no lo tengo presente. Aniversario luctuoso, el 18 soy, ¿verdad? Sí.
0: Sí.
1: 18 de agosto de 1936, durante la famosa Guerra Civil Española, el bando nacional mata a Federico García Lorca, quizá la pluma más célebre en la parte de la poesía de los famosos españoles, que de lo más conocido de García Lorca es una frase que los españoles nos trajeron para acá y que se utilizó mucho en los 40, 50, todavía 60 aquí en Guatemala, y todavía habrá alguna gente que la usa, aquella famosa frase, verde que te quiero verde, ajá, que era parte de un poemario de García Lorca, donde hacía exaltación a lo hermoso que se ve un árbol que crece y nace en condiciones óptimas, haciendo un paralelismo con el amor, ¿verdad? El claro. amor debe ser verde, que exacto. te quiero verde, ramas, hojas.
0: Y verde por siempre, es decir, vivo siempre.
1: Y verde por siempre, la famosa poesía de García Lorca.
0: Mira, antes de que avances en las efemérides, el voto en Guatemala fue reconocido por primera vez el 1 de marzo de 1945.
1: Sí, pues, durante la Revolución. Sí,
0: y con la nueva Constitución, sí, pues. Pero estaba limitado a las mujeres que sabían leer y escribir, sí, y nada, claro, más.
1: Sí, esa fue una de las reformas que hicieron los muchachos que llegaron a esa Asamblea Nacional Constituyente luego del triunfo de la Revolución de Octubre. Exacto. Correcto. Y de ahí recordamos este hecho, creo que lo recordamos todos, 1989, 18 de agosto, en Bogotá es asesinado el candidato presidencial colombiano Luis Carlos Galán, un asesinato que fue ordenado por Pablo Escobar Gaviria y ejecutado junto con sus sicarios por el famoso mexicano, el otro miembro del cártel de Medellín. Cuando vieron que las encuestas ponían a Luis Carlos Galán como potencial ganador de la presidencia colombiana, pero lo más aterrador, ¿verdad?, para los narcotraficantes es que el caballito de batalla de Luis Carlos Galán era la extradición. Uh-huh. Y su promesa de campaña era que en el momento, el día que él ganara las elecciones y luego de tomar posesión, firmaría el acuerdo de extradición con Estados Unidos, uh-huh, independientemente de si la Corte Suprema de Justicia lo avalaba o no.
0: No, claro.
1: Y eso fue su sentencia de muerte, ¿verdad? Y ahí fue donde es asesinado por los narcotraficantes. Aniversario de nacimiento, el 18 de agosto de 1908, nace el polaco-estadounidense Max Factor. Uh-huh. Es una historia bien interesante. Max Factor era un químico que obviamente vivía en Polonia, pero tenía raíces judías. Uh-huh. Entonces el sectarismo y la persecución hizo que se fuera a Estados Unidos. Los judíos normalmente se echan la mano entre ellos, ¿verdad? Y le preguntaron, mira vos, ¿cuál es tu chance cuando llegó a California? a Los Ángeles específicamente, pues yo soy químico, ¿verdad? Entonces fíjate que tenemos un problema en Hollywood. Es muy difícil que las cámaras logren sacar perfectamente el rostro de las personas por charolazos, como se dice, claro, en el mundo de la televisión, por brillos. Uh-huh. Y entonces él empieza a experimentar y empieza a hacer unas fórmulas que se las colocan en la cara a los actores y evitan que las sombras lo hagan ver moreno o que se vea negro el rostro. Y después inventa otras para evitar que el reflejo de las luces saque un brillo hacia, ajá, las cámaras. En fin, que empieza a hacer un emporio y lo llama maquillaje. Él es el que le pone el nombre, maquillaje. Max. Y entonces empieza a hacer maquillaje para la televisión, para el cine de Hollywood, para los actores y actrices. Y gana un Oscar, seguro, a la academia por eso.
0: Seguro.
1: Y después se da cuenta que las actrices le decían, mira, haceme tal y tal cosa, y para mis labios, etcétera, etcétera. Entonces decide crear la marca Max Factor y sacarla ya a la comercialización abierta, generando un emporio que hoy todavía existe.
0: Pues, ¿verdad?
1: Empezó como una marca de élite.
0: ¿En qué año?
1: 1904 nació él. Fue alrededor de los 30, de 1930, que empieza a incursionar en el mundo de Hollywood para crear ese emporio. O
0: sea, antes de eso, y que se volviera masivo para las damas, mirábamos solo damas con
1: nada más con pintalabios.
0: Pintalabios, nada más.
1: Sí, y él crea... Él crea ese rubor que
0: claro,
1: se no es rubor, esa cosa que se echan las mujeres para
0: las pestañas,
1: para colocharse las, sí, pestañas, claro, el rubor para verse coloradito.
0: Las mujeres han de estar súper agradecidos, pues, agradecidas con él.
1: Un genio.
0: Pues, total. Aparte descubrió el mercado más poderoso que podía haber.
1: Cuando entra el Technicolor, es decir, cuando entra la televisión a color, él y su hijo inventan un maquillaje neutral que es como color carne,
0: ajá,
1: que se lo colocan a la gente que sale en las pantallas para evitar que cuando la gente lo vea a color, mire si están sudando, claro, o si están, claro, chapeaditos. Lo hace genial, es de verdad impresionante el, claro, cambio que le dio Max Factor, claro, a la industria de la televisión. Y después, obviamente, a las mujeres con el famoso tema de los maquillajes. Que ojo, yo aprendí de muy joven que decía, se dice maquillar, porque yo decía, se van a pintar las mujeres, no, los payasos, sí, se, no, pintan, claro, las mujeres se maquillan. Ah, bueno, entonces sí, Don Max Factor tenía toda la razón. Y dos cumpleaños musicales, Marvin. El primero, me decís si ya lo tenés listo, mi querido George, está cumpliendo, creo yo, que 78 años, o 74. Arriba de los 70,
0: ajá,
1: y todavía con 4 o 5 presentaciones vendidas, bueno, en venta en Estados Unidos. El intérprete de esta canción tiene un montón de canciones bonitas, pero yo escogí esta de este mexicano. Que se quedó.

0: Don José María Napoleón, nacido el 18 de agosto del año 1948, está cumpliendo 78 años.
1: ¿78 años
0: hoy, y tiene concierto el 28 de agosto en Reno, Nevada, en el Grand Sierra Resort, $298 vale la entrada. El 10 de septiembre en Seattle, en el Moore Theater, $576 la entrada. Y el siguiente que tiene programado es el 12 de septiembre en Paradise, en Nevada, en el Palms Casino Resort. Ahí no tiene precio todavía cuánto va a costar la presentación, pero sigue cantando, sí. Don José María Napoleón, a los 78 años.
1: Muy buen cantautor,
0: sí.
1: Unas composiciones maravillosas. Fue compositor de muchas canciones de grandes éxitos de José José.
0: Fíjate que esta canción que pusimos...
1: Sí, sí.
0: Ya, sí. Ya quitamos a la Barbie.
1: Bueno.
0: Chao, don Pedro. ¿Qué te estaba diciendo, don José María Napoleón? Se me fue. La canción que pusimos, es de un video. Obviamente no sale esa parte, pero quien le hace la presentación y dice traigo un gran amigo y todo es José José. Ajá. Porque están participando juntos en un concierto en Ciudad de México.
1: Sí, no, sí, muy, muy buenos. Muy, y unas canciones muy filosóficas también, además.
0: Muy filosóficas. Y este también está de cumpleaños. Nació el 18 de agosto del año 1955 en Puerto Rico. Y a mí me parece uno de los salseros más finos que yo he escuchado, porque sus melodías son... Tía, también tiene una cantidad de melodías impresionantes. Y nunca te

0: y es puertorriqueño.
1: Puertorriqueño, ajá, puertorriqueño, Eddie Santiago. Él también es el de aquella de Lluvia.
2: Lluvia. Sí. Que es, digamos que es su canción más sonada.
1: Más
2: Lluvia.
1: Sonada.
2: Pero esta, no, esta que escogiste es...
1: Una producción musical enorme también, sí, la de Eddie Santiago, sí, que no me apareció que tuviera conciertos. No sé si ya está retirado o no.
2: Hace rato que no escucho nada nuevo de él en cuestión de grabaciones, no sé, no tengo idea. Pero Eddie Santiago en el momento de la salsa era... Bueno, a Guatemala vino
1: sí,
2: varias veces.
1: Vino varias veces.
2: Yo estuve en varias de sus presentaciones. Buenísimo.
1: Y una pinta así de,
2: ah, sí,
1: de jugador caro, dirían los muchachos. Vamos a la pausa, momento del corte, ya regresamos, no cambien.
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0: Bueno, estamos de regreso. Gracias por estar en sintonía y permitirnos ser parte de su mañana. Estamos ya en el segmento y en la hora de leer los mensajitos al 34000062, que son bienvenidos los que nos lleguen, y aquí vamos a irle dando lectura igualmente a los mensajes que, como yo he dicho siempre, no es que sea un requisito o una exigencia, o que yo me ponga exquisito como dice Charlie, pero sí es importante y necesario que usted nos incluya su nombre, su apellido, pues para conocer quién está opinando, qué está
1: diciendo. ¿Con quién hablamos?
0: Exactamente. Y repito, eso es también parte de hacer ciudadanía, hacerme responsable de mis opiniones, de lo que yo digo. Eso aparte de ser importante, es honorable para aquel que incluye su nombre y apellido en sus opiniones. Así que bienvenidos.
1: Y saludos a don Waldo Hernández, gracias, nos escucha allá en Misco. Pregunta don Waldo, el tema de lo de la luz pública viene en el cobro que se hace del servicio, sí, tasa municipal de alumbrado público se llama, ¿verdad? No es una cuota fija, es variable, yo me he dado cuenta que es variable, ¿verdad?
0: Yo creo que es cuando porcentual, es porcentual, creo
1: sí,
0: yo.
1: Sí, cuando más kilovatios consumo, me sale más caro, creo que y cuando
0: sí.
1: Baja...
0: Sí, porque sí, a la MUNI le conviene eso.
1: Que no tiene ninguna relación una cosa con la otra, ¿verdad? Porque no. El poste va a consumir lo mismo, que está de tal hora, pero en el caso que yo he visto, mis recibos es bien variable, cuando sube
0: fíjate
1: el consumo, sube.
0: Yo no he notado eso, lo único que he visto es que en mi recibo reciente me cobraron 19 quetzales por
1: tasa municipal de alumbrado público. Sí. Esa la paga cada uno de los consumidores que tiene. Ahora, y es bien interesante porque hay un mismo lote, una misma propiedad que puede tener hasta 4 o 5 contadores
0: diferentes, claro, ¿verdad? Pero como son cada uno consumo, por su consumo, exactamente.
1: No, pero por eso te decía, no hay ninguna relación yo en creo, la tabla de cobros, ¿no? Porque
0: no,
1: lo que absolutamente no. Es, asumo yo entonces que, por ejemplo, si yo tengo a la par mía una mediana industria, ha de pagar mucho más porque consume mucho más energía eléctrica, ¿verdad? Pero sí, ya viene incorporado ahí, no son los alcaldes los que los pagan, sino...
0: Es el consumidor.
1: El consumidor, el que tiene final que pagarlo. Dice María Hernández, por favor indicar la Emetra que sobre la 13 calle zona 12 coloco en un carril reversible, ayudaría bastante, sobre todo temprano a las horas pico. También los puentes del periférico que bajan a Perry Roosevelt tienen serios daños, dice. Yo paso regularmente por ahí y no me he dado cuenta, nunca me he percatado de si tienen, pero el que baja para ingresar a ese centro comercial sí es una obra privada de ellos,
0: sí,
1: ¿verdad?
0: Sí.
1: Ese es chunche de ellos. Y de ahí solo las orejas que tiene ese que está sobre la Roosevelt, bajan directamente a la Roosevelt para Occidente y de ahí das una vuelta para bajar a la que viene para Oriente.
0: Sí, pero no yo...
1: Y de ahí solo tiene una para subir al periférico, no tiene para bajar otra vez. Ese solo tiene tres
0: orejas.
1: No es un trébol completo.
0: No, fíjate que sí tiene las cuatro orejas.
1: No bajas.
0: Fíjate, pues, venís del periférico y bajas a la Roosevelt, para retornar a la Roosevelt.
1: Sí, tienes razón.
0: Venís de Occidente y si querés subir al periférico... ¿Tenés dos cómo?
1: Sí, tiene las cuatro.
0: Sí. Es cuatro orejas.
1: Cuatro orejas. Ahorita un trébol de cuatro hojas.
0: Pero fíjate vos que tenés razón. Lo que pasa es que uno ahí pasa rápido.
1: No le está poniendo atención.
0: No le pone mucha atención. Bueno, cuando vas conduciendo. Sí. Si vas como copiloto o pasajero, sí puedes darte cuenta de más.
1: Ahora,
0: cosas.
1: El tema de reversibles, yo creo que ahorita la MUNI... De hecho, hay ahorita estamos revisando un material de la MUNI, porque todo parece indicar que no se están dando abasto los tres pasos, los tres reversibles que se han colocado para aliviar el tema del Boulevard Liberación. Entonces están analizando qué más se puede hacer. La novedad que hicieron es que el reversible que empieza frente al zoológico La Aurora y que te va a sacar a la universidad y que va a desfogar al Aguilar Batres, a la Petapa, ese estaba programado, abrir a las 4:30 de la tarde.
0: De la tarde.
1: Sí, porque era para ayudar al retorno. pero tuvieron que hacer una pequeña corrección y hoy al mediodía ya lo habilitan, porque la cola es inmensa aún antes de las 4:30 de la tarde. Y el gran problema es que ahora la MUNI no te puede dar información de cuánto tiempo vamos a estar en ese tema del Boulevard Liberación, porque ese es el que está matando absolutamente todo, ¿verdad? Ese está haciendo tronar absolutamente todo. Y me imagino que lo mismo va a ocurrir cuando se traslade hacia la calzada Roosevelt, pero en este, que digamos que ahí tenés la ventaja de que puedes ir a saturar la calzada San Juan, pues, ¿verdad? Y ahí que ponga otro reversible, porque hay una alterna.
0: Pero es que una vez sales a la Roosevelt ya tenés, creo que algunas alternativas. Pero te metiste al periférico y ahí ya no salís hasta que se desfogue el periférico, por ejemplo. Y eso es lo que está colapsado hoy también por el tema del piloto correcto. Asesinado.
1: Y dice don René Hernández, país donde los reversibles nunca fueron visionarios. Es que realmente el reversible en una ciudad bien planificada debiese de ser un tema de emergencia. Fíjate vos que hace unos meses hubo un intento de asalto en la calzada Roosevelt frente a la venta de camiones Hino.
0: Ajá.
1: Y el Ministerio Público cerró todo. Los policías que estaban ahí de Metra, inmediatamente se les pegó la chispa y en la salida anterior al incidente hicieron un reversible de 2 cuadras. Y entonces ya ibas a salir por donde está el RENAP.
0: Uh-huh.
1: Y entonces liberaste toda esa parte, ¿verdad? Claro. Porque la Roosevelt a esa hora para Ruta Oriente no tiene mucha carga vehicular. Sí. El tema de los reversibles es básicamente una emergencia, ¿verdad? Pero aquí pareciera que vivíamos en emergencia siempre, porque los reversibles ya se volvieron.
0: Lo que pasa es que el oyente tiene razón, la ciudad colapsó.
1: Sí, la ciudad ya está
0: colapsada. Creo que nunca se pensó que iba a crecer tanto demográficamente. Y que como consecuencia cada persona quería traer en su carrito y quería movilizarse cómodamente. Pero eso, no sé, yo creo que ya no se puede corregir a estas alturas del partido, a menos que se hagan segundos niveles en rutas principales. Así, ¿verdad?
1: Cualquier corrección que le hagas, querrás hacer ahorita de esto va a tener un costo para el usuario,
0: por supuesto,
1: tremendo.
0: Tremendo.
1: Yo ya quiero ver cómo cuando empiecen a construir el segundo nivel en la calle Martí, otra vez la lloradera, que ya la sufrieron cuando asfaltaron, ¿te acordás cuando le colocaron asfalto a una parte de la Martí?
0: Ah, sí, sí, exactamente.
1: Y ahí se sufrió, pero como no tenés idea.
0: Así es.
1: Como se sufrió yo la última vez que vi un sufrimiento como el que estamos teniendo ahora, aunque ese fue más grotesco, lo quiero reconocer, fue la construcción de la ruta exclusiva del Transmetro que viene del Segma para acá. Esa, la Aguilar Batres, la gente de la pobre
0: colapsó.
1: Aguilar Batres lloraba, pero lloraba en serio. En serio, fíjate que nosotros hicimos varios reportajes de gente que también, ¿verdad? Viviendo en Villanueva, tenían a sus hijos estudiando en Don Bosco. Entonces, más o menos a las 3:30, 4 de la mañana, estaba llegando la gente a Don Bosco a parquearse, echarse la dormidita y ahí prepararle cereal a los niños y la grande ala y el papá poniéndose corbata y su camisa para irse al chance.
0: Fíjate que sí se sufrió esa parte. Yo en ese tiempo vivía en Villanueva. Y sí, se sufrió.
1: Dice don Pedro Pasos de la zona 21, desgraciadamente sigue apareciendo cadáveres en esta colonia tan lindo. Cuando vine a vivir aquí todo era tranquilo. Sí, don Pedro, Villacanales, el Boca del Monte y obviamente todas las colonias que confluyen con ellos, que son parte de unas de Villanueva y están sufriendo ese tema. Y el gran problema es que cuando le preguntas a las autoridades, pareciera ser que nos debemos de calmar porque es una lucha de territorios y es entre ellos.
0: Lo ven con frialdad, lo ven como normal para ellos, pero es que eso es lo lamentable, que ya lo normalizaron.
1: Es que no importa por cuál es el origen, no debe pasar y punto y aparte, ¿verdad? Pero se nota que que las fuerzas de
0: seguridad. ¿Sabes cómo lo noto? Hasta con cierta satisfacción, porque entonces nos están quitando, nos están ahorrando el trabajo. Se están matando entre ellos, entonces me están ahorrando el trabajo. Así pareciera.
1: Es un poco
0: así
1: complicado,
0: pareciera.
1: Porque fíjate vos que ayer en la tarde yo conversaba con los reporteros y decía, si yo tuviera el chance de ser el encargado de comunicación del sistema penitenciario, me hubiera puesto a llorar ayer cuando mi jefe me hubiera dicho, mira, échate un comunicado ya a ver cómo nos quitas el clavo de lo ocurrido el fin de semana en Los Jocotes, donde un reo que guarda prisión tenía muchas ganas de ir a la feria del tránsito en Chiquimula. Entonces invitó a la pareja a ir a un concierto y a ir a ver el desfile hípico.
0: Ajá.
1: Y le asignaron un guardia del sistema penitenciario para que lo acompañara por aquello de que se quisiera ir, ¿verdad? Uh-huh. Y se fue el fin de semana.
0: Y se llevó al guardia.
1: Y se llevó al guardia. Y vos decís, eso ya es el colmo de los colmos de los colmos, pues, ¿verdad? Porque que pueda salir un privado de libertad a ver un concierto de un artista internacional, ir a ver el jaripeo, ir a de Zacapa, ir a Chiquimula, a la Feria del Tránsito y ahí regresar.
0: Y no es un angelito, al parecer.
1: Pues sí, pero entonces, eso es imperdonable.
0: Pero mira lo que la lectura que uno le da es que, bueno, entonces el Estado está protegiendo a los delincuentes.
1: Sí.
0: Porque les da seguridad, les da casa, les da alimento, les da luz, les da energía eléctrica, les da todo para que vivan tranquilos y hacen su vida normal.
1: ¿Y cómo justificas eso? Ahora dice y el comunicado del sistema penitenciario es, se van a revisar los protocolos para ver dónde fue. Sí. Eso no es un tema de protocolos. Es que no es que lo llevaras a una cita médica o algún
0: ahí
1: tema
0: sí
1: así.
0: Ahí sí hay protocolos.
1: Ahí sí hay protocolos. Claro. Protocolos para que alguien salga a ir a ver un concierto.
0: Ahí lo que hay es delincuencia.
1: Ahí lo que hay es trance, pero trance. Vamos a la pausa, ya volvemos.
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0: Gracias por seguir en el 96.1 y permitirnos ser parte de su día. 3400-0062, nuestra vía de comunicación para que usted pueda interactuar con nosotros. Y para actualizarle en noticias, bueno, esto ya no lo había comentado Charlie, de dos cadáveres envueltos en bolsas plásticas en la zona 21 que aparecieron, y este es un reporte de los bomberos voluntarios, que es lo que ha estado ocurriendo.
1: Don Carlos Pérez, gracias por la sintonía. Dice don Carlos que su hija va a viajar por primera vez a México y la agencia de viajes le cobró $350 por el pasaje ida y vuelta, más $75 por impuesto de salida. Y él siente que es muy caro y que quiere averiguar si realmente ese es el costo. Yo no sé si los $75 adicionales que le están cobrando es por impuesto de salida, porque, por ejemplo, cualquier guatemalteco que va de viaje y va a comprar su boleto, uh-huh, salvo que se lo mande un familiar de Estados Unidos, ¿verdad? Ahí, uh-huh, sí no viene incluido, pero si usted lo compra en Guatemala, el precio del boleto trae incluido el impuesto de salida. Claro. No lo tenés que pagar adicionalmente. Uh-huh. Es eso, si te dicen vale $300 y pico el boleto, ese ya trae incluido el impuesto de salida. Claro. Lo que sí tiene que ir preparado es para pagar su impuesto de entrada a México, uh-huh, ¿verdad? Que dependiendo de cómo esté el tipo de cambio de los mexicanos, sí es un poquito más caro que el de Guate, ¿verdad? En Guate es $30 lo que se reparte el INGUAT, el Ministerio de, claro, Comunicaciones, de impuesto de salida. En México es de más o menos $50, dependiendo cómo esté el tipo de cambio. Pero ese sí lo paga uno allá, claro, ¿verdad? Exacto. Y pero para salir ya va incluido en el boleto. No hay un lugar donde uno pase pagando, uh-huh, sus $30, claro, por salir. Entonces habrá que preguntar a qué se refieren esos $75 extras que le está cobrando.
0: O a menos que se lo hayan desglosado y el boleto en realidad valga $450, por ejemplo. Le dijeron, mire, $350 del pasaje y $75 de impuestos y
1: puede ser, porque se si sumara los más o menos $50 de México más los $30 de aquí, aunque si sumara los más o menos $50 de México más los $30 de aquí, son $80, uh-huh, ¿verdad? $75, ¿verdad? Dependiendo, sí, del tipo de cambio, ¿verdad? Sí.

0: No es algo nuevo, eso ya tiene ratitos de andar dando vueltas. Vamos a ver, ayer les hice el comentario de una procesión acá en Misco, el rezado mayor de Santo Domingo de Guzmán. Salió el sábado 15 a las 10 de la mañana y retornó ayer lunes 17 a la 1. Así como en Guajitos también en el mes de diciembre, una procesión de la Virgen de Guadalupe con un recorrido de 38 horas. Una procesión que salió el sábado y regresó el lunes, yo no la había
1: oído. Yo pienso que da lo mismo que dure 2 o 3 horas que 38 horas.
0: Porque ya imagínate, cargadores para 38 horas dando plano, vueltas.
1: Pero seguro que hay, seguro que las hay. Como es manifestación de fe. Y tu manifestación de fe no tiene horario ni calendario, dije en la canción.
0: Las grandes imágenes que tienen muchos más seguidores. Vos preguntale a San Google cuál es la procesión en Guatemala que más dura en la calle y no pasará sí.
1: No, yo creo que el oyente está exagerando.
0: Tal vez sea un tema de va a una colonia, se queda ahí. Se queda ahí, exactamente. Posiblemente, sí. ¿Verdad?
1: Pero yo no le veo mayor inconveniente. Mientras haya gente que le gusta y que su manifestación de fe es por esa vía y que tiene suficientes cargadores, que le echen ganas.
0: Y es el patrón del pueblo.
1: Pues sí, que le echen. Si les da para las 100 horas, pues, échenle 100 horas igual. Es la expresión de un conglomerado que tiene su derecho a hacerlo.
0: Y doña Juanita Ramírez, allá en zona 18, dice, les cuento que ayer vine de Miami, Florida, fui al funeral de mi hermana.
1: ¿Nos está presumiendo o nos está contando?
0: No, fue al funeral de su hermanita.
1: Es que cuando ya ves que va bien.
0: Ey, como ella se mantiene viajando, ¿verdad? Bueno, qué triste, doña Juanita, pero es...
1: Lamentable, nuestras condolencias.
0: Ley de vida, ¿verdad?
1: Sí.
0: Es el camino que todos llevamos y obviamente uno a los seres queridos nunca quisiera despedirlos ni que se separaran de uno, pero... Pero ahí sí que eso es contra lo único, contra lo que no podemos hacer absolutamente nada. Vamos a ver, aquí nos mandan un... Gracias don Mario Bordón, ahí mandándonos los famosos tickets de 5 centavos del pasaje según arbitrio municipal del 5% de su valor. ¿Te acordás que daban esos tiquecitos?
1: Sí, sí, sí.
0: Y todavía los de 10 centavos, cuando fue la famosa consigna de 5 sí, 10 no, que salieron los estudiantes de educación media y los universitarios y se armaron unos relajos en la calle por el incremento al pasaje.
1: Y después los de 15 centavos.
0: ¿Subió a 15?
1: Sí, subió a 15.
0: Ya te imaginas cómo habrá sido ese tiempo de... Qué sencillal llevaba el de la camioneta para darte las billetas de A5.
1: Eso lo vivimos nosotros. No, ahorita, en ese tiempo querían que les dieras fichitas, ¿verdad?
0: Sí.
1: Sencillo. Ahora, si le pagas con sencillo, ya no hay buses tampoco, pues, pero cuando habían, te los tiran.
0: Bueno, ahora no hay ni sencillo ni buses.
1: Ni buses.
0: Sí, es cierto. Sí, es cierto. Yo me acuerdo. Llevaban una su cosita de metal donde las ordenaban.
1: Cositas de A10, de A5, de A10, de A25.
0: De A25. Sí, bueno, habían de A-Quetzal, ¿verdad?
1: No había fichas de A-Quetzal. No había.
0: Y nadie pagaba el pasaje con uno de A-Quetzal.
1: No.
0: Te maltratan a que ahora te dan tanto vuelto. Hoy hay que sacar varios quetzales para poder pagar el pasaje.
1: Hoy hay que esperar a que hayan buses urbanos.
0: Primero, y después ver cómo lo pagás. Dice don Andrés Hernández, ¿cómo puede ser que tengamos al menos 5 años sin buses urbanos? Y ese Aerometro tendrá vínculos con la familia que ha tenido capturada la Muni, dice. La sociedad actual da pena y el estudiantado dormido, dice. Sí, llevamos 6 años llevamos sin transporte.
1: Después de la pandemia, bueno, a partir de la pandemia.
0: Del 2020.
1: Sí, cierto.
0: Nos quedamos sin autobuses. Y por eso que me llamaba la atención esa exposición que hacía, porque... El gerente de general de Metra, de apellido Flores, hizo una exposición para intentar explicar lo que no necesita explicación, pues.
1: Lo que está más claro que el agua.
0: Está claro. Pero entonces, que a diferencia, mire, el Boulevard Liberación es el boulevard donde más circulación hay en Centroamérica. Yo ya mero contestaba. Todo lo que ve aquí es lo que tiene más afluencia en Centroamérica, los centros comerciales más grandes de Centroamérica, salvo el estadio, porque ni estadio tenemos, pero El Salvador va a tener uno para 50,000 gentes. Pero si Guatemala es el país más grande de Centroamérica, todo aquí tiene que ser así.

0: Y es que en Centroamérica, a diferencia de Guatemala, la gente por el precio del combustible dejó de usar los vehículos. Pero aquí en Guatemala el gran problema es que la capital, la gente sigue utilizando su vehículo. No, ese no es el problema. Ustedes no han dado transporte y entonces la gente tiene que usar un vehículo. Claro. O sea, querer justificar un caos que se está armando. Porque mira, al final, si vas a mejorar severamente la infraestructura del país, yo creo que todos estamos dispuestos a hacer un sacrificio, ¿verdad? Bah,
1: que y querámoslo o no, lo hacemos.
0: Y que nos lleve el río, pues. Pero tratar no, de buscarle excusas, no, es que no, es excusa.
1: Es que es, mira, eso es quererle ver la cara al pueblo, sí. La cara al ciudadano, a la gente. Pensar que la gente no tiene la capacidad de análisis, de pensar, de ver y de opinar.
0: Lo correcto
1: es, eso es lo grotesco, realmente.
0: Sí, porque lo correcto grotesco. Es un mea culpa. Miren, mucha perdón, pero ¿verdad? Desperdiciamos claro. 40 años en no planificar qué iba a pasar con esta ciudad del futuro, diría Álvaro Arzú, ¿verdad? Y es cierto que es la ciudad del futuro. Salís de madrugada y llegás en la noche porque hay que hacerle ganas a las colitas, ¿verdad? Pero nadie está contra la razón. La ciudad está colapsada. Ahora, ¿qué vas a hacer? No me vengas con excusas. Decime, ¿qué realmente vas a hacer?
1: Y comparaciones tontas que Centroamérica, ¿no? Si estamos lo que interesa es resolver el problema de Guatemala, porque los demás países están resolviendo lo propio.
0: Vos ya te diste cuenta que vamos al mes de agosto, al mes de agosto, y la comuna capitalina este 2026 no ha hecho una obra estratégica de infraestructura que ayude a la circulación vehicular. ¡Ni una!
1: Va, pero yo te lo pongo y te
0: agravo. Y no la hará.
1: Y te agravo el problema. Este alcalde lleva 10 años en el cargo y no ha hecho una sola obra que valga la pena para resolver ese problema.
0: Ah, pero digamos
1: y
0: que...
1: Y tenés aquí la muestra, la tenemos cerca, a media cuadra.
0: Ah, pero decís, bah, la hizo, pues no funcionó, va, pero la hizo, ¿verdad? Pero hoy no hay nada, para este año no hay nada planificado, no hay en el presupuesto de la
1: comunidad. Para el otro año sí, porque es el año electoral.
0: Para el otro año sí, pero...
1: Para el otro año ya está programado que va a poner buses en las colonias.
0: Sí, entra una gran cantidad de rutas de servicio.
1: Es el año electoral. Para el otro año está programado que ya el aerómetro va a estar avanzado en un buen porcentaje para empezar a funcionar.
0: Sí.
1: Entonces, pero, no, ese es el punto.
0: Pero este año la única obra a nivel del municipio y que no es estatal es el teleférico, ¿verdad?
1: Así es.
0: Y para de contar, pues, no hay...
1: Bueno, es cuando les conviene y no es cuando
0: sí,
1: no
0: cuando,
1: les
0: conviene. Cuando conviene. Don Mario Díaz López también, sí, opinando sobre la crisis que estamos viviendo. Y sí está seria la crisis, de verdad. Hoy todo mundo, aunque... los muchachos de Fabulosa desde el viernes pasado tomaron la decisión de madrugar un poquito más.
1: Ajá.
0: Sin embargo, pese a que sus despertadores están sonando más temprano, no están llegando a
1: la hora.
0: Que... Sí, porque esos reversibles tienen la complejidad de que también haya no responsabilidad de la MUNI, haya responsabilidad de cada uno de los que nos movemos ahí, de que si alguien cometió un error y chocó, tronó todo, total. Tronó absolutamente todo, porque en lo que se ponen de acuerdo,
1: sí,
0: que,
1: claro. Sí,
0: que miran y que no hay para dónde abrigarse, y entonces tenés que esperar a ver cómo se va desmuchando el tema. Dice don Víctor Morales, yo pienso que deberían de poner cámaras en las entradas de los presidios, que se revise a los abogados, que a la hora de visita haya militares y que no sean los mismos cada día. Pues es que casi todas las que dice ahí se
1: están,
0: hacen.
1: Sí, sí. Ahí está el haces el check y todo, sí, esto, sí, esto, sí, esto, sí, esto, sí. El problema no es la tecnología, el problema es la gente que está a cargo.
0: La gente. Los presidios más grandes de Guate, los que están en Fraijanes, los que están en el de Cuilapa Santa Rosa, el que está en Escuintla y el preventivo de la zona 18 tienen desde el año pasado. Desde la fuga de los pandilleros, tienen un anillo de seguridad del ejército con la policía, donde registran a la gente antes de llegar a la puerta principal, donde ya controlan los guardias de presidio. Y aún así entran las cosas.
1: Sí. No, el tema no es tecnología. El problema, y aquí lo hemos dicho muchas veces, la cárcel de máxima seguridad no radica en los muros ni en la tecnología. Radica en la honestidad y la honradez de los funcionarios públicos que están a cargo de las cárceles. Nada más. No es tan fácil perderse con una visión de esa naturaleza. La tecnología podrá estar ahí, pero
0: sí.
1: La pagas, no funcionó, no grabó. Y tenés miles
0: la cosas. Tecnología... sirve para que el buen trabajador haga mucho mejor su trabajo,
1: claro.
0: Pero no sustituye al trabajador.
1: No, exactamente.
0: Ya lo ven ustedes, cuántos casos no hay de... Pero ¿y las cámaras? Se apagaron.
1: Sí.
0: Ajá. Los chunches, aquellos detectores de metal.
1: Sí, los escáneres no funcionan.
0: No funcionan, los escáneres. Y entonces... es un problema de personas.
1: Así es.
0: Es un problema de personas donde ya lo reconoció el propio ministro, ¿verdad? Dijo, en la medida en que no tengamos un grupo de guardias penitenciarios comprometidos, esto va a seguir siendo así.
1: Exactamente.
0: Pero en la medida también en que no dignifiques el trabajo del guardia penitenciario, no eleves el perfil de la gente que vas a contratar y que no tenga, y que tengan una carrera.
1: Y es que mientras dependas de las personas... este problema va a existir, y porque existe aquí y existe en Estados Unidos o en cualquier otro país del mundo desarrollado, la corrupción y la ambición de mucha gente los lleva a cometer ese tipo de delitos. Entonces, digamos que se agrava en un país subdesarrollado y en un país donde no hay una dignificación del trabajador, del empleado, pero es una condición humana al final.
0: Sí. Pero sí, necesitamos que la gente cambie,
1: sí.
0: para que cambie todo.
1: Exactamente.
0: Pues, porque si no puede pasar. Dice don Marco Ruiz, ¿qué opinan del pleito entre un medio de comunicación y varios diputados? Aquí lo conversamos editorialmente con Marvin. Es un tema que hasta que no tome una forma periodísticamente válida para el criterio editorial de esta empresa... no lo vamos a tocar, ¿verdad?
1: No, realmente ese es un tema personal, diría yo, entre tres o dos actores principales, y ellos sabrán cómo lo enfrentan.
0: Obviamente, si mañana el Ministerio Público llega a hacer allanamientos o algo, pues obviamente pasa sí. Al plano eminentemente periodístico.
1: Sí. Este es un tema privado, diría yo.
0: Pero mientras no trascienda de ahí... simplemente lo vamos a tener monitoreado, ¿verdad? Pero nada más. Dice don Mario Monterroso, en su momento por azares de la vida tuve problemas legales y un reo decía recurrentemente que si la parte pidiente viera cómo viven los reos, inmediatamente pediría que lo saquen a la calle. Un excelente día, dice don Mario Monterroso. Pues en el sistema carcelario, el reo que puede vive bien, ¿verdad? Y el que no, se lo lleva al reo.
1: Y también, pero el que puede vivirá mejor que el que no puede. Pero el que puede tiene comida, tiene agua, tiene luz, tiene sí. Donde vivir. No está como el indigente que tiene que ver cómo se las arregla para comer. Lo tiene, digamos que la tiene fácil.
0: Sí.
1: Aunque esté encerrado. Claro, nada más valioso que la libertad, pero digamos en el caso de estas personas, igual si delinquieron, entre comillas, será porque no tenían, y adentro tienen.
0: Ahí adentro tienen. Y es interesante, ayer se dio el banderazo oficial al programa que yo digo que es el... desde la visión de un juez como el ministro de Gobernación, creo que es así como el ideal, ¿verdad? Uh-huh. Ayer oficialmente arrancó la construcción de adoquines por parte de los primeros dos grupos de privados de libertad ya seleccionados, que ayer ya lo aclararon, no se les va a pagar, o sea, no van a recibir plata a cambio de eso, sino que eso... mediante lo que ya establece la ley, les va a ayudar a reducir sus penas, sus condenas.
1: Claro.
0: Van a cortar su tiempo en prisión porque están haciendo este trabajo de construcción de adoquines, que primero va a servir para arreglar espacios públicos. público estatales, ¿verdad? Sí. Y luego quiere el ministro de Gobernación, eso sí creo que no va a pasar, hablar con los alcaldes y decirle a los alcaldes, mira, si tenés un tramo de unos 200 metros, dame el chance a mí y ponemos privados de libertad a que construyan los adoquines y otro grupo de privados de libertad ya capacitados para que los instale. Esto no va a pasar en la mayoría de las municipalidades porque ahí qué gano yo.
1: Pues habría que esperar, sí.
0: Ah, no, hombre.
1: Mira, vista desde el negocio, pues sí, ¿qué gano yo?
0: Pues, ¿qué gano yo?
1: Pero vista desde una acción social, creo que valdría la pena. Pero ya nos mandan a corte por ahí. Vamos a la pausa.
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0: Bueno, que tenga un maravilloso martes. Le actualizo en noticias. Pronostican el INSIBUM, está pronosticando lluvias en el occidente, en la Boca Costa, en el Caribe y en la franja transversal del norte. Indica el INSIBUM que las condiciones atmosféricas son favorables para el desarrollo de tormentas locales severas. Y se reporta también la muerte de un motorista en un accidente de tránsito en la circunvalación Azalcajá, en Quetzaltenango. Los bomberos municipales departamentales informan sobre este accidente que involucra a un transporte pesado y una motocicleta en el kilómetro 192 y medio en el occidente.
1: Y bienvenido Santos. Santos pregunta, ¿qué otra forma puede haber de elegir a personas que sí puedan aportar desde la política, que no sea por medio de los partidos políticos? Para Congreso de la República, para presidente y vicepresidente no la hay.
0: No hay.
1: Para alcalde sí,
0: los comités cívicos.
1: Que lo puede conformar un grupo de vecinos organizado. Pero no, el otro es un monopolio de los partidos políticos en la elección.
0: En la forma de elección.
1: Y ahí es donde, en casos como este es donde entra la validez lógica de una Asamblea Nacional Constituyente, aunque también el tema de la Asamblea Nacional Constituyente es que está cercenada también a partir del hecho de que son también los partidos políticos quienes
0: los que eligen,
1: a quienes van a llegar, ¿verdad? Pero pedirle a un diputado que legisle contra sus beneficios,
0: no lo va a hacer.
1: No va a pasar nunca.
0: No lo va a hacer.
1: Salvo jamás. Que llegue una megabancada que vaya con la idea de, miren muchachos, vamos a estar un año, vamos a
0: convocar
1: a una Asamblea Nacional
0: Constituyente. Que lleguen estadistas, sí. Pero ahí lo que llegan son comerciantes, son negociantes con la política, sí. Que tienen como instrumento para hacer negocios la política.
1: Exactamente.
0: Entonces, no, eso va a ser imposible. Yo lo veo imposible,
1: sería una utopía
0: que eso sí llegue a ocurrir.
1: Sí, además, hoy será mucho más atractivo ser diputado al Congreso de la República. Es que 66 mil quetzales no te los encontraste
0: en ningún lado. Ah, no, por supuesto. Eso es lo que hay.
1: Pues sí, de lo oficial.
0: Aparte los business.
1: Eso quiere decir que los listados van a ser más caritos ahora.
0: Ah, sí. Una diputación. Que los partidos te las van a vender las primeras casillas barato, 5 millones de quetzales. Barato.
1: Por muy barato que... Y eso ya te da una intención. Ya a partir de ahí ya vas con la idea de el que va a llegar ahí, lo que quiere
0: recuperar su piso y con ganancias, ¿no?
1: Así. Y después vemos si sobra algo para el resto, ¿verdad?
0: Así es.
1: Es complicado. Vamos a ver, dice don Hugo Guzmán desde la capital de Texas. Mi pregunta es: si yo puedo obtener pasaporte guatemalteco teniendo pasaporte estadounidense, si usted es guatemalteco, sí.
0: Sí, sí. Sí, sí, porque ya la ley en Guatemala establece que un guatemalteco de origen puede tener otra nacionalidad si lo desea. O sea, es su derecho. Pero sí puede tener como guatemalteco, claro que lo puede tener.
1: Sí, claro, puede tener los dos.
0: Así, ¿verdad? Es.
1: Aunque desde el punto de vista práctico, teniendo pasaporte estadounidense, ¿para qué quiere el guatemalteco?
0: ¿Para qué quiere más?
1: Solo para tenerlo ahí de guardadito. Pues,
0: exacto. Sí, porque si quiere venir al país, puede entrar con su...
1: Tranquilamente.
0: Con su documento.
1: Sí, por ejemplo, a México no necesitas visa si
0: no,
1: tienes pasaporte estadounidense.
0: No, con el pasaporte, con la visa estadounidense.
1: Con visa estadounidense, perdón. Sí, sí.
0: No, si digamos el pasaporte.
1: Con el pasaporte, sí, mucho, claro, mucho mejor. Pero sí, si usted quiere, lo puede tramitar en el consulado más cercano que le quede ahí.
0: Yo creo que
1: el
0: pasaporte y la visa estadounidense es un salvoconducto para viajar por el mundo. Al final, tendrán restricciones.
1: Depende a dónde.
0: Tendrán restricciones en Oriente Medio y tal vez en Asia. Pero,
1: sí, ahí escondes el pasaporte gringo.
0: Sí, pero en términos generales creo que sí.
1: Vamos a ver. Como no lo entiendo muy bien, voy a omitir el nombre, pero dice este oyente nuestro, soy, y no sea que lo metamos a un relajo, mejor lo vamos a hablar ahorita con Marvin, soy de la Costa Sur. Soy jubilado y gracias a Dios todavía trabajo, pero me cobran 195 de ICS y lo poco que ganamos de jubilación no nos alcanza. ¿Será que el gobierno puede hacer algo por nosotros?
0: No, yo no sé. Bueno, si es jubilado y sigue trabajando,
1: no le pueden descontar.
0: Ah, ¿puede seguir trabajando? Sí, claro. Jubilado. Sí, lo único que ya no te pueden descontar en la empresa donde trabajas
1: es IBS.
0: Es IBS. Pero la enfermedad común, pero IBS no. Si está jubilado, pero sigue trabajando, sí tiene, sí. A menos que hable con su patrón y le diga, mire, ya no me ponga en planilla. Sí. Págueme de otra manera.
1: Y no, ahí el Ejecutivo no.
0: No es con el gobierno, no tiene vela en ese entierro.
1: Sí, ese es un tema exclusivo del Seguro Social.
0: Sí.
1: Que es el único que conoce a la perfección sus finanzas.
0: Pero si es jubilado y sigue trabajando, el ICS le va a seguir descontando a la empresa hasta que usted hable con su patrono y le diga, mire, yo ya me jubilé del ICS, entonces ya no me descuente ICS o ya no me descuente IBS.
1: Sí. Lo que pasa es que yo no sé si podés, en el sistema del ICS te permite declarar dos IBS.
0: Sí. Lo que pasa es que ahí te hacen advertencias. Si usted sigue trabajando, puede seguir trabajando, solo avisen a empresa que ya no le descuenten IBS. Pero si no te lo descuentan, pues igual te lo siguen cobrando, son ingresos.
1: Son ingresos para ellos.
0: Claro.
1: Don Nicolás Aguilar, la autorización para la construcción del aerometro... La licencia de construcción la dio la municipalidad.
0: Totalmente, así es. Ella concedió los permisos en áreas municipales y el Estado concedió los permisos en la Roosevelt.
1: Y el Estado concedió los derechos de vía en la calzada Roosevelt, que es ruta nacional, ¿verdad?
0: Exacto.
1: La MUNI lo dio para la parte de la Plaza España hacia el final de la 12 Avenida.
0: ¿Sí ves?
1: Uh-huh, ¿verdad? Y de la 12 Avenida en Montúfar, y de ahí para adelante... Fue el gobierno el que lo autorizó. Y ya es un hecho. Salió ahí la foto del alcalde con la secretaria privada de la presidencia, diciendo que todo estaba nítido. Ahora surgió en el Congreso de la República un documento hecho por la Dirección General de Caminos que reporta alrededor de 25 anomalías en el diseño de este teleférico en la parte que le corresponde al Estado guatemalteco, que es Boulevard Liberación y Calzada Roosevelt. ¿Tendrá algún peso para la constructora? No sé, porque nadie lo aclaró, ¿verdad? Pero solo dice que no hubo estudios de cimentación, que el estudio geológico...
0: Pues es lo que están cacaraqueando los señores, los diputados de un partido político en el Congreso.
1: Pero la Dirección General de Caminos dijo que a la institución nunca le pidieron los
0: pero es que Caminos existe solo de nombre, ya no creo que tenga injerencia en la decisión, la toma de decisiones en el Ministerio de
1: Es que la ley dice que te debe dar las certificaciones y ellos dicen que no las han dado, ¿verdad? Realmente esa es la esencia del relajo, más que no tiene esto, no tiene lo otro, es
0: nunca que no los tomaron en cuenta.
1: Nunca pidieron las certificaciones que por ley deben presentar y que lo que pasa es que es complicado cuando una institución de menor rango como la Dirección General de Caminos dice eso, cuando una de mayor rango, que es el despacho superior del Ministerio de Comunicaciones, ya firmó el papel, ¿verdad? Exactamente. Así mejor ni hablemos.
0: Pero ahí lo que tienen que hacer es desligarse de toda responsabilidad. Mire, como no veo que a mí nunca vinieron, nunca lo di.
1: Exactamente.
0: El responsable es otro.
1: El responsable es otro. Pero no, yo a eso ya no le veo. Yo lo que creo es que solo tenemos que seguirle haciendo ganitas hasta que termine la construcción.
0: Mira, ahí lo que está haciendo los diputados que están con esa laraca es solo ganar espacios en los medios, que es lo que quieren, porque es un tema político que entra en un momento maravilloso como es la elección, la electoral.
1: Sí. Vamos a ver. Lo que dicen, el sistema hay que cambiarlo. Si el sistema es duro y castiga, todo cambiaría. Si no, tenemos en un espejo. Bueno, lo que pasa es que cuando uno dice, también vale la pena la aclaración, ¿verdad? cuando don Marvin y yo nos referimos a un cambio de sistema, no estamos diciendo hagamos la revolución, tomen las armas y volvamos a los 80. A diversos sistemas, el sistema el sistema de contrataciones en el Estado sin una ley de servicio civil fuerte, el sistema de elección, que yo sí creo que hay que hacerles infinidad de correcciones para poder llegar a una ley electoral y de partidos políticos que sea mucho más cercana a la realidad, hasta los sistemas de cómo pensionamos y cómo jubilamos a la gente.
0: Cuando hablamos de sistemas, estamos hablando de mejorar y agilizar, y hacerlo más ágiles. Digamos, la burocracia, que no son más que normas y procedimientos o procesos, sí, que hacen más tardados los trámites, es cambiarlos para que sean mucho más ágiles, menos complicados. Por ejemplo, se me ocurre, no sé si vos, me imagino que ya muchos hicieron ese ejercicio y es un dolor de cabeza cuando te piden actualizar tu RTU.
1: Sí, claro.
0: Maestro, ese es un dolor de cabeza para alguien que no sabe, que no está en ese rollo. Y hay 15 millones de guatemaltecos que no estamos en ese rollo.
1: Exactamente.
0: O más. Deberían de agilizarlo. Debería de ser mucho más sencillo para que el guatemalteco le dé gusto entrar a la página y decir, voy a actualizar mis datos y eso no me va a llevar más de un tiempo, y está facilísimo. No, es que a eso nos referimos con cambiar.
1: Sí, ¿sabes dónde hubo otro caso que fue bien interesante y que la Corte de Constitucionalidad ahí sí usó la racionalidad de la ley? Fue el hecho de decirle a las instituciones, yo aquí lo estoy chapinizando, ¿verdad? Pero decirle, no sean así de mala gente. ¿Cómo mandan a los pobres adultos de la tercera edad a conseguir una certificación de sobrevivencia? Ustedes conéctense a los sistemas del RENAP.
0: Exacto.
1: Y ustedes actualícenlo, no hagan que la pobre gente tenga todos los años a levantar la mano y decir, aquí estoy vivo, ¿verdad?
0: Eso es cambiar el sistema.
1: Eso es cambiar el sistema, porque le ahorraste a la gente, claro, el hecho de salir y tener que hacer un trámite donde les cobraban, porque obviamente se aprovechan de la gente, claro, ¿verdad? Les cobraban por un trámite que es gratuito y que con la tecnología no necesitas que la gente lo haga. Con los datos del RENAP, como lo hace el Tribunal Supremo Electoral, ¿verdad? El Tribunal Supremo Electoral, no sé si cada 3 meses, hace un cruce de información en un software que tiene con defunciones del RENAP versus empadronados, uh-huh, y va depurando su padrón.
0: Exactamente.
1: Entonces, ¿por qué el pobre pensionado tenía que ir a hacer unas grandes colas para ir a conseguir, para ir a levantar su manita y decir, aquí estoy vivo, ¿verdad? Síganme pagando? Porque además estaba en riesgo el que te entregaran tu mensualidad, que independientemente del monto...
0: Había que hacerlo porque tenías la necesidad de tu mensualidad.
1: Cambios como ese, ¿verdad? En un sistema que es... Por ejemplo, también cuando discutimos, hay que ver cómo se selecciona mejor, de qué otra manera se puede seleccionar al fiscal general o al contralor de cuentas o a los magistrados del Tribunal Supremo. Es cambiar esos sistemas y buscarle modificaciones que hagan que tengamos más certeza en los procesos.
0: Más, ¿verdad?, ágiles, más transparentes, más... más elocuentes, es decir, que la gente no tenga que pasar penas.
1: Y debería de ser una aspiración ciudadana, ¿verdad?
0: Exactamente.
1: Debería ser una aspiración ciudadana.
0: No, yo creo que sería al revés, tendría que ser una aspiración de todo gobernante, facilitarle la vida a sus ciudadanos.
1: Yo te voy a poner un ejemplo donde podrían hacerlo y yo creo que dejaríamos de ver esas imágenes que todos los años las vemos. ¿Por qué el Ministerio de Educación no compra un software potente que en automático inscriba a los estudiantes para el siguiente ciclo escolar? ¿Por qué los padres de familia tienen que ir a dormir afuera de las escuelas a inscribir a los alumnos? Cuando no sería más fácil, todos están inscritos y si usted se cambió de colonia, entonces solo avísenos y le damos de baja aquí en el sistema. Pues.
0: Yo creo que ese sistema ya lo implementaron.
1: Hombre, todavía no. El año pasado todavía había
0: cola. Pero son, digamos, para aquellos alumnos que salieron, ejemplo, salieron de sexto a primaria y se van a secundaria. Pero digamos,
1: eso sí van en automático.
0: ¿Sí van en automático?
1: Sí, pero los de primaria no. Los de primaria lo que hicieron fue que pidieron que los padres de familia, eso sí es muy obvio, a primer año primer año de primaria, ahí sí, pues, porque no tienes absolutamente nada. Pero segundo y tercero.
0: Es automático.
1: Segundo y tercero tenés que ir a esos inscribir. ¿Sí? Tenés que ir a apartar tu lugar, tu cupo, ¿verdad?
0: Entendí yo que ya estaba automatizado eso.
1: No, si lo sigue habiendo. Sigue habiendo colas de la gente yendo a ver cómo se inscribe a sus hijos. El trámite del IC se debe realizar y si no hace en el mes de su cumpleaños, le cortan el depósito mensual. Yo no sé si el IC todavía sigue aplicando esa medida, pero hay una resolución de la Corte de Constitucionalidad que dice que tiene que ser cruzado.
0: Todo está automatizado con el
1: RENAT.
0: Así es.
1: Sí, sí.
0: Es correcto. Yo creo que los únicos que sí deben ir a actualizar sus datos son los beneficiarios.
1: Exactamente.
0: Digamos, el jubilado no, pero el beneficiario
1: el
0: sí.
1: El beneficiario sí. Sí, el que heredó la pensión, ese sí, pero el titular no. Ese sí va. Gonzalo Chávez dice, el pasaporte de Guatemala sí tiene validez, el hecho de que alguien es ciudadano estadounidense no quiere decir que no tenga todo. Mi hijo viajó a Brasil el año pasado y no pudo viajar a Brasil con pasaporte americano, tuvo que viajar con pasaporte guatemalteco. Sí. Le pasó también a don Alejandro Yamatei, ¿se acuerdan ustedes? Que fue a Venezuela y no sé por qué se identificó con pasaporte italiano.
0: Y fue un show.
1: ¿Verdad? Porque no era. Porque no usan el guatemalteco. Pero sí puede tenerlo.
0: Claro, no. Exactamente. Bueno, que tenga un día maravilloso. Nosotros nos vamos. Le agradecemos su sintonía y le deseamos un excelente martes. Y a la espera de lo que vaya sucediendo, para informarle en nuestros informativos, en nuestros noticieros, lo que vaya ocurriendo en Guatemala y el mundo. Que tenga un maravilloso martes.
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0: Muy, pero muy buenos días, mis preciosos y preciosas. ¿Cómo se encuentran? Esperamos que muy bien. Nos complace contar con su amable sintonía, así que acomódese porque tenemos muchas ofertas esperando por usted. Y hoy vamos a iniciar nuestro programa de una forma distinta, es muy diferente. Aunque no tenga el privilegio de conocer personalmente a cada persona que nos sintoniza, deseo decirle algo que espero que pueda guardar en su corazón. Usted es fuerte, valiente, único y especial. Y si ha llegado hasta este momento, después de todo lo que ha tenido que enfrentar, es porque dentro de usted existe una fuerza inigualable. Así que hoy vamos a hacer algo que nace precisamente de esa necesidad que todos tenemos de recordar nuestro valor. Vamos a hacer un elogio en cadena. Cada persona podría decirle a alguien que conozca una cualidad, algo que admira, algo que agradece o una palabra que pueda hacerle saber: yo veo algo bonito o bueno en usted. Porque quizá esa persona lleva días, semanas o incluso meses sin reconocer qué es lo bueno de sí misma, con baja autoestima, con ansiedad, o quizá esté en esa etapa de que no puede aceptar cosas de sí mismo sin darse cuenta que es lo que realmente nos hace ser único y especial. Quizá esa persona esté acostumbrada a exigirse, a compararse, a pensar en lo que todavía no consigue y se le ha olvidado reconocer todo lo bueno que habita en su ser. Por eso deseo que hoy seamos generosos con nuestras palabras. Si usted ve fortaleza en alguien, dígaselo. Si admira su forma de ser también, dígaselo. ¿Por qué no? No permita que un pensamiento bonito se quede únicamente en su mente cuando puede convertirse en una palabra de ánimo en el momento correcto. Porque en realidad no podemos saber con certeza qué está pasando en la vida de los demás. Nosotros podemos ver rostros, podemos ver sonrisas, pero no sabemos qué es lo que esta persona está pasando en determinado momento. Tal vez una persona sonríe, trabaja, conversa con normalidad y continúa con su día mientras por dentro está tratando de reunir fuerzas para no rendirse. Y quizá justamente hoy necesita escuchar de alguien: usted puede, usted es capaz, yo admiro su fortaleza, usted tiene mucho que ofrecer. Y ahí puede estar usted aportando un poquito de confianza en su vida. Y también deseo que usted también se permita recibir esos elogios. Cuando alguien le diga una cualidad, no piense inmediatamente en aquello que cree que le falta. Créale todas esas palabras bonitas sobre su persona. Porque así como usted puede ver cosas hermosas en los demás que ellos no alcanzan a reconocer, también hay personas que pueden estar viendo en usted cualidades que usted quizá no ha visto o haya olvidado. No tiene que ser perfecto para ser valioso, recuerde esto. No tiene que haber alcanzado todas sus metas para sentirse orgulloso de quién usted es hoy. Así que hagamos esta cadena con el corazón. Reconozcamos, levantemos, motivemos, que nuestras palabras sean de esas que llegan en el momento indicado y que se quedan acompañando a alguien durante el resto del día o bien de su vida. No lo podemos saber con certeza. Porque quizá usted piense que solamente está diciendo un elogio, pero para otra persona puede significar mucho más. Puede ser un recordatorio de que todavía hay personas buenas y razones para confiar en sí misma. Y quiero concluir diciéndoselo directamente a usted, que no se le olvide quién es por culpa de un mal momento, de una mala persona, de malas intenciones. Por favor, no olvidemos nuestro valor, no dejemos que una crítica destructiva, con mala intención, por supuesto, determine ¿cuánto valemos? Usted sigue siendo esa persona fuerte, valiente, especial y capaz, incluso en los días en los que no logra verlo o hayan personas que le quieran hacer creer lo contrario. O llegamos que alguien más pueda recordarlo también. Dígale algo bonito a alguien que tenga a su lado. Sea usted el motivo por el que alguien termine este día creyendo un poquito más en sí mismo. Porque cuando levantamos el autoestima de otra persona, no perdemos nada de la nuestra. Al contrario, demostramos que también tenemos la grandeza de reconocer la luz que existe en los demás. Son las 10 de la mañana con 8 minutos y de verdad qué gusto poder contar con su amable sintonía en esta hermosa mañana. Gracias a todas las personas que desde ya están sintonizando y que están interactuando con nosotros. Le comentamos que hoy daremos inicio habilitando nuestra línea del 2268-0410, así que nuestra comunicación desde este momento está activa para que usted pueda comunicarse con nosotros y nos comente qué va a vendernos en esta maravillosa mañana de martes. Por acá tenemos nuestra primer comunicación. Hola, buenos días.
1: Aló, buenos días, señorita Kimber, le habla don Alfredo Pérez.
0: Buenos días, don Alfredo, ¿cómo podemos apoyarle el día de hoy?
1: Ese señor que yo siempre sigo luchando por mi trabajo que no he conseguido. Ya tengo más de 2 meses de no trabajar y le pido a Dios que me bendiga con un trabajo. Yo me pongo las órdenes en el ramo de construcción, repellos, levantados, cernidos, hago terrazas prefabricadas tradicionales también, trabajando por 3 días, cobrando precios cómodos. Y también tengo un joven que necesita trabajar como bodeguero o auxiliar de bodega. Y nos pueden llamar al teléfono que es el 55-91-59-18. 55-91-59-18. Muchas gracias, señorita Kimber.
0: Siempre a la orden, don Alfredo. Esperamos que puedan encontrar ese trabajito idóneo para ustedes, tanto para usted como también para este joven que está buscando una oportunidad laboral. 2268-0410. Aló, buenos días. ¿Con quién tengo el gusto? Aló, buenos días.
2: Sí, aquí le saluda Álvaro Mauricio. Estoy molestándola con... de anunciar mis productos.
0: Claro que sí, don Álvaro, no es molestia, al contrario, es un placer. Comuníquenos, por favor, ¿qué nos venden esta hermosa mañana?
2: Muchas gracias, señor Kimberly. Estamos vendiendo Ramipril de 5 miligramos para la presión y Ramipril y, ¿cómo se llama? Ramoril de 5 miligramos también para la presión. A proveer de 150 miligramos y una prótesis de metal para hombre pie derecho y estamos viendo 2 frasquitos de insulina y una media de presión para las varices y estamos vendiendo también estamos vendiendo ganoflifosina, o sea ibucana de 300 miligramos, pero es de la cajita azul, y solamente eso, señor Kendall, y estamos viendo fenofibrato, también tenemos aquí fenofibrato. Para mayor información, señor Kendall, que me llamen al 4909-5860, repitiendo, 4909-5860. Muchas gracias, señor Kimberly.
0: Siempre a la orden, don Álvaro. Que pase un excelente martes. Muchas bendiciones para usted.
2: Muchas gracias, señor. Bendiciones para usted.
0: Gracias. Muy amable. 2268-0410. Nosotros continuamos con más comunicación. A lo buenos días. ¿Con quién tengo el gusto?
3: Con Marina Peralta, licenciada Kimberly. ¿Cómo le va?
0: Doña Marinita, feliz de volver a escucharle. Nos había olvidado.
3: No, nada de eso, licenciada. Siempre estoy oyendo la radio Nuevo Mundo.
0: Nos encanta contar con su amable sintonía, doña Marinita. Coméntenos, por favor, ¿cómo podemos apoyarle el día de hoy?
3: Pues gracias por el espacio. Estoy vendiendo medicina. Vendo Plavix, calcio, candelsartán, Ensure, esomeprazol, ácido invandrónico y otras. Infórmale el teléfono 2220-9973. 2220-9973. Y licenciada, la bendigo porque usted es muy amable, muy respetuosa con todos los radioescuchas y muy bonita la reflexión del día de hoy. La felicito como siempre.
0: Gracias, doña Marinita. Nos encanta que pueda conectar con nosotros. Le enviamos un fuerte abrazo y nuestros mejores deseos para su día y también para su vida. 2268-0410. Nosotros continuamos con más comunicación a través de nuestra línea directa y también estamos comenzando a recibir nuestros mensajes, así que le indicamos que está disponible el 3400-0062, pero por favor que no se les olvide que solo podemos darle lectura a 6 medicamentos o artículos como máximo. Hay muchas personas que se extienden demasiado o dan muchos detalles. Entonces, para indicarles que solamente podemos darle lectura a 6 productos y por favor revisar que sus datos vengan correctos, que usted haya incluido su nombre y su número telefónico para que nosotros pues podamos darle lectura y claro que sí poder anunciar sus ventas diarias. 2268-0410, aló, buenos días, ¿con quién tengo el gusto?
4: Aló, buenos días, con Eduardo Salazar.
0: Mucho gusto, don Eduardo, ¿cómo podemos apoyarle el día de hoy? Coméntenos.
4: Dice que tengo en la venta un equipo LG, tengo una máquina marca Coyo, tengo una silla para que coman los bebés, marca Graco, tengo un televisor de 32 pulgadas, una carreta para venta de papas y pollo. También tengo lo que es el producto hidralacina de 50 miligramos, en April de 5 miligramos, leche Nutrinol, tengo Aprovel, Plavix, Teglector, Erotirot, Silantux. Los interesados al 4109-2393, repito, 4109-2393, que tenga feliz día.
0: Gracias, don Eduardo. Igualmente para usted, que tenga un excelente y maravilloso martes. Un fuerte abrazo y muchas bendiciones para los suyos. 10 de la mañana con 14 minutos. Continuamos con más comunicación a través de nuestra línea directa 2268-0410. Así que, ¿quién más quiere vender en esta hermosa mañana de martes? La semana va volando, pero nosotros no vamos a desaprovechar nuestro tiempo porque este espacio está activo todos los días, de lunes a viernes, desde las 10 a las 11 de la mañana, apoyándolos con sus ventas diarias. 2268-0410, a los buenos días.
5: Muy buenos días, licenciada, libre la señora Amanda Romero.
0: Doña Amandita, buenos días, bien, gracias a Dios. Hoy, ¿usted sí, cómo se encuentra?
5: Ay, cómo cuesta agarrar línea ahora, licenciada.
0: Pero nosotros felices de poder apoyarle, doña Amandita, y de poder escucharle.
5: Pues, también.
0: Coméntanos, doña Amandita, ¿qué nos va a vender el día de hoy?
5: Mira, tengo una silla preciosa para bebé de comer, pero no es de madera. Es color menta. Y también tengo un tonel clásico con su tapadera. Le voy a dar las medidas porque la gente no atina. Mide de alto 94 centímetros y medio. Y de ancho mide 71 pulgadas, porque es gordito. Es muy buen tonel, de los que ya no venden, pues ya no existen, licenciada. Yo tengo años de tenerlo, ¿verdad? Pero ya me estorba. Y también, licenciada, vendo dos escritorios, dos trinchantes, dos gabinetes, dos estufas, una lavadora, una sacadora. Tengo ropa. Mira que tengo cosas muy bonitas, tengo cuadros preciosos que no en cualquier lado lo encuentra, ¿verdad? Entonces tengo muchas cosas, que pregunten, señorita, por favor, licenciada, que me hagan el favor, necesito vender, necesito, fíjese, necesito disculpar, ¿verdad? Entonces, si fueran tan finos, por favor, al 3770-0122, 3770-0122, licenciada, una pregunta. Claro. Mire, el programa anterior al de ustedes, no pueden dejar que uno ya llame, no tenemos llamadas.
0: No, solamente el mensaje.
5: Así ay, es. Dios, mire, tantas cosas que uno quiere sacar al aire, pero la verdad usted sabe que yo no puedo hacer eso. ¿Entiendes?
0: Sí, es ¿verdad? Solo por mensajito, doña Amandita, ¿sí? Pero gracias por preguntar. Que pase un excelente día. 2268-0410, continuamos con más comunicación a través de nuestra línea directa en esta mañana de martes. Son las 10 de la mañana con 17 minutos. Aló, buenos días, ¿con quién tengo el gusto? Aló, buenos días.
6: Aló, muy buenos días, señor Kimberly. Aquí le saluda Antonio López.
0: Mucho gusto, don Antonio. ¿Cómo podemos apoyarle?
6: Gracias por el espacio. Tengo a la venta leflunomida, Xarelto de 20 miligramos, Artrosil 5, tengo 10 sobres de Eutirox de la Merck, fecha 2027, tengo Etirococcib, para la próstata siempre tengo Alfusocina y Dutasterie Duo. Y por último tengo lo que es la insulina Lantus e insulina Single. A las personas interesadas, mayor información al 55-92-2293, lo repito, 55-92-2293. 2293. Gracias por el espacio, señor Kimberly. Muchas bendiciones.
0: Igualmente para usted, que tenga un bendecido martes. 2268-0410. Continuamos con más comunicación en esta hermosa mañana de martes. Así que aprovechemos este tiempo restante. Nos quedan 2 minutos disponibles antes de ir a una pausa. Así que comuniquémonos y anunciemos nuestros productos. 2268-0410. Salud, buenos días.
7: Hola, buenos días, señorita Kimberly. Le saluda Sonia López.
0: Mucho gusto. ¿Cómo podemos apoyarle?
7: Con un anuncio, por favor, licenciada.
0: Coméntenos, claro que sí.
7: Señora, ofrece sus servicios para limpieza, fin de semana, por día, en oficinas, se cuida a niños, adultos mayores, vendo medicina, pañales y también un señor con familia para guardián en hospitales, empresas, institutos, por favor, licenciada, también en oficinas, llamar al 47-59-30-18, 47-59-30-18. Gracias, licenciada, y feliz día. Bendiciones.
0: Gracias, igualmente para usted. Muchas bendiciones. Vamos a darle la oportunidad a una persona más para que se pueda comunicar con nosotros. Así que tome su teléfono y marque 2268-0410. Aló, buenos días.
8: Ajá.
0: Aló, buenos días.
8: Muy buenos días, licenciada. Feliz día. Le saluda Miguel Ángel García del 2289-5001. Agradeciendo su favor que tenemos a la venta como productos de tipo garaje, un exhibidor como para calzado, una mesa para arreglar, un planchador, también planchador para arreglar. Tenemos unas ollas de aluminio, son de peltre, estas sí son nuevas de 6 litros y un, ¿cómo le llaman el tostador? El microondas, perdón, un microondas Mave grande en oferta también, y que necesitamos tomar en alquiler con vías de compra a alguien que vendiera una casa por los barrios de San Sebastián, La Reco o el Conservatorio. Informamos de todos estos productos en la calle, en la Sexta Avenida 321, zona 1, los días sábados. E informamos en el 2289-5001. Licenciada Kimberly, bendiciones y Dios se lo pague por la ayuda.
0: Gracias, siempre a la orden. Un fuerte abrazo y que pase un excelente martes. Bueno, son las 10 de la mañana con 20 minutos. Esto indica que es momento de hacer una breve pausa comercial. Pero usted, querido oyente, continúe en sintonía porque ya regresamos con más contenido de Clasificados Nuevo Mundo a través de la señal del 96.1. Ya volvemos.
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10: Es hora de pasear por Chiquimula, El Progreso y Guatemala. 10 horas con 20 minutos. Guatemala.

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mañana con 23 minutos estamos de regreso con importantes anuncios exclusivamente para usted. Y bien, nosotros vamos a continuar en este espacio con la lectura de nuestros mensajes, así que le comentamos que Miriam Morales vende su Budesonina suspensión nasal de 200 aplicaciones a un precio de 100 quetzales más envío. Así que si usted desea mayor información, puede comunicarse al 56 92 00 49. Marta Martínez vende aparato para medir el azúcar sin tiras, solo el aparato. Solo para los interesados pueden comunicarse al 52 72 74 56, 52 72 74 56. Bueno, también tenemos por acá el mensaje de Josué Aguirre para indicarnos que realiza instalaciones y remodelaciones. Aguirre está a la orden con instalaciones de tabla y yeso, plomería y herrería. Así que si usted desea realizar alguna cotización acerca de estos servicios, puede comunicarse al 36 85 97 56, 36 85 97 56. Nos indica también Ana López que vende 5 tomos de diccionario enciclopédico ilustrado. Están en excelente estado, y también 6 tomos de libros de ciencia, historia, geografía y naturaleza. Y también vende un cilindro historia, geografía y naturaleza. Y también vende un cilindro de gas.

Vendecelcept Prograf de 1 miligramos, ciclosporina de 0.25 miligramos. Para mayor información, comunicarse al 3164-5169. Les repito el número, 3164-5169. Susana de Paz vende fotocopiadora Toshiba, archivos de 4, de 3 y de 2 gavetas, lockers, máquina de escribir mecánica, sillas de espera y escritorios. De todo ello, informa al 43-81-00-39, 43-81-00-39. Ana Paz vende pregabalina, atorvastatina, carvedidol, Plavix y también tratamiento para colesterol. Para mayor información, comunicarse al 46-36-59-45, 46-36-59-45. Estuardo Calderón nos indica que vende lavadora LG en Amatitlán a un precio de 1,000 quetzales negociables en buen estado, funcionando al 100. Para mayor información, comunicarse al 50-76-25-80, 50-76-25-80. Tenemos más mensajes a esta hora de la mañana. Nos indica José Elías que vende Volkswagen Tiguan 2015, Kia Sportage 2017 4x4, Chevy Monza 98 mecánico, y nos indica que da enganche y visacuotas. También nos indica que vende equipo de soldadura eléctrica y 2 barrenos inalámbricos nuevos y un apartamento por zona 2 de Misco a la venta. Para mayor información, comunicarse al 53-83-2074, 53-83-2074. Alberto Serrano vende tenis talla 7 y 9 y medio, chumpas impermeables, sudaderos, jeans y pants. Para mayor información, comunicarse. Ahora les indico el número, es el 3539-2358, 3539-2358. Abimael Méndez vende una camioneta Hyundai Terracán modelo 2006 para reparar inyectores. Y también nos indica que vende un catalizador de RAV4 para modelo 97 al 2000 totalmente nuevo. Para mayor información, comunicarse al 5787-3935, 5787-3935. María Montes vende en Ganga fotocopiadora, impresora multifuncional con Wi-Fi a colores, una emplasticadora de documentos, una máquina para hacer helados, granizadas y yogurt, y también nos indica que vende los medicamentos de pregabalina y gabapentina. Para mayor información, comunicarse al 5920-1625, 5920-1625. Bueno, tenemos más mensajes. También nos indica Aura Marina Solís que necesita cocinera con experiencia y disponibilidad para trabajar en San Cristóbal, zona 8 de Misco, en turnos rotativos. Así que si usted está buscando alguna oportunidad laboral, puede comunicarse al 5414-2807, 5414-2807. Orlando Olivares está a las órdenes como técnico profesional en reparación, mantenimiento, instalación de bombas de agua, calentadores eléctricos, fugas internas y externas, plomería en general. Para todos los interesados, pueden comunicarse al 4224-2020, 4224-2020. Tenemos más mensajes. También nos indica Anabela González que vende ropa usada pero en buen estado y también sábanas de algodón y productos Mary Kay. Para mayor información, comunicarse al 5957-9151, 5957-9151.

0: Luisa Mora vende café y cacao orgánico 100% calidad de exportación a un excelente precio. Para mayor información, comunicarse al 32 65 66 25. 32 65 66 25. Silvia Lima vende una estufa de 4 hornillas Whirlpool, incluye un cilindro vacío de gas de 25 libras a un precio de 1,100 quetzales. Para mayor información, comunicarse al 4909-2699, 4909-2699. Carol Bolaños vende Diosmina, medias de comprensión 15 diagonal 20 color natural y también nos indica que vende ácido acelaico. Para mayor información, comunicarse al 5381-5494, 5381-5494. Roberto Hernández vende un cabezal de equipo de sonido para reparar, una máquina de coser eléctrica marca Brother, esencias de perfumes y alquila un terreno en la zona 24. Para mayor información, comunicarse al 5623-7493, 5623-7493. Mari Muñoz nos indica que necesita trabajo en servicios domésticos en Carretera El Salvador, así que si usted pues necesita de este servicio, puede comunicarse al 5579-5271, 5579-5271. José Pérez compra DAPA glifosina de 10 miligramos y vende rodillera que alivia el dolor del nervio ciático. Nos indica que vende una araña de madera para niño, cuna de metal con su colchoneta y máquina de escribir antigua. Para mayor información, comunicarse al 5240-3411, 5240-3411. Dani Rivera vende casa abajo del Estadio La Pedrera de la zona 6, una casa también en Santa Isabel 1 en Villanueva, ambas fuera de garita. Así que si usted está interesado o interesada, puede comunicarse al 5544-8214, 5544-8214. Jorge Monroy vende camioneta Honda HRB 2019 motor 1800 de 4 cilindros automática color negro a toda prueba. Para mayor información, comunicarse al 5511-1863, 5511-1863. Nos indica también Erwin Poggio que vende productos ozonizados que limpian y desinfectan la piel de sus mascotas. Para mayor información pueden comunicarse al 5139-9134, 5139-9134. Nos indica también Azucena Reyes que está en busca de un apartamento o casa en San Cristóbal, zona 8 de Misco, que esté a buen precio. Así que si usted tiene alguna propiedad en alquiler, puede comunicarse al 4721-4555 o bien al 5591-2846. Carlos Cardona vende sistema completo de chimenea para restaurante y troquet plegable nuevo. Para mayor información, comunicarse al 5510-4243, 5510-4243. Elsa López vende Eutirox y desquetoprofeno. Para mayor información, pueden comunicarse al 3197-8481, 3197-8481. Sergio Ramírez vende Eutirox y Alprazolam. Para mayor información, comunicarse al 3140-1329, 3140-1329. Francisco Mejía vende 2 casas y 2 terrenos y también nos indica que vende tratamiento para la próstata y ácido úrico, triglicéridos, pregabalina y niveles de azúcar. Para mayor información, comunicarse al 4313-7345, 4313-7345. Juan Francisco nos indica que pues desea anunciar los trabajos que desempeña en herrería en general, plomería, albañilería, también trabaja como electricista, servicios de carpintería y pintura, reparaciones totalmente garantizadas. Para mayor información, comunicarse al 43 16 60 51, 43 16 60 51. Clarita Díaz necesita un joven trabajador agrícola. Una vez por semana se ofrece buen pago en área de San Lucas, Zacatepeques. Para mayor información, comunicarse al 44-39-97-80, 44-39-97-80. Raúl García vende blister de alfosucina, una caja de espadmotil y toneles de metal con tapadera y sellados. Si desea mayor información, puede comunicarse al 43 27 76 92, 43 27 76 92. Eva Hernández vende carbamazepina, insulina Lantus, Anguiwell, medias elásticas, fenofibrato de 250 miligramos y más. También nos indica que está interesada en comprar insulina single. Así que si usted desea adquirir alguno de estos medicamentos o tiene a la venta insulina single, puede comunicarse al 42-62-0868, 42-62-0868. Fabricio Rivera nos indica que realiza todo tipo de instalaciones eléctricas y trámites EXA, reparaciones de todo tipo de aparatos eléctricos de línea blanca. Para mayor información, comunicarse al 50-36-07-67, 50-36-07-67. Guillermo Sierra vende terreno en área boscosa en Santa Lucía, Milpas Altas. Para mayor información, claro que sí, puede comunicarse al 5588-6615, 5588-6615. Continuamos con Víctor Coronado para indicarnos que realiza vaciado, limpieza de pozos, fosas sépticas en todo el país. Para mayor información, comunicarse al 5184-3064, 5184-3064. Leonel Rivera destapa sanitarios, drenajes con maquinaria especial y también lavacisternas. Para mayor información, comunicarse al 36-51-1960, 36-51-1960. Nos trasladamos hacia el mensaje de Yesenia Contreras para indicarnos que está a las órdenes con servicio auxiliar de enfermería. Para mayor información, comunicarse al 50-95-1995, 50-95-1995. Aura Cáceres nos indica que necesita comprar con urgencia olanzapina o Lexa, así que si usted vende este medicamento, puede comunicarse al 3214-9403, 3214-9403. 10 de la mañana con 40 minutos, vamos a una pausa comercial, esto es Clasificados Nuevo Mundo.
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0: 10 de la mañana con 43 minutos. Estamos de regreso con importantes anuncios exclusivamente para usted. Así que le indicamos que vamos a culminar nuestro programa en este último espacio. Vamos a continuar habilitando nuestra línea del 2268-0410. Por si usted no ha podido tomar línea, no se preocupe. En este momento usted puede intentar comunicarse con nosotros. 2268-0410. Salud, buenos días.
1: Buenos días, señor Kimberly. Fíjate que yo siempre he llamado, pero ahora no la he llamado para, no la estoy llamando para anuncios, sino que si no me haría usted el favor, perdone, de darme el nombre de la las canciones que ponen de fondo ahí del gallo viejo que ya no está, algo así dice, y la otra que dices no le digas que ya me fui, que mi alma se juntará.
0: Dios mío, andamos románticos el día de hoy. Pues mire, lo que podemos hacer es que me deje su número de teléfono y yo le preguntaré a Jorgito Berganza, porque él es el responsable de esas canciones. ¿Cuál es su número de teléfono?
1: Es 3976-9601. Y otro favorcito, si de casualidad está escuchando don Flavio, que me haga favor de llamarme, que yo acabo de salir de recuperación. Yo he sido el que le ha llamado por el pick-up y el Volkswagen, que tengo malo mi pie, perdí mi dedo y pues acabo de salir con el otro pie de otra recuperación, y don Flavio pues estaba interesado en el pick-up, que me llame por favor, porque perdí su número con el teléfono que se me mojó.
0: Claro que sí, por supuesto.
1: Entonces, si me hiciera favor, señor
0: siempre
1: Kemmer,
0: la orden, y esperamos,
1: y si me
0: que
1: pudiera mandar el nombre en ese número 3976-9601, de las dos canciones, perdón.
0: Claro que
1: de la
0: sí, molestia. Vamos a averiguar.
1: Buen día y muchas gracias.
0: Claro que sí, siempre a la orden. Esperamos que pueda tener esa pronta recuperación. 2268-0410. Continuamos con más comunicación a través de nuestra línea directa. Así que por acá también vamos a darle lectura a los mensajes que quedaron sin, darle la lectura correspondiente. Así que si a usted se le hace más fácil comunicarse con nosotros por este medio, le recordamos que está disponible el 3400-0062. Pero mientras tanto, continuamos con más comunicación. Hola, buenos días.
2: Buenos días.
0: Buenos días. ¿Con quién tengo el gusto?
2: Licenciada, buenos días. Le saluda Mario González.
0: Mucho gusto, don Mario. ¿Cómo podemos apoyarle?
2: Gracias. Mire, es primera vez que llamo, pero ya tengo años de escucharla. De escuchar la radio y todo eso de los anuncios, ¿verdad?
0: Gracias por su amable sintonía, don Mario.
2: Dije yo, bueno, ahora que ya tengo ahí en venta, tengo en venta una Honda CRV año 2012, en muy buenas condiciones, ¿verdad? También estoy vendiendo un Hilux 2010, ¿verdad? Interesados, pues comunicarse con mi persona al teléfono 47-54-20-32.
0: ¿Podría repetir su número, don Mario, por favor?
2: 47-54-20-32.
0: Claro que sí, don Mario, siempre a la orden, y gracias por comunicarse con nosotros.
2: Muy amable, que tenga buen día.
0: Gracias, igualmente para usted. 10 de la mañana con 47 minutos, 2268-0410. Continúe comunicándose con nosotros, anunciando sus productos y servicios. Por acá tenemos también el mensaje de Sandra para indicarnos que vende Insulex N a buen precio, y también para la neuropatía y metformina XR. Para mayor información, comunicarse al 4670-9598. 4670-9598. Aló, buenos días. ¿Con quién tengo el gusto?
3: Buen día. Habla Claudia Miranda.
0: Mucho gusto, doña Claudia. ¿Cómo podemos apoyarle el día de hoy?
3: Fíjese que tengo a la venta dos trajes para caballero en buen estado. Uno gris y uno negro. Los doy a 150 cada uno, pero están nítidos. Y un vestido para novia también. Es caro, nos costó 6,000, pero lo estoy dando en 150 si alguien está interesado. Y De esto doy información en el teléfono 40-41-02-79. 40-41-02-79.
0: A la orden, doña Claudia, que pase un excelente día.
3: Gracias, mi amor.
0: José Chacón vende un Honda Civic modelo 2012 LX y también está a la orden en reparación de máquinas industriales dentro y fuera de la capital. Para mayor información, comunicarse al 5591-2846, 5591-2846. Estamos a la espera de más comunicación a través de nuestra línea directa 2268-0410 y también estamos revisando nuestros mensajes, ya que quedaron algunos pendientes. Entonces, pues no se preocupe, de una u otra forma nosotros vamos a atenderle el día de hoy. Nos indica Luis Junior Hernández, que ofrece sus servicios como animador y presentador de eventos, maestro de ceremonias, babies shower y revelación de género dentro y fuera de la capital. Para mayor información, comunicarse al 5933-1068, 5933-1068. Aló, buenos días. ¿Con quién tengo el gusto?
4: Un día, señor, le habla Ricardo Dávila para informar. Si hubiera algún alguien, va, que necesita un terrenito barato, yo vendí un terrenito barato allá en la colonia 25, Sanoga, va. Yo pido unos 25, va, así, para que me ofrezcan, va, usted. De cualquier cosa, si hubiera alguien interesado, al número 48-73-64-39. Y aparte de eso, necesito un carrito, va, usted, no muy caro, pero en buenas condiciones, va, usted, porque ya me engañaron como a 5 o 6 que yo les he llamado, va, y nomás me han mentido, hemos quedado a sentarlos el domingo y solo mentiras me han dado, yo no sé que la gente es mentirosa. Yo vuelvo a repetir,
0: claro que sí.
4: Pero ahí, 48-73-64-39. Yo dije despacio porque hay gente que no entiende el espíritu, que la mayoría de gente o es cruzada, o es indígena, no entiende, gracias a Dios, yo ya no soy español, soy español, yo soy familia española, va a ser feliz día, gracias, muy amable.
0: Igualmente para usted, que pase un excelente día. 10 de la mañana con 50 minutos, 2268-0410. Dilia López también nos indica que vende varios medicamentos, entre ellos pregabalina, fenofibrato, etirocopsil, alfa calcidol, orfenadrina, brómuro de otilinio y calceta para varices, entre otros medicamentos. Para mayor información, comunicarse al 42-62-7080. 42-62-7080. 10 de la mañana con 51 minutos, 2268-0410. Salud, buenos días.
5: Señor Kimberly, buenos días.
0: ¿Con quién tengo el gusto?
5: Con Abdulio López.
0: Mucho gusto, don Abdulio. ¿Cómo podemos apoyarle el día de hoy?
5: Muchas gracias, le agradezco su amabilidad y que Dios la bendiga yo.
0: Igualmente.
5: Quiero molestarla que yo vendo una camioneta Toyota Runner 2013, es R5 la serie, y un carrito Honda, lo doy bien barato porque tengo necesidad de salir de ellos. Es un carro Honda 2004 de 4 puertas, mecánico, lo doy a buen precio. Al mismo tiempo alquilo una casita que tiene 2 apartamentos y otro apartamento independiente. Informan al 4406-8474, repitiendo, 4406-8474. Yo les sigo a ver.
0: Gracias, don Abdul, igualmente para usted. Gracias por comunicarse con nosotros. Esperamos tenga un excelente martes. 10 de la mañana con 52 minutos, 2268-0410. Y mientras tanto, le indicamos también que Tony Méndez vende tratamiento para la próstata, alfosucina, estrógenos conjugados, carbedidol y parches de lidocaína. Para todos los interesados, pueden comunicarse al 5134-8926. 5134-8926. Estamos a la espera de más comunicación, pero mientras tanto también le comentamos que Berta Corado vende Aprovel, Plavix, Artralón, Donepezilo, Allopurinol y Fenofibrato. Para mayor información, comunicarse al 4124-3713, 4124-3713-226804-10. Salud, buenos días.
6: Buenos días, señorita.
0: Buenos días, ¿con quién tengo el gusto?
6: Le habla Alberto Pérez.
0: Mucho gusto, don Alberto, ¿cómo podemos apoyarle?
6: Un favorcito, fíjese que escuché que estaba vendiendo, una persona estaba vendiendo chumpas impermeables.
0: Don Alberto Serrano.
6: Si se puede comunicar conmigo al número 59-39-37-39.
0: ¿Podría repetir su número, por favor?
6: 59-39-37-39.
0: Claro que sí, a la orden. Que pase un excelente día. Nos indica también Estuardo Montes de Amatitlán, que vende una moto Honda modelo 2021 en buenas condiciones. Para mayor información, comunicarse al 5896-0938, 5896-0938. Bueno, también tenemos el mensaje de Freddy Carías para indicarnos que vende budesonina, pregabalina de 75 miligramos, Plavix, fenofibrato, lansoprazol, felodipina y metformina. Todos estos medicamentos a un excelente precio. Para mayor información, comunicarse al 4330-6998, 4330-6998. Y bien, este es un servicio social. Carlos Samuel Tecén nos indica que desde hace 16 años, él pues padece de una enfermedad. Él pues posee 3 hernias en la columna y una enfermedad crónica en los pulmones. Así que pues él es una persona de escasos recursos y necesita algunos medicamentos. Si está en su corazón poder donar alguno, puede comunicarse al 5759-5913. Él nos indica que necesita los medicamentos de pregabalina, tramadol inyectado, tizanidina, quetiapina y clonazepam. Así que si usted desea conocer de más de cerca la historia de don Carlos, claro que sí, usted puede comunicarse al 5759-5913. Enrique Martínez nos indica que vende canaglifosina de 300 miligramos, insulina single y Plavix de 75 miligramos. Así que si usted desea mayor información acerca de estos medicamentos, puede comunicarse al 4453-0711, 4453-0711. Estamos revisando nuestros mensajes, que no quede ninguno sin darles lectura, pero también pues quedan unos segundos disponibles para pues que usted pueda comunicarse con nosotros a través del 2268-0410. Nos indica también César Rodríguez, que ofrece sus servicios como pintor general, rotulación, dibujos e impermeabilización de techos, pintura de casas. Para mayor información, comunicarse al 3823-3795, 3823-3795. Aló, buenos días, ¿con quién tengo el gusto?
7: Buenos días, con Edwin Cajas.
0: Mucho gusto, ¿cómo podemos apoyarle el día de hoy?
7: Fíjese, señorita licenciada, que yo escuché un señor que vendía una casa en Santa Isabel 1. Pero solo los últimos cuatro números se me quedaron. Si es posible, ¿quién le puede llamar al 55-35-55-96?
0: ¿Podría repetir su número, por favor?
7: 55-35-55-96.
0: Con gusto, que pase un excelente día. Gracias por comunicarse con nosotros. Bueno, son las 10 de la mañana con 57 minutos. Ha llegado el momento de despedirnos, pero no deseo que termine este programa sin recordarle nuestra reflexión de hoy. El elogio también puede convertirse en una cadena que empieza con nosotros. Yo comencé el programa diciéndoles, aunque no los conozca personalmente, usted es fuerte, es valiente, es único y es especial. Ahora continúe usted esa cadena. Dígale a alguien algo bonito que reconozca en esa persona. Tal vez no sepa cuánto necesitaba escucharlo. Gracias por acompañarnos en Clasificados Nuevo Mundo. Nos encontramos en una próxima oportunidad. Un fuerte abrazo.
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0: Sean cordialmente bienvenidos a Nuevo Mundo Noticias. Les acompaña Kimberly López en esta mañana de martes 18 de agosto de 2026. A continuación les presentamos nuestros titulares.
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0: La sequía asociada con el Niño afecta la generación eléctrica del país y aumenta la participación de plantas térmicas para cubrir la demanda. Un hondureño fue capturado y podría ser extraditado a los Estados Unidos por el asesinato de la guatemalteca María Bernarda García. Un privado de libertad murió tras presentar quebrantos de salud en la granja Modelo Canadá, ubicada en el departamento de Escuintla. Más de 42.000 guatemaltecos han sido deportados desde Estados Unidos y México durante 2026, según estadísticas del Instituto de Migración. Es momento de trasladarnos hacia el plano internacional. Europa lucha contra los incendios y la lluvia da un respiro en Bélgica. Una estampida y un incendio en un hotel causan la muerte de 15 fieles en India. Suben las cifras por sismo indonesio, 70 fallecidos, 22.000 evacuados y falta de alimentos.
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0: El presidente de la República, Bernardo Arévalo, se reunirá con representantes del Grupo de Trabajo de Naciones Unidas sobre Empresas y Derechos Humanos, que inicia una visita para evaluar avances y desafíos nacionales.
17: El presidente Bernardo Arévalo y el titular de la Comisión Presidencial por la Paz y los Derechos Humanos, Elvin Díaz, se reunirán este 18 de agosto con representantes del Grupo de Trabajo de Naciones Unidas sobre Empresas y Derechos Humanos, que este martes inicia su visita en el país. Según informó la Secretaría de Comunicación Social de la Presidencia, durante el encuentro, que se llevará a cabo en horas de la tarde, se abordarán los progresos y los desafíos del país relacionados con las libertades fundamentales en el ámbito empresarial. Sobre esta reunión, la secretaria informó que se llevará a cabo de manera privada. Los 5 miembros de esta misión se reunirán con autoridades ministeriales y locales, organizaciones de sociedad civil, pueblos indígenas, defensores de derechos humanos, académicos y representantes sindicales y empresariales, entre otros. Además, se tiene contemplado que la delegación visitará los departamentos de Quetzaltenango, San Marcos, Suchitepéquez, Escuintla y Santa Rosa y ofrecerán una conferencia de prensa durante el último día de viaje, el 28 de agosto, en el Hotel Wyndham Garden de la ciudad de Guatemala. Cabe mencionar que el grupo de trabajo fue creado en 2011 por el Consejo de Derechos Humanos de la ONU para velar por la aplicación de los principios rectores sobre las empresas y los derechos humanos aprobados ese mismo año. Estos incluyen el principal marco internacional para proteger las libertades fundamentales en el ámbito empresarial. Para Nuevo Mundo Noticias, Ángel Vázquez.
0: Un hondureño de 27 años fue capturado en Honduras y podría ser extraditado a los Estados Unidos, donde enfrenta cargos por el asesinato de la guatemalteca María Bernarda García.
18: Darwin David Espinal del Cid, de 27 años, fue detenido en Honduras y podría ser extraditado a Estados Unidos, donde enfrenta cargos por el asesinato de la guatemalteca María Bernarda Popol García, de 23 años, ocurrido en Pensilvania. La captura se concretó durante un operativo ejecutado por agentes de la Agencia de Investigación Criminal, ATIC, y apoyo del FBI. Espinal del Cid fue trasladado de Tegucigalpa, donde permanecerá bajo custodia mientras se desarrolla el procedimiento de extradición. Las autoridades de Pensilvania lo requieren por delitos que incluyen homicidio criminal, posesión de instrumentos del delito, hurto por apropiación ilícita, hurto por engaño y profanación de cadáver. El caso salió a la luz en marzo después de que familiares de Popol reportaran ante las autoridades estadounidenses que llevaban aproximadamente una semana sin saber de ella. La joven residía en Telford Borough, en el condado de Box, junto con Espinal del Cid. Los agentes acudieron a la vivienda situada en North Main Street y al ingresar al inmueble encontraron el cuerpo de la guatemalteca dentro de un armario envuelto en una manta y cubierto con ropa. La autopsia determinó que había muerto a consecuencia de heridas provocadas con arma blanca, por lo que se estableció que se trató de un homicidio. El 7 de marzo la investigación apuntó a una discusión, pues fueron los mismos vecinos quienes indicaron haber escuchado gritos en la vivienda donde residía la pareja. Acá fue el momento clave, pues las autoridades establecieron que Popol había comenzado a preparar su salida de la relación cuando fue asesinada. Con esta captura la investigación avanza y ahora deberá enfrentar el proceso correspondiente en Honduras antes de que pueda concretarse su eventual traslado a Pensilvania. Para Nuevo Mundo Noticias, Werner Álvarez.
0: La ex reina de belleza Dinora Baches Bolaños, conocida como Barbie del Sur, fue enviada a juicio por delitos relacionados con comercio, almacenamiento y tráfico ilícito. La audiencia de ofrecimiento de pruebas será el próximo 31 de agosto.
19: La conocida Barbie del Sur, ex reina de belleza Dinora Baches Bolaños, de 24 años de edad, fue enviada a juicio por los delitos de comercio, almacenamiento y tráfico ilícito tras su recaptura el pasado marzo de este año. La decisión fue tomada por la jueza Avelina Toscano Cruz, encargada del juzgado de mayor riesgo D, asignado por la Corte Suprema de Justicia. La señalada procesa los cargos mencionados debido a que el 11 de octubre del año anterior la capturaron junto a presuntos narcotraficantes en una fiesta, donde las autoridades decomisaron 10 pistolas, 5 carabinas, cargadores con municiones y paquetes con cocaína.
20: Existen los elementos suficientes en la acusación planteada por el Ministerio Público para dictar un auto de apertura a debate oral y público de conformidad al artículo 342 del Código Procesal Penal. Y se edita auto de apertura a juicio en contra de Jennifer Dinora Baches Bolaños y Axel Omar Chabat Sánchez por el delito de comercio, tráfico, almacenamiento ilícito establecido al artículo 38 de la ley contra la narcoactividad. También se manifestó por parte de la defensa la posibilidad de el artículo 39 de dicha ley, pero el artículo 39 indica posesión para el consumo. Y esto no es un hecho que se esté dilucidando en dicha audiencia.
19: La disposición del Ministerio Público constó en acusar no solo a Baches Bolaños, sino a Axel Omar Chávar Sánchez, y el siguiente paso será una audiencia de ofrecimiento de prueba programada para el 31 de agosto. Para Nuevo Mundo Noticias, Diego Fong.
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0: La célebre cantante colombiana Shakira visitó el lunes el departamento del Chocó, donde se ubicó el epicentro del terremoto de magnitud 7,4 que golpeó sobre todo al oeste del país, con un balance de casi 300 fallecidos.
21: Shakira visitó el lunes el departamento colombiano del Chocó, donde se ubicó el epicentro del terremoto de magnitud 7,4 que ha dejado casi 300 muertos. Acompañada del millonario estadounidense Howard Buffett, la célebre cantante barranquillera caminó entre ventanas rotas, muros colapsados y pupitres destruidos de algunas de las más de 40 escuelas que sufrieron daños. Allí se comprometió a construir 10 colegios y dijo haber recaudado entre sus colaboradores un apoyo inicial de $1,000,000 para conseguirlo.
22: He venido también porque quiero llamar la atención de gobiernos, quiero llamar a la ayuda internacional, quiero llamar la atención del sector privado y de los gobiernos en todo el mundo para que envíen la mayor ayuda posible.
21: La artista señaló que hay una deuda histórica con el Chocó, una de las regiones más pobres del país, que según sus palabras ha estado abandonada a su suerte.
0: Un estudiante transmitió en vivo el momento exacto en el que mató a tiros a otros alumnos antes de quitarse la vida en un colegio católico del sur de Filipinas.
21: Horror en un colegio del sur de Filipinas. Un estudiante transmitió en vivo el martes el momento en que mató a tiros a otro alumno antes de quitarse la vida. El episodio se produjo en una institución católica privada en la isla sureña de Mindanao. La cuenta del atacante en Facebook fue desactivada, pero el video circula en medios locales. En él se observa el cañón del arma avanzando por un pasillo al estilo de los videojuegos. Aún no se ha revelado la edad de la víctima y del atacante. Según un comunicado del Ministerio del Interior, la policía intenta conocer el motivo detrás del tiroteo, determinar la propiedad y origen del arma empleada y averiguar cómo fue introducida al campo escolar. Se trata del segundo incidente armado en los últimos meses en un centro educativo de este país del sudeste asiático.
0: En las Torres de Limonar, un conjunto de edificios residenciales que colapsaron en Cali tras el terremoto de lunes, una iniciativa busca recuperar y devolver a las familias de las víctimas sus pertenencias.
23: En las Torres del Limonar, un conjunto de edificios residenciales que colapsaron en Cali tras el terremoto del 10 de agosto en Colombia, una iniciativa busca recuperar y devolver a las familias de las víctimas sus pertenencias. Marlene Niño, abogada pensionada de 70 años, perdió a su hermana Doris en el derrumbe, pero se siente agradecida con los voluntarios que lograron recuperar algunas de sus fotografías entre las ruinas.
24: Tata, estas fotos para nosotros tienen un gran valor sentimental y afectivo. Solo quedan los recuerdos, sí. Solo quedan los recuerdos. Los bonitos momentos, los momentos agradables, recordar que ella fue una persona generosa.
23: La Administración de las Torres del Limonar supervisa la recuperación de las pertenencias, un alivio en este momento en el que las esperanzas de encontrar vidas son cada vez más escasas. Doris Niño vivía sola y estaba a punto de salir a una cita odontológica cuando su edificio colapsó. Tenía 72 años y era comerciante.
24: Sí, infortunadamente murió. Queremos creer que no sufrió. De pronto solamente el susto y ya. Es impactante, o sea, es una muerte muy impactante. Es algo súbito que sucedió, no lo esperábamos, nadie lo esperaba.
23: Su hermana es una de las casi 300 víctimas mortales que deja el mayor sismo de este siglo en Colombia. Varios de sus sobrinos acudieron como voluntarios en las labores de búsqueda. Escarbaron con sus propias manos hasta encontrar a su tía junto a los restos de la cocina.
24: Por lo menos pudimos encontrar el cuerpo. Hay otras personas que ni siquiera han podido encontrar sus cuerpos. Y me parece que eso es más triste todavía.
23: Aún hay más de un centenar de personas desaparecidas, pero en muchos edificios se han dado por finalizadas las labores de rescate. Una semana después del terremoto, el cansancio y la angustia han hecho mella en voluntarios, damnificados y familiares de fallecidos o desaparecidos. Colombia activó una red de apoyo psicológico virtual y presencial en todo el país. Algunos profesionales viajaron para atender a los afectados de las zonas más devastadas. Manuela Barrios, psicóloga voluntaria en el Limonar, asegura que los objetos recuperados ayudan a hacer memoria.
2: Cualquier cosa es significativa. Una diadema, un diente, una cartica, una fotografía, un tendido, una taza, un cassette. Van haciendo como memoria también.
23: A una semana del terremoto, la esperanza de encontrar sobrevivientes bajo los escombros es mínima, pero la emergencia humanitaria crece en parques y calles convertidos en refugios a cielo abierto.
0: Donald Trump y el equipo de la Casa Blanca arremetieron contra una periodista de CNN luego que preguntara sobre la relación del presidente estadounidense con un asistente.
23: Donald Trump y el equipo de la Casa Blanca arremetieron contra una periodista de CNN luego de que preguntara sobre la relación del presidente estadounidense con un asistente. Durante un evento en la oficina Oval, la periodista Kristen Holmes pidió a Trump, de 80 años, que respondiera a los comentarios de un congresista demócrata sobre la asistente ejecutiva del presidente, Natalie Harp, de 35 años. Harp ha sido objeto de comentarios después de que se conociera que ella fue una de las pocas asistentes que acompañaron a Trump durante el cambio secreto de aviones Air Force One en un vuelo desde Turquía en julio.
3: You're a fake reporter.
23: El republicano atacó a Holmes, calificándola de muy irrespetuosa, mientras hacía una pregunta sobre Corea del Norte. Eres una persona ruidosa, eres una persona ruidosa y bulliciosa, eres noticias falsas, cállate, cállate, cállate. CNN dijo que los ataques contra Holmes estaban por debajo de la dignidad del cargo y expresaron su firme respaldo a la periodista en un comunicado. La Casa Blanca criticó que Holmes hiciera la pregunta durante un evento para homenajear a un salvavidas adolescente. John Ossoff, un senador demócrata y posible precandidato presidencial para 2028, acusó a Trump en un discurso el domingo de querer construir su salón de baile y viajar con Natalie en vez de hacer su trabajo. En el libro Regime Change, publicado este año, dos periodistas del New York Times dijeron que la lealtad de Harp llega al punto de escribirle cartas a Trump, incluyendo una que dice, "Usted es todo lo que me importa".
0: La lluvia empezó a caer el lunes en Bélgica, que sufre el peor incendio forestal de su historia reciente.
23: Europa sigue luchando contra los incendios, aunque con más optimismo. El lunes, las autoridades de la región de Aragón, en el noreste de España, indicaron que la mayor parte del incendio que ya quemó más de 17.000 hectáreas está estabilizada. Aseguraron además que las llamas no alcanzarán dos monasterios históricos de San Juan de la Peña, algo que preocupaba a autoridades y lugareños. El gobierno regional de Aragón decretó el lunes un día de luto por la muerte el domingo de un militar de la unidad militar de emergencias implicado en las labores de extinción. En Bélgica, la lluvia empezó a caer el lunes, ayudando en la lucha contra el mayor incendio forestal de la historia moderna del país. El fuego ha devastado unas 3.000 hectáreas en un parque natural cerca de la frontera con Alemania. También hubo buenas noticias en Grecia, donde el lunes el cuerpo de bomberos informó que dos incendios en la isla de Salamina, cerca de Atenas, que dejaron dos muertos y obligaron a la evacuación de cientos de personas, fueron en gran parte extinguidos. Y en Francia, el incendio que se declaró la semana pasada en una zona natural del departamento de Paso de Calais, un sector frecuentado tanto por turistas como por migrantes, está controlado, declaró el lunes el prefecto departamental.
0: La plataforma de mensajería Discord suspendió el lunes las transmisiones en vivo en Brasil por orden de las autoridades tras la muerte de una adolescente que habría sido incitada a suicidarse durante uno de estos lives.
4: Fin de los vivos de Discord en Brasil. Siguiendo una orden de la Agencia Nacional de Protección de Datos, la plataforma de mensajería suspendió el lunes las transmisiones live en el gigante sudamericano. Popular entre jóvenes y aficionados a los videojuegos, Discord entró en la mira de las autoridades brasileñas a raíz del suicidio en julio de una adolescente de 13 años que habría sido incitada a quitarse la vida durante uno de estos lives. La plataforma alega que sus propios mecanismos de alerta detuvieron la transmisión antes de la muerte de la menor. pero la agencia del gobierno la acusa de confiar sus tareas de moderación de contenidos a sistemas automatizados defectuosos. La agencia indicó que la medida estará vigente hasta que Discord demuestre haber tomado medidas técnicas de seguridad y de gobernanza adecuadas a los riesgos identificados. La suspensión afecta únicamente a las funciones de video de Discord. Los mensajes de audio y texto siguen disponibles.
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6: Las exportaciones superan los 8.600 millones de dólares pese a los desafíos que enfrenta el sector. Guatemala cerró el primer semestre de 2026 con exportaciones de bienes por 8.613 millones de dólares, un crecimiento de 5%. Sin embargo, el país podría avanzar más si mejora su competitividad, infraestructura eficiente, costos de energía más favorables y trámites ágiles, que permitirían a las empresas exportar más, atraer inversiones y aprovechar nuevas oportunidades en los mercados internacionales. El crecimiento representó 405 millones de dólares adicionales frente al mismo periodo de 2025, de acuerdo con el análisis de la Dirección de Crecimiento del Sector Exportador de Agexport. El resultado positivo también se reflejó en el volumen enviado. Entre enero y junio, Guatemala exportó 7.909 millones de kilogramos, 321 millones más que un año atrás, equivalente a un crecimiento del 4%. El sector agroexportador se prepara para un trimestre marcado por condiciones climáticas adversas ante un déficit de precipitaciones que podría afectar a casi el 96% del territorio agrícola del país, equivalente a unos 11.838 kilómetros cuadrados. El INSIBUME prevé lluvias por debajo del promedio histórico entre agosto y octubre, acompañado de temperaturas de hasta 38 grados en regiones como el Pacífico, Boca Costa, Franja Transversal del Norte, Oriente y Petén. La combinación de altas temperaturas y pocas lluvias aumenta la evaporación del agua del suelo y expone a los cultivos a un fuerte estrés hídrico. La situación se agrava tras un julio particularmente seco. Según un análisis realizado por diversas entidades, departamentos del Altiplano Central y los Valles de Oriente registraron déficit extremos de precipitación de entre 75 y 80%, mientras que la Boca Costa y la Costa Sur reportaron reducciones de hasta 60% en las lluvias esperadas.
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3: 11 de la mañana con 22 minutos. Gracias por su amable sintonía. Estamos de regreso con importante información. Estados Unidos donó a la Policía Nacional Civil un vehículo valorado en más de 65,000 quetzales destinado a fortalecer investigaciones contra estructuras vinculadas con sicariato, secuestros y extorsiones.
4: El Ministerio de Gobernación oficializó mediante el Acuerdo Ministerial 162-2026 la donación de un vehículo valorado en 65.787 quetzales por parte del Gobierno de Estados Unidos a la Policía Nacional Civil. Según lo publicado en el Diario Oficial, el automotor será destinado a fortalecer las operaciones de la Subdirección General de Investigación Criminal con el objetivo de continuar desarticulando estructuras criminales que se dediquen al sicariato, secuestro y extorsión. La cartera de Gobernación por medio de la Dirección General de la PNC deberá realizar las gestiones correspondientes ante el Ministerio de Finanzas Públicas para dar cumplimiento al ordenamiento jurídico vigente. El vehículo será incorporado a las operaciones de la subdirección como parte de las acciones encaminadas al fortalecimiento institucional y a mejorar las capacidades de las unidades encargadas de la investigación criminal. La donación forma parte de los esfuerzos de cooperación entre Guatemala y Estados Unidos en materia de seguridad. Con esta entrega se busca contribuir al fortalecimiento de las capacidades operativas de la PNC y apoyar las labores de investigación criminal que se desarrollan en el país. Para Nuevo Mundo Noticias, Ángel Vázquez.
3: Un piloto de bus extraurbano murió tras un ataque armado dentro de su unidad en la zona 8 capitalina. Autoridades investigan el hecho que preliminarmente estaría relacionado con cobros de extorsión.
5: El piloto de un bus extraurbano murió tras ser atacado a balazos dentro de su unidad que conducía en un sector de la zona 8 de la capital. El hecho tuvo lugar en la 41 calle y 10ª avenida, donde bomberos municipales recibieron varias llamadas de emergencia, alertando sobre una persona herida por proyectil de arma de fuego. Los socorristas arribaron al lugar y tras evaluar a la víctima dentro del autobús, determinaron que ya no contaba con signos vitales. El oficial de la institución, Rafael Zúñiga, brindó más detalles.
6: Donde elementos del cuerpo de bomberos municipales hemos movilizado unidades dotadas con técnicos en urgencias médicas, quienes están localizados en el interior de un bus de servicio extraurbano a un hombre de 55 años de edad, identificado como Mario Joel Tos. Esta persona fue evaluada por nuestros paramédicos, quienes de inmediato han reportado a las autoridades de la Policía Nacional Civil sobre el hecho para que ellos resguarden todos los indicios que serán evaluados para o por el personal del Ministerio Público.
5: Agentes de la Policía Nacional Civil llegaron al lugar y resguardaron la escena del crimen mientras se inició con las diligencias para establecer cómo pudo haber ocurrido el ataque y poder determinar quiénes serán los responsables. Hasta el momento se conoce que el ataque armado responde a los cobros de extorsión que últimamente han sufrido los pilotos y ayudantes de estas rutas extraurbanas. Para Nuevo Mundo Noticias, Werner Álvarez.
3: Transportistas extraurbanos advirtieron que el aumento en los precios de los combustibles podría paralizar el servicio. Asimismo, solicitaron al Congreso de la República aprobar urgentemente un subsidio, establecer compensaciones y crear una mesa permanente de diálogo.
7: La Gremial de Transporte Extraurbano de Pasajeros dijo que el alza de los precios del combustible puede generar la paralización de los servicios de transbando de pasajeros. Por lo que exigen al legislativo resolver lo antes posible.

el incremento al usuario final. Otro de los factores solicitados fue una mesa de diálogo permanente que se basa en establecer un canal técnico de trabajo entre la Comisión de Transporte del Congreso, el Ministerio de Comunicaciones, Infraestructura y Vivienda y las gremiales de transportes extraurbanos de pasajeros y carga para abordar integralmente la sostenibilidad del servicio público. Finalmente agregaron que no desean afectar al bolsillo de los ciudadanos y que entre más baje el precio de los combustibles, mejores precios habrá y que no se correrá el riesgo de que los transportes colectivos dejen de transitar. Para Nuevo Mundo Noticias, Diego Fong.

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1: La lluvia empezó a caer el pasado lunes en Bélgica, que sufre el peor incendio forestal de su historia reciente.
2: Europa sigue luchando contra los incendios, aunque con más optimismo. El lunes, las autoridades de la región de Aragón, en el noreste de España, indicaron que la mayor parte del incendio, que ya quemó más de 17.000 hectáreas, está estabilizada. Aseguraron además que las llamas no alcanzarán dos monasterios históricos de San Juan de la Peña, algo que preocupaba a autoridades y lugareños. El gobierno regional de Aragón decretó el lunes un día de luto por la muerte el domingo de un militar de la Unidad Militar de Emergencias implicado en las labores de extinción. En Bélgica, la lluvia empezó a caer el lunes, ayudando en la lucha contra el mayor incendio forestal de la historia moderna del país. El fuego ha devastado unas 3.000 hectáreas en un parque natural cerca de la frontera con Alemania. También hubo buenas noticias en Grecia, donde el lunes el cuerpo de bomberos informó que dos incendios en la isla de Salamina, cerca de Atenas, que dejaron dos muertos y obligaron a la evacuación de cientos de personas, fueron en gran parte extinguidos. Y en Francia, el incendio que se declaró la semana pasada en una zona natural del departamento de Paso de Calais, un sector frecuentado tanto por turistas como por migrantes, está controlado, declaró el lunes el prefecto departamental.
1: La plataforma de mensajería Discord suspendió el pasado lunes las transmisiones en vivo en Brasil por orden de las autoridades correspondientes tras la muerte de un adolescente que habría sido incitada a suicidarse durante un live.
3: Fin de los vivos de Discord en Brasil. Siguiendo una orden de la Agencia Nacional de Protección de Datos, la plataforma de mensajería suspendió el lunes las transmisiones live en el gigante sudamericano. Popular entre jóvenes y aficionados a los videojuegos, Discord entró en la mira de las autoridades brasileñas a raíz del suicidio en julio de una adolescente de 13 años que habría sido incitada a quitarse la vida durante uno de estos lives. La plataforma alega que sus propios mecanismos de alerta detuvieron la transmisión antes de la muerte de la menor, pero la agencia del gobierno la acusa de confiar sus tareas de moderación de contenidos a sistemas automatizados defectuosos. La agencia indicó que la medida estará vigente hasta que Discord demuestre haber tomado medidas técnicas de seguridad y de gobernanza adecuadas a los riesgos identificados. La suspensión afecta únicamente a las funciones de video de Discord. Los mensajes de audio y texto siguen disponibles.
1: Un tribunal ruso condenó el lunes a 11 años de prisión al político opositor Lev Schlossberg, vicepresidente del partido antiguerra Yabloko, por sus críticas a la ofensiva de Rusia en Ucrania.
3: Condenan Rusia contra un político opositor a la ofensiva rusa contra Ucrania. Lev Schlossberg, vicepresidente del partido antiguerra Yabloko, fue sentenciado el lunes a 11 años de cárcel por acciones públicas destinadas a desacreditar el uso de las Fuerzas Armadas de la Federación de Rusia. El político de 63 años es uno de los poquísimos adversarios del Kremlin que permanecieron en Rusia después de que el gobierno de Vladimir Putin lanzara una dura campaña de represión contra la disidencia tras el ataque a Ucrania en 2022. Superaremos todo esto. Hay un precio para la paz y la libertad. Los quiero. Schlossberg ha denunciado las acciones de Rusia en Ucrania desde 2014, cuando se anexionó la península de Crimea. Desde el punto de vista de la Constitución, esta es una sentencia absolutamente ilegal.

0: Gal, piénsenlo, Lev Markovich Schlossberg fue condenado por dos publicaciones en Internet, no por un delito contra una persona, sino por palabras. Como dijo él, ese es el precio de la paz y la libertad. Espero que este veredicto sea recurrido. Es absolutamente estalinista y bárbaro, indigno de nuestra Rusia. La semana pasada ya bloqueó el único partido antibélico de Rusia que sigue funcionando en el país, fue excluido de las elecciones legislativas de septiembre. Ante esa decisión, el partido había presentado una apelación que este lunes fue rechazada por la Corte Suprema.
1: Al menos 15 personas murieron el lunes en dos incidentes separados en el este de India, según informaron las autoridades.
2: Tragedia durante un festival religioso en India. Al menos 7 personas murieron y casi una veintena resultaron heridas en una estampida en un templo del estado nororiental de Bihar. Una multitud estaba reunida para rendir homenaje a la deidad hindú Shiva. Según el magistrado del distrito, el incidente se desencadenó después de que se difundieran rumores de que un poste eléctrico había caído sobre los fieles dentro del recinto. En otro incidente en el vecino estado de Bengala Occidental, 8 devotos hindúes murieron tras el incendio de un hotel. Las víctimas habían viajado a Tarapit para rezar el último lunes de Shravan, un mes sagrado dedicado a Shiva que atrae a grandes multitudes.
1: Las autoridades de Indonesia elevaron este martes a 70 el número de fallecidos y a más de 22.000 la cifra de desplazados por el terremoto de magnitud 7,7 que el sábado sacudió la isla de Flores.
3: Ya son más de 70 el número de fallecidos y más de 22.000 los desplazados por el terremoto de magnitud 7,7 que azotó el sábado la isla indonesia de Flores. A las cifras dadas a conocer por las autoridades este martes, se le suma un número incierto de heridos que podrían ir desde los 132, según agencias de rescate, hasta los 1.200 de acuerdo con el Ministerio de Salud del país. Varios equipos de respuesta humanitaria permanecen desplazados en las zonas afectadas, donde se requiere más comida, agua potable, camillas y medicinas. El terremoto causó también graves daños materiales, con unas 1.000 viviendas afectadas en Flores, según el último balance de la Agencia de Gestión de Desastres Local. En respuesta a la magnitud del desastre, el gobierno provincial declaró el estado de emergencia en la región durante los próximos 14 días, con el objetivo de coordinar la ayuda con las autoridades centrales.
1: El presidente de Zambia fue declarado este martes ganador de las elecciones generales celebradas el pasado jueves y logra así un segundo mandato consecutivo de 5 años al frente del país.
4: El presidente de Zambia, Hakainde Hichilema, ha sido declarado ganador de las elecciones generales celebradas el pasado jueves, logrando así un segundo mandato consecutivo de 5 años. Según ha informado la Comisión Electoral del país, Hichilema se impuso con el 60,5% de los sufragios, casi 3 millones de votos, frente al 37,9% conseguido por su principal rival, el exministro Brian Mundubile. Los comicios registraron una participación del 57,2% de un censo electoral fijado en 8,7 millones de personas. Tras conocerse el resultado definitivo, Hichilema ha publicado un breve «Gracias Zambia» en sus redes sociales. Por su parte, el candidato opositor se había declarado vencedor el pasado viernes en un contexto de tensión marcado por episodios puntuales de violencia, retrasos logísticos y la detención de varias personas vinculadas a su formación. Sobre el desarrollo del proceso, la Unión Europea señaló que las elecciones se celebraron bajo una reducción de las libertades fundamentales, mientras que la Unión Africana destacó que las votaciones transcurrieron en general en un ambiente pacífico. Zambia consolida así su liderazgo en un momento clave, marcada por su gran riqueza minera y su reserva de cobre, que la convierten en un enclave estratégico de competencia geopolítica entre China, Estados Unidos y la Unión Europea.
1: Dos estudiantes de Filipinas murieron este martes en un tiroteo en un instituto, según informó el alcalde de la localidad.
5: Dos estudiantes de Filipinas murieron este martes en un tiroteo en un instituto de la ciudad sureña de Zamboanga, según informó el alcalde de la localidad, Jimera Dan Olaso. Puntualizó que el asaltante se encuentra entre las víctimas. Según Olaso, el sospechoso llevaba una cámara corporal para transmitir en directo el ataque en el que otras dos personas resultaron heridas. Por su parte, la Policía Nacional de Filipinas, que investiga las circunstancias del incidente, señaló en un comunicado en Facebook que la situación ya está bajo control en el centro académico. El pasado 22 de junio se registró otro tiroteo en una escuela de Tacloban, a unos 580 kilómetros al sureste de Manila, donde murieron 3 estudiantes y otros 5 resultaron heridos. Un suceso que ha impulsado el debate sobre el uso de armas en el país.
1: Bienvenidos a mi casa, dijo con una sonrisa Fernanda Londoño al recibir al equipo de periodistas de EFE mientras señalaba una carpa donde tenía su ropa. Aquí está todo lo que tengo, es cómoda, perdonen por no tener sillas, añadió.
6: Ella es Fernanda Londoño, una de las habitantes del barrio Chiminangos en la ciudad colombiana de Cali, quien no pudo regresar a su vivienda luego del terremoto de magnitud 7,4 que sacudió el centro y el suroeste de Colombia.
7: Miedo, zozobra, no sabemos para dónde pegar, la casa se agredió mucho. Y pues uno no está preparado para esto, por más simulacros y por más cosas que haya, no estás preparado para esto.
6: Lo que señaló como su casa es un espacio de 2 metros cuadrados hecho de lona. Allí duerme, guarda algunas prendas de vestir y espera, como miles de familias de su barrio, un nuevo comienzo.
7: Y ahí nos toca dormir, obviamente tenemos que cuidarnos de la delincuencia, bajo el sol, bajo la lluvia.
6: En algunos sectores del barrio se han improvisado centros de acopio para recibir agua, alimentos, ropa y otros elementos, y en otros se han instalado ollas comunitarias y también hay lugares donde la comunidad recibe almuerzos y comidas preparadas por ciudadanos, organizaciones no gubernamentales y voluntarios. También hay duchas portátiles, espacios de atención para mascotas y carpas donde psicólogos escuchan a quienes necesitan acompañamiento para cuidar su salud mental, después de haberlo perdido casi todo y acostumbrarse a dormir en carpas.
7: Pero en esta casita ya cuando empecé de cero, empezamos día uno, hemos alimentado familias, hemos ayudado a ancianos, niños, hemos ayudado al sector, hemos ayudado a las veredas y alcanzado para todos.
6: A esta nueva realidad se sumó otro elemento, la lluvia, que si bien ha sido intermitente, no ha parado y aunque no ha sido intensa, sí es constante. Mientras tanto, centenares de personas continúan esperando el acompañamiento de expertos para saber si es seguro o no entrar a sus apartamentos. Quieren recuperar ya sea una nevera, una lavadora, ropa, documentos o cualquier objeto. En este barrio popular de Cali, los electrodomésticos no son solo pertenencias, son bienes que muchas familias consiguieron después de años de trabajo y que ahora ven desde lejos, detrás de edificios que ya no pueden habitar. La emergencia ha dejado a unas 80.000 personas damnificadas en Cali. Para quienes perdieron sus casas, la tragedia no terminó cuando dejó de temblar. Ahora empieza otra espera, la de saber cuándo, cómo y dónde podrán volver a empezar.
8: Es hora de pasear por Chiquimula, El Progreso y Guatemala. 11 horas con 40 minutos. 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
7: Alegres elecciones. Firma invitada. César del Águila. Ya se pueden ver las diferentes actividades de los partidos políticos tendientes a las próximas elecciones generales de Chapinlandia, por medio de las cuales se canaliza actualmente la representación popular. O sea que, es el vehículo por el cual la población mayor de 18 años elige a sus representantes. En otras palabras, tenemos una democracia con el adjetivo de representativa, pues serán las personas electas quienes administren o legislen en nombre de todo el pueblo. Quizás acá se pueda apreciar aquello de que el poder proviene del pueblo, quien lo delega en tres organismos: legislativo, ejecutivo y judicial. Puede decirse que democracia a secas, directa, solo se da cuando se convoca a una consulta popular, por la cual los ciudadanos aprueban o imprueban sus normas jurídicas, donde el poder directo del pueblo se manifiesta. En el caso de los municipios, cuando existieron los cabildos abiertos y la población le decía al Consejo Municipal qué disposiciones quería y cuáles no, ahora existen las consultas, pero no con la misma apertura. El abogado Alejandro Maldonado Aguirre, en su libro Café de Juristas, menciona que la legitimidad del sistema consiste en la integración de los órganos constitucionales por medio de elecciones libres y competidas y en la amplia participación del electorado. Sustentada la soberanía en la nación y no en el gobernante, está en su esencia que el poder se atribuye por sufragio directo para la integración de los órganos legislativo y ejecutivo y las corporaciones municipales, de forma directa o delegada en los otros casos. También cita a Jaime Bryce así: el país que abrigue la democracia ideal no ha sido aún descubierto, pero la fe en su existencia ha sobrevivido a muchas decepciones. Quizá, en buen chapín, se podría decir: bueno, es lo que hay. En todo caso, es una nueva oportunidad de poner sobre la mesa los problemas que agobian a Guatemala y, por supuesto, qué soluciones hay para los mismos. Al final de la cuenta, las próximas elecciones son un asunto de Estado y nos concierne a todo el pueblo. Algunos aún no pueden votar, pero sí opinan, porque todos vamos a pagar la cuenta. Si elegimos mal, pues las autoridades son aves de paso, pero el pueblo permanece. La responsabilidad de lo que sucede y suceda en el país es del pueblo y de sus gobernantes. Ambos somos responsables de las decisiones. También puede pensarse que la solución de los males está en manos de las futuras autoridades. Algunas sí, pero hay otras que competen a toda la población. El proverbio chino dice que antes de cambiar el mundo, da tres vueltas por tu propia casa. Ya alguien también escribió. Y recuerde, todo empieza en casa. Dicho de otra manera, sin un cambio individual, no habrá un cambio nacional, gane quien gane, en las próximas elecciones. Escribió César del Águila.
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9: Tribunal de Mayor Riesgo B continúa el juicio contra 7 agentes de la Policía Nacional Civil señalados por la presunta ejecución extrajudicial de 2 personas en San Andrés Itzapa, Chimaltenango. Más de 42,000 guatemaltecos han sido deportados desde Estados Unidos y México durante 2026, según estadísticas del Instituto Guatemalteco de Migración, generando preocupación por las condiciones de los retornados. Una mujer resultó herida por esquirlas de vidrio durante un asalto ocurrido frente al asentamiento El Esfuerzo sobre el periférico de la zona 7 capitalina tras registrarse un disparo. Un motociclista falleció tras sufrir un accidente de tránsito en el kilómetro 192.5 de la circunvalación a Salcajá-Quetzaltenango. Un piloto de bus extraurbano de aproximadamente 55 años falleció tras un ataque armado registrado en la 41 calle y décima avenida de la zona 8 capitalina. La Comisión de Postulación para Contralor General de Cuentas continúa este martes su trabajo para definir el perfil, requisitos y convocatoria de aspirantes, cuya publicación está prevista para el próximo jueves.
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9: La salud mental de los afectados en Cali por el reciente terremoto se ve afectada por el temor, la falta de vivienda, alimentos, camas y la pérdida de sus pocas propiedades.
10: Ella es Fernanda Londoño, una de las habitantes del barrio Chiminangos en la ciudad colombiana de Cali, quien no pudo regresar a su vivienda luego del terremoto de magnitud 7,4 que sacudió el centro y el suroeste de Colombia.
11: Miedo, zozobra. No sabemos para dónde pegar, la casa se agrietó mucho. Y pues uno no está preparado para esto, por más simulacros y por más cosas que da, no estás preparado para esto.
10: Lo que señaló como su casa es un espacio de 2 metros cuadrados hecho de lona. Allí duerme, guarda algunas prendas de vestir y espera, como miles de familias de su barrio, un nuevo comienzo.
11: Y ahí nos toca dormir. Obviamente tenemos que cuidarnos de la delincuencia, bajo el sol, bajo la lluvia.
10: En algunos sectores del barrio se han improvisado centros de acopio para recibir agua, alimentos, ropa y otros elementos, y en otros se han instalado ollas comunitarias y también hay lugares donde la comunidad recibe almuerzos y comidas preparadas por ciudadanos, organizaciones no gubernamentales y voluntarios. También hay duchas portátiles, espacios de atención para mascotas y carpas donde psicólogos escuchan a quienes necesitan acompañamiento para cuidar su salud mental, después de haberlo perdido casi todo y acostumbrarse a dormir en carpas.
11: Pero en esta casita ya cuando empecé de cero, empezamos día uno, hemos alimentado familias, hemos ayudado a ancianos, niños, hemos ayudado al sector, hemos ayudado a las veredas y alcanzado para todos.
10: A esta nueva realidad se sumó otro elemento, la lluvia, que si bien ha sido intermitente, no ha parado y aunque no ha sido intensa, sí es constante. Mientras tanto, centenares de personas continúan esperando el acompañamiento de expertos para saber si es seguro o no entrar a sus apartamentos. Quieren recuperar ya sea una nevera, una lavadora, ropa, documentos o cualquier objeto. En este barrio popular de Cali, los electrodomésticos no son solo pertenencias, son bienes que muchas familias consiguieron después de años de trabajo y que ahora ven desde lejos, detrás de edificios que ya no pueden habitar. La emergencia ha dejado a unas 80.000 personas damnificadas en Cali. Para quienes perdieron sus casas, la tragedia no terminó cuando dejó de temblar. Ahora empieza otra espera, la de saber cuándo, cómo y dónde podrán volver a empezar.
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9: El Palacio de los Deportes de Ciudad de México cambió los conciertos por escritorios al recibir a unos 4.200 jóvenes para la prueba presencial de control de la Universidad Nacional Autónoma de México.
10: El Palacio de los Deportes de Ciudad de México recibió a unos 4.200 jóvenes que presentaron la prueba presencial de control de la Universidad Nacional Autónoma de México, UNAM. La última y más multitudinaria etapa del proceso extraordinario, abierto tras detectar irregularidades en su primer examen de admisión en línea, como el uso no autorizado de inteligencia artificial. Este es el primero de los 3 días en los que se esperan alrededor de 38.000 estudiantes, quienes tienen 3 horas para responder una prueba de 120 preguntas en formato digital, mediante tabletas sin conexión a Internet y bajo un esquema implementado por la institución. Berenice Cruz, de 20 años, quiere estudiar biología.
12: Es que nunca debieron haber hecho en línea, en mi opinión personal, porque pues es una universidad muy grande y es muy reconocida, entonces pues siento que debe ser siempre presencial, justo para evitar este tipo de problemas, ¿no? Que a lo mejor nos hacen venir, unos no pudieron venir, o algunos tienen que venir desde muy lejos o los mandaron muy lejos.
10: Lluvia García, de 19 años, busca cursar la carrera de cirujano dentista. Esta es la segunda vez que presenta la prueba.
13: Sí, vienen preguntas similares, al de la guía que te proporciona la UNAM.
10: La UNAM realizó este año por primera vez en línea su examen de ingreso, pero luego de detectar irregularidades y resultados atípicos, se suspendieron algunas inscripciones y se estableció un examen de control presencial para determinados aspirantes. La institución también creó una comisión técnica de 16 especialistas para revisar el proceso. Anunció una auditoría tecnológica y otra interna sobre la contratación del servicio y la terminación anticipada de su contrato con la empresa Territorium Life, encargada de la plataforma utilizada en el proceso.
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9: Las autoridades de Indonesia elevaron este martes a 70 el número de fallecidos y a más de 22.000 la cifra de desplazados por el terremoto de magnitud 7,7 que el pasado sábado sacudió la isla de Flores.
14: Ya son más de 70 el número de fallecidos y más de 22.000 los desplazados por el terremoto de magnitud 7,7 que azotó el sábado la isla indonesia de Flores. A las cifras dadas a conocer por las autoridades este martes, se le suma un número incierto de heridos que podrían ir desde los 132, según agencias de rescate, hasta los 1.200 de acuerdo con el Ministerio de Salud del país. Varios equipos de respuesta humanitaria permanecen desplazados en las zonas afectadas, donde se requiere más comida, agua potable, camillas y medicinas. El terremoto causó también graves daños materiales, con unas 1.000 viviendas afectadas en Flores, según el último balance de la Agencia de Gestión de Desastres Local. En respuesta a la magnitud del desastre, el gobierno provincial declaró el estado de emergencia en la región durante los próximos 14 días, con el objetivo de coordinar la ayuda con las autoridades centrales.
9: El presidente de Zambia fue declarado este martes ganador de las elecciones generales celebradas el pasado jueves y logra así un segundo mandato consecutivo de 5 años al frente del país.
15: El presidente de Zambia, Hakainde Hichilema, ha sido declarado ganador de las elecciones generales celebradas el pasado jueves, logrando así un segundo mandato consecutivo de 5 años. Según ha informado la Comisión Electoral del país, Hichilema se impuso con el 60,5% de los sufragios, casi 3 millones de votos, frente al 37,9% conseguido por su principal rival, el exministro Brian Mundubile. Los comicios registraron una participación del 57,2% de un censo electoral fijado en 8,7 millones de personas. Tras conocerse el resultado definitivo, Hichilema ha publicado un breve «Gracias Zambia» en sus redes sociales. Por su parte, el candidato opositor se había declarado vencedor el pasado viernes en un contexto de tensión marcado por episodios puntuales de violencia, retrasos logísticos y la detención de varias personas vinculadas a su formación. Sobre el desarrollo del proceso, la Unión Europea señaló que las elecciones se celebraron bajo una reducción de las libertades fundamentales, mientras que la Unión Africana destacó que las votaciones transcurrieron en general en un ambiente pacífico. Zambia consolida así su liderazgo en un momento clave, marcada por su gran riqueza minera y su reserva de cobre, que la convierten en un enclave estratégico de competencia geopolítica entre China, Estados Unidos y la Unión Europea.
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0: Al puntualizar las 11 de la mañana con 57 minutos, les damos la más cordial bienvenida a una nueva emisión del Independiente. Hoy es martes 18 de agosto de 2026 y a continuación les presentamos nuestros titulares.
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0: La Intendencia de Verificación Especial detectó 6.388 millones de quetzales en transferencias sospechosas entre enero y julio y presentó 191 denuncias ante el Ministerio Público. Un piloto de bus extraurbano murió durante un ataque armado registrado en la zona 8 capitalina. Autoridades investigan una posible extorsión. Dos hombres fueron localizados sin vida envueltos en sábanas y bolsas plásticas en la zona 21 capitalina. Dos ciudadanos nicaragüenses fueron asesinados dentro de una vivienda en la zona 18. La ex reina de belleza conocida como Barbie del Sur fue enviada a juicio por delitos relacionados con comercio, almacenamiento y tráfico ilícito. Transportistas advirtieron que el alza de combustibles podría paralizar el servicio y solicitaron al Congreso aprobar urgentemente un subsidio. La Coordinadora Nacional para la Reducción de Desastres inspeccionó el puente del anillo periférico sobre la calzada Aguilar Batres por aparentes daños estructurales. Les invitamos a continuar en sintonía del Independiente. Vamos a una pausa comercial.

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1: La Contraloría General de Cuentas avanza hacia la modernización. 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
8: Gracias por su amable sintonía. Estamos de regreso con importante información. La Coordinadora Nacional para la Reducción de Desastres inspeccionó el puente del anillo periférico sobre la calzada Aguilar Batres por aparentes daños estructurales.
9: Autoridades de la CONRED revisaron el puente del anillo periférico ubicado en la calzada Aguilar Batres, pues presenta presuntamente daños estructurales, aunque no han confirmado qué tipo de deterioros. La coordinadora dijo que habían trasladado información al Ministerio de Comunicaciones, Infraestructura y Vivienda. Sin embargo, al consultar con la cartera, estos confirmaron que no recibieron ningún reporte de la institución y que la evaluación de dicha estructura no le corresponde al CIB, sino que es un trabajo completamente municipal. Respecto al puente, en las imágenes compartidas por la Conred se ve que parte de la estructura muestra los hierros salidos del concreto, lo que responde al deterioro de la construcción. En ese sentido, queda esperar las evaluaciones concretas de la coordinadora y la postura de los responsables de la construcción, dado que es una ruta frecuente para los conductores que se dirigen desde Zona 12 hasta los distintos puntos del periférico, como Zona 11, 7 y 1 y viceversa. Hasta el momento no hay alguna postura sobre recomendaciones o acciones que se implementarán en dicha zona, por lo que quedará a esperar a las instituciones para recibir recomendaciones y conocer cuáles serán los trabajos próximos para el refuerzo de la estructura. Para Nuevo Mundo Noticias, Diego Fong.
10: El presidente de la República, Bernardo Arévalo, se reunirá con representantes del Grupo de Trabajo de Naciones Unidas sobre Empresas y Derechos Humanos, que inicia una visita para evaluar avances y desafíos nacionales.
11: El presidente Bernardo Arévalo y el titular de la Comisión Presidencial por la Paz y los Derechos Humanos, Elvin Díaz, se reunirán este 18 de agosto con representantes del Grupo de Trabajo de Naciones Unidas sobre Empresas y Derechos Humanos, que este martes inicia su visita en el país. Según informó la Secretaría de Comunicación Social de la Presidencia, durante el encuentro, que se llevará a cabo en horas de la tarde, se abordarán los progresos y los desafíos del país relacionados con las libertades fundamentales en el ámbito empresarial. Sobre esta reunión, la secretaria informó que se llevará a cabo de manera privada. Los 5 miembros de esta misión se reunirán con autoridades ministeriales y locales, organizaciones de sociedad civil, pueblos indígenas, defensores de derechos humanos, académicos y representantes sindicales y empresariales, entre otros. Además, se tiene contemplado que la delegación visitará los departamentos de Quetzaltenango, San Marcos, Suchitepéquez, Escuintla y Santa Rosa y ofrecerán una conferencia de prensa durante el último día de viaje, el 28 de agosto, en el Hotel Wyndham Garden de la ciudad de Guatemala. Cabe mencionar que el grupo de trabajo fue creado en 2011 por el Consejo de Derechos Humanos de la ONU para velar por la aplicación de los principios rectores sobre las empresas y los derechos humanos aprobados ese mismo año. Estos incluyen el principal marco internacional para proteger las libertades fundamentales en el ámbito empresarial. Para Nuevo Mundo Noticias, Ángel Vázquez.
10: Un hondureño de 27 años fue capturado en Honduras y podría ser extraditado a los Estados Unidos, donde enfrenta cargos por el asesinato de la guatemalteca María Bernarda García.
12: Darwin David Espinal del Cid, de 27 años, fue detenido en Honduras y podría ser extraditado a Estados Unidos, donde enfrenta cargos por el asesinato de la guatemalteca María Bernarda Popol García, de 23 años, ocurrido en Pensilvania. La captura se concretó durante un operativo ejecutado por agentes de la Agencia de Investigación Criminal, ATIC, y apoyo del FBI. Espinal del Cid fue trasladado de Tegucigalpa, donde permanecerá bajo custodia mientras se desarrolla el procedimiento de extradición. Las autoridades de Pensilvania lo requieren por delitos que incluyen homicidio criminal, posesión de instrumentos del delito, hurto por apropiación ilícita, hurto por engaño y profanación de cadáver. El caso salió a la luz en marzo después de que familiares de Popol reportaran ante las autoridades estadounidenses que llevaban aproximadamente una semana sin saber de ella. La joven residía en Telford Borough, en el condado de Box, junto con Espinal del Cid. Los agentes acudieron a la vivienda situada en North Main Street y al ingresar al inmueble encontraron el cuerpo de la guatemalteca dentro de un armario envuelto en una manta y cubierto con ropa. La autopsia determinó que había muerto a consecuencia de heridas provocadas con arma blanca, por lo que se estableció que se trató de un homicidio. El 7 de marzo la investigación apuntó a una discusión, pues fueron los mismos vecinos quienes indicaron haber escuchado gritos en la vivienda donde residía la pareja. Acá fue el momento clave, pues las autoridades establecieron que Popol había comenzado a preparar su salida de la relación cuando fue asesinada. Con esta captura la investigación avanza y ahora deberá enfrentar el proceso correspondiente en Honduras antes de que pueda concretarse su eventual traslado a Pensilvania. Para Nuevo Mundo Noticias, Werner Álvarez.
10: Estados Unidos donó a la Policía Nacional Civil un vehículo valorado en más de 65 mil quetzales destinado a fortalecer investigaciones contra estructuras vinculadas con sicariato, secuestros y extorsiones.
11: El Ministerio de Gobernación oficializó mediante el Acuerdo Ministerial 162-2026 la donación de un vehículo valorado en 65.787 quetzales por parte del Gobierno de Estados Unidos a la Policía Nacional Civil. Según lo publicado en el Diario Oficial, el automotor será destinado a fortalecer las operaciones de la Subdirección General de Investigación Criminal con el objetivo de continuar desarticulando estructuras criminales que se dediquen al sicariato, secuestro y extorsión. La cartera de Gobernación por medio de la Dirección General de la PNC deberá deberá realizar las gestiones correspondientes ante el Ministerio de Finanzas Públicas para dar cumplimiento al ordenamiento jurídico vigente. El vehículo será incorporado a las operaciones de la subdirección como parte de las acciones encaminadas al fortalecimiento institucional y a mejorar las capacidades de las unidades encargadas de la investigación criminal. La donación forma parte de los esfuerzos de cooperación entre Guatemala y Estados Unidos en materia de seguridad. Con esta entrega se busca contribuir al fortalecimiento de las capacidades operativas de la PNC y apoyar las labores de investigación criminal que se desarrollen en el país. Para Nuevo Mundo Noticias, Ángel Vázquez.
10: La ex reina de belleza Dinora Baches Bolaños, conocida como Barbie del Sur, fue enviada a juicio por delitos relacionados con comercio, almacenamiento y tráfico ilícito. La audiencia de ofrecimiento de pruebas será el próximo 31 de agosto.
9: La conocida Barbie del Sur, ex reina de belleza, Dinora Baches Bolaños, de 24 años de edad, fue enviada a juicio por los delitos de comercio, almacenamiento y tráfico ilícito tras su recaptura el pasado marzo de este año. La decisión fue tomada por la jueza Avelina Toscano Cruz, encargada del juzgado de mayor riesgo D, asignado por la Corte Suprema de Justicia. La señalada procesa los cargos mencionados debido a que el 11 de octubre del año anterior la capturaron junto a presuntos narcotraficantes en una fiesta, donde las autoridades decomisaron 10 pistolas, 5 carabinas, cargadores con municiones y paquetes con cocaína.
13: Existen los elementos suficientes en la acusación planteada por el Ministerio Público para dictar un auto de apertura a debate oral y público de conformidad al artículo 342 del Código Procesal Penal. Y se dicta auto de apertura a juicio en contra de Jennifer Dinora Baches Bolaños y Axel Omar Chabat Sánchez por el delito de comercio, tráfico, almacenamiento ilícito establecido al artículo 38 de la ley contra la narcoactividad. También se manifestó por parte de la defensa la posibilidad de el artículo 39 de dicha ley, pero el artículo 39 indica posesión para el consumo. Y esto no es un hecho que se esté denunciando en dicha audiencia.
9: La disposición del Ministerio Público constó en acusar no solo a Baches Bolaños, sino a Axel Omar Chávar Sánchez, y el siguiente paso será una audiencia de ofrecimiento de prueba programada para el 31 de agosto. Para Nuevo Mundo Noticias, Diego Fong.
10: Un piloto de bus extraurbano murió tras un ataque armado dentro de su unidad en la zona 8 capitalina. Por su parte, autoridades investigan el hecho, que preliminarmente estaría relacionado con cobros de extorsión.
12: El piloto de un bus extraurbano murió tras ser atacado a balazos dentro de su unidad que conducía en un sector de la zona 8 de la capital. El hecho tuvo lugar en la 41 calle y décima avenida, donde bomberos municipales recibieron varias llamadas de emergencia, alertando sobre una persona herida por proyectil de arma de fuego. Los socorristas arribaron al lugar y tras evaluar a la víctima dentro del autobús, determinaron que ya no contaba con signos vitales. El oficial de la institución, Rafael Zúñiga, brindó más detalles.
14: Donde elementos del cuerpo de bomberos municipales hemos movilizado unidades dotadas con técnicos en urgencias médicas, quienes están localizados en el interior de un bus de servicio extraurbano a un hombre de 55 años de edad, identificado como Mario Joel Tos. Esta persona fue evaluada por nuestros paramédicos, quienes de inmediato han reportado a las autoridades de la Policía Nacional Civil sobre el hecho, para que ellos resguarden todos los indicios que serán evaluados para o por el personal del Ministerio Público.
12: Agentes de la Policía Nacional Civil llegaron al lugar y resguardaron la escena del crimen mientras se inició con las diligencias para establecer cómo pudo haber ocurrido el ataque y poder determinar quiénes serán los responsables. Hasta el momento se conoce que el ataque armado responde a los cobros de extorsión que últimamente han sufrido los pilotos y ayudantes de estas rutas extraurbanas. Para Nuevo Mundo Noticias, Werner Álvarez.
10: La Intendencia de Verificación Especial detectó entre enero y julio del presente año 6.388 millones de quetzales en transferencias sospechosas vinculadas con posibles actividades ilícitas y presentó 191 denuncias ante el Ministerio Público.
11: La Intendencia de Verificación Especial reportó que entre enero y julio del 2026 detectó 6.388.8 millones de quetzales en transferencias sospechosas vinculadas con posibles actividades ilícitas. Solo en julio el monto aumentó 907 millones de quetzales respecto de junio, lo que refleja un repunte de las operaciones bajo análisis de la entidad. Durante los primeros 7 meses del año, la Intendencia de Verificación Especial registró 3.685 acciones relacionadas con movimientos financieros irregulares y presentó 191 denuncias formales ante el Ministerio Público. En estos casos figuran 1.521 personas presuntamente involucradas de acuerdo con los registros de la institución. Las denuncias también mostraron un incremento durante julio, cuando se contabilizaron 588 casos más que en el mes anterior. Entre las actividades ilícitas que aparecen con mayor frecuencia en los hallazgos se encuentra la extorsión, la trata de personas, el narcotráfico y la corrupción. Además, la IBE informó que en lo que va del 2026 han atendido 1.139 requerimientos de información formulados por el Ministerio Público. Como referencia, durante todo el 2025, la entidad denunció operaciones irregulares por 15.967.2 millones de quetzales, un monto superior al acumulado reportado entre enero y julio de este año. Para Nuevo Mundo Noticias, Ángel Vázquez.
10: Dos hombres fueron localizados sin vida envueltos en sábanas y bolsas plásticas en la colonia Cerro Gordo de la zona 21 capitalina.
12: El hallazgo de dos hombres sin vida movilizó a cuerpos de socorro y agentes de la Policía Nacional Civil hacia la colonia Cerro Gordo, zona 21 de la ciudad de Guatemala. Los cuerpos de aproximadamente 20 y 25 años fueron encontrados envueltos en sábanas y bolsas plásticas en un sector ubicado en la tercera calle final y séptima avenida. Vecinos alertaron sobre la posible presencia de personas en el lugar, por lo que bomberos voluntarios realizaron un rastreo en el sector en coordinación con agentes de la Policía Nacional Civil. La búsqueda se extendió hasta un área cercana a un portón donde finalmente fueron localizados los dos cuerpos. Hasta el momento las víctimas no han sido identificadas y tampoco se han establecido las circunstancias en las que murieron. Las autoridades deberán realizar las diligencias correspondientes. Este hecho se suma a los que han venido mencionando en los últimos días, pues desde finales de julio hasta la fecha se han contabilizado más de 27 cuerpos con las mismas características, abandonados en las calles, lo que ha generado una fuerte preocupación, no solo en las autoridades, sino también en la población. Para Nuevo Mundo Noticias, Werner Álvarez.
10: La sequía asociada al fenómeno del Niño impacta la generación eléctrica del país.
11: Como se había anunciado por el Instituto Nacional de Sismología, Vulcanología, Meteorología, Hidrología, INSIBUME, sobre la afectación que tendría el fenómeno del Niño en el país, afectando diversos sectores, ahora se da a conocer que la sequía asociada al fenómeno del Niño ya impacta al sistema eléctrico de Guatemala. Hasta el 5 de agosto recién pasado, el 46% de la energía generada en el país provino de plantas térmicas a vapor, una señal de la menor disponibilidad de recursos hídricos. Según datos del administrador del mercado mayorista, ese 46% se convierte en el pilar que cubre la demanda de electricidad, pero ese peso inusual de la generación térmica evidencia lo que advertía el INSIBUME. Desde mayo las temperaturas están por encima del promedio histórico. Ante ese escenario, la Comisión Nacional de Energía, el Instituto Nacional de Energía y la Asociación de Generadores con Energía Renovable advierten que Guatemala debe acelerar la incorporación de energías renovables, la conservación de cuencas y el uso de sistemas de almacenamiento con baterías para fortalecer la seguridad energética. Normalmente, cuando ocurren eventos como este del Niño, disminuyen las lluvias y disminuyen la generación hidroeléctrica, pero se compensa con otras energías que sí están disponibles, sobre todo las térmicas, según indicaron expertos de la Comisión Nacional de Energía Eléctrica. Para Nuevo Mundo Noticias, Ángel Vázquez.
10: Transportistas extraurbanos advirtieron que el aumento de los precios de los combustibles podría paralizar el servicio. Asimismo, solicitaron al Congreso de la República aprobar urgentemente un subsidio, establecer compensaciones y crear una mesa permanente de diálogo.
9: La Gremial de Transporte Extraurbano de Pasajeros dijo que el alza de los precios del combustible puede generar la paralización de los servicios de transporte público, por lo que exigen al legislativo resolver lo antes posible un nuevo subsidio o alguna medida relacionada al precio de los combustibles. La información fue trasladada al Pleno del Congreso para que conozcan la situación de excesivos gastos económicos de los transportistas y solicitaron aplicar el subsidio hacia los consumidores y no hacia importadores, por lo que exigieron que el Pleno pleno incluya de carácter urgente en el orden del día la discusión sobre la iniciativa que fue lanzada por el Ejecutivo desde el 27 de julio. Asimismo, plantearon que la iniciativa debe estar conformada por exenciones fiscales temporales o esquemas de compensación operativa que permitan estabilizar los costos sin trasladar el incremento al usuario final. Otro de los factores solicitados fue una mesa de diálogo permanente que se basa en establecer un canal técnico de trabajo entre la Comisión de Transporte del Congreso, el Ministerio de Comunicaciones, Infraestructura y Vivienda y las gremiales de transportes extraurbanos de pasajeros y carga para abordar integralmente la sostenibilidad del servicio público. Finalmente agregaron que no desean afectar al bolsillo de los ciudadanos y que entre más baje el precio de los combustibles, mejores precios habrá y que no se correrá el riesgo de que los transportes colectivos dejen de transitar. Para Nuevo Mundo Noticias, Diego Fong.
10: En más detalles informativos, dos ciudadanos nicaragüenses fueron asesinados durante un ataque armado dentro de una vivienda ubicada en Colonia Canaán, zona 18 capitalina.
12: José Luis Salazar Morales y Douglas Alfonso Ortiz Sánchez, ambos de nacionalidad nicaragüense, fueron asesinados durante un ataque armado ocurrido dentro de una vivienda en la colonia Canaán, zona 18 de la ciudad de Guatemala. Los bomberos voluntarios acudieron al inmueble tras recibir la alerta y localizaron a los dos hombres con múltiples heridas provocadas por proyectil de arma de fuego. Al realizar la evaluación correspondiente, los socorristas confirmaron que ambos habían fallecido. Familiares de las víctimas llegaron al lugar y proporcionaron información a las autoridades. Visiblemente afectados, lamentaron el hecho de violencia que cobró la vida de los dos hombres. Una de las líneas de investigación apunta a que el doble crimen podría estar relacionado con disputa entre estructuras criminales por el control territorial y de actividades ilícitas, entre ellas la distribución de drogas y el cobro de extorsiones. Sin embargo, esta hipótesis todavía deberá ser confirmada por las autoridades a partir de las evidencias recopiladas en la escena y las declaraciones de familiares y posibles testigos. Para Nuevo Mundo Noticias, Werner Álvarez.
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6: Y bien, estamos de regreso con más información. Las ondas del este número 29 y 30 incrementarán los nublados y lluvias en Guatemala durante esta semana. Por su parte, el INSIBUME advierte además condiciones favorables para el desarrollo de tormentas locales severas.
7: El paso de las ondas del este número 29 y 30 favorecerá durante esta semana el incremento de nublados y lluvias en Guatemala, además de condiciones para el desarrollo de tormentas locales severas, informó el INSIBUME. La onda del este número 29 podría afectar el territorio nacional entre martes y miércoles, mientras que la número 30 tendría influencia durante el fin de semana, según explicó Jorge Chinchilla, pronosticador meteorológico del INSIBUME.
8: Por el momento continuamos con el monitoreo de la onda del este número 29, la cual podría promover el incremento de lluvias gradualmente durante los siguientes 24 a 48 horas. Sobre los mayores acumulados de lluvia, estos se presentarán en todo el país, pero principalmente en las regiones francas del norte, Caribe, Boca Costa, Occidente y Altiplano Central, incluyendo la ciudad capital. Estas lluvias pueden ser fuertes, con actividad eléctrica, viento fuerte y posible caída de granizo en sectores montañosos o volcánicos. Sobre las altas temperaturas, estas podrían ser un poco menores a comparación del día de ayer. Esperamos que las temperaturas máximas para Petén estén entre los 36 a 38 grados Celsius, para Valles de Oriente entre los 37 a 39 y para la costa sur entre los 35 a 37 grados Celsius. En el área central, incluyendo la ciudad capital, estarían entre los 27 a 29 grados Celsius, pudiendo ser un poco mayor en los sectores al norte del altiplano central. Estas podrían descender un poco en los sectores donde se presenten las lluvias y los nublados.
7: Para Nuevo Mundo Noticias, Ángel Vázquez.
6: Un privado de libertad murió tras presentar supuestos quebrantos de salud en la granja Modelo Canadá ubicada en el departamento de Escuintla. Por su parte, las autoridades investigan las circunstancias del fallecimiento para descartar posible participación criminal en el caso.
9: Franklin Ernesto Gutiérrez Monterroso, de 34 años, privado de libertad en la granja Modelo Canadá en Escuintla, murió luego de presentar supuestos quebrantos de salud. De acuerdo con la información proporcionada por las autoridades de presidios, Gutiérrez fue trasladado al denominado hospitalito del centro carcelario, donde recibió atención médica. Sin embargo, su estado de salud se complicó y posteriormente se confirmó su fallecimiento. El privado de libertad se encontraba recluido desde el 25 de junio del 2013, luego de haber sido procesado por los delitos de depósito ilegal de armas de fuego, conspiración, asociación ilícita y robo agravado. De momento se cuenta con esa versión, aunque los investigadores ya se encuentran analizando el caso para determinar si efectivamente falleció por complicaciones en su salud o bien pudo haber habido mano criminal. Es de mencionar que últimamente el penal ha sido requisado por las autoridades para evitar que los privados de libertad tengan en su poder objetos con los que puedan cometer hechos delictivos. Para Nuevo Mundo Noticias, Werner Álvarez.
6: Más de 42,000 guatemaltecos han sido deportados desde Estados Unidos y México durante 2026, según estadísticas del Instituto Guatemalteco de Migración.
10: Más de 42,000 guatemaltecos han sido deportados desde Estados Unidos y México en lo que va del 2026. De acuerdo con las estadísticas, del Instituto Guatemalteco de Migración, hasta el 13 de agosto se contabilizó.

0: con el mismo periodo del año anterior. El gobierno mantiene el plan Retorno al Hogar, que contempla atención y orientación para los guatemaltecos que regresan, además de acciones para facilitar su reinserción laboral y económica. La cifra sigue aumentando y plantea un desafío para el país: generar oportunidades para quienes regresan y evitar que la falta de empleo los empuje nuevamente a migrar. Para Nuevo Mundo, Galilea Echeverría.
1: Emetra recomendó utilizar la décima calle de la zona 9 como ruta alterna hacia la Castellana y el Trébol ante congestionamientos relacionados con los trabajos de construcción del aerometro.
2: El director de Metra, Héctor Flores, advirtió sobre el mal uso que los conductores están haciendo sobre la 13 calle de la zona 9 para aparentemente salir al Boulevard Liberación y recomienda utilizar la décima calle de la misma zona para salir hasta el Trébol sin necesidad de transitar por los trabajos del aerometro. Al respecto, el director de Metra, Héctor Flores, dijo:
3: está totalmente llena en nuestras tomas de dron. Hemos documentado el comportamiento de la 13 calle desde la zona 10 hasta la 13 calle de la zona 9, porque finalmente ambas atraviesan. Hoy, digamos, vea cómo está en este momento la 13 calle, no tiene un solo espacio para circular y vea, ya todavía sigue. Y la gente lo que tiene es la idea que ahí va a ir a salir al Boulevard Liberación, como lo ha hecho toda la vida, a la agencia de carros europeos, aquella que está hasta el final, pero ahora, por la condición de los trabajos que se tienen ahí, ahí va a llegar a un punto donde no le conviene. Vea cómo está esa 13 calle. Y fíjese que aquí es importante porque, como esto arranca desde la zona 10, hay incluso un centro comercial que está ahí en la diagonal, precisamente en la diagonal 6, que le dice: mire, ¿para dónde quiere salir usted? Digamos, ya estando dentro del centro comercial, y le pone un rótulo que dice: salida a 13 calle o salida a décima calle por la diagonal, y la gente debiera ahora tomar la salida hacia la
4: décima calle.
2: En ese sentido, explicó que la décima calle de la zona 9 para dirigirse a la Castellana es la ruta más viable para conducir, debido a que no presenta congestionamiento vial ni saturación exagerada como en distintas rutas de la capital. También dijo que al finalizar la décima calle en conexión con la Castellana, ya hay un desfogue que los conductores pueden utilizar para meterse a la zona, tomar un desvío en la 0 Avenida y salen a la 40 calle C, lo que resulta en una salida hasta por el Estadio Manuel Felipe Carrera. Para Nuevo Mundo Noticias, Diego Fong.
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6: De la celda al concierto, ¿quién controla las cárceles? Hay escándalos que no necesitan demasiadas explicaciones para demostrar hasta dónde ha llegado la pérdida de control en el sistema penitenciario. El caso ocurrido en el Centro de Detención Preventiva Los Jocotes, en Zacapa, es uno de ellos. Un privado de libertad, identificado como Byron Efraín Ruiz Roque, habría salido del centro carcelario durante el fin de semana para asistir, junto con su pareja, a actividades de la Feria de Chiquimula, incluido un concierto y desfile hípico. El propio sistema penitenciario reconoció la gravedad del hecho, trasladó al reo a la zona 18 y presentó denuncias contra guardias y autoridades del centro por su posible participación o complicidad. La pregunta inevitable es: ¿cómo puede un hombre que está privado de libertad salir de una cárcel, desplazarse a otro departamento, participar en actividades públicas y regresar aparentemente sin que los responsables del custodiarlo se percaten o lo impidan? Y el escándalo resulta todavía más grave cuando se observa lo que ocurre dentro de esos mismos centros penitenciarios. Mientras las autoridades anuncian operativos de seguridad y el ejército y la policía acompañan las requisas para intentar recuperar el control, continúan apareciendo teléfonos, chips, routers, antenas satelitales, objetos punzocortantes, drogas, equipos electrónicos y hasta listados de números telefónicos que podrían estar relacionados con extorsiones.

0: La contradicción es brutal. Soldados y policías deben ingresar a las cárceles para descubrir lo que nunca debió entrar. Mientras un privado de libertad puede, aparentemente, salir por la puerta para disfrutar de una feria. Tampoco basta con trasladar al reo y anunciar una política de cero tolerancia. El sistema penitenciario debe llegar hasta el fondo de lo ocurrido. Hay que establecer quién autorizó la salida, quién abrió las puertas, quién permitió que abandonara el recinto, quién lo acompañó, quién lo recibió al regresar y, sobre todo, qué contraprestación pudo existir detrás de semejante privilegio. Pero el caso también obliga a mirar más arriba. La corrupción penitenciaria no puede reducirse a la responsabilidad de unos guardias. Si durante años los centros de detención se han convertido en espacios donde circulan teléfonos, drogas, aparatos electrónicos y mecanismos para mantener comunicaciones ilícitas con el exterior, existe una falla estructural de supervisión. Por eso resulta indispensable revisar los controles de ingreso, la rotación y supervisión del personal, los sistemas de vigilancia, las cámaras, los registros de visitantes y trabajadores y los protocolos de autorización de cualquier movimiento de privados de libertad. Guatemala necesita recuperar el control de sus cárceles, pero recuperar el control significa mucho más que hacer requisas espectaculares. Significa cerrar las puertas a la corrupción. Una prisión debe ser un lugar donde se cumple una medida de privación de libertad, no un establecimiento desde el cual algunos internos puedan negociar privilegios, coordinar delitos, mantener negocios ilícitos o, peor aún, salir temporalmente para disfrutar de las fiestas. El episodio de los cocotes debe convertirse en un punto de inflexión. Si un reo pudo pasar de la celda al concierto y al desfile hípico con la presunta complicidad de funcionarios, entonces el problema no está únicamente detrás de las rejas, está en quienes tienen las llaves. Y mientras el Estado no investigue y castigue a quienes abren esas puertas, cualquier requisa será apenas un espectáculo temporal frente a una realidad mucho más peligrosa. Cárceles donde los delincuentes pueden estar presos, pero la corrupción sigue teniendo libertad de movimiento.
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2: En más detalles informativos, investigadores localizaron 4 armas de fuego, municiones y una motocicleta robada en San Pedro Ayampuc.
3: 4 armas de fuego, municiones y una motocicleta con reporte de robo fueron localizadas por investigadores de la Policía Nacional Civil durante diligencias relacionadas con una estructura de sicarios que operan en el norte de la capital. El hallazgo se registró en el kilómetro 14, en el ingreso a la aldea San José Nacahuil, San Pedro Ayampuc, donde los agentes realizaban recorridos de seguridad y labores de investigación en terrenos baldíos. Durante la búsqueda, los investigadores encontraron un tonel metálico abandonado de manera sospechosa en la vía pública. Al inspeccionarlo, localizaron una bolsa que contenía 4 armas de fuego de diferentes calibres. Los agentes informaron al Ministerio Público sobre el hallazgo para que fiscales realicen el embalaje y documentación de los indicios, los cuales serán sometidos a los análisis correspondientes. De acuerdo con la investigación preliminar, las armas podrían estar relacionadas con una pandilla que tendría previsto cometer un ataque armado en horas de la mañana. Las autoridades continuarán con las pesquisas para establecer a quiénes pertenecen las armas y a quién pertenece la motocicleta. Para Nuevo Mundo Noticias, Werner Álvarez.
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2: La lluvia empezó a caer el pasado lunes en Bélgica, que sufre el peor incendio forestal de su historia reciente.
4: Europa sigue luchando contra los incendios, aunque con más optimismo. El lunes, las autoridades de la región de Aragón, en el noreste de España, indicaron que la mayor parte del incendio, que ya quemó más de 17.000 hectáreas, está estabilizada. Aseguraron además que las llamas no alcanzarán 2 monasterios históricos de San Juan de la Peña, algo que preocupaba a autoridades y lugareños. El gobierno regional de Aragón decretó el lunes un día de luto por la muerte el domingo de un militar de la unidad militar de emergencias implicado en las labores de extinción. En Bélgica, la lluvia empezó a caer el lunes, ayudando en la lucha contra el mayor incendio forestal de la historia moderna del país. El fuego ha devastado unas 3.000 hectáreas en un parque natural cerca de la frontera con Alemania. También hubo buenas noticias en Grecia, donde el lunes el cuerpo de bomberos informó que dos incendios en la isla de Salamina, cerca de Atenas, que dejaron dos muertos y obligaron a la evacuación de cientos de personas, fueron en gran parte extinguidos. Y en Francia, el incendio que se declaró la semana pasada en una zona natural del departamento de Paso de Calais, un sector frecuentado tanto por turistas como por migrantes, está controlado, declaró el lunes el prefecto departamental.
2: La plataforma de mensajería Discord suspendió el lunes las transmisiones en vivo en Brasil por orden de las autoridades tras la muerte de un adolescente que habría sido incitada a suicidarse durante un live.
5: Fin de los vivos de Discord en Brasil. Siguiendo una orden de la Agencia Nacional de Protección de Datos, la plataforma de mensajería suspendió el lunes las transmisiones live en el gigante sudamericano. Popular entre jóvenes y aficionados a los videojuegos, Discord entró en la mira de las autoridades brasileñas a raíz del suicidio en julio de una adolescente de 13 años que habría sido incitada a quitarse la vida durante uno de estos lives. La plataforma alega que sus propios mecanismos de alerta detuvieron la transmisión antes de la muerte de la menor, pero la agencia del gobierno la acusa de confiar sus tareas de moderación de contenidos a sistemas automatizados defectuosos. La agencia indicó que la medida estará vigente hasta que Discord demuestre haber tomado medidas técnicas de seguridad y de gobernanza adecuadas a los riesgos identificados. La suspensión afecta únicamente a las funciones de video de Discord. Los mensajes de audio y texto siguen disponibles.
2: Un tribunal ruso condenó el lunes pasado a 11 años de prisión al político opositor Lev Schlossberg, vicepresidente del partido antiguerra Yabloko, por sus críticas a la ofensiva de Rusia en Ucrania.
5: Condenan Rusia contra un político opositor a la ofensiva rusa contra Ucrania. Lev Schlossberg, vicepresidente del partido antiguerra Yabloko, fue sentenciado el lunes a 11 años de cárcel por acciones públicas destinadas a desacreditar el uso de las Fuerzas Armadas de la Federación de Rusia. El político de 63 años es uno de los poquísimos adversarios del Kremlin que permanecieron en Rusia después de que el gobierno de Vladimir Putin lanzara una dura campaña de represión contra la disidencia tras el ataque a Ucrania en 2022. Superaremos todo esto. Hay un precio para la paz y la libertad. Los quiero. Schlossberg ha denunciado las acciones de Rusia en Ucrania desde 2014, cuando se anexionó la península de Crimea. Desde el punto de vista de la Constitución, esta es una sentencia absolutamente ilegal. Piénsenlo, Lev Markovich Schlossberg fue condenado por dos publicaciones en Internet, no por un delito contra una persona, sino por palabras. Como dijo él, ese es el precio de la paz y la libertad. Espero que este veredicto sea recurrido. Es absolutamente estalinista y bárbaro, indigno de nuestra Rusia. La semana pasada, Yabloko, el único partido antibélico de Rusia que sigue funcionando en el país, fue excluido de las elecciones legislativas de septiembre. Ante esa decisión, el partido había presentado una apelación que este lunes fue rechazada por la Corte Suprema.
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7: Ya llegamos al día martes 18 de agosto del año 2026. Ahí vamos, tate poco a poco, con el favor de Dios, siempre vamos adelante, caminando, a ver cómo nos trata la vida, a ver qué dice Dios con nosotros, tatite, poco a poquito, pero vamos haciendo la lucha, tate, mira. Fíjate que el asunto que está ahora están pensando los guatemaltecas es en el asunto de la gasolina, tata, porque dice que los precios del diésel no van a bajar y el Congreso no va a arreglar el asunto del subsidio, fíjate, tata. Porque ya el presidente Arevalo había propuesto que el Congreso decretara un subsidio para que las gasolinas, sobre todo el diésel, descontaran 12 quetzales de cada galón. Pero fíjate, tata, que ahora están proponiendo otra cosa. Fíjate que ahora están proponiendo un fondo, dice, para compensar el precio del diésel, solamente para el diésel. Fíjate, el Congreso de la República está analizando tener un fondo de compensación, así se va a llamar. Fondo de compensación para el diésel. ¿Y cómo, de qué manera? Pues recaudando, dice, dinero cuando cueste menos de 35, con el objetivo de amortiguar cuando cueste más. O sea, pues, que hay que ir guardando el piste para cuando suba. Entonces, ese dinero va a servir para financiar a la gente que está echando diésel, porque el diésel es lo que más se usa para los transportes, tanto las camionetas como los camiones que lleven productos, que lleven todo eso para la. El presidente del Congreso, Luis Contreras, dijo que la idea contempla en guardar dinero cuando el precio del diésel esté por debajo de los 35 quetzales, y cuando suba, dice que entonces se va a utilizar este dinero para que se mantenga siempre en 35 quetzales. Ellos dijeron que 35 es lo que se tiene que pagar por el precio del galón de diésel. Pero ahora falta ver qué es lo que dicen los transportistas, a ver qué si se va a realizar ese. Esa es apenas una cosa que están proponiendo, ¿verdad? Bueno, entonces es lo que dice, ¿verdad? Entonces también el Ejecutivo dice que tiene que hacer un ahorro, porque este ahorro es el que va a servir cuando el diésel está más caro. Es lo que están diciendo los diputados. Pero todavía no hablan acerca de lo que dijo el presidente con el asunto del subsidio. Vamos a ver qué es lo que dice, ¿verdad? Va siempre platicando con el del mismo asunto. Te quiere contar, Tatiti, que fíjate que la gasolina, pero no superior, la gasolina regular, fíjate, Tata, se va a mezclar, dice, con el etanol. El etanol va a entrar en vigencia a partir de este sábado 22 de agosto, fíjate. O sea que la gente que va a llegar a echar gasolina, bueno, solamente la gasolina regular, que va a llegar a las gasolineras y no va a sentir el precio, pero sí dice que va a bajar un poco, ¿verdad? Entonces dice que esta gasolina tiene 10% de este cuento que se llama etanol. ¿Qué es el etanol? Pues es una especie como de alcohol, ¿verdad?, que lleva juntamente con la gasolina. Es bueno, dice, porque no molesta los motores de los carros, ¿verdad? Entonces dice que los conductores, la gente no va a saber nada, dice, pero sí va a bajar un poquito, dice. Fíjate, Tata, algunas gente no están de acuerdo y que cómo va a ser ese, que mi carro, que no sé cuánto, que en fin. Pero dice que es la gente que quiere echar gasolina superior, eche gasolina superior. Ahora que la gente que tiene su camioneta, su pick-up, la gente que usa diésel, esa gente no va a tener nada, fíjate. Dice que sigue lo mismo, ¿verdad? A ver qué pasa, porque ya el sábado 22 entra en vigencia. Bueno, ya por último, Tata, te voy a contar que fíjate que la Policía Nacional ya está pensando en el mes de septiembre para cuando se celebre la independencia de Guatemala. Fíjate que dice que este año no van a tolerar cero tolerancia al vandalismo. Eso fue lo que dijo el jefe de la Policía Nacional, porque dice que cuando encienden las antorchas, los patojos salen a hacer relajo, fíjate. Y entonces salen con bolsas de agua y otras cosas que pobrecita la gente. Y los que quieran hacer el encendido de las antorchas, dice que ahora van a andar vigilada para que no pase estas cosas, fíjate. Y también un llamado a los padres de familia para que acompañen a los patojos y a los niños en esta actividad. Es una fiesta cívica, eso fue lo que dijeron. Pero no deben hacer ese montón de relajo. Nosotros vamos a estar vigilando, dije el jefe de la policía. Bueno, Tata, es lo que te cuenta. Mañana, primero Dios, yo te hablo otra vuelta, ¿viste? Que te buen día, pues, Sagarigna, Sagarigna.
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8: Las autoridades de Indonesia elevaron este martes a 70 el número de fallecidos y a más de 22.000 la cifra de desplazados por el terremoto de magnitud 7,7 que sacudió el pasado sábado la isla de Flores.
9: Ya son más de 70 el número de fallecidos y más de 22.000 los desplazados por el terremoto de magnitud 7,7 que azotó el sábado la isla indonesia de Flores. A las cifras dadas a conocer por las autoridades este martes, se le suma un número incierto de heridos que podrían ir desde los 132, según agencias de rescate, hasta los 1.200 de acuerdo con el Ministerio de Salud del país. Varios equipos de respuesta humanitaria permanecen desplazados en las zonas afectadas, donde se requiere más comida, agua potable, camillas y medicinas. El terremoto causó también graves daños materiales, con unas 1,000 viviendas afectadas en Flores, según el último balance de la Agencia de Gestión de Desastres Local. En respuesta a la magnitud del desastre, el gobierno provincial declaró el estado de emergencia en la región durante los próximos 14 días, con el objetivo de coordinar la ayuda con las autoridades centrales.
8: El presidente de Zambia fue declarado este martes ganador de las elecciones generales celebradas el pasado jueves y logra así un segundo mandato consecutivo de 5 años al frente del país.
10: El presidente de Zambia, Hakainde Hichilema, ha sido declarado ganador de las elecciones generales celebradas el pasado jueves, logrando así un segundo mandato consecutivo de 5 años. Según ha informado la Comisión Electoral del país, Hichilema se impuso con el 60,5% de los sufragios, casi 3 millones de votos, frente al 37,9% conseguido por su principal rival, el exministro Brian Mundubile. Los comicios registraron una participación del 57,2% de un censo electoral fijado en 8,7 millones de personas. Tras conocerse el resultado definitivo, Hichilema ha publicado un breve «Gracias Zambia» en sus redes sociales. Por su parte, el candidato opositor se había declarado vencedor el pasado viernes en un contexto de tensión marcado por episodios puntuales de violencia, retrasos logísticos y la detención de varias personas vinculadas a su formación. Sobre el desarrollo del proceso, la Unión Europea señaló que las elecciones se celebraron bajo una reducción de las libertades fundamentales, mientras que la Unión Africana destacó que las votaciones transcurrieron en general en un ambiente pacífico. Zambia consolida así su liderazgo en un momento clave, marcada por su gran riqueza minera y su reserva de cobre, que la convierten en un enclave estratégico de competencia geopolítica entre China, Estados Unidos y la Unión Europea.
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3: Shakira visitó el lunes el departamento colombiano del Chocó, donde se ubicó el epicentro del terremoto de magnitud 7.4, que ha dejado casi 300 muertos. Acompañada del millonario estadounidense Howard Buffett, la célebre cantante barranquillera caminó entre ventanas rotas, muros colapsados y pupitres destruidos de algunas de las más de 40 escuelas que sufrieron daños. Allí se comprometió a construir 10 colegios. Y dijo haber recaudado entre sus colaboradores un apoyo inicial de $1,000,000 para conseguirlo.
4: He venido también porque quiero llamar la atención de gobiernos, quiero llamar a la ayuda internacional, quiero llamar la atención del sector privado y de los gobiernos en todo el mundo para que envíen la mayor ayuda posible.
3: La artista señaló que hay una deuda histórica con el Chocó, una de las regiones más pobres del país, que según sus palabras, ha estado abandonada a su suerte. Horror en un colegio del sur de Filipinas. Un estudiante transmitió en vivo el martes el momento en que mató a tiros a otro alumno, antes de quitarse la vida. El episodio se produjo en una institución católica privada, en la isla sureña de Mindanao. La cuenta del atacante en Facebook fue desactivada, pero el video circula en medios locales. En él se observa el cañón del arma avanzando por un pasillo al estilo de los videojuegos. Aún no se ha revelado la edad de la víctima y del atacante. Según un comunicado del Ministerio del Interior, la policía intenta conocer el motivo detrás del tiroteo, determinar la propiedad y origen del arma empleada y averiguar cómo fue introducida al campo escolar. Se trata del segundo incidente armado en los últimos meses en un centro educativo de este país del sudeste asiático.
5: En las Torres del Limonar, un conjunto de edificios residenciales que colapsaron en Cali tras el terremoto del 10 de agosto en Colombia, una iniciativa busca recuperar y devolver a las familias de las víctimas sus pertenencias. Marlene Niño, abogada pensionada de 70 años, perdió a su hermana Doris en el derrumbe, pero se siente agradecida con los voluntarios que lograron recuperar algunas de sus fotografías entre las ruinas.
6: Tata, estas fotos para nosotros tienen un gran valor sentimental y afectivo. Solo quedan los recuerdos, sí. Solo quedan los recuerdos. Los bonitos momentos, los momentos agradables, recordar que ella fue una persona generosa.
5: La Administración de las Torres del Limonar supervisa la recuperación de las pertenencias, un alivio en este momento en el que las esperanzas de encontrar vidas son cada vez más escasas. Doris Niño vivía sola y estaba a punto de salir a una cita odontológica cuando su edificio colapsó. Tenía 72 años y era comerciante.
6: Sí, infortunadamente murió. Queremos creer que no sufrió, De pronto solamente sí.
7: Sean bienvenidas y bienvenidos a Nuevo Mundo Noticias. Mi nombre es Jessica Rodríguez. Ya nos encontramos a 18 de agosto del año 2026 y con ello, nuestros titulares.
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7: El IBE dice que se siguen incrementando las posibles transacciones sospechosas. Transportistas amenazan con paros si no hay subsidio a los combustibles. Envían a juicio por narcotráfico a ex reina de belleza conocida como la Barbie del Sur. Matan a balazos a piloto de autobús extraurbano en la zona 8. Aparecen dos cuerpos envueltos en sábanas en un sector de la zona 21. En internacionales, Shakira construirá 10 colegios y una universidad tras terremoto en Colombia. Y en deportes, Rodri llega y se une al Barcelona por las próximas 4 temporadas.
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7: De enero a julio de este año, la Superintendencia de Verificación Especial contabiliza un poco más de 6 mil millones de quetzales en operaciones bancarias sospechosas.
9: La Intendencia de Verificación Especial reportó que entre enero y julio del 2026 detectó 6.388.8 millones de quetzales en transferencias sospechosas vinculadas con posibles actividades ilícitas. Solo en julio el monto aumentó 907 millones de quetzales respecto de junio, lo que refleja un repunte de las operaciones bajo análisis de la entidad. Durante los primeros 7 meses del año, la Intendencia de Verificación Especial registró 3.685 acciones relacionadas con movimientos financieros irregulares y presentó 191 denuncias formales ante el Ministerio Público. En estos casos figuran 1.521 personas presuntamente involucradas de acuerdo con los registros de la institución. Las denuncias también mostraron un incremento durante julio cuando se contabilizaron 588 casos más que en el mes anterior. Entre las actividades ilícitas que aparecen con mayor frecuencia en los hallazgos se encuentra la extorsión, la trata de personas, el narcotráfico y la corrupción. Además, la IBE informó que en lo que va del 2026 han atendido 1.139 requerimientos de información formulados por el Ministerio Público. Como referencia, durante todo el 2025, la entidad denunció operaciones irregulares por 15.967.2 millones de quetzales, un monto superior al acumulado reportado entre enero y julio de este año. Para Nuevo Mundo Noticias, Ángel Vázquez.
7: Transportistas extraurbanos advirtieron que el aumento de los combustibles podría paralizar el servicio.
10: La Gremial de Transporte Extraurbano de Pasajeros dijo que el alza de los precios del combustible puede generar la paralización de los servicios de transporte público, por lo que exigen al legislativo resolver lo antes posible un nuevo subsidio o alguna medida relacionada al precio de los combustibles. La información fue trasladada al Pleno del Congreso para que conozcan la situación de excesivos gastos económicos de los transportistas y solicitaron aplicar el subsidio hacia los consumidores y no hacia importadores, por lo que exigieron que el Pleno incluya de carácter urgente en el orden del día la discusión sobre la iniciativa que fue lanzada por el Ejecutivo desde el 27 de julio. Asimismo, plantearon que la iniciativa debe estar conformada por exenciones fiscales temporales o esquemas de compensación operativa que permitan estabilizar los costos sin trasladar el incremento al usuario final. Otro de los factores solicitados fue una mesa de diálogo permanente que se basa en establecer un canal técnico de trabajo entre la Comisión de Transporte del Congreso, el Ministerio de Comunicaciones, Infraestructura y Vivienda y las gremiales de transportes extraurbanos de pasajeros y carga para abordar integralmente la sostenibilidad del servicio público. Finalmente agregaron que no desean afectar al bolsillo de los ciudadanos y que entre más baje el precio de los combustibles, mejores precios habrá y que no se correrá el riesgo de que los transportes colectivos dejen de transitar. Para Nuevo Mundo Noticias, Diego Fong.
7: La CONRED inspeccionó el puente del anillo periférico sobre la calzada Aguilar Batres por aparentes daños estructurales. Las autoridades aún deben determinar el deterioro y también establecer las acciones necesarias para poder reforzar la estructura.
10: Autoridades de la CONRED revisaron el puente del anillo periférico ubicado en la calzada Aguilar Batres, pues presenta presuntamente daños estructurales, aunque no han confirmado qué tipo de deterioros. La coordinadora dijo que habían trasladado información al Ministerio de Comunicaciones, Infraestructura y Vivienda. Sin embargo, al consultar con la cartera, estos confirmaron que no recibieron ningún reporte de la institución y que la evaluación de dicha estructura no le corresponde al CIB, sino que es un trabajo completamente municipal. Respecto al puente, en las imágenes compartidas por la Conred se ve que parte de la estructura muestra los hierros salidos del concreto, lo que responde al deterioro de la construcción. En ese sentido, queda esperar las evaluaciones concretas de la coordinadora y la postura de los responsables de la construcción, dado que es una ruta frecuente para los conductores que se dirigen desde zona 12 hasta los distintos puntos del periférico, como zona 11, 7 y 1 y viceversa. Hasta el momento no hay alguna postura sobre recomendaciones o acciones que se implementarán en dicha zona, por lo que quedará a esperar a las instituciones para recibir recomendaciones y conocer cuáles serán los trabajos próximos para el refuerzo de la estructura. Para Nuevo Mundo Noticias, Diego Fong.
7: Las ondas del este números 29 y 30 traerán lluvias en la mayor parte del territorio durante toda la semana.
9: El paso de las ondas del este número 29 y 30 favorecerá durante esta semana el incremento de nublados y lluvias en Guatemala, además de condiciones para el desarrollo de tormentas locales severas, informó el INSIBUME. La onda del este número 29 podría afectar el territorio nacional entre martes y miércoles, mientras que la número 30 tendría influencia durante el fin de semana, según explicó Jorge Chinchilla, pronosticador meteorológico del INSIBUME.
11: Por el momento continuamos con el monitoreo de la onda del este número 29, la cual podría promover el incremento de lluvias gradualmente durante los siguientes 24 a 48 horas. Sobre los mayores acumulados de lluvia, estos se presentarán en todo el país, pero principalmente en las regiones fronterizas del norte, Caribe, Boca Costa, Occidente y Altiplano Central, incluyendo la ciudad capital. Estas lluvias pueden ser fuertes, con actividad eléctrica, viento fuerte y posible caída de granizo en sectores montañosos o volcánicos. Sobre las altas temperaturas, estas podrían ser un poco menores a comparación del día de ayer. Esperamos que las temperaturas máximas para Petén estén entre los 36 a 38 grados Celsius, para Valles de Oriente de los 37 a 39 y para la costa sur entre los 35 a 37 grados Celsius. En el área central, incluyendo la ciudad capital, estarían entre los 27 a 29 grados Celsius, pudiendo ser un poco mayor en los sectores al norte del altiplano central. Estas podrían descender un poco en los sectores donde se presenten las lluvias y los nublados.
9: Para Nuevo Mundo Noticias, Ángel Vázquez.
7: El fenómeno de El Niño, el cual se está manifestando en sequía, está afectando la generación de energía vía hidroeléctricas, por lo que el déficit tendrá que ser cubierto por generación con combustible o térmica.
9: Como se había anunciado por el Instituto Nacional de Sismología, Vulcanología, Meteorología, Hidrología y INSIBUME, sobre la afectación que tendría el fenómeno del Niño en el país, afectando diversos sectores, ahora se da a conocer que la sequía asociada al fenómeno del Niño ya impacta al sistema eléctrico de Guatemala. Hasta el 5 de agosto recién pasado, el 46% de la energía generada en el país provino de plantas térmicas a vapor, una señal de la menor disponibilidad de recursos hídricos. Según datos del administrador del mercado mayorista, ese 46% se convierte en el pilar que cubre la demanda de electricidad, pero ese peso inusual de la generación térmica evidencia lo que advertía el INSIBUME. Desde mayo las temperaturas están por encima del promedio histórico. Ante ese escenario, la Comisión Nacional de Energía, el Instituto Nacional de Energía y la Asociación de Generadores con Energía Renovable advierten que Guatemala debe acelerar la incorporación de energías renovables, la conservación de cuencas y el uso de sistemas de almacenamiento con baterías para fortalecer la seguridad energética. Normalmente, cuando ocurren eventos como este del Niño, disminuyen las lluvias y disminuyen la generación hidroeléctrica, pero se compensa con otras energías que sí están disponibles, sobre todo las térmicas, según indicaron expertos de la Comisión Nacional de Energía Eléctrica. Para Nuevo Mundo Noticias, Ángel Vázquez.

0: Los trabajos para habilitar nuevos espacios de acogida temporal de inmigrantes en Ceuta ya han comenzado con la adecuación y el montaje de carpas en uno de los predios anunciados por la ministra de Seguridad Social, Elma Saiz.
1: Son imágenes del centro provisional para inmigrantes que ha empezado a levantarse en Loma Colmenar. La instalación es una de las cuatro que va a habilitar el gobierno de España para alojar a los inmigrantes llegados a Ceuta el pasado 30 de julio.
2: Esto supondrá la habilitación inmediata de 1.500 nuevas plazas.
1: Muchos de estos inmigrantes permanecen acampados en la playa del Trampolín. Allí han montado un campamento con ramas y otros objetos con los que soportan las altas temperaturas de estos días en Ceuta.
3: Inshallah.
4: Viva España.
3: Want you go. España, inshallah.
1: Un grupo de estos inmigrantes, en su mayoría de origen marroquí, están en huelga de hambre desde el pasado domingo. Piden que se les conceda asilo en España. En principio han anunciado que seguirán en esta situación al menos hasta este miércoles.
5: Solo tenemos huelga de hambre para salirmos de aquí. Piden a Juan Vivas y Pedro Sánchez y todo lo que el rey también de España que viven todos y queremos salir de aquí.
1: De acuerdo con las informaciones aportadas por el Ministerio del Interior, en Ceuta permanecen algo más de 5.000 adultos, de las más de 70.000 personas que entraron en la ciudad autónoma.
0: Las autoridades de Indonesia elevaron a 70 el número de fallecidos y a más de 22.000 la cifra de desplazados por el terremoto de magnitud 7.7 que el sábado sacudió la isla de Flores.
6: Ya son más de 70 el número de fallecidos y más de 22.000 los desplazados por el terremoto de magnitud 7.7 que azotó el sábado la isla indonesia de Flores. A las cifras dadas a conocer por las autoridades este martes, se le suma un número incierto de heridos que podrían ir desde los 132, según agencias de rescate, hasta los 1.200 de acuerdo con el Ministerio de Salud del país. Varios equipos de respuesta humanitaria permanecen desplazados en las zonas afectadas, donde se requiere más comida, agua potable, camillas y medicinas. El terremoto causó también graves daños materiales, con unas 1.000 viviendas afectadas en Flores, según el último balance de la Agencia de Gestión de Desastres Local. En respuesta a la magnitud del desastre, el gobierno provincial declaró el estado de emergencia en la región durante los próximos 14 días, con el objetivo de coordinar la ayuda con las autoridades centrales.
0: Y es así como nos vamos a ir a un corte comercial. Ya volvemos con más aquí en Nuevo Mundo Noticias. Localizan armas y moto robada tras allanamiento por caso de sicariato. Bélgica y Grecia siguen combatiendo los incendios forestales.
7: El sector primario dispondrá de otros 230 millones de euros en ayudas para comprar gasóleo y fertilizantes. El gobierno ha prorrogado hasta el 30 de septiembre el paquete de medidas activado por el conflicto en Oriente Próximo. Para las organizaciones sectoriales, estas ayudas son positivas pero insuficientes.
8: Y hoy entramos en una de las instalaciones de investigación marina referente en Europa, la estación de...
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16: He conocido también otras, la salsa es desde otro tipo de, como la viven en otros países. O sea, por ejemplo, la salsa en Perú también suena diferente, la salsa pues en Cuba, más con son, con rumba. Pues sí, siento que, exacto, entonces claro, hay muchísima, muchísima diversidad.
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10: Es un rubro bastante importante de la economía, pero debe de tenerse mucho cuidado a la hora de hacerse, ya que puede afectar los recursos medioambientales, que son muchísimo más importantes que la misma economía.
14: Bajo las montañas y los suelos de la República Dominicana se han encontrado riquezas equivalentes a miles de millones de dólares que podrían representar una nueva oportunidad económica.

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3: El piloto de un autobús que de la capital conduce a Quiché murió producto de un atentado armado ocurrido en la 41 calle y décima avenida de la zona 8 capitalina.
4: El piloto de un bus extraurbano murió tras ser atacado a balazos dentro de su unidad que conducía en un sector de la zona 8 de la capital. El hecho tuvo lugar en la 41 calle y décima avenida, donde bomberos municipales recibieron varias llamadas de emergencia, alertando sobre una persona herida por proyectil de arma de fuego. Los socorristas arribaron al lugar y tras evaluar a la víctima dentro del autobús, determinaron que ya no contaba con signos vitales. El oficial de la institución, Rafael Zúñiga, brindó más detalles.
5: Donde elementos del cuerpo de bomberos municipales hemos movilizado unidades dotadas con técnicos en urgencias médicas, quienes están localizados en el interior de un bus de servicio extraurbano a un hombre de 55 años de edad, identificado como Mario Joel Tos. Esta persona fue evaluada por nuestros paramédicos, quienes de inmediato han reportado a las autoridades de la Policía Nacional Civil sobre el hecho, para que ellos resguarden todos los indicios que serán evaluados para o por el personal del Ministerio Público.
4: Agentes de la Policía Nacional Civil llegaron al lugar y resguardaron la escena del crimen mientras se inició con las diligencias para establecer cómo pudo haber ocurrido el ataque y poder determinar quiénes serán los responsables. Hasta el momento se conoce que el ataque armado responde a los cobros de extorsión que últimamente han sufrido los pilotos y ayudantes de estas rutas extraurbanas. Para Nuevo Mundo Noticias, Werner Álvarez.
3: Por padecer presuntos quebrantos de salud, el privado de libertad Franklin Ernesto Gutiérrez Monterroso, de 34 años, falleció en la enfermería de la Granja Modelo, Canadá, Escuintla.
4: Franklin Ernesto Gutiérrez Monterroso, de 34 años, privado de libertad en la Granja Modelo, Canadá, en Escuintla, murió luego de presentar supuestos quebrantos de salud. De acuerdo con la información proporcionada por las autoridades de presidios, Gutiérrez fue trasladado al denominado hospitalito del centro carcelario, donde recibió atención médica. Sin embargo, su estado de salud se complicó y posteriormente se confirmó su fallecimiento. El privado de libertad se encontraba recluido desde el 25 de junio del 2013, luego de haber sido procesado por los delitos de depósito ilegal de armas de fuego, conspiración, asociación ilícita y robo agravado. De momento se cuenta con esa versión, aunque los investigadores ya se encuentran analizando el caso para determinar si efectivamente falleció por complicaciones en su salud o bien pudo haber habido mano criminal. Es de mencionar que últimamente el penal ha sido requisado por las autoridades para evitar que los privados de libertad tengan en su poder objetos con los que puedan cometer hechos delictivos. Para Nuevo Mundo Noticias, Werner Álvarez.
3: Tras un allanamiento en San Pedro, Ayampuc, relacionado con un caso de sicariato, las fuerzas de seguridad decomisaron 4 armas de fuego, municiones y una motocicleta con reporte de robo.
4: 4 armas de fuego, municiones y una motocicleta con reporte de robo fueron localizadas por investigadores de la Policía Nacional Civil durante diligencias relacionadas con una estructura de sicarios que opera en el norte de la capital. El hallazgo se registró en el kilómetro 14, en el ingreso a la aldea San José Nacahuil, San Pedro Ayampuc, donde los agentes realizaban recorridos de seguridad y labores de investigación en terrenos baldíos. Durante la búsqueda, los investigadores encontraron un tonel metálico abandonado de manera sospechosa en la vía pública. Al inspeccionarlo, localizaron una bolsa que contenía 4 armas de fuego de diferentes calibres. Los agentes informaron al Ministerio Público sobre el hallazgo para que fiscales realicen el embalaje y documentación de los indicios, los cuales serán sometidos a los análisis correspondientes. De acuerdo con la investigación preliminar, las armas podrían estar relacionadas con una pandilla que tendría previsto cometer un ataque armado en horas de la mañana. Las autoridades continuarán con las pesquisas para establecer a quiénes pertenecen las armas y a quién pertenece la motocicleta. Para Nuevo Mundo Noticias, Werner Álvarez.
3: Una delegación de Naciones Unidas sobre Empresas y Derechos Humanos se encuentra en Guatemala y como parte de su agenda sostendrá una reunión con el presidente Bernardo Arévalo.
6: El presidente Bernardo Arévalo y el titular de la Comisión Presidencial por la Paz y los Derechos Humanos, Elvin Díaz, se reunirán este 18 de agosto con representantes del Grupo de Trabajo de Naciones Unidas sobre Empresas y Derechos Humanos, que este martes inicia su visita en el país. Según informó la Secretaría de Comunicación Social de la Presidencia, durante el encuentro, que se llevará a cabo en horas de la tarde, se abordarán los progresos y los desafíos del país relacionados con las libertades fundamentales en el ámbito empresarial. Sobre esta reunión, la secretaria informó que se llevará a cabo de manera privada. Los 5 miembros de esta misión se reunirán con autoridades ministeriales y locales, organizaciones de sociedad civil, pueblos indígenas, defensores de derechos humanos, académicos y representantes sindicales y empresariales, entre otros. Además, se tiene contemplado que la delegación visitará los departamentos de Quetzaltenango, San Marcos, Suchitepéquez, Escuintla y Santa Rosa y ofrecerán una conferencia de prensa durante el último día de viaje, el 28 de agosto, en el Hotel Wyndham Garden de la ciudad de Guatemala. Cabe mencionar que el grupo de trabajo fue creado en 2011 por el Consejo de Derechos Humanos de la ONU para velar por la aplicación de los principios rectores sobre las empresas y los derechos humanos aprobados ese mismo año. Estos incluyen el principal marco internacional para proteger las libertades fundamentales en el ámbito empresarial. Para Nuevo Mundo Noticias, Ángel Vázquez.

0: La lluvia empezó a caer esta semana en Bélgica, que sufre el peor incendio forestal de su historia reciente.
1: Europa sigue luchando contra los incendios, aunque con más optimismo. El lunes, las autoridades de la región de Aragón, en el noreste de España, indicaron que la mayor parte del incendio, que ya quemó más de 17.000 hectáreas, está estabilizada. Aseguraron además que las llamas no alcanzarán dos monasterios históricos de San Juan de la Peña, algo que preocupaba a autoridades y lugareños. El gobierno regional de Aragón decretó el lunes un día de luto por la muerte el domingo de un militar de la Unidad Militar de Emergencias implicado en las labores de extinción. En Bélgica, la lluvia empezó a caer el lunes, ayudando en la lucha contra el mayor incendio forestal de la historia moderna del país. El fuego ha devastado unas 3.000 hectáreas en un parque natural cerca de la frontera con Alemania. También hubo buenas noticias en Grecia, donde el lunes el cuerpo de bomberos informó que dos incendios en la isla de Salamina, cerca de Atenas, que dejaron dos muertos y obligaron a la evacuación de cientos de personas, fueron en gran parte extinguidos. Y en Francia, el incendio que se declaró la semana pasada en una zona natural del departamento de Paso de Calais, un sector frecuentado tanto por turistas como por migrantes, está controlado, declaró el lunes el prefecto departamental.
0: La cantante colombiana Shakira anunció que reconstruirá la Universidad Tecnológica del Chocó, dañada por el terremoto del pasado 10 de agosto.
2: La cantante colombiana Shakira anunció este lunes durante su visita a Quibdó que asumirá la reconstrucción de la Universidad Tecnológica del Chocó, afectada por el terremoto de magnitud de 7.4 que sacudió al país el pasado 10 de agosto. La artista también anunció la construcción de 10 nuevos colegios en el departamento con el apoyo de su fundación Pies Descalzos. Además, Global Citizen y la promotora Live Nation aportarán $1 millón para reconstruir las escuelas afectadas por el terremoto.
3: Todos mis esfuerzos han dado frutos, así que Howard, que es una de las personas más humanitarias y más amorosas que he conocido, va a ayudarnos con Pies Descalzos a construir 10 escuelas nuevas en Chocó.
2: Shakira hizo un llamado a los gobiernos de Canadá, Japón y Reino Unido, así como al sector privado y a otras fundaciones para que se sumen a la recuperación del Chocó y advirtió sobre la necesidad de mantener la ayuda una vez pase la emergencia inicial.

0: Rodrigo Hernández, Rodri, por fin aterriza en Barcelona y lo hace como nuevo jugador del club azulgrana. A su llegada este lunes reconoció que estos últimos días han sido intensos, pero ya está feliz por cumplir un sueño.
1: Por supuesto, jugar en el Barcelona para mí es un sueño. Tengo muchas ganas de estar con mis compañeros, que la gran mayoría les conozco. Así que nada, ahora toca trabajar y dar lo mejor. A por todo, a por la Champions, a por todo lo que se pueda por delante.
0: Procedente del Manchester City, Rodri será jugador del Barcelona hasta 2030. Un traspaso por el que el club catalán pagará unos 60 millones de euros más otros 11 en variables, aunque las cifras no han sido confirmadas oficialmente tras el acuerdo alcanzado el domingo con el club inglés. El mejor jugador del último Mundial y Balón de Oro en 2024 se someterá este martes por la mañana a pruebas médicas. Y una vez formalizados los trámites contractuales, el centrocampista madrileño, que cumplió los 30 años durante la disputa del Mundial, podría presenciar ya como jugador azulgrana el trofeo Joan Gamper. Será mañana frente al Al Ahly egipcio en el Spotify Camp Nou.
2: Y con esta buena noticia nos vamos a otro corte comercial y ya volvemos con más aquí en Nuevo Mundo Noticias. Detienen en Honduras a presunto asesino de guatemalteca en Estados Unidos. Además, estudiante filipino transmite en vivo ataque armado en escuela. Se reporta un muerto.
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2: Cuando cae la noche, comienza la jornada para este grupo de investigadores. 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

0: Un estudiante transmitió en vivo hoy martes el momento en que mató a tiros a otro alumno antes de quitarse la vida en un colegio católico del sur de Filipinas.
1: Horror en un colegio del sur de Filipinas. Un estudiante transmitió en vivo el martes el momento en que mató a tiros a otro alumno antes de quitarse la vida. El episodio se produjo en una institución católica privada en la isla sureña de Mindanao. La cuenta del atacante en Facebook fue desactivada, pero el video circula en medios locales. En él se observa el cañón del arma avanzando por un pasillo al estilo de los videojuegos. Aún no se ha revelado la edad de la víctima y del atacante. Según un comunicado del Ministerio del Interior, la policía intenta conocer el motivo detrás del tiroteo, determinar la propiedad y origen del arma empleada y averiguar cómo fue introducida al campo escolar. Se trata del segundo incidente armado en los últimos meses en un centro educativo de este país del sudeste asiático.

0: El presunto responsable de la muerte de la guatemalteca María Bernarda Popol García, ocurrido en Pensilvania, fue detenido en Honduras y ahora podría ser deportado a Estados Unidos.
1: Darwin David Espinal, del CID de 27 años, fue detenido en Honduras y podría ser extraditado a Estados Unidos, donde enfrenta cargos por el asesinato de la guatemalteca María Bernarda Popol García, de 23 años, ocurrido en Pensilvania. La captura se concretó durante un operativo ejecutado por agentes de la Agencia de Investigación Criminal, ATIC, y apoyo del FBI. Espinal del CID fue trasladado de Tegucigalpa, donde permanecerá bajo custodia mientras se desarrolla el procedimiento de extradición. Las autoridades de Pensilvania lo requieren por delitos que incluyen homicidio criminal, posesión de instrumentos del delito, hurto por

0: apropiación ilícita, hurto por engaño y profanación de cadáver. El caso salió a la luz en marzo después de que familiares de Papol reportaran ante las autoridades estadounidenses que llevaban aproximadamente una semana sin saber de ella. La joven residía en Telford Borough, en el condado de Bucks, junto con Espinal del Cid. Los agentes acudieron a la vivienda situada en North Main Street y al ingresar al inmueble encontraron el cuerpo de la guatemalteca dentro de un armario envuelto en una manta y cubierto con ropa. La autopsia determinó que había muerto a consecuencia de heridas provocadas con arma blanca, por lo que se estableció que se trató de un homicidio. El 7 de marzo la investigación apuntó a una discusión, pues fueron los mismos vecinos quienes indicaron haber escuchado gritos en la vivienda donde residía la pareja. Acá fue el momento clave, pues las autoridades establecieron que Popol había comenzado a preparar su salida de la relación cuando fue asesinada. Con esta captura la investigación avanza y ahora deberá enfrentar el proceso correspondiente en Honduras antes de que pueda concretarse su eventual traslado a Pensilvania. Para Nuevo Mundo Noticias, Werner Álvarez.
1: La ex reina de belleza Dinora Baches Bolaños, conocida como la Barbie del Sur, fue enviada a juicio por delitos relacionados con comercio, almacenamiento y tráfico ilícito.
2: La conocida Barbie del Sur, ex reina de belleza, Dinora Baches Bolaños, de 24 años de edad, fue enviada a juicio por los delitos de comercio, almacenamiento y tráfico ilícito tras su recaptura el pasado marzo de este año. La decisión fue tomada por la jueza Avelina Toscano Cruz, encargada del juzgado de mayor riesgo de, asignado por la Corte Suprema de Justicia. La señalada procesa los cargos mencionados debido a que el 11 de octubre del año anterior la capturaron junto a presuntos narcotraficantes en una fiesta, donde las autoridades decomisaron 10 pistolas, 5 carabinas, cargadores con municiones y paquetes con cocaína.
3: Existen los elementos suficientes en la acusación planteada por el Ministerio Público para dictar un auto de apertura a debate oral y público de conformidad al artículo 342 del Código Procesal Penal. Y se dicta auto de apertura a juicio en contra de Jennifer Dinora Baches Bolaños y Axel Omar Chabat Sánchez por el delito de comercio, tráfico, almacenamiento ilícito establecido al artículo 38 de la ley contra la narcoactividad. También se manifestó por parte de la defensa la posibilidad de el artículo 39 de dicha ley, pero el artículo 39 indica posesión para el consumo. Y esto no es un hecho que se esté dilucidando en dicha audiencia.
2: La disposición del Ministerio Público constó en acusar no solo a Baches Bolaños, sino a Axel Omar Chávar Sánchez, y el siguiente paso será una audiencia de ofrecimiento de prueba programada para el 31 de agosto. Para Nuevo Mundo Noticias, Diego Fong.
1: Un vehículo que será utilizado por la Subdirección General de Investigación Criminal de la Policía fue donado por el gobierno de Estados Unidos.
4: El Ministerio de Gobernación oficializó mediante el Acuerdo Ministerial 162-2026 la donación de un vehículo valorado en 65.787 quetzales por parte del gobierno de Estados Unidos a la Policía Nacional Civil. Según lo publicado en el Diario Oficial, el automotor será destinado a fortalecer las operaciones de la Subdirección General de Investigación Criminal con el objetivo de continuar desarticulando estructuras criminales que se dediquen al sicariato, secuestro y extorsión. La cartera de Gobernación por medio de la Dirección General de la PNC deberá realizar las gestiones correspondientes ante el Ministerio de Finanzas Públicas para dar cumplimiento al ordenamiento jurídico vigente. El vehículo será incorporado a las operaciones de la subdirección como parte de las acciones encaminadas al fortalecimiento institucional y a mejorar las capacidades de las unidades encargadas de la investigación criminal. La donación forma parte de los esfuerzos de cooperación entre Guatemala y Estados Unidos en materia de seguridad. Con esta entrega se busca contribuir al fortalecimiento de las capacidades operativas de la PNC y apoyar las labores de investigación criminal que se desarrollan en el país. Para Nuevo Mundo Noticias, Ángel Vázquez.
1: Los retumbos y movimientos que vecinos de la zona 16 han sentido en los últimos días se deben a un reacomodamiento del terreno, según determinaron técnicos del INSIMUVEN y CONRED.
0: La Secretaría Ejecutiva de la CONRED y la Comisión Nacional Forestal de los Estados Unidos Mexicanos han formalizado un memorándum de entendimiento en materia de cooperación con el propósito de unir esfuerzos y compartir capacidades entre ambas instituciones. Según indicó la CONRED, el convenio establece las bases para trabajar de manera conjunta en temas de interés común, aprovechando la experiencia y los conocimientos de cada parte.
5: El memorándum establece un marco de cooperación que facilitará el intercambio de experiencias, conocimientos e información técnica para la prevención, detección y combate de siniestros, contribuyendo a preservar la vida humana, proteger el medio ambiente y reducir los impactos que estos eventos pueden generar en ambos países. También se promoverá el intercambio de información técnica y científica, protocolos operativos y experiencias exitosas en el manejo del fuego. La cooperación permitirá fortalecer las capacidades institucionales mediante el intercambio de especialistas, desarrollar ejercicios conjuntos y fomentar una cultura de prevención con participación de las comunidades y población expuesta a incendios. El memorándum también contempla mecanismos para que ambas instituciones puedan solicitar asistencia para el manejo de incendios forestales, estableciendo autoridades coordinadoras responsables de mantener una comunicación eficiente y facilitar la atención oportuna cuando sea requerida. Guatemala y México fortalecen los lazos de cooperación.
0: Este tipo de alianzas internacionales permiten ampliar las herramientas disponibles y facilitar el aprendizaje mutuo entre instituciones especializadas. La firma representa un paso significativo en la colaboración entre Guatemala y México en áreas vinculadas a la protección de los recursos naturales. Para Nuevo Mundo Noticias, Werner Álvarez.
2: Ante los distintos reportes de los ciudadanos de la zona 16 capitalina en el sector de la Hacienda Real sobre retumbos percibidos en la zona, la CONRED y el INSIBUME confirmaron que se trata de un proceso de deformación o reacomodamiento del terreno. El estudio se realizó con el apoyo de la SECONRED y los resultados no respondieron a cavidades ni movimientos en masas recientes en los sectores inspeccionados. Tampoco están relacionados con actividad sísmica de origen tectónico. Esta aclaración nace de los distintos reportes de los ciudadanos que percibieron movimientos telúricos en la zona 16, en el sector de la Hacienda Real. Algunos de los que sintieron dicho fenómeno quedaron asombrados, pues solo fue en esa parte de la ciudad de Guatemala, aunque hubo un sismo ese mismo viernes. Las llamadas comenzaron a llegar a la CONRED y es por eso que en conjunto con el INSIBUME se percataron que en dicha sección hubo movimientos de masa recientes relacionados con humedad en los subsuelos, lo que pudo haber sido por el reacomodamiento del terreno. Ante estas situaciones, las autoridades recomienda mantener constante monitoreo en las redes oficiales, preparar mochila de las 72 horas, fortalecer la difusión de información preventiva con la población y planificar planes de respuestas. Para Nuevo Mundo Noticias, Diego Fong.
1: Y en otras noticias, la secretaria ejecutiva de la Coordinadora Nacional para la Reducción de Desastres, Claudine Ogaldes, confirmó que no se ha podido enviar la ayuda humanitaria ofrecida por Guatemala a Colombia.
0: Guatemala ofreció ayuda humanitaria a Colombia tras el terremoto que golpeó al país sudamericano y las autoridades colombianas ya habrían aceptado el apoyo. Sin embargo, los insumos todavía no han podido ser enviados debido a la falta de aeronaves de carga disponibles para trasladarlos. Según la secretaria ejecutiva de la CONRED, Claudine Ogaldes, se ofreció 3 toneladas de ayuda humanitaria, además de mantener la disposición de apoyar al país sudamericano luego del terremoto de 7.4.
6: Estamos coordinando en estos momentos es cómo llevarlo a Colombia. Recuerden que el país no cuenta con un avión de carga para llevar, ofrecimos 30 toneladas de ayuda humanitaria. Estamos viendo cómo conseguimos el avión para poder trasladar esa ayuda humanitaria.
0: Tras el desastre, varios países ofrecieron asistencia. Sin embargo, el gobierno colombiano ha establecido diferencias entre el tipo de ayuda que está dispuesto a recibir. La emergencia en Colombia mantiene además una dimensión considerable. El Banco Mundial anunció un desembolso de $200 millones para apoyar la respuesta al terremoto y la recuperación de las zonas afectadas, mientras continúan las evaluaciones de daños y pérdidas. Para Nuevo Mundo Noticias, Werner Álvarez.
1: Y es así como nos vamos a ir a un corte comercial. Usted no le cambie al Canal 29 y ya regresamos con más aquí en Nuevo Mundo Noticias. Matan a balazos a 2 nicaragüenses en una vivienda de la zona 18.
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10: Una cosa llamada epigenética que merece un programa es que con tu estilo de vida no puedes modificar los genes, pero sí, digamos, acelerarlos o frenarlos. 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
1: En uno de los callejones de la colonia Cerro Gordo, zona 21, los vecinos reportaron el aparecimiento de 2 cadáveres masculinos con señales de violencia envueltos en plástico.
0: El hallazgo de 2 hombres sin vida movilizó a cuerpos de socorro y agentes de la Policía Nacional Civil hacia la colonia Cerro Gordo, zona 21 de la ciudad de Guatemala. Los cuerpos de aproximadamente 20 y 25 años fueron encontrados envueltos en sábanas y bolsas plásticas en un sector ubicado en la tercera calle final y séptima avenida. Vecinos alertaron sobre la posible presencia de personas en el lugar, por lo que bomberos voluntarios realizaron un rastreo en el sector en coordinación con agentes de la Policía Nacional Civil. La búsqueda se extendió hasta un área cercana a un portón donde finalmente fueron localizados los 2 cuerpos. Hasta el momento las víctimas no han sido identificadas y tampoco se han establecido las circunstancias en las que murieron. Las autoridades deberán realizar las diligencias correspondientes. Este hecho se suma a los que han venido mencionando en los últimos días, pues desde finales de julio hasta la fecha se han contabilizado más de 27 cuerpos con las mismas características, abandonados en las calles, lo que ha generado una fuerte preocupación, no solo en las autoridades, sino también en la población. Para Nuevo Mundo Noticias, Werner Álvarez.
1: Bien, y 2 nicaragüenses identificados como José Luis Salazar Morales y Douglas Alfonso Ortiz Sánchez fueron asesinados a balazos en el interior de una vivienda en la colonia Canaán de la zona 18.
0: José Luis Salazar Morales y Douglas Alfonso Ortiz Sánchez, ambos de nacionalidad nicaragüense, fueron asesinados durante un ataque armado ocurrido dentro de una vivienda en la colonia Canaán, zona 18 de la ciudad de Guatemala. Los bomberos voluntarios acudieron al inmueble tras recibir la alerta y localizaron a los dos hombres con múltiples heridas provocadas por proyectil de arma de fuego. Al realizar la evaluación correspondiente, los socorristas confirmaron que ambos habían fallecido. Familiares de las víctimas llegaron al lugar y proporcionaron información a las autoridades. Visiblemente afectados, lamentaron el hecho de violencia que cobró la vida de los dos hombres. Una de las líneas de investigación apunta a que el doble crimen podría estar relacionado con disputa entre estructuras criminales por el control territorial y de actividades ilícitas, entre ellas la distribución de drogas y el cobro de extorsiones. Sin embargo, esta hipótesis todavía deberá ser confirmada por las autoridades a partir de las evidencias recopiladas en la escena y las declaraciones de familiares y posibles testigos. Para Nuevo Mundo Noticias, Werner Álvarez.

0: salud mental de los afectados en Cali por el terremoto se ve afectada por el temor, la falta de vivienda, camas y la pérdida también de sus pocas propiedades.
1: Ella es Fernanda Londoño, una de las habitantes del barrio Chiminangos en la ciudad colombiana de Cali, quien no pudo regresar a su vivienda luego del terremoto de magnitud 7,4 que sacudió el centro y el suroeste de Colombia.
2: Miedo, zozobra, no sabemos para dónde pegar, la casa se agrietó mucho. Y pues uno no está preparado para esto, por más simulacros y por más cosas que da, no estás preparado para esto.
1: Lo que señaló como su casa es un espacio de 2 metros cuadrados hecho de lona. Allí duerme, guarda algunas prendas de vestir y espera, como miles de familias de su barrio, un nuevo comienzo.
2: Y ahí nos toca dormir, obviamente tenemos que cuidarnos de la delincuencia, bajo el sol, bajo la lluvia.
1: En algunos sectores del barrio se han improvisado centros de acopio para recibir agua, alimentos, ropa y otros elementos, y en otros se han instalado ollas comunitarias y también hay lugares donde la comunidad recibe almuerzos y comidas preparadas por ciudadanos, organizaciones no gubernamentales y voluntarios. También hay duchas portátiles, espacios de atención para mascotas y carpas donde psicólogos escuchan a quienes necesitan acompañamiento para cuidar su salud mental, después de haberlo perdido casi todo y acostumbrarse a dormir en carpas.
2: Pero en esta casita ya, cuando empecé de cero, empezamos día uno, hemos alimentado familias, hemos ayudado a ancianos, niños, hemos ayudado al sector, hemos ayudado a las veredas y alcanzado para todos.
1: A esta nueva realidad se sumó otro elemento, la lluvia, que si bien ha sido intermitente, no ha parado y aunque no ha sido intensa, sí es constante. Mientras tanto, centenares de personas continúan esperando el acompañamiento de expertos para saber si es seguro o no entrar a sus apartamentos. Quieren recuperar ya sea una nevera, una lavadora, ropa, documentos o cualquier objeto. En este barrio popular de Cali, los electrodomésticos no son solo pertenencias, son bienes que muchas familias consiguieron después de años de trabajo y que ahora ven desde lejos, detrás de edificios que ya no pueden habitar. La emergencia ha dejado a unas 80.000 personas damnificadas en Cali. Para quienes perdieron sus casas, la tragedia no terminó cuando dejó de temblar. Ahora empieza otra espera, la de saber cuándo, cómo y dónde podrán volver a empezar.

0: El Palacio de los Deportes de Ciudad de México cambió los conciertos por pupitres al recibir a unos 4.200 jóvenes para la prueba presencial de control de la Universidad Nacional Autónoma de México.
1: El Palacio de los Deportes de Ciudad de México recibió a unos 4.200 jóvenes que presentaron la prueba presencial de control de la Universidad Nacional Autónoma de México, UNAM. La última y más multitudinaria etapa del proceso extraordinario, abierto tras detectar irregularidades en su primer examen de admisión en línea, como el uso no autorizado de inteligencia artificial. Este es el primero de los tres días en los que se esperan alrededor de 38.000 estudiantes, quienes tienen tres horas para responder una prueba de 120 preguntas en formato digital, mediante tabletas sin conexión a internet y bajo un esquema implementado por la institución. Berenice Cruz, de 20 años, quiere estudiar biología.
2: Es que nunca debieron haber hecho línea, en mi opinión personal, porque pues es una universidad muy grande y es muy reconocida, entonces pues siento que debe ser siempre presencial, justo para evitar este tipo de problemas, ¿no? A lo mejor nos hacen venir, unos no pueden venir, o algunos tienen que venir desde muy lejos, o los mandaron muy lejos.
1: Lluvia García, de 19 años, busca cursar la carrera de cirujano dentista. Esta es la segunda vez que presenta la prueba.
3: Sí, pero hay preguntas similares.
1: La UNAM realizó este año por primera vez en línea su examen de ingreso, pero luego de detectar irregularidades y resultados atípicos, se suspendieron algunas inscripciones y se estableció un examen de control presencial para determinados aspirantes. La institución también creó una comisión técnica de 16 especialistas para revisar el proceso. Anunció una auditoría tecnológica y otra interna sobre la contratación del servicio y la terminación anticipada de su contrato con la empresa Territorium Life, encargada de la plataforma utilizada en el proceso.
0: Es momento de conocer el estado del tiempo. Con esto me despido. Mi nombre es Jessica Rodríguez. Hasta mañana.

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1: La cifra pone el foco en la salud del consumo estadounidense, ya que los hogares se enfrentan a una inflación aún elevada mientras recurren a sus ahorros. El encarecimiento de la gasolina ha contribuido a mantener la presión sobre los precios después de que los ataques de

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8: Puntualísimo, a las 14 horas estamos iniciando junto a Marco Tulio Chévez, su servidor Gustavo Adolfo Velázquez, la emisión 2 de Deportes Nuevo Mundo de este día, que es martes. La fecha es ya prácticamente 18 de agosto. Nos ubicamos a 12 días nada más de llegar a 30 y por lo tanto esa fecha a 48 años de estar ininterrumpidamente llegando a toda la gente. Hablando de la gente, tenemos a alguien en línea que les había mencionado en la mañana, platiqué con él anoche y acordamos platicar. Él es el técnico que ya tiene incluso un ascenso con Juventud Pinulteca, después se volvió un rollo ese que ya no se pudo sostener ahí, que vendió las fichas a capa, que ya no siguió ni en la primera, bueno, un capítulo ahí, pero él se dio el lujo, Eddie Arenas, de ascender a ese equipo, pero es un caso al estilo de lo que les digo, Guate es Guate, que nunca estuvo en Liga Nacional, por esos factores, sobre todo el económico. Y luego, pues también con la batuta de Universidad, y ahora pues yo se lo dije anoche, es el Conejo Mayor, en este caso el técnico de Atlético Mictlán, que ha arrancado, pues hecho una bala, 13 puntos de 15, 4 ganados y un empate, y ganó el clásico, le ganó por la mínima a Choapa, que ahora ha comenzado a enderezar su ruta después de 3 derrotas iniciales. Pero dentro de todo lo que ya es la hoja de servicio de Atlético Mictlán, su técnico, directivos, jugadores, pues está de victorias valiosas en condición de visitante ante rivales que pretenden ascender, como Mictlán regresar a Liga Nacional. Me refiero a ganar en Chiquimula en Las Victorias y a ganar en los Conacastes a Chiquimulía. Así que bienvenido a Deportes Nuevo Mundo, Eddie, y cuéntele cómo se formó y se está configurando y ya produciendo este nuevo equipo Conejo. Buenas tardes.
9: Buenas tardes, Gustavo. Mucho gusto, muchas gracias por la entrevista y aquí estamos a la orden. Y como usted dice, creo que fue una planeación importante de parte de la Junta Directiva, porque terminando el torneo en primera división, estábamos nosotros en Sacachispas cuando terminó la clasificación, y a los 8 días el señor alcalde Paco Guardado me hace el llamado para presentarme un proyecto que él tenía en su cabeza, en su planeación, en su planificación, para que nosotros tomamos las riendas del mismo proyecto, que es el Atlético de Mictlán. Y creo que eso fue importante para que también con tiempo suficiente nosotros pudiéramos ir armando el equipo, y basado siempre en un presupuesto que tal vez no es de los más amplios, pero sí es un presupuesto interesante para armar un equipo estratégicamente de la mejor manera.
8: De ese quinteto de partidos, habrá jornada incluso mañana, en este caso ya la sexta. Futbolísticamente, al margen de resultado, porque a veces no se logra el resultado, pero el funcionamiento es apegado a lo que se trabajó antes de llegar al enfrentamiento, ¿con cuál o cuáles se queda usted como las mejores producciones de su equipo o la mejor producción hasta el momento?
9: Sí, creo que hemos tenido partidos normales entre las primeras jornadas. El equipo por momentos juega muy bien, por momentos nos falta también el ritmo de juego, pero eso es normal en las primeras fechas. Pero creo que nosotros por momentos fuimos muy superiores a Nueva Santa Rosa de local, demostrando un fútbol dinámico, intenso, con buena calidad como la que tenemos de los jugadores acá individual y colectivamente. Pero también creo que en Chiquimula nos quedamos rápido con un hombre menos en el primer tiempo, y el equipo demostró mucha orden, mucho carácter, mucha personalidad. Pues para usted bien sabe que es un clásico muy importante acá también, y creo que ese partido, el de Nueva Santa Rosa y el que hicimos el día domingo, que fue un partido muy, muy interesante en el sentido que nosotros no nos fuimos a meter atrás, sino que fuimos a proponer, y que enfrente tenemos un equipo que también propuso el juego, y fue un partido muy, muy equilibrado y muy, creería yo, que muy interesante a la gente que lo va a ver, porque fue un partido en el cual se demostraron las condiciones y las cualidades de cada equipo, y que fue de muy buen nivel futbolístico.
8: Revisando, Eddie, su alineación de este domingo ante los chiquimulienses: Juan Najarro, Luis Revolorio, Richard Monjes, Carlos Chanjaj, Jonás Herrarte, Carlos Cuán, Brandon Rafael, Luis Cañate, Douglas Romero, Anthony Velázquez, Wilson Gómez. ¿A esos 11 usted los llevó?
9: No. Aquí había una base de jugadores, más o menos como un 25% del torneo pasado, pero lo manejamos muy profesionalmente con la junta directiva, y realmente todos y cada uno de ellos se pusieron sobre la mesa, y ellos me dieron a mí la opción de que si yo quería que se quedaran o no se quedaran. Entonces yo prácticamente soy el responsable al 100% de los jugadores que están acá, porque los que se quedaron bajo mi autorización, y los que traje, pues obviamente los trajimos porque los conocemos o porque vimos su desempeño durante varios torneos.
8: Ese conocimiento de primera división profundo, nosotros tuvimos a nivel del canal para el que trabajo la oportunidad de transmitir los juegos de local de Mictlán en la temporada anterior. O sea, transmitimos bastantes juegos, porque son 11 de local por torneo. Y en ese sentido, algo que me llamó mucho la atención, bueno, el buen estado del terreno, Paco Guardado logró ampliar el graderío enfrente de la tribuna que ya existía, etcétera, pero las dimensiones del campo, ese tiene, según los datos, 120 de largo, que es el máximo que se tiene incluso con nivel internacional, aunque se usa más de 110. Ya están bien adaptados a hacer esos recorridos que son más extensos jugando en casa.
9: Sí, Gustavo, mire, usted menciona las transmisiones, yo fui jugador de Mitlán y gracias a ustedes y a las transmisiones que hacían ustedes, yo no me perdí ni un solo juego, entonces a mí se me fue más fácil cuando me hablaron de los jugadores que se iban a quedar, porque gracias a esas transmisiones yo pude ver todos los partidos y a muchos de los jugadores que están acá. Sobre el terreno de juego, sí es un terreno de juego grande, nosotros tenemos que sacar provecho de eso, y como bien lo dice usted, los chicos nuevos les estaba costando adaptarse, pero esto recién empieza, son 5 fechas y ni futbolísticamente ni físicamente el equipo ha demostrado lo que tiene, entonces creo que toda la adaptación a todo lo que conlleva un equipo nuevo y una cancha nueva se nos está dando como todo, como un proceso a don Gustavo, y gracias a Dios creo que todos y cada uno de los que estamos acá nos estamos adaptando al pueblo y a todo lo que conlleva estar acá.
8: Digamos, objetivo fundamental es regresar a los Conejos otra vez a Liga Nacional.
9: Sí, Gustavo, yo soy de la mentalidad que cuando un fútbol es profesional es de alto rendimiento, y en el alto rendimiento usted tiene que aspirar a lo máximo, ya, con sus armas, con lo que usted tenga, como usted lo tenga. Entonces yo creo que en el alto rendimiento tenemos que entender de que hay que trabajar de la mejor manera buscando objetivos. Nosotros tenemos un objetivo claro como grupo y creo que eso es bien importante para nosotros, y cuando uno está en el alto rendimiento hay que aspirar a lo máximo, y eso es lo que nosotros aspiramos acá en Mitlán. Sabemos que es complicado, sabemos que es difícil, son 20 equipos, nos toca primero jugar con 10 equipos, con partidos de local y de visita, con climas extremos, pero sabemos de que trabajando de la mejor manera tenemos un margen de lograr el objetivo que tenemos todos, junta directiva, cuerpo técnico, jugadores. Y obviamente usted sabe que como vayamos avanzando, también la afición va apoyando, va emocionándose, y eso es lo que nosotros queremos, que todos y los que están, todos y cada uno de los que vivan acá en el pueblo y los que participamos en dicho campeonato estemos de la mejor manera para buscar el objetivo.
8: El sexto juego es el de mañana, ustedes van a cerrar la jornada jugando a partir de las 8 de la noche. Su rival petenero, en este caso Sayaché, está cuarto, 5 puntos atrás, 13-8 respecto a la contabilidad de su equipo. ¿Qué nos puede decir del actual Sayaché?
9: Es un equipo que juega bien al fútbol, es un equipo que de visita no se viene a meter atrás. Nosotros ya lo analizamos, partidos de visita y obviamente algunos partidos de local, que tiene muchos jugadores que ascendieron de segunda a primera división, más algunos refuerzos de extranjeros, que es un equipo dinámico y que, como todo rival, nosotros lo vamos a respetar, pero sabiendo que nosotros tenemos que hacer nuestro trabajo de local, y es un equipo que juega interesantemente, la verdad, me ha llamado mucho la atención este equipo, y sabemos que tenemos un rival complicado el día de mañana, pero también nosotros con nuestro trabajo tenemos que buscar estratégicamente cómo poderles hacer daño a ellos y que ellos no nos hagan daño a nosotros.
8: En su grupo da la impresión, debutante por adquisición de ficha de Ipala, que hay un equipo, digamos, pequeño en experiencia y demás, que es Champs, que va de 0-0-5.
9: Sí, pues lo que puede hacer, lo que les puedo decir es que es de felicitarlos, porque están jugando con gente muy joven, con chicos de poca experiencia, en una liga que es complicada, pero creo que ellos como club la tienen claro, porque están participando sin jugadores extranjeros, con poca gente de experiencia. Pues si ellos irán conociendo la primera división, creo que tienen un buen técnico como el profe Bernie Martínez y una buena directiva, pero creo que también se les está complicando un poco, pero nosotros nos toca ir el sábado allá y nosotros vamos a ir a jugar un partido respetándolos como rivales de jerarquía que son, y a todos y cada uno del grupo igual, pero sí sabemos que se le está complicando un poco a ellos, y yo creo que también hay que hay que tomar conciencia que el tema económico también le pasa factura a los clubes y a veces hay poca inversión, poco apoyo empresarial, entonces eso conlleva también a que muchos clubes tengan equipos limitados en tema de experiencia. Yo siempre he dicho que la mayor inversión de los clubes debería ser sus fuerzas básicas, porque creo que ellos se ahorrarían también en corto, en mediano y a largo plazo, se ahorrarían el tema de dinero, pero usted sabe bien, Gustavo, que a veces ese tema de fuerzas básicas es un poquito complicado en Guatemala.
8: Vaya, si no. Del otro lado, le sorprende un poco allí un quiché de vuelta a posiciones de vanguardia, en este caso líder de la...
9: Pues la verdad que es una cancha complicada, es una cancha difícil. Llevaron un técnico que conoce muy bien la primera división, que él transmite su modelo de juego a como él jugaba, y creo que entonces realmente es un equipo complicado, un equipo que deja todo en la cancha. También hemos visto algunos partidos del otro grupo y ellos a veces hasta en últimos minutos o en los últimos minutos ellos han logrado la victoria y han conseguido victorias también de visita, entonces creo que está interesante el campeonato. Vuelvo y repito, esto está empezando, ni nosotros ni ninguno de los equipos creo que estemos en una buena posición, queremos relajarnos ni mucho menos, porque sabemos que esto es largo, que esto es complicado, y ahorita vamos a salir de dos semanas cortas que sí conlleva muchos partidos con poco tiempo de recuperación, pero es parte del formato, lo sabemos desde que empezó el torneo, así que creo que falta mucho y hay que seguir preparándose y hay que seguir trabajando de la mejor manera para que nosotros como Mictlán, con nuestro objetivo claro, podamos seguir dando satisfacciones a junta directiva y afición del equipo.
8: Hablando de afición, les ha comenzado a responder ya la gente llegando en apreciable número ahí a la casa en la Asunción.
9: Desde el primer partido, Gustavo, tuvimos una buena afluencia de gente. Era el clásico contra Choapa, un horario nuevo para ellos. Pero sí llegó la gente y el miércoles también llegó la gente. Y mañana esperamos de que el estadio esté con sus mejores galas para que sirva también como una motivación extra para nosotros de que el equipo con buenos resultados está trayendo a la gente, que bien sabe usted que es lo más importante en el fútbol, porque el fútbol existe por los aficionados y eso es lo que conlleva cada partido, tratar de que la afición salga satisfecha, que es la que nos viene a apoyar.
8: Aunque se arrancó naturalmente por Liga Nacional y por lo que he captado y nos ha demostrado, usted es bastante observador, etcétera. ¿Qué comentario tiene a esta altura del funcionamiento y más que del funcionamiento, la implementación del FUS para auxiliar a técnicos y también a los árbitros?
9: Sí, Gustavo, creo que en Guatemala, a nivel de Liga Nacional, se manejan muy buenos presupuestos de los equipos. Entonces yo creería que estructurando mejor ese presupuesto deberíamos de tener una mejor calidad de temas digitales. Creo que deberíamos de tener el VAR, porque creo que es un fútbol de alto rendimiento, el fútbol que mejor se paga en Centroamérica. Y el tema ahorita con este tema que se está implementando, yo lo que analizo es que hay muy muy pocas canchas en la transmisión, y entonces eso también hay algunos ángulos que no permiten ver realmente bien las jugadas. Y de ahí yo soy de la idea que la tecnología vino a ayudar, pero pareciera que también a veces con la misma tecnología nos seguimos equivocando, y entonces ahí sí está un poquito más complicado. Pero yo creo que es el primer paso que se dio, y ojalá que se sigan dando pasos en la mejoría de nuestro fútbol en todas y cada una de las categorías, porque es nuestro fútbol y todos deseamos de que el fútbol mejore. Pero sí creería yo que queríamos estar mejor estructurados con el tema de presupuesto para apoyar a esas necesidades que se tienen, porque no puede ser que en Guatemala nosotros estemos quedándonos atrás en tema de muchas cosas a la par de otros países.
8: Sí, muy bien su exposición y su argumentación. Incluso cuando hay enfoques sobre el monitor que está observando el árbitro, se nota la limitante de ángulos para tener una mejor decisión de validar lo que ha requerido el técnico que sacó su tarjeta azul o cambiarlo definitivamente. Ha sido más validar. Incluso el domingo en el partido de Suchitepéquez, Wildomar Ramírez se tardó un montón y decidió quedarse con su decisión de que no era penal. Una falta ahí sobre Alejandro Galindo. No sé si el hecho de que Galindo se cayó como que era un tanate que se cayó de un camión o algo por el estilo, de hecho me quiso engañar. Bueno, pero lo cierto es que está ese margen para polémica. También una mano en el estadio David Cordón Hichos que Walter López dijo que no era para penal y tantas cosas. Ya para concluir, ¿usted cree que todavía, tomando en cuenta los antecedentes y las urgencias, todavía rescate algo hoy Xelajú y mañana Mixco para seguir vivos de cara a su último partido?
9: Pues yo soy creyente que tanto Xela como Mixco tienen planteles interesantes, planteles importantes, y creo que ojalá que se les diera la clasificación, porque vuelvo y repito, es la imagen de nuestro fútbol, y yo soy de la idea de que en casa tienen todo para poder sacar un buen resultado, tienen buena cancha para demostrar sus condiciones. Sabemos que en el fútbol no siempre se da lo que uno quiere, o el mismo juego a veces no lo lleva a lo que uno quiere, como es encontrar la victoria. Pero yo creería que obligación es ganar, porque están en su casa, y eso pues sabemos perfectamente que les puede dar alguna esperanza a ellos para poder clasificar. Pero si ellos están pensando en clasificar, sí o sí hay que ganar los partidos de local. Así que yo creería que tienen buen plantel ambos equipos, están bien dirigidos. Y realmente las aspiraciones están intactas para ellos, porque jugando de local ellos pueden empezar a dar pasos de victoria que no han podido encontrar durante el torneo, pero les ha tocado arrancar de visita, y también jugar de visita en este torneo es complicado. Yo me imagino que, y usted sabe perfectamente, que este torneo existía antes y siempre se mira a un nivel diferente, y eso es lo interesante también de que exista este torneo, porque realmente nos medimos contra gente o contra equipos importantes, históricos, y también con trabajo que conlleva tratar de demostrar cada partido el nivel centroamericano que tenga cada uno de los equipos representando a su país. Pero yo estoy seguro y estoy convencido que tanto Mixco como Xela de local van a sacar el resultado, como Municipal va a ir a Salvador también a sacar un buen resultado, que es una victoria, porque creo que estos planteles tienen para ir a jugar de tú a tú en cualquier lado, y obviamente de local mucho más.
8: Bueno, pues ojalá que su análisis y pronóstico se plasme en la realidad de los tres equipos. El que está en mejor condición desde luego es Municipal, y no se le olvide, Eddie, que la condición de local de Xela y de Mixco es relativa, porque en Xela se tiene que venir al Cementos Progreso, 200 kilómetros o un poco más de su sede habitual, y a jugar en grama sintética cuando el pasto es natural allá en el Mario Camposeco. El equipo de Mixco al revés, no tiene una muy buena cancha de grama sintética, ahora pasa una mejor natural, que es la del trébol. Vamos a ver qué tanto aprovecha uno u otro una circunstancia u otra. Pues muchas gracias por la charla, hemos tocado diversos temas. Eddie, que sigan los éxitos, partiendo por lo que debe ocurrir mañana en la noche, tratando de lograr una victoria ante los peteneros de Sayacché. Que tenga buen provecho.
9: No, muchas gracias por la entrevista, gracias por su apoyo, y como decimos nosotros, y estamos convencidos que con el favor de Dios nosotros vamos a sacar el resultado el día de mañana, con el esfuerzo y el trabajo que se ha hecho durante todo lo que conlleva la pretemporada y lo que va el torneo. Así que gracias por sus deseos, y aquí estamos a la orden, y le deseo lo mejor también a su persona y a su programa, y a todos los que escuchan dicho programa, que realmente es importante esa clase de noticias y esa clase de deportes a nivel nacional, con la historia que usted tiene, y así que le agradezco mucho, pues, para mí es un privilegio estar ahí con usted.
8: Escucharon ustedes entonces Eddie Arenas, el conductor del equipo de los Conejos Mitecos. Un saludo ahí para don Edín Ramos, oriundo de, reside acá, me dijo, pero es oriundo de Monjas, Jalapa, y fue vecino, dice, de Edín Nova, en el caso de el dos veces campeón de la Vuelta a Guatemala en el 84 y en el 88. Que en paz descanse. Ahora lo que toca, lo que corresponde, son las 14:21. Publicidad con Marco Tulio. Volveremos.
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2: De verdad que he leído bastante y me quedó ya firme la impresión de que en las, diría yo, bandas no sonoras ni bandas de delincuentes, sino en los sectores que le van al Real Madrid allá en España, incluyendo periodistas, han tomado como una especie de ofensa que Rodri haya decidido irse al Barcelona y no al Real. Solo una persona, que por cierto tiene, digamos, identificación de fanático del Real, él me lució, porque lo escuché, bastante ponderado, en el sentido de no reclamarle al Real Madrid, todo lo contrario, decir que pusieron todas las cartas sobre la mesa para podérselo llevar. Pero el chico, dice el señor Roncero, Tomás Roncero, se decidió por el Barcelona. Entonces, eso es algo que no se puede, es una decisión que él incluso, al ser ya presentado y oficialmente como jugador para las próximas 4 temporadas, o sea, vigencia de contrato hasta el 2030, hasta junio del 2030, cuando ya tenga 34 años, y habrá que ver en qué estado está, si lo respetan las lesiones y tantas cosas, porque ya entra en la edad de veterano futbolista cuando llegue a eso. Ahora está, yo creo, en un momento muy bueno de su vida futbolística y los éxitos pues lo están acompañando. Incluso hubo quien recordó el hecho de que él hizo el gol con que el Manchester City se convirtió, y es la única consagración como monarca de Champions. También delicado lo que está pasando con Jamal Musiala, el joven talento número 10 del Bayern de Múnich, que hoy le ganó al Heidenheim 2-4, o sea, con el 4-2, pero de visita, y que se volvió a desvanecer en el campo. Le pasó el domingo y ahí tuvieron que entrar a apoyarlo. Hoy se reincorporó, ahí está el video, se lo llevaron al camerino. Después el mismo equipo muniqués publicó un comunicado diciendo que ya su jugador se estaba duchando, además ya supuestamente todo normal. Pero esto, diría yo, empezando por el mismo Musiala, la necesidad de hacer exámenes profundos y variados para que estos determinen o puedan determinar qué es lo que ha originado domingo y martes, es demasiado seguido, capítulos de esos desvanecimientos muy, muy seguido uno de otro, que calores, bueno, calores para todos, pero como que el físico de él lo resiste menos y demás. Entonces, eso para una figura del fútbol alemán y mundial. Dentro de lo que es la información, vamos a tocar ahora lo de la tabla en el béisbol de Grandes Ligas, con marca de 7 ganados y 3 perdidos en el recorrido de los últimos 10. Los Rays de Tampa, que ganaron ayer 7-6, llegaron ya 75 victorias por 49 reveses. Le sacan 6 a los Yankees, 8.5 a los Medias Rojas, que ayer ganaron 11-1. Los Yankees no jugaron. Baltimore está 14.5. Y fuera de la conversación también, los Blue Jays de Toronto con distancia de 15 de rezago respecto al líder. Los Medias Blancas de Chicago tienen 65-59. Los Tigres a 4.5. A 5 están los Gemelos. Luego a 5.5 están todavía en la conversación, aunque han bajado. Realmente llegaron a ser colíderes ahí los Guardians de Cleveland, y a 14 sí a Chau, los Royals de Kansas City a 14. El oeste de la Nacional, que es muy peleado, pero con números muy malos, porque el líder, el equipo de los Astros de Houston, tiene 63 ganados, pero a cambio 62 perdidos. O sea, casi lo que gana lo pierde. Luego están los Rangers a 2 juegos. Ahí ya pierde. Tiene más derrotas que victorias, 61-64. Los Marineros a 4.

ganó 4 y perdió 6. Los Phillies fueron al revés, ganaron 6 y perdieron 4. Los Marlins a 10 y medio, a 14 y medio los Nationals y a 17 y medio el equipo más defraudante en la temporada, que se llaman Mets de Nueva York. Imagínense los números de los Mets: 57 ganados, en cambio 69 perdidos. El centro tiene al equipo con la mayor cantidad de victorias al momento, que son los Cerveceros de Milwaukee, que le ganaron una serie a los Dodgers. Le ganaron 3 de 4, significativo, pensando en postemporada, pero ahí puede ser otra cosa. Van 77-48. Ayer batió 2 jonrones Shohei Ohtani. Los Cachorros caminan a 4 y medio, los únicos para mí para pelear, porque los Cardenales ya van a 3 y medio. Ayer dividieron cartelera contra los Rojos de Cincinnati, ganando 2-1 el primer juego y perdiendo por 7-6 en 10 el segundo. Los Piratas a 17, al igual que los Rojos de Cincinnati. Y finalmente, el Oeste nos tiene a los bicampeones Dodgers con 75-51, los Padres a 8, y los Padres, la Major League Baseball autorizó la venta de la franquicia a un grupo de inversores por $3,900 millones. Entonces cambia de dueño el equipo de los Padres. Los D-backs caminan a 9. Los Gigantes, con una defraudante también temporada, están a 23 juegos. Y luego los Rockies, normal, de último, a 24 juegos y medio. Ese es el panorama que nos da el béisbol de Grandes Ligas. Y cuando estamos en las 14:31, y en la atención a las personas que marcan el 344062, tenemos lo siguiente. Hola, buena tarde, Gustavo. Pregunto, hay dos personajes, uno de apellido Madrid y Pancho Ardón de la CDG, ¿son ellos los que recibieron la plata para el arreglo del Doroteo Guamuch y le repartieron a los constructores, o quienes empezaron esa negociación? Y si usted conoce toda esa historia, que es tema nacional, saludo, Henry Castillo. Pues uno, en el caso de Luis Madrid, es el gerente de la CDG, y el otro es el presidente de la CDG. Espero que me capte, de don Henry Castillo, el interpelante que le pregunta de todo a Tomaso, y también en el caso de todo el auditorio. Hay que tener un conocimiento básico. Me llama la atención porque del estadio casi no pregunta. Esa es la realidad. Pero ahora, como hay un diputado que ha estado picando hormiguero y que decir, mire, que ya se pagaron 70 millones y no se ve nada, que estén. Entonces ahí él está o cree estar ganando adeptos, pero no está diciendo cómo son las cosas. Desde que se anuló la sociedad, el arreglo que tuvieron con la empresa Bemer, esa dejó hace año 3 meses los trabajos con un avance del 30%. Y pagada a esa altura, lo dijo en el micrófono contiguo al que estoy usando, un diputado que en ese año, el año pasado, fue, como ahora lo es, el diputado Chic, el diputado Blanco, dijo que era un 30-29, 30 de avance y 29 de pago. Ahora, cuando se decidió que un ramal de la ONU, que es el PNUD, pues sea a cargo de rematar la obra, ellos, como lo acabo de decir, no tuvimos pues la audiencia del señor Castillo, de Henry, en ese momento, pues requieren el pago anticipado. Pero ese pago anticipado no representa que ya le pagaron. Me pagaron hoy, ya mañana comienzo. No es así. Ahora ellos, las dos partes, el PNUD y la CDG, han dado a conocer que hay 10 empresas que van o están interesadas en terminar los trabajos.
se sube

0: El concurso y de esas 10 tienen que escoger una, el PNUD con el aval de la CAG. Y a esa empresa será la que el PNUD le pague lo que sea el contrato que finalmente se firme, que tiene que estar dentro de los parámetros que ya CDAG le trasladó a esa entidad de la ONU. Entonces, como lo he mencionado, el próximo mes tendría que ser el de arranque de esos trabajos para terminarlos en un año plazo, o sea, en septiembre del 2027, con agregados, ojalá que se pueda, ojalá que sí sea, que se pueda aplicar, que no hay mal que por bien no venga y que no haya venido, de que pasó lo que pasó, pero ahora el escenario tendrá no solo gramilla híbrida, sino que también lo otro que era del primer contrato, el tema de una nueva pista para el atletismo, sino que el agregado de nuevas butacas y también cambio del alumbrado para tener luces LED, que es lo moderno o lo de la actualidad, por muchos factores. Entonces, eso es lo que le puedo responder al interpelante, en este caso, a Henry Castillo, sobre su tema de quiénes han manejado eso. Uno, el gerente, es el que tiene que, en base a lo que el comité ejecutivo le autorice y le ordena, pues ejecutar. Y en este caso también hay algo similar que el mismo diputado Chic, que se ha hecho famoso en ese sentido, también hurgó de por qué el Comité Olímpico trasladó una cantidad que es entre 12 y 13 millones a sus colegas de los Comités Olímpicos Nacionales y que a la larga es parte del financiamiento que le dio Guatemala para que vinieran a disputar los Juegos en su edición número 12 en octubre del año pasado. Entonces, ahora lo que hay que hacer, pues a mí me gustaría, por ejemplo, tener del mismo señor Castillo, que es así detallista, acucioso y que le gusta seguir las cosas y muy inquieto, por ejemplo, tener a final de septiembre un pedido de qué se hizo en el mes, si es que se hizo, y así poder darle el seguimiento hasta que sea, como dicen a nivel de las fábricas, producto terminado. Y en ese sentido, volver a reactivar el Estadio Nacional, que por ejemplo no va a estar para los Juegos de National League de la selección. A ver si regresan al trébol, como fueron los Juegos Eliminatorios, o hacen en Antigua, o en el Cementos Progreso. Bueno, eso será tarea de decidir entre Luis Fernando Tena y el Comité Ejecutivo de la FEDEFUT para algo que ya viene. La National League comienza las primeras fechas en septiembre, y septiembre es el próximo mes, para de luego moverse a noviembre y la fase final que será en marzo del próximo año. Revisando algunos de los titulares antes de ir nuevamente con Marco Tulio. Dice, Musiala aclara su patología. Qué tremendo esto. Me han diagnosticado una disfunción neurológica. Eso es delicado. Dice que el jugador del Bayern precisamente dio a conocer eso. El club había mencionado que su jugador iba a emitir una declaración sobre qué originaron esos dos capítulos de desvanecimiento en el terreno de juego. Ya dentro de todo, les voy a compartir esa nota porque es muy importante, porque estamos hablando de la salud y posiblemente de la vida de una persona, y en este caso un profesional, buen profesional del fútbol. Dice, el jugador del Bayern asegura que ya está en manos de especialistas y que no existe ningún riesgo adicional para su salud. Jamal Musiala sufrió el segundo desmayo en un partido de fútbol en 4 días, una situación anómala que hizo saltar las alarmas por el estado de salud del jugador del Bayern. La primera vez fue un amistoso de pretemporada frente a Leipzig. El jugador que había salido en la segunda parte y apenas llevaba 20 minutos sobre el terreno de juego se desvaneció. Tras ser atendido, abandonó por su propio pie el césped y la explicación oficial A este suceso aludía un golpe de calor. Este martes, frente al Heidenheim, se vivió un episodio idéntico, y está en negritas esto, que afortunadamente no ha tenido consecuencias para el jugador más allá del susto. Musiala, además de agradecer las muestras de cariño que ha recibido en estos días, explicó a través de sus redes sociales los motivos de sus desmayos. Según explica el jugador, sufre una disfunción neurológica altamente tratable. Añade que ya se ha puesto en manos de especialistas para tratar esta patología. Y ahí está el detalle. Y todo su comunicado ya dice incluso: entiendo que muchos estéis preocupados, hoy quiero disipar esas dudas y explicar la situación. Y es un comunicado bastante extenso, pero la parte medular es la que ustedes han escuchado. Entonces, ojalá que esos especialistas ya dados a la tarea logren el objetivo de estabilizar y hacer desaparecer ese problema que tiene el talentoso jugador. Muy bien, lista la publicidad, son 14:40 exactos.
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0: Bueno, hoy a partir de las 9 de la noche en el Cementos Progreso, Shelorju jugará por la vida, porque no queda otra cosa. Tiene que ganar y tratar de obtener el mejor marcador posible. Al momento ese grupo que es el A, justamente donde está anclado el cuadro chivo colero, colero del certamen, es el único que no tiene puntos. De dos juegos ha ganado ambos la Liga Deportiva Alajuelense, incluyendo uno a Xela por la mínima. Luego viene el Plaza Amador, el segundo verdugo de Xela, 5-2 la semana anterior, tiene 6 puntos. Y los otros tres suman, los otros dos suman 3 puntos, hablando de Luis Ángel Firpo. Y luego también el Didiangén. Es una jornada bien interesante porque dentro de esto estará jugando prácticamente equipos que son rivales de Xela en la misma jornada. Pero la misma, por el orden de disputa, arrancará en el estadio de Cartago, donde el equipo dirigido por un chapín, Amarini Villatoro, Marvin Amarini, estará recibiendo a los Verdes de Belice, que hacen honor al nombre. Juegan y pierden, juegan y pierden, juegan y pierden. Van de 0-0-3 y ahora tendría que darse dentro de alguna normalidad una cuarta derrota. Ese es, digamos, el reto de Cartaginés, ganar y también obtener un mejor marcador que el que logró Municipal, por ejemplo, porque los otros sí le han metido 5-4 respectivamente a la formación beliceña. En el mismo horario del juego de Xela estará Real Estelí contra Herediano. Real Estelí, que ya le vino a ganar a Antigua, ya lo dejó paticojo y lo terminó de rematar la formación de Motagua, de Maratón, la semana pasada, al equipo Panza Verde. Y Herediano, que es el campeón de Costa Rica, tiene que intentar ganar. Ya les voy a dar la tabla de esos grupos donde están estos pinoleros, beliceños y ticos. Lo de Xelajú, Didiangén, las posiciones. Estábamos con lo de Luis Ángel Firpo, de 2 jugados, 1 ganado, 1 perdido, pero con 5 goles a favor y 2 en contra. ¿Por qué? Porque ahí están los 4 que le endosó a Verdes. Directamente a la formación de Plaza Amador. Luego está Didiangén, que ya tiene 3 juegos. El de hoy es su cuarto y último partido para el equipo pinolero. Ha ganado 1 y ha perdido 2, con 5 goles a favor y 9 en contra, tiene menos 4. Y Xelajú, sin puntos de 2 juegos, tiene 2 anotados y 6 recibidos. Por eso es claro de que si Xelajú gana, pues alcanzaría a Didiangén y lo bajaría al último lugar por la diferencia de goles, aunque gane solo por 1, porque están empatados a menos 4. Pero el objetivo es ir más arriba, y en este caso, enfrentando a Firpo. Todavía está el duelo directo entre ellos en la última semana, o sea, la próxima. Y esto es realmente para tomar muy en cuenta, porque los salvadoreños tienen aún, y además del juego de Xela, otro partido. Y entonces, por cualquier lado que se le vea y se le analice, es una situación muy comprometida para el cuadro subcampeón del torneo y subcampeón actual de Guatemala. El grupo B nos ubica al Estelí en el primer lugar, obligado a ganarle a Herediano. Si lo hace, clasifica, llegaría a 9 puntos. Alianza del Salvador tiene 6. Maratón, el equipo verdolaga, verdugo de Antigua, tiene 4. Herediano tiene 1. Ya se pueden ustedes imaginar la obligación de ese equipo campeón costarricense de ganar hoy en Nicaragua. Y Antigua eliminado sin puntos de 3 juegos. El grupo C ya tiene calificado a Saprissa. ¿Por qué? Porque Saprissa viene de meterle 3-0 a Mixco y logró el puntaje pleno de 9. Después está Olimpia de 6 puntos, pero de dos partidos. Alianza, pero el panameño tiene 3 puntos de 2 juegos. Umesit, el rival de Mixco, no tiene puntos de 3 partidos y Mixco no tiene puntos de 2 juegos. Como se dice, y está por ahí la frase, más claro no canta un gallo. Más claro no canta un gallo. Y Mixco ganando estaría subiendo a 3 y esperando que pues algo ocurra en contra de Olimpia, por ejemplo, porque lo de Mixco sí yo lo veo más difícil que Xela, porque ya tiene a un calificado que fue su verdugo la semana pasada y el otro en el umbral de la clasificación. Solo con que Olimpia logre un punto de los 6 que le faltan por disputar, llega a 7 y eso no puede llegar Mixco. Mixco puede llegar a la suma máxima de 6. Y finalmente el grupo donde está Municipal lo encabeza Motagua, el campeón Catracho con 7. Todos sabemos que Municipal es el monarca nuestro y tiene 4 de 2 juegos. Motagua tiene esos 7, pero ya de 3. Quiere decir que si Municipal es capaz de ganarle al FAS mañana, lo alcanzaría. Pero FAS viene inmediatamente después, partido en el Cuscatlán mañana. FAS, el equipo santaneco, 2 jugados, 1 ganado y 1 perdido. En cuanto a los goles, está 4-2, los rojos están 2-1, pero con diferencia de 1 punto, 4-3. Cartaginés tiene 2 puntos, pero va a enfrentar al Colero. Como les decía, pintaría para victoria, 5 puntos, y la cuestión a resolver es con cuántos goles, porque el equipo beliceño ha perdido los 3 juegos, ha anotado 1 vez y a cambio le han hecho 10 goles. Entonces, ese es el panorama completo de las posiciones. Aquí foto del recuerdo de otro, dice el recordado Rogelio Flores. Y efectivamente, ahí está Jorge Rogelio Flores Arazola jugando en El Salvador con el Águila. Ahí salió campeón, uno de los tantos que recibió aquí el mote de Loco. Dice, a 2 años exactamente, el 18 de agosto del 2024, se aclaró la muerte de ese entonces técnico de San Pedro, Julio Loco Leiva. Pues, si me puede escribir algo, don Roberto, porque yo no he conocido que hoy se haya dado a conocer qué pasó, que llegaron al hotel donde estaba concentrado con su equipo, preguntaron por él, llegó, lo balearon, lo mataron, y ahí terminó de esa forma la vida de Julio, o la vida terrenal de Julio Ariz, el Loco Leiva, uno de los tantos que efectivamente han tenido ese mote, su paso por el fútbol. Bueno, vamos a ver qué es lo que dice aquí. Buenas tardes, don Gustavo y don Marco Tulio. Solo escribo para desearles una bendecida tarde y buena suerte para los Chivos. Creo que hoy ganarán. Atentamente, Marcos Quiroga, excelente programa. Pues don Marcos está como reconocidísimo crema, así que muy bien. Porque en estas hay que irle hoy a Xela, mañana a Mixco y a Municipal. E incluso Antigua, el partido, para que él por lo menos lo gane y se lave un poco la cara, se pase ahí un buen jabón y se lave un poco la cara después de estar, como está, perder los 2 juegos en casa sin anotar, porque el Real Estelí hizo el 0-2 y Maratón le hizo el 0-3. Entonces, una participación de verdad muy mala, de corte vergonzoso para un equipo que ya llegó a ser hasta semifinalista cuando el técnico fue el español Javier López, que ahora sacó campeón incluso en Honduras al equipo del Motagua, de los azules del Motagua. Bueno, vamos a ver, dice... Ah, lo que pasa es que no lo redactó, dice... Me puso Roberto en jaque porque dice textualmente, a 2 años, exactamente el 18 de agosto del 2024, ¿se aclaró la muerte de ese entonces? No se ha aclarado, por eso le decía yo que no tengo noticia y ni creo que se va a aclarar. Aquí le van poniendo la cortina de humo conforme pasa el tiempo. Dice, buen provecho, mi pregunta es si ya se aclaró la muerte o aún no. Muchas gracias, Roberto Ortiz. Pues Esta es la respuesta, que no, no, no, ya se cumplieron. Increíble, buen dato de que eso fue domingo, el martes, es domingo 30, que nos comenzaron a llamar a contar lo que había acontecido antes del juego. Estaban haciendo el tiempo para luego irse al estadio y jugar. Ha habido casos así de prácticamente encontrar la muerte y uno no sabe a veces en qué rollos pudieron haber estar metidos, porque ya que es una, como dicen a nivel de las autoridades, un ataque directo, porque mire, ¿dónde está el señor tal? Ahí viene, mire, ahorita lo llamamos, y solo sale y ya, sin mediar palabras, según todos los datos coincidentes, así le cegaron, le cortaron la vida a Julio Ariz, el Loco Leiva. Yo les conté una anécdota, la voy a repetir para quienes sí la captaron y me están escuchando, y desde luego para que la capten quienes no. Salí de aquí de Nuevo Mundo y justamente en este horario yo tuve que ir a hacer una gestión en otro sector de la zona 10 y dejé el vehículo y tenía que pasarme, en este caso, la 13 calle hacia la otra acera. Y venía, vi todavía un carro blanco que venía a una distancia que me da el margen perfecto de llegar a la otra acera. Pero de repente ese vehículo aceleró y tuve que terminar dando un brinco hacia la acera. Y puso intermitente, te asusté, ¿verdad vos? Y era Julio Loco Leiva. Así me jugó esa y platicamos, etcétera. Pero esa fue la broma de pegar el acelerón. Le gustaban incluso autos así deportivos o semideportivos, de aquellos que le ponen una música que se ve de aquí hasta Huehuetenango. Así, era un personaje muy particular. Después me lo encontré con José Pablo en Zacapa, dirigiendo al equipo de Tiquizate. No, al de Zacapa. Y esa noche Zacapa le metió 5-2 a Tiquizate. Y me mostró, y muy interesante, el manejo que en una tablet estaba manejando la estructuración del sistema que iba a utilizar con sus jugadores, o que sus jugadores pusieran en práctica en el terreno de juego. Incluso me explicó cuál iba a ser lo que llaman el parado táctico, o sea, que ahora se usa mucho el 4-2-3-1, por ejemplo. Hay otros que, siendo ofensivos, son 4-3-3, pero ese es otro detalle de Julio Ariz, que en paz descanse. Pero vamos a cerrar prácticamente la audición con lo que me acaba de llegar, y que son los nombramientos, en este caso, de los árbitros para la jornada de mañana en la primera división. Atención entonces a esa distribución arbitral. En el grupo A, partido entre Quiché y Gomerano, será mañana otra vez en el estadio allá de Santa Cruz, pero será justamente a las 11 de la mañana. José David Gómez lo va a dirigir. En tanto, Juventud Copalera contra Huehuetecos, mañana a las 15:23. En ese partido será directamente el titular Lenín Pérez. Luego nos movemos en lo que corresponde a esas designaciones para decirles que está muy particular. Hice una revisión ahí de los mismos, una revisión, digamos, rápida, porque en este momento se los estoy compartiendo, pero no aparecen varios de los que ya tienen, digamos, más experiencia en dirigir justamente en la primera división. Pero el que sabe, se supone, es el señor Felipe Jesús Ramos Rizo con sus nuevos árbitros. Entonces seguimos con Santa Lucía contra Cotepeque. Eso será en el Estadio Luciano a partir del mediodía de mañana, con Kenneth López a dirigirlo. Partido a Matitlán-Iztapa, a las 3 de la tarde, prácticamente 3 y media de la tarde, en el Guillermo Slowin, irá Edwin Kalel. Juego Chichicasteco a Huacatán será en el Socomá a partir de las 3 de la tarde con Michael García a dirigirlo. Nos vamos al grupo B, en la Choapa San Benito, en el Manuel Ariza a las 3 de la tarde, Juan Carlos de León, Fraijanes Sacachispas, buen juego este, en el Julio Martínez será a las 3 de la tarde con Roberto Kush a dirigirlo. Atlético Mictlán contra Sayacché. Hablamos con el técnico Conejo en el inicio de esta entrega. Será a las 20 horas en la Asunción con Braulio Sol, el principal. Nueva Santa Rosa contra AFF Guatemala. Juan Manuel Morales en el Pedro García Redondo a partir de las 7 de la noche. Y finalmente estará el juego entre Champs Guatemala, a ver si rompe eso de 5 jugados, 5 perdidos, recibiendo a Chiqui Mulía. Eso será en el Cementos Progreso a partir de las 5 de la tarde. O sea, van a usar la luz ahí en el Cementos Progreso. Brian Orellana va a conducir ese partido. Así que esa será la sexta fecha de un total de 9 del campeonato. Dice Jorge Sampaoli, se fue de taller, renunció Zampa. Ese Jorge Sampaoli es más inestable que ni les cuento, es un carácter, pero volado el técnico, volado argentino, fue técnico de la selección de Chile, etcétera. Muchas gracias a Osvaldo Morán ahí por el tip noticioso que nos acaba de hacer llegar, y que con esto pues cerramos, concluimos la audición. Muchísimas gracias siempre por acompañarnos. No olviden, cita siguiente acá, mañana a las 7.
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0: Bueno, estamos de regreso. Gracias por estar en sintonía y permitirnos ser parte de su mañana. Estamos ya en el segmento y en la hora de leer los mensajitos al 34000062, que son bienvenidos los que nos lleguen, y aquí vamos a irle dando lectura igualmente a los mensajes que, como yo he dicho siempre, no es que sea un requisito o una exigencia, o que yo me ponga exquisito, como dice Charlie, pero sí es importante y necesario que usted nos incluya su nombre, su apellido, pues para conocer quién está opinando, qué está
1: ¿Con quién
0: diciendo, con quién
1: hablamos?
0: hablamos exactamente. Y repito, eso es también parte de hacer ciudadanía, hacerme responsable de mis opiniones, de lo que yo digo. Eso es, eso aparte de ser importante, es honorable para aquel que incluye su nombre y apellido en sus opiniones. Así que bienvenidos.
1: Y saludos a don Waldo Hernández, gracias, nos escucha allá en Misco. Pregunta don Waldo, el tema de lo de la energía, la luz pública viene en el cobro que se hace del servicio, sí, tasa municipal de alumbrado público se llama, ¿verdad? No es una cuota fija, es variable, yo me he dado cuenta que es variable, ¿verdad?
0: Yo creo que
1: Cuando más,
0: es porcentual, creo
1: sí,
0: yo.
1: cuando más kilovatios consumo, me sale más caro
0: Creo
1: y
0: que
1: cuando
0: sí.
1: baja.
0: Sí, porque sí, a la MUNI le conviene eso.
1: Que no tiene ninguna relación una cosa con la otra, ¿verdad? Porque el
0: No.
1: poste va a consumir lo mismo, que está de tal hora a tal hora,
0: Exactamente.
1: pero en el caso que yo he visto mis recibos es bien variable, cuando sube el
0: Fíjate
1: consumo,
0: que yo
1: sube
0: no he
1: la
0: notado
1: tasa.
0: eso. Lo único que he visto es que en mi recibo reciente me cobraron 19 quetzales
1: Por
0: por energía
1: tasa
0: de
1: municipal
0: alumbrado
1: de
0: público,
1: alumbrado
0: ¿sí?
1: público,
0: Ajá.
1: sí. Esa la paga cada uno de los consumidores que tiene. Ahora, y es bien interesante porque hay un mismo lote, una misma propiedad que puede tener hasta cuatro o cinco contadores
0: Contadores,
1: diferentes,
0: claro.
1: ¿verdad?
0: Pero como
1: Y
0: son,
1: cada
0: sí, el
1: uno
0: consumo,
1: paga.
0: por su consumo, exactamente.
1: Exactamente. No, pero por eso te decía, no hay ninguna relación en
0: Yo
1: la
0: creo que
1: tabla de cobros, ¿verdad? Porque
0: no,
1: lo que
0: en
1: vos
0: absolutamente
1: consumás es.
0: nada.
1: Asumo yo entonces que, por ejemplo, si yo tengo a la par mía una mediana industria, ha de pagar mucho más porque ha de consumir mucho
0: Supongo.
1: más energía eléctrica, ¿verdad? Pero sí, ya viene incorporado ahí, no son los alcaldes los que los pagan, sino
0: Es
1: es
0: el
1: el
0: consumidor.
1: consumidor. El que tiene final que pagarlo. Dice María Hernández, por favor, indicarle a Emetra que sobre la 13 calle zona 12 coloco en un carril reversible, ayudaría bastante, sobre todo temprano a las horas pico. También los puentes del periférico que bajan a Perry Roosevelt tienen serios daños, dice. Yo paso regularmente por ahí y no me he dado cuenta, no, nunca me he percatado de si tienen, pero el que baja para ingresar a ese centro comercial, si es una obra privada
0: Ah, sí, ese
1: de
0: de
1: ellos, ¿verdad?
0: sí.
1: Ese es chunche de
0: Ah.
1: ellos. Y de ahí, solo las orejas que tiene ese que está sobre la Roosevelt, bajan directamente a la Roosevelt para Occidente y de ahí das una vuelta para bajar a
0: Ajá.
1: la que viene para Oriente.
0: Sí, pero
1: Ah,
0: no
1: ok.
0: yo
1: Y de ahí solo tiene una para subir
0: la
1: al periférico, no tiene para bajar otra vez. Ese solo tiene tres
0: tres
1: orejitas, ¿eh?
0: orejas.
1: No es un trébol completo.
0: No,
1: Es
0: fíjate
1: un
0: que sí
1: trébol de.
0: tiene las cuatro orejas.
1: No
0: Fíjate,
1: bajas.
0: pues, venís del
1: Ah,
0: periférico y bajás a la
1: sí,
0: Roosevelt
1: cierto. Ahí están
0: para
1: las dos.
0: retornar a la Roosevelt.
1: Sí, tienes razón.
0: Venís de Occidente y si querés subir al periférico, tenés dos cómo.
1: Sí, tiene las cuatro.
0: Sí.
1: Sí, es cierto.
0: Es cuatro orejas.
1: Cuatro orejas. Ahorita un trébol de cuatro hojas.
0: Pero fíjate vos que tenés razón. Lo que pasa es que uno ahí pasa rápido,
1: No le está poniendo
0: no le
1: atención a
0: pone mucha
1: eso.
0: atención. Bueno, cuando vas conduciendo, si
1: Sí.
0: vas como copiloto o pasajero, sí puedes darte cuenta de más
1: Ahora,
0: cosas.
1: el tema de reversibles, yo creo que ahorita la MUNI, de hecho, ahorita estamos revisando un material de la MUNI porque todo parece indicar que no se están dando abastos los tres pasos, los tres reversibles que se han colocado para aliviar el tema del Boulevard Liberación. Entonces están analizando qué más se puede hacer. La novedad que hicieron es que el reversible que empieza frente al zoológico La Aurora y que te va a sacar a la universidad y que va a desfogar al Aguilar Batres, a la Petapa. Ese estaba pronosticado, o programado, mejor dicho, abrir a las 4:30 de
0: De la
1: la
0: mañana, de
1: tarde.
0: la tarde, ah,
1: Sí, porque era para ayudar al
0: ya.
1: retorno. pero tuvieron que hacer una pequeña corrección y hoy al mediodía ya lo habilitan, porque la cola es inmensa aún antes de las 4:30 de la tarde. Y el gran problema es que ahora la MUNI no te puede dar información de cuánto tiempo vamos a estar en ese tema del Boulevard Liberación, porque ese es el que está matando absolutamente todo, ¿verdad? Ese está haciendo tronar absolutamente todo. Y me imagino que lo mismo va a ocurrir cuando se traslade hacia la calzada Roosevelt, pero en este, que digamos que ahí tenés la ventaja de que puedes ir a saturar la calzada San Juan, pues, ¿verdad? Y ahí que ponga un otro reversible, porque hay una alterna.
0: Pero es que una vez sales a la Roosevelt ya tenés, creo que algunas alternativas. Pero te metiste al periférico y ahí ya no salís hasta que se desfogue el periférico, por ejemplo. Y eso es lo que está colapsado hoy también por el tema del, del piloto asesinado.
1: Y dice don René Hernández, país donde los reversibles nunca fueron visionarios. Es que realmente el reversible en una ciudad bien planificada debiese de ser un tema de emergencia. Fíjate vos que hace unos meses hubo un intento de asalto en la calzada Roosevelt frente a la venta de camiones Hino.
0: Ajá.
1: Y el Ministerio Público cerró todo. Los policías que estaban ahí de Metra, inmediatamente se les pegó la chispa y en la salida anterior al incidente hicieron un reversible de 2 cuadras. Y entonces ya ibas a salir por donde está el RENAP.
0: Uh-huh.
1: Y entonces liberaste toda esa parte, ¿verdad? Claro. Porque la Roosevelt a esa hora para Ruta Oriente no tiene mucha carga vehicular. Sí. El tema de los reversibles es básicamente una emergencia, ¿verdad? Pero aquí pareciera que vivíamos en emergencia siempre, porque los reversibles ya se volvieron.
0: Lo que pasa es que el oyente tiene razón, la ciudad colapsó.
1: Sí, la ciudad está
0: colapsada. Creo que nunca se pensó que iba a crecer tanto demográficamente. Y que como consecuencia cada persona quería tener en su carrito y quería movilizarse cómodamente. Pero eso, no sé, yo creo que ya no se puede corregir a estas alturas del partido, a menos que se hagan segundos niveles en rutas principales, ¿verdad?
1: Cualquier corrección que le hagas, querrás hacer ahorita de esto va a tener un costo para el
0: usuario,
1: supuesto. Tremendo.
0: Tremendo.
1: Yo ya quiero ver cómo cuando empiecen a construir el segundo nivel en la calle Martí, otra vez la lloradera, que ya la sufrieron cuando asfaltaron, ¿te acordás cuando le colocaron asfalto a una parte de la Martí?
0: Ah, sí, exactamente.
1: Ahí se sufrió, pero como no tenés idea.
0: Así es.
1: Como se sufrió yo la última vez que hubo un sufrimiento como el que estamos teniendo ahora, aunque ese fue más grotesco, lo quiero reconocer, fue la construcción de la ruta exclusiva del Transmetro que viene del Segma para acá. Esa, la Aguilar Batres, la gente de la pobre
0: colapsó.
1: Aguilar Batres lloraba, pero lloraba en serio. En serio. Fíjate que nosotros hicimos varios reportajes de gente que también, ¿verdad? Viviendo en Villanueva, tenían a sus hijos estudiando en Don Bosco. Entonces, más o menos a las 3:30, 4 de la mañana, estaba llegando la gente a Don Bosco a parquearse, echarse la dormidita y ahí prepararle cereal a los niños y la grande ala y el papá poniéndose corbata y su camisa para irse al chance.
0: Fíjate que sí, sí se sufrió esa parte. Yo en ese tiempo vivía en Villanueva. Y sí, se sufrió.
1: Dice don Pedro Pasos de la zona 21, desgraciadamente sigue apareciendo cadáveres en esta colonia tan lindo. Cuando vine a vivir aquí todo era tranquilo. Sí, don Pedro, Villacanales, el Boca del Monte y obviamente todas las colonias que confluyen con ellos, que son parte de unas de Villanueva y están sufriendo ese tema. Y el gran problema es que cuando le preguntas a las autoridades, pareciera ser que nos debemos de calmar porque es una lucha de territorios, es entre ellos.
0: Lo ven con frialdad, lo ven como normal para ellos, pero es que eso es lo lamentable, que ya lo normalizaron.
1: Es que no importa por cuál es el origen, no debe pasar y punto y aparte, ¿verdad? Pero se nota que las fuerzas de
0: seguridad. ¿Sabes cómo lo noto? Hasta con cierta satisfacción, porque entonces nos están quitando, nos están ahorrando el trabajo. Se están matando entre ellos, entonces me están ahorrando el trabajo. Así pareciera.
1: Es un poco
0: así
1: complicado,
0: pareciera.
1: Porque fíjate vos que ayer en la tarde yo conversaba con los reporteros y decía, si yo tuviera el chance de ser el encargado de comunicación del sistema penitenciario, me hubiera puesto a llorar ayer cuando mi jefe me hubiera dicho, mira, échate un comunicado allá a ver cómo nos quitas el clavo de lo ocurrido el fin de semana en Los Jocotes, donde un reo que guarda prisión tenía muchas ganas de ir a la feria del tránsito en Chiquimula. Entonces invitó a la pareja a ir a un concierto y a ir a ver el desfile hípico.
0: Ajá.
1: Y le asignaron un guardia del sistema penitenciario para que lo acompañara por aquello de que se quisiera ir, ¿verdad? Y se fue el fin de semana.
0: Y se llevó al guardia.
1: Y vos decís, eso ya es el colmo de los colmos de los colmos, pues, ¿verdad? Porque que pueda salir un privado de libertad a ver un concierto de un artista internacional, ir a ver el jaripeo, ir a de Zacapa, ir a Chiquimula, a la Feria del Tránsito y ahí regresar.
0: Y no es un angelito, al parecer.
1: Pues, pero entonces, es imperdonable.
0: Pero mira lo que la lectura que uno le da es que, bueno, entonces el Estado está protegiendo a los delincuentes.
1: Sí.
0: Porque les da seguridad, les da casa, les da alimento, les da luz, les da energía eléctrica, les da todo para que vivan tranquilos y hacen su vida normal.
1: ¿Y cómo justificas eso? Ahora dice y el comunicado del sistema penitenciario es, se van a revisar los protocolos para ver dónde fallece. Eso no es un tema de protocolos. Es que no es que lo llevaras a una cita médica o algún
0: ahí
1: tema.
0: Ahí sí hay
1: así.
0: Protocolos.
1: Ahí sí hay protocolos. Claro. Protocolos para que alguien salga a ir a ver
0: ahí
1: un concierto.
0: Lo que es una ahí lo que hay es delincuencia.
1: Ahí lo que hay es trance, pero trance. Vamos a la pausa, ya volvemos.
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3: Gracias por seguir en el 96.1 y permitirnos ser parte de su día. 3400-0062, nuestra vía de comunicación para que usted pueda interactuar con nosotros. Y para actualizarle en noticias, bueno, esto ya no lo había comentado Charlie, de dos cadáveres envueltos en bolsas plásticas en la zona 21 que aparecieron, y este es un reporte de los bomberos voluntarios, que es lo que ha estado ocurriendo.
4: Don Carlos Pérez, gracias por la sintonía. Dice don Carlos que su hija va a viajar por primera vez a México y la agencia de viajes le cobró $350 por el pasaje ida y vuelta, más $75 por impuesto de salida, y él siente que es muy caro y que quiere averiguar si realmente ese es el costo. Yo no sé si los $75 adicionales que le están cobrando es por impuesto de salida, porque, por ejemplo, cualquier guatemalteco que va de viaje y va a comprar su boleto, uh-huh, salvo que se lo mande un familiar de Estados Unidos, ¿verdad? Ahí, uh-huh, sí no viene incluido, pero si usted lo compra en Guatemala, el precio del boleto trae incluido el impuesto de salida. Claro. No lo tenés que pagar adicionalmente. Uh-huh. Si te dicen vale $300 y pico el boleto, ese ya trae incluido el impuesto de salida. Claro. Lo que sí tiene que ir preparado es para pagar su impuesto de entrada a México, uh-huh, ¿verdad? Que dependiendo de cómo esté el tipo de cambio de los de mexicanos, sí es un poquito más caro que el de Guate, ¿verdad? En Guate es $30 lo que se reparte el INGUAT, el Ministerio de, claro, Comunicaciones, de impuesto de salida. En México es de más o menos $50, dependiendo cómo esté el tipo de cambio. Pero ese sí lo paga uno allá, claro, ¿verdad? Exacto. Y pero para salir ya va incluido en el boleto. No hay un lugar donde uno pase pagando, uh-huh, sus, uh-huh, sus $30, claro, para salir. Entonces habrá que preguntar a qué se refieren esos $75 extras que le está cobrando.
3: Bueno, menos que se lo hayan desglosado y el boleto en realidad valga $450, por ejemplo. Le dijeron, mire, $350 del pasaje y $75 de impuestos y
4: puede ser, porque se si sumas aunque si sumara los más o menos $50 de México más los 30 de aquí son $80, uh-huh, ¿verdad? Pues $75, ¿verdad? Dependiendo, sí, del tipo de cambio, ¿verdad?
3: Sí, puede ser que le hayan desglosado el cómo le cobran el boleto.
4: Cómo le cobran el boleto. Don Ricardo Lopera, ese audio del que usted hace referencia, ese ya es un audio viejito, ¿verdad? Lo comentamos acá hace como 3 o 4 meses que empezaron a circular unos audios de Roberto Arzú, sí, conversando sobre una pauta que debían en un medio de comunicación. Ya lo en su momento lo aclaró el involucrado, pero no es algo nuevo. Eso ya tiene ratitos de andar dando vueltas. Vamos a ver, ayer les hice el comentario de una procesión acá en Misco, el rezado mayor de Santo Domingo de Guzmán. Salió el sábado 15 a las 10 de la mañana y retornó ayer lunes 17 a la 1. Así como en Guajitos, también en el mes de diciembre, una procesión de la Virgen de Guadalupe con un recorrido de 38 horas. Una procesión que salió el sábado y regresó el lunes, yo no la había
3: oído. Yo pienso que da lo mismo que dure 2 o 3 horas que 38 horas.
4: Porque no, porque ya imagínate, cargadores para 38 horas dando plano, vueltas.
3: Pero seguro que hay, seguro que las hay. No, como es manifestación de fe, y tu manifestación de fe no tiene horario ni calendario, dice la
4: de
3: canción.
4: Las grandes imágenes que tienen muchos más seguidores. Vos preguntale a San Google cuál es la procesión en Guatemala que más dura en la calle y no pasará sí.
3: No, yo creo que el oyente está, primero está exagerando.
4: O tal vez sea, perdón, tal vez sea un tema de va a una colonia, se queda ahí.
3: Se queda ahí,
4: posiblemente, sí. ¿Verdad?
3: Pero yo no le veo mayor inconveniente. Mientras haya gente que le gusta y que su manifestación de fe es por esa vía y que tiene suficientes cargadores, que le echen ganas.
4: Y es el patrón del pueblo.
3: Pues sí, que le echen. Si les da para las 100 horas, pues, échenle 100 horas igual. Es la expresión de un conglomerado que tiene su derecho a hacerlo.
4: Y doña Juanita Ramírez, allá en zona 18, dice, les cuento que ayer vine de Miami, Florida, fui al funeral de mi hermana.
3: ¿Nos está presumiendo o nos está contando?
4: No, fue al funeral de su hermanita.
3: Es que cuando ya ves que va bien.
4: Ey, como ella se mantiene viajando, ¿verdad? Bueno, qué triste, doña Juanita, pero es...
3: Lamentable, nuestras condolencias.
4: Ley de vida, ¿verdad?
3: Sí.
4: Es el camino que todos llevamos y obviamente uno a los seres queridos nunca quisiera despedirlos ni que se separaran de uno, pero... Pero ahí sí que eso es contra lo único, contra lo que no podemos hacer absolutamente nada. Vamos a ver, aquí nos mandan un... Gracias don Mario Bordón, ahí mandándonos los famosos tickets de 5 centavos del pasaje según arbitrio municipal del 5% de su valor. ¿Te acuerdas que daban esos tiquecitos?
3: Sí, sí, sí.
4: Y todavía los de 10 centavos cuando fue la famosa consigna de 5 sí, 10 no, que salieron los estudiantes de educación media y los universitarios y se armaron unos relajos en la calle por el incremento al pasaje.
3: Y después los de 15 centavos.
4: ¿Subió a 15?
3: Sí, subió a 15.
4: Ya te imaginas cómo habrá sido ese tiempo de... Qué sencillal llevaba el de la camioneta para darte las billetas de A5.
3: Eso lo vivimos nosotros. No, ahorita, en ese tiempo... querían que les dieras fichitas, ¿verdad?
4: Sí.
3: Sencillo. Ahora, si le pagas con sencillo, ya no hay buses tampoco, pues, pero cuando habían, te los tiran.
4: Bueno, ahora no hay ni sencillo ni buses.
3: Ni buses.
4: Sí, es cierto. Sí, es cierto, yo me acuerdo. Llevaban una su cosita de metal donde las ordenaban.
3: Cositas de A10, de A5, de A10, de A25.
4: De A25, sí, bueno, habían de Aquetzal, ¿verdad?
3: No había fichas de Aquetzal.
4: Y nadie pagaba el pasaje con uno de Aquetzal.
3: No.
4: Te maltratan a qué hora te dan tanto vuelto. Hoy hay que sacar varios quetzales para poder pagar el pasaje.
3: Hoy hay que esperar a que hayan buses urbanos.
4: Primero, y después ver cómo lo pagás. Dice don Andrés Hernández, ¿cómo puede ser que tengamos al menos 5 años sin buses urbanos? Y ese aerómetro tendrá vínculos con la familia que ha tenido capturada la MUNI, dice. La sociedad actual da pena y el estudiantado dormido, dice. Sí, llevamos 6 años llevamos sin transporte.
3: Después de la pandemia, bueno, a partir de la pandemia.
4: El 2020.
3: Sí, cierto.
4: Nos quedamos sin autobuses. Y por eso es que me llamaba la atención esa exposición que hacía, porque el gerente general de Metra, de apellido Flores, hizo una exposición para intentar explicar lo que no necesita explicación, pues.
3: Lo que está más claro que el agua.
4: Está claro. Pero entonces, que a diferencia, mire, el Boulevard Liberación es el boulevard más donde más circulación hay en Centroamérica. Yo ya mero contestaba. Todo lo que ve aquí es lo que tiene más afluencia en Centroamérica, los centros comerciales más grandes de Centroamérica, salvo el estadio, porque ni estadio tenemos, pero El Salvador va a tener uno para 50,000 gentes, pero si Guatemala es el país más grande de Centroamérica, todo aquí tiene que ser así. Y es que en Centroamérica, a diferencia de Guatemala, la gente por el precio del combustible dejó de usar los vehículos, pero aquí en Guatemala el gran problema es que la capital, la gente sigue utilizando su vehículo. No, ese no es el problema. Ustedes no han dado transporte y entonces la gente tiene que usar un vehículo. Claro. O sea, querer justificar un caos que se está armando. Porque mira, al final, si vas a mejorar severamente la infraestructura del país, yo creo que todos estamos dispuestos a hacer un sacrificio, ¿verdad? Bah,
3: que y nos lleve, o no lo hacemos.
4: Y que nos lleve el río, pues. Pero tratar no, de buscarle excusas,
3: es que es excusa. Mira, eso es quererle ver a la cara al pueblo, sí. La cara al ciudadano, a la gente. Pensar que la gente no tiene la capacidad de análisis, de pensar, de ver y de opinar.
4: Lo correcto
3: es lo grotesco, realmente.
4: Sí, porque lo correcto es un mea culpa. Miren, mucha perdón, pero ¿verdad? Desperdiciamos 40 años en no planificar qué iba a pasar con esta ciudad del futuro, diría Álvaro Arzú, ¿verdad? Y es cierto que es la ciudad del futuro. Salís de madrugada y llegás en la noche porque hay que hacerle ganas a las colitas, ¿verdad? Pero nadie está contra la razón. La ciudad está colapsada.

0: este alcalde lleva 10 años en el cargo y no ha hecho una sola obra que valga la pena para resolver ese problema.
1: Ah, pero digamos
0: y
1: que...
0: Y tenés aquí la muestra, la tenemos cerca, a media cuadra.
1: Ah, pero decís, va, la hizo, pues no funcionó, va, pero la hizo, ¿verdad? Pero hoy no hay nada, para este año no hay nada planificado, no hay ni, en el presupuesto de la
0: comunidad.
1: Para
0: el otro año sí. Porque es el año electoral.
1: Para el otro año sí, pero...
0: Para el otro año ya está programado que va a poner buses en las colonias.
1: Sí, entra una gran cantidad de rutas de servicio.
0: Es el año electoral. Para el otro año está programado que ya el aerómetro va a estar avanzado en un buen porcentaje para empezar a funcionar.
1: Sí.
0: Entonces, pero, no, ese es el punto.
1: Pero este año la única obra a nivel del municipio y que no es estatal es el... teleférico, ¿verdad?
0: Así es.
1: Y para de contar, pues, no hay...
0: Bueno, es cuando les conviene y no es cuando
1: sí,
0: no
1: cuando,
0: les conviene.
1: Cuando conviene. Don Mario Díaz López también, sí, opinando sobre la crisis que estamos viviendo, y sí está seria la crisis, de verdad. Hoy todo mundo, aunque los muchachos de Fabulosa, desde el viernes pasado, tomaron la decisión de madrugar un poquito más.
0: Ajá.
1: Sin embargo, pese a que sus despertadores están sonando más temprano, no están llegando a
0: la hora.
1: Sí, porque esos reversibles tienen la complejidad de que también haya no responsabilidad de la MUNI, haya responsabilidad de cada uno de los que nos movemos ahí, de que si alguien cometió un error y chocó, tronó todo.
0: Total.
1: Tronó absolutamente todo, porque en lo que se ponen de acuerdo,
0: sí,
1: que miran y que no hay para dónde abrigarse, y entonces tenés que esperar a ver cómo se va desmuchando el tema. Dice don Víctor Morales, yo pienso que deberían de poner cámaras en las entradas de los presidios, que se revise a los abogados, que a la hora de visita haya militares y que no sean los mismos cada día. Pues
0: es que
1: casi todas las que dice ahí se
0: ahí
1: hacen.
0: Sí, sí. Ahí está el haces el check y todo, sí, esto, sí, esto, sí, esto, sí, esto, sí. El sí. Problema no es la tecnología, el problema es la gente que está
1: el
0: a cargo.
1: Es la gente. Los presidios más grandes de Guate, los que están en Fraijanes, los que están en el de Cuilapa, Santa Rosa, el que está en Escuintla y el preventivo de la zona 18, tienen desde el año pasado. Desde la fuga de los pandilleros, tienen un anillo de seguridad del ejército con la policía, donde registran a la gente antes de llegar a la puerta principal, donde ya controlan los guardias de presidio. Y aún así entran las cosas.
0: Sí, no, el tema no es tecnología. El problema, y aquí lo hemos dicho muchas veces, la cárcel de máxima seguridad no radica en los muros ni en la tecnología. Radica en la honestidad y la honradez de los funcionarios públicos que están a cargo de las cárceles. Nada más. No es tan fácil perderse con una visión de esa naturaleza. La tecnología podrá estar ahí, pero
1: sí.
0: La pagás, no funcionó, no grabó. Y tenés miles
1: la cosas. Tecnología... sirve para que el buen trabajador haga mucho mejor su trabajo,
0: claro.
1: Pero no sustituye al trabajador.
0: No, exactamente.
1: Ya lo ven ustedes, cuántos casos no hay de... Pero ¿y las cámaras? Se apagaron.
0: Sí. Ajá.
1: Los chunches, aquellos detectores de metal.
0: Sí, los escáneres no funcionan.
1: No funcionan, los escáneres. Y entonces... Es un problema de personas.
0: Así es.
1: Es un problema de personas donde ya lo reconoció el propio ministro, ¿verdad? Dijo, en la medida en que no tengamos un grupo de guardias penitenciarios comprometidos, esto va a seguir siendo así.
0: Exactamente.
1: Pero en la medida también en que no dignifiques el trabajo del guardia penitenciario, no eleves el perfil de la gente que vas a contratar y que no tenga, y que tenga una carrera.
0: Y es que mientras dependas de las personas, este problema va a existir, y porque existe aquí y existe en Estados Unidos o en cualquier otro país del mundo desarrollado, la corrupción y la ambición de mucha gente los lleva a cometer ese tipo de delitos. Entonces, digamos que se agrava en un país subdesarrollado y en un país donde no hay una dignificación del trabajador, del empleado, pero es una condición humana al final.
1: Sí. Pero sí, necesitamos que la gente cambie
0: sí.
1: para que cambie todo.
0: Exactamente.
1: Pues, porque si no, no puede pasar.

0: Don Marco Ruiz, ¿qué opinan del pleito entre un medio de comunicación y varios diputados? Aquí lo conversamos editorialmente con Marvin. Es un tema que hasta que no tome una forma periodísticamente válida para el criterio editorial de esta empresa, no lo vamos a tocar, ¿verdad?
1: No, realmente no, ese es un tema personal, diría yo, entre tres o dos actores principales, y ellos sabrán cómo lo enfrentan.
0: Obviamente, si mañana el Ministerio Público llega a hacer allanamientos o algo, pues obviamente pasa al plano eminentemente periodístico.
1: Sí. Este es un tema privado, diría yo.
0: Pero mientras no trascienda de ahí, simplemente lo vamos a tener monitoreado, ¿verdad? Pero nada más. Dice don Mario Monterroso, en su momento por azares de la vida tuve problemas legales y un reo decía recurrentemente que si la parte pidiente viera cómo viven los reos, inmediatamente pediría que lo saquen a la calle. Y un excelente día, dice don Mario Monterroso. Pues en el sistema carcelario el reo que puede vive bien, ¿verdad?
1: Y el que no se lo lleva al río. También, pero el que, mira, el que puede vivirá mejor que el que no puede. Pero el que puede tiene comida, tiene agua, tiene luz, tiene donde vivir. No está como el indigente que tiene que ver cómo se las arregla para comer. Lo tiene, digamos que la tiene fácil.
0: Sí.
1: Aunque esté encerrado. Claro, nada más valioso que la libertad. Sí, pues, pero digamos en el caso de estas personas, igual si delinquieron, entre comillas, será porque no tenían. Y adentro tienen.
0: Y es interesante, ayer se dio el banderazo oficial al programa que yo digo que es el, desde la visión de un juez como el ministro de Gobernación, creo que es así como el ideal, ¿verdad? Uh-huh. Ayer oficialmente arrancó la construcción de adoquines por parte de los primeros dos grupos de privados de libertad ya seleccionados, que ayer ya lo aclararon, no se les va a pagar, o sea, no van a recibir plata a cambio de eso, sino que eso, mediante lo que ya establece la ley, les va a ayudar a reducir sus penas, sus condenas.
1: Claro.
0: Van a cortar su tiempo en prisión porque están haciendo este trabajo de construcción de adoquines, que primero va a servir para arreglar espacios públicos. Público estatales, ¿verdad? Sí. Y luego quiere el ministro de Gobernación, eso sí creo que no va a pasar, hablar con los alcaldes y decirle a los alcaldes, mira, si tenés un tramo de unos 200 metros, dame el chance a mí y ponemos privados de libertad a que construya los adoquines y otro grupo de privados de libertad ya capacitados para que los instale. Esto no va a pasar en la mayoría de las municipalidades porque ahí qué gano yo.
1: Pues había que esperar, sí.
0: ¡Ah, hombre!
1: Mira, vista desde el negocio, pues sí, ¿qué gano yo?
0: Pues, ¿qué gano yo?
1: Pero vista desde una acción social, creo que valdría la pena. Pero ya nos mandan a corte por ahí. Vamos a la pausa.
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0: Bueno, que tenga un maravilloso martes. Le actualizo en noticias. Pronostican el INSIBUME, está pronosticando lluvias en el occidente, en la Boca Costa, en el Caribe y en la franja transversal del norte. Indica el INSIBUME que las condiciones atmosféricas son favorables para el desarrollo de tormentas locales severas. Y se reporta también la muerte de un motorista en un accidente de tránsito en la circunvalación Azalcajá, en Quetzaltenango. Los bomberos municipales departamentales informan sobre este accidente que involucra a un transporte pesado y una motocicleta en el kilómetro 192 y medio en el occidente.
1: Y bienvenido Santos. Santos pregunta, ¿qué otra forma puede haber de elegir a personas que sí puedan aportar desde la política, que no sea por medio de los partidos políticos? Para Congreso de la República, para presidente y vicepresidente no la hay.
0: No hay.
1: Para alcalde,
0: sí, los comités cívicos.
1: Que lo puede conformar un grupo de vecinos organizado. Pero no, el otro es un monopolio de los partidos políticos en la elección.
0: En la forma de elección.
1: En la forma de elección. Y ahí es donde, en casos como este es donde entra la validez lógica de una Asamblea Nacional Constituyente, aunque también el tema de la Asamblea Nacional Constituyente es que está cercenada también a partir del hecho de que son también los partidos políticos quienes
0: los que eligen,
1: a quienes van a llegar, ¿verdad? Pero pedirle a un diputado que legisle contra sus beneficios,
0: no lo va a hacer.
1: No va a pasar nunca.
0: No lo va a hacer.
1: Salvo jamás. Que llegue una megabancada que vaya con la idea de, miren muchachos, vamos a estar un año, vamos a
0: convocar
1: a una Asamblea Nacional.
0: Que lleguen estadistas.
1: Sí.
0: Pero ahí lo que llegan son comerciantes, son negociantes con la política, sí, que tienen como instrumento para hacer negocios la política.
1: Exactamente.
0: Entonces, no, eso va a ser imposible. Yo lo veo imposible. Sería una utopía.
1: Es imposible.
0: Es una utopía que eso llegue a ocurrir.
1: Sí, además, hoy será mucho más atractivo ser diputado al Congreso de la República. Es que 66,000 quetzales no te los encontraste.
0: Ah, no, en por supuesto. Eso es lo que hay.
1: Pues sí, de lo oficial.
0: Aparte los business.
1: Eso quiere decir que los listados van a ser más caritos ahora.
0: Ah, sí. Una diputación. Que los partidos te las van a vender las primeras casillas barato, 5,000,000 de quetzales. Barato.
1: Por muy barato que... Y eso ya te da una intención, ya a partir de ahí ya vas con la idea de el que va a llegar ahí, lo que quiere
0: recuperar su piso y con ganancias, ¿no?
1: Así, y después vemos si sobra algo para el resto, ¿verdad?
0: Así es.
1: Es complicado. Vamos a ver, dice don Hugo Guzmán desde la capital de Texas, mi pregunta es, si yo puedo obtener pasaporte guatemalteco teniendo pasaporte estadounidense, si usted es guatemalteco, sí.
0: Sí, sí. Sí, sí, porque ya la ley en Guatemala establece que un guatemalteco de origen puede tener otra nacionalidad si lo desea. O sea, es su derecho. Pero sí puede tener como guatemalteco, claro que lo puede tener.
1: Sí, claro, puede tener los dos.
0: Así,
1: ¿verdad?
0: Es.
1: Aunque desde el punto de vista práctico, teniendo pasaporte estadounidense, ¿para qué quiere el guatemalteco?
0: ¿Para qué quiere más?
1: Solo para tenerlo ahí de guardadito, pues. ¿O qué?
0: Exacto. Sí, porque si quiere venir al país, puede entrar con su...
1: Tranquilamente.
0: Con su documento.
1: Sí, por ejemplo, a México no necesitas visa si
0: no,
1: tienes pasaporte estadounidense.
0: No, con la visa estadounidense.
1: Visa estadounidense, ¿sí? Perdón. Sí, sí,
0: no, ¿y si digamos el pasaporte?
1: Con el pasaporte, sí, mucho... Claro. Mucho mejor, pero sí, si usted quiere, lo puede tramitar en el consulado más cercano que le quede ahí.
0: Yo creo que hasta donde tendría, yo creo yo que el pasaporte y la visa estadounidense es un salvoconducto para viajar por el mundo. Al final, tendrán restricciones.
1: Depende a dónde.
0: Tendrán restricciones en Oriente Medio y,
1: sí,
0: y tal vez en Asia. Pero,
1: sí, ahí escondes el pasaporte gringo.
0: Sí, pero en términos generales creo que sí.
1: Vamos a ver, como no lo entiendo muy bien, voy a omitir el nombre, pero dice este oyente nuestro, y no sea que lo metamos a un relajo, mejor lo vamos a hablar ahorita con Marvin, soy de la Costa Sur. soy jubilado y gracias a Dios todavía trabajo, pero me cobran 195 de ICS y lo poco que ganamos de jubilación no nos alcanza. ¿Será que el gobierno puede hacer algo por nosotros?
0: No, yo no sé. Bueno, si es jubilado y sigue trabajando, no bien le pueden descontar.
1: Ah, ¿puedes seguir trabajando después de estar
0: jubilado? Sí, lo único que ya no te pueden descontar en la empresa donde trabajas
1: es IBS.
0: Es IBS. Pero la enfermedad común, pero IBS no. Si está jubilado, pero sigue trabajando, sí tiene, sí. A menos que hable con su patrón y le diga, mire, ya no me ponga en planilla. Sí. Págueme de otra manera.
1: Y no, ahí el Ejecutivo no
0: es con el vela, gobierno, no tiene vela en ese entierro.
1: Sí, ese es un tema exclusivo del Seguro Social,
0: sí,
1: que es el único que conoce a la perfección sus finanzas.
0: Pero si es jubilado y sigue trabajando, el ICS le va a seguir descontando a la empresa hasta que usted hable con su patrono y le diga, mire, yo ya me jubilé del ICS, entonces ya no me descuente ICS o ya no me descuente IBS.
1: Sí. Lo que pasa es que yo no sé si podés, en el sistema del ICS te permite declarar dos IBS.
0: Sí, sí, sí.
1: Sí.
0: Sí. Sí. Lo que pasa es que ahí te hacen advertencias. Si usted sigue trabajando, puede seguir trabajando, solo avisen a la empresa que ya no le descuenten IBS. Pero si no te lo descuentan, pues igual te lo siguen cobrando, son ingresos.
1: Son ingresos para ellos.
0: Claro.
1: Don Nicolás Aguilar, la autorización para la construcción del aerometro... La licencia de construcción la dio la municipalidad.
0: Totalmente, así es. Ella concedió los permisos en áreas municipales y el Estado concedió los permisos en la Roosevelt.
1: Y el Estado concedió los derechos de vía en la calzada Roosevelt, que es ruta nacional, ¿verdad?
0: Exacto.
1: La MUNI lo dio para la parte de la Plaza España hacia el final de la 12 Avenida.
0: ¿Sí ves?
1: Uh-huh. ¿Verdad? Y de la 12 Avenida en Montúfar, uh-huh, y de ahí para adelante... Y fue el gobierno el que lo autorizó. Y ya es un hecho. Salió ahí la foto del alcalde con la secretaria privada de la presidencia, uh-huh, diciendo que todo estaba nítido. Ahora surgió en el Congreso de la República un documento hecho por la Dirección General de Caminos que reporta alrededor de 25 anomalías en el diseño de este teleférico en la parte que le corresponde al Estado guatemalteco, que es Boulevard Liberación y Calzada Roosevelt. Si tendrá algún peso para la constructora, no sé, porque nadie lo aclaró, ¿verdad? Pero solo dice que no hubo estudios de cimentación, que el estudio geológico...
0: Pues ese es lo que están cacaraqueando los señores, los diputados de un partido político en el Congreso.
1: Sí.
0: Pero...
1: La Dirección General de Caminos dijeron que a la institución nunca le pidieron los
0: pero es que Caminos existe solo de nombre, ya no creo que tenga injerencia en la decisión, la toma de decisiones en el Ministerio de
1: es que la ley dice que te debe dar las certificaciones y ellos dicen que no las han dado, ¿verdad? Realmente esa es la esencia del relajo, más que no tiene esto, no tiene lo otro,
0: tomaron en cuenta.
1: Nunca pidieron las certificaciones que por ley deben presentar y que lo que pasa es que es complicado cuando una institución de menor rango como la Dirección General de Caminos dice eso, cuando una de mayor rango, que es el despacho superior del Ministerio de Comunicaciones, ya firmó el papel, ¿verdad? Así mejor ni hablemos.
0: Pero ahí lo que tienen que hacer es desligarse de toda responsabilidad. Mire, como no veo que a mí nunca vinieron, nunca lo di.
1: Exactamente.
0: El responsable es otro.
1: Pero no, yo a eso ya no le veo. Yo lo que creo es que solo tenemos que seguirle haciendo ganitas hasta que termine la construcción.
0: Mira, ¿verdad? Ahí lo que está haciendo los diputados que están con esa alaraca es solo ganar espacios en los medios, que es lo que quieren, porque es un tema político que entra en un momento maravilloso como es la elección, la electoral.
1: Sí. Vamos a ver. Lo que dicen, el sistema hay que cambiarlo. Si el sistema es duro y castiga, todo cambiaría. Si no, tenemos en un espejo. Bueno, lo que pasa es que cuando uno dice, también vale la pena la aclaración, ¿verdad? cuando don Marvin y yo nos referimos a un cambio de sistema, no estamos diciendo hagamos la revolución, tomen las armas y volvamos a los 80. A diversos sistemas, el sistema el sistema de contrataciones en el Estado sin una ley de servicio civil fuerte, el sistema de elección, que yo sí creo que hay que hacerles infinidad de correcciones para poder llegar a una ley electoral y de partidos políticos que sea mucho más cercana a la realidad, hasta los sistemas de cómo pensionamos y cómo jubilamos a la gente.
0: Cuando hablamos de sistemas, estamos hablando de mejorar y agilizar, y hacerlo más ágiles. Digamos, la burocracia, que no son más que normas y procedimientos o procesos que hacen más tardados los trámites, es cambiarlos para que sean mucho más ágiles, menos complicados. Por ejemplo, se me ocurre, no sé si vos, me imagino que ya muchos hicieron ese ejercicio y es un dolor de cabeza cuando te piden actualizar tu RTU.
1: Sí, claro.
0: Maestro, ese es un dolor de cabeza para alguien que no sabe, que no está en ese rollo. Y hay 15 millones de guatemaltecos que no estamos en ese rollo.
1: Exactamente.
0: O más. Deberían de agilizarlo. Debería de ser mucho más sencillo para que el guatemalteco le dé gusto entrar a la página y decir, voy a actualizar mis datos y eso no me va a llevar más de un tiempo y está facilísimo. No, es que a eso nos referimos con cambiar.
1: Sí, ¿sabes dónde hubo otro caso que fue bien interesante y que la Corte de Constitucionalidad ahí sí usó la racionalidad de la ley? Fue el hecho de decirle a las instituciones, yo aquí lo estoy chapinizando, ¿verdad? Pero decirle, no sean así de mala gente, ¿cómo mandan a los pobres adultos de la tercera edad a conseguir una certificación de sobrevivencia? Ustedes conéctense a los sistemas del RENAP.
0: Exacto.
1: Y ustedes actualícenlo, no hagan que la pobre gente tenga todos los años a levantar la mano y decir, aquí estoy vivo, ¿verdad?
0: Eso es cambiar el sistema.
1: Eso es cambiar el sistema, porque le ahorraste a la gente, claro, el hecho de salir y tener que hacer un trámite donde les cobraban, porque obviamente se aprovechan de la gente, claro, ¿verdad? Les cobraban por un trámite que es gratuito y que con la tecnología no necesitas que la gente lo haga. Con los datos del RENAP, como lo hace el Tribunal Supremo Electoral, ¿verdad? El Tribunal Supremo Electoral, no sé si cada 3 meses, hace un cruce de información en un software que tiene con defunciones del RENAP versus empadronados, uh-huh, y va depurando su padrón.
0: Exactamente.
1: Entonces, ¿por qué el pobre pensionado tenía que ir a hacer unas grandes colas para ir a levantar su manita y decir, aquí estoy vivo, ¿verdad? Síganme pagando? Porque además estaba en riesgo el que te entregaran tu mensualidad, que independientemente del monto...
0: Había que hacerlo porque tenías la necesidad de tu mensualidad.
1: Cambios como ese, ¿verdad? En un sistema que es... Por ejemplo, también cuando discutimos, hay que ver cómo se selecciona mejor, de qué otra manera se puede seleccionar al fiscal general o al contralor de cuentas o a los magistrados del Tribunal Supremo. Es cambiar esos sistemas y buscarle modificaciones que hagan que tengamos más certeza en los procesos.
0: Más, ¿verdad?, ágiles, más transparentes, más más elocuentes. Es decir, que la gente no tenga que pasar penas.
1: Y debería de ser una aspiración ciudadana, ¿verdad?
0: Exactamente.
1: Debería ser una aspiración ciudadana.
0: No, yo creo que sería al revés. Tendría que ser una aspiración de todo gobernante. Facilitarle la vida a sus ciudadanos.
1: Yo te voy a poner un ejemplo donde podrían hacerlo y yo creo que dejaríamos de ver esas imágenes que todos los años las vemos. ¿Por qué el Ministerio de Educación no compra un software potente que en automático inscriba a los estudiantes para el siguiente ciclo escolar? ¿Por qué los padres de familia tienen que ir a dormir afuera de las escuelas a inscribir a los alumnos? Cuando no sería más fácil, todos están inscritos y si usted se cambió de colonia, entonces solo avísenos y le damos de baja aquí en el sistema. Pues.
0: Yo creo que ese sistema ya lo implementaron.
1: Hombre, todavía, las colas.
0: El año
1: pasado todavía había
0: cola. Pero son, digamos, para aquellos alumnos que salieron, ejemplo, salieron de sexto a primaria y se van a secundaria, pero digamos...
1: Eso sí van en automático.
0: ¿Sí van en automático?
1: Sí, pero los de primaria no. Los de primaria lo que hicieron fue que pidieron que los padres de familia, eso sí es muy obvio, a primer año primer año de primaria, ahí sí pues, porque no sí, exactamente, tienes absolutamente claro, exactamente. Nada. Pero segundo y tercero.
0: Es automático.
1: Segundo y tercero tenés que ir a los inscribir. ¿Sí? Ah. Tenés que ir a apartar tu lugar, tu cupo.
0: Entendí yo que ya estaba automatizado eso.
1: No, si lo sigue habiendo. Sigue habiendo colas de la gente yendo a ver cómo se inscribe a sus hijos. El trámite del ICS se debe realizar y si no hace en el mes de su cumpleaños, le cortan el depósito mensual. Yo no sé si el ICS todavía sigue aplicando esa medida, pero hay una resolución de la Corte de Constitucionalidad que dice que tiene que ser cruzado.
0: Todo está automatizado con el RENAP. Así es.
1: Sí, sí.
0: Es correcto. Yo creo que los únicos que sí deben ir a actualizar sus datos son los beneficiarios.
1: Exactamente.
0: Digamos, el jubilado no, pero el beneficiario
1: sí. El beneficiario sí. Sí, el que heredó la pensión, ese sí, pero el titular no. Ese sí va. Gonzalo Chávez dice, el pasaporte de Guatemala sí tiene validez, el hecho de que alguien es ciudadano estadounidense no quiere decir que no tenga todo. Mi hijo viajó a Brasil el año pasado y no pudo viajar a Brasil con pasaporte americano, tuvo que viajar con pasaporte guatemalteco. Sí, le pasó también a don Alejandro Yamatei, ¿se acuerdan ustedes? Que fue a Venezuela y no sé por qué se identificó con pasaporte italiano. Y fue un show,
0: cierto.
1: ¿Verdad? Porque no usan el guatemalteco, pero sí puede tenerlo.
0: Claro, no, exactamente. Bueno, que tenga un día maravilloso. Nosotros nos vamos, le agradecemos su sintonía y le deseamos un excelente martes. Y a la espera de lo que vaya sucediendo, para informarle en nuestros informativos, en nuestros noticieros, lo que vaya ocurriendo en Guatemala y el mundo. Que tenga un maravilloso martes.
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4: Buenas tardes para todos y sean bienvenidos a este su programa favorito de deportes, Los Ganadores. Estamos listos para llevarles ya toda la actualidad del deporte nacional e internacional a través del 96.1 FM de Nuevo Mundo, desde la zona 10 de la ciudad de Guatemala, con más de 70 años de llevarles noticias, deportes y entretenimiento. 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Gracias por los reportes. Cada día recibimos más desde los diferentes departamentos. Llegamos a todo el país y desde luego en la ciudad capital, que tenemos una enorme comunidad que también interactúa con nosotros cada tarde. Aquí hasta las 5 estaremos hablando de toda la actualidad del deporte local e internacional, de lo que ha sucedido recientemente y de lo que viene en las próximas horas, con intensa actividad para el fútbol guatemalteco, tanto en el plano internacional como también habrá un partido de reposición que está programado para este miércoles. Kevin Alexander, ya activo en los canales digitales de Los Ganadores GT, ahí pueden ver y escuchar el programa y también dejarnos sus interacciones para que puedan ser parte de este espacio, para que puedan aportar y comentar en los contenidos que tenemos para hoy. Es martes, pero Tiago está con un compromiso académico, Tiago Nicolás, y por eso no estará en el programa de hoy. Y pues esperemos que ya en los próximos días se pueda reintegrar a este staff de Los Ganadores. Lo mismo que José Adrián, que también está con muchas actividades académicas. Así que les deseamos que cumplan con éxito esa etapa formativa de sus vidas profesionales. Ya estamos a través del TikTok en la cuenta de este servidor, arroba Edgar Galindo. Ahí pueden interactuar ya con nosotros. Ya estamos al 100 para que puedan ver y escuchar el programa. Y también ya activos los canales de YouTube, de X y de Facebook, donde Kevin Alexander en la cuenta de Los Ganadores GT está con todo. A ver si me ayudas, Kevin, ahí con el audio de TikTok, que ya tengo reclamos aquí de los aficionados. Ya me van a decir. Yo creo que ya. A ver. Y así podemos iniciar con los contenidos. Todavía no, que podemos iniciar con los contenidos de esta tarde. Y de esta manera, pues interactuar con cada uno de los oyentes. Ya, ya estamos ahí. Marco Tulio también, ya estamos al 100 en el FM. Así que vamos a iniciar con toda la información para hoy. Gracias ahí a Eric, que siempre está pendiente de los programas de Los Ganadores en TikTok. El 34000062 es la vía del WhatsApp para que también nos hagan llegar sus comentarios y puedan interactuar con nosotros. Esta noche juega el Xelajú Mario Camposeco su tercer partido de la Copa Centroamericana. En esta fase de grupos que se le ha complicado la clasificación a la siguiente ronda al equipo Superchivo, que recordamos en el torneo anterior, llegó hasta instancias definitorias, estuvo en la final contra la Liga Deportiva Alajuelense, pero en ese cambio que hubo, en esa transición no solo de entrenador sino también de algunos jugadores, pues el Ajú no inició bien esta Copa Centroamericana 2026 y suma por derrotas sus primeros dos partidos. Y eso ha complicado el último de una manera bastante dolorosa y fea la forma en que cayó el Xelajú en su visita al Plaza Amador de Panamá, y anteriormente a eso había perdido también contra el Deportivo Saprissa. Hoy Xela enfrenta al equipo cacique Diriangén, un equipo de Diriamba, Nicaragua, que pues también se complicó en su clasificación a pesar de que tiene 3 puntos. Ya es su último partido esta noche porque ha jugado 3 encuentros, de los cuales tiene 1 victoria y 2 derrotas. Ya iremos compartiendo con ustedes todos esos detalles. Pero Xelajú, aunque matemáticamente tiene posibilidades todavía de clasificarse a los cuartos de final, pues sí necesita, además de conseguir los 6 puntos que tiene por delante en la programación, en el calendario, combinaciones de resultados para que al final de esta fase de grupos pueda avanzar como segundo lugar, que es lo que le queda al cuadro Superchivo, y seguir con vida y poder también clasificarse a la Copa de Campeones de la CONCACAF. Escuchaba ayer las declaraciones del técnico de este equipo de Xelajú y decía Roberto Hernández, pues como remarcando y repasando las declaraciones que dio al finalizar el partido contra Plaza Amador en esta antesala contra Diriangén. Y dentro de las cosas que puntualizaba en esa conferencia de prensa a la cual se hizo acompañar con Steven Cárdenas, pues remarcaba que ahora sí tendrá más variantes y más jugadores a disposición, sobre todo en la zona defensiva. Esto considerando porque ya regresa Ernesto Monreal, porque está al 100 Kevin Ruiz, y otro que también ha recuperado con el transcurso de los días es el panameño Yair Jaén, aunque este no es de un puesto defensivo, pero sí le aporta mucho al equipo, sobre todo en esa segunda línea de ataque. Y además, con la lesión que tuvo el colombiano Díaz en el pasado partido contra Plaza Amador, todo hace pensar que hoy el panameño Jaén será el titular sobre esa banda derecha. Pero además de eso que remarcaba Roberto Hernández, la recuperación de sus jugadores lesionados, y que ya está por fin Ernesto Monreal, que ha tenido una llegada al equipo de Xelajú, Mario Camposeco, bastante accidentado por sus lesiones. Además de eso, seguía remarcando en que ese partido contra Plaza Amador habían estado desequilibrados en las zonas por los jugadores que no tenía, y que el rival disponía de jugadores, no dijo rápidos, rapidísimos, y que eso le hizo mucho daño. Que el de hoy también tiene jugadores rápidos, pero no rapidísimos como los del Plaza Amador. No cabe duda que cada vez que habla queda en evidencia, yo no sé si por la honestidad o a veces ingenuidad de este entrenador, porque se ve entonces que no estudió al rival o no preparó el partido adecuadamente, de acuerdo a las características de este club panameño. Y sé que desde lo teórico, desde aquí del micrófono, pues no sé para algunos si tenga validez, pero lo cierto del caso es que los expertos en estos aspectos tácticos, lo que mencionan ante un rival que le supera en velocidad, sobre todo para tener velocidad se necesita espacio, ¿verdad? Porque eso es otro detalle que yo asumo que se refería a la velocidad física, Roberto Hernández, y no a la velocidad mental, que también es otro de los argumentos u otro de los factores dentro del fútbol. Pero asumamos que es esa, porque también en la velocidad mental creo que le ganó el equipo panameño. En esa velocidad física jamás pudo contrarrestar él, como llaman los expertos, el posicionamiento y la gestión del espacio. Lo que en algunos españoles, por ejemplo, mencionan como la organización espacial. Y esto no es más que controlar las zonas del terreno de juego y sobre todo controlar dónde y cómo se corre y quién es el que dispone de estos espacios para correr. Y la forma de contrarrestar este juego en velocidad del rival, pues no es más que mantener un bloque bajo, cerrar los espacios, mantener las filas compactas, sobre todo en los carriles exteriores, pero también cuando se mantiene un bloque bajo, cerrar esos carriles internos o carriles interiores para que el rival no tenga esa facilidad de recibir siempre de frente, como fue ese partido trágico contra Plaza Amador, cuando recordamos cada una de las jugadas y sobre todo las que terminaron en gol, la facilidad con que los panameños recibían con ventaja de frente y con espacio. Ni modo, con el espacio eran mucho más rápidos que los jugadores quetzaltecos y lo superaron abundantemente, y ahí está el reflejo del marcador. Ese contundente 5-2 con el que perdió Xelajú Mario Camposeco, que no pudo equilibrar el terreno de juego ante esa velocidad. Bueno, esperemos que hoy sí ya pueda temporizar mejor, que ya haya también una minimización en las pérdidas del balón, que fue otra cosa que le hizo mucho daño a Xela en ese partido contra Plaza Amador. No solo las pérdidas de balón, sino dónde y cómo las perdía el equipo de Xelajú Mario Camposeco. Y aunque no adelantó mayor cosa sobre la alineación, asumiendo lo que ha trabajado en la semana y la recuperación de los jugadores, pues hoy creo que ya sí tendría un once ideal, que en beneficio de Roberto Hernández sí le afectó no haber tenido ese once ideal en los partidos anteriores contra Saprissa y también contra Plaza Amador. Entonces hoy ya estaría completo porque tendría a Monreal, a Kevin Ruiz y también a el zurdo González, o el hijo del zurdo González, Javier González, como esa línea de tres, como a él le gusta, que es una línea de cinco en realidad, el equipo de Xela, además de Maynor Álvarez en la portería. Ya tendría a Tebalán por un sector y a Eric González, el exjugador de Comunicaciones, por el otro. Es decir, Tebalán iría por izquierda y González por derecha, para que Jorge Aparicio y Juancho Cardona sean los dos mediocentros, los dos que estén en la zona de recuperación, que tenga ya esa segunda línea de ataque con Antonio de Jesús López por un costado y Yair Jaén por el otro, y dejar entonces a Diego Casas como el referente o el más adelantado para el equipo de Xelajú Mario Camposeco. Esa sería prácticamente la alineación. Para Roberto Hernández es como un 3-4-2-1. Yo digo que a veces es un 5-2-2-1, más o menos como separa el equipo de Xela dentro del campo. O un 5-4-1 cuando está en posición defensiva. Lo cierto es que hoy tiene que ganar a como dé lugar y sobre todo buscar también una buena diferencia si quiere mantener posibilidades matemáticas de clasificarse a la siguiente ronda. ¿Qué necesita Xela, por ejemplo? Está involucrado en ese grupo. Porque además de que hoy recibe a Cacique Diriangén de Nicaragua, que viene de caer 4-0 contra Lisángel Firpo de El Salvador, necesita ganar y ganar por un buen marcador. Pero también en la semana está la programación del partido entre Firpo y Liga Deportiva Alajuelense. Y en este caso Xelajú necesita que el Firpo no gane. Es decir, que la liga llegue a El Salvador y sume de tres, o bien le saque el empate a Firpo. Un marcador que, digamos, no es tampoco imposible, pero es la primera combinación que necesita Xela en esta jornada. Ellos ganar por buena diferencia si se puede contra Diriangén, porque en estos momentos Xelajú Mario Camposeco tiene además la desventaja de estar con diferencia de goles negativa. Entonces, ganar para empezar a revertir esa diferencia negativa que tiene de goles, y que el Firpo empate o pierda contra la Liga Deportiva Alajuelense en casa. Posteriormente, en la próxima jornada, que es la última, necesita ganarle al Firpo, es local nuevamente el equipo de Xelajú en La Pedrera, y que la Liga Deportiva Alajuelense le gane a Plaza Amador, si se puede por una buena diferencia, y Chela hacer lo mismo también sobre el equipo del Firpo, y con esto tener aspiraciones de terminar con 6 puntos, los mismos que tiene Plaza Amador, pero ya al hacer la diferencia de goles, pasar con mejor diferencia en cuanto a goles anotados y goles recibidos. Porque en el enfrentamiento directo, ahí Plaza Amador derrotó al equipo de Xelajú Mario Camposeco. Entonces esas son las combinaciones que necesita primariamente hoy ganar, que la liga empate o gane al Firpo, y además en la última jornada esa combinación de resultados que ya les mencionaba. El equipo de Iranjén había empezado bien este torneo, sorprendiendo y venciendo en casa a Plaza Amador 4-2. Y uno pensaba en ese momento que era un equipo que se iba a consolidar con el transcurrir de las jornadas, pero luego cayó porque ellos abrían con 2 juegos de local, 1-3 contra la Liga Deportiva Alajuelense, y en su primer juego de visita, en la semana previa al enfrentamiento de hoy contra Xela, perdieron 4-0 contra el Firpo. Y entonces se complicó el equipo de Iriangén porque solo tienen 3 puntos y con una diferencia negativa de 4 goles. Este equipo que dirige el costarricense Alexander Vargas, que tiene ya varia experiencia, un recorrido sobre todo en el fútbol de Costa Rica, dirigiendo a clubes, pues tal vez no a los más importantes como la Liga Deportiva Alajuelense o el Saprissa, pero en su momento estuvo dirigiendo al Club Sport Herediano, y de ahí ha pasado por Guadalupe, San Carlos y equipos así de la medianía de la tabla, pero es un entrenador con cierta trayectoria. Ese es el que trae el equipo de Diriangén para el partido de esta noche. El juego será a las 21 horas, a las 9 de la noche, ahí en el Estadio La Pedrera. No sé si irá por ESPN, voy a revisar aquí la programación, la parrilla. Lo cierto es que va por Disney Plus, la plataforma streaming, eso sí, se los puedo asegurar, ya ahorita está programado ahí. Así que definitivamente lo de Xelajú ya es pasadita las 9 de la noche para que puedan disfrutar de ese partido. No vamos a tener esa desbandada de aficionados que nos acostumbró Xela, sobre todo en el cierre de la Copa Centroamericana del año pasado, donde venían por miles los seguidores del equipo quetzalteco. Obviamente los resultados han afectado. No sé cuántos aficionados al final de cuentas harán el viaje. Se hayan vendido pocas entradas en la preventa ya en Quetzaltenango, y pues no tendrá ese mismo respaldo de años anteriores o del año anterior el equipo de Xelajú, sobre todo por eso que les mencionaba de los malos resultados en los juegos de visita. 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Bueno, eso para hoy, así que ¿por qué no se escucha el programa de radio en línea? Dice aquí un aficionado Luis. En radio en línea, bueno, vamos a pasar el reporte. No sé si es momentáneo o hay alguna falla ahí que esté afectando, pero gracias ahí por el reporte. Bueno, eso en cuanto al partido de esta noche de Xelajú Mario Camposeco. Estaremos pendientes y por supuesto mañana tendremos todo el análisis y los comentarios de lo que pueda hacer Xela, que necesita pues tener una actuación digna en esta Copa Centroamericana y todavía con esa posibilidad de clasificarse a los cuartos de final, lejana, pero la tiene que pelear, y así lo decía su entrenador. Mientras que el técnico del equipo de Iranjén, el tico Alexander Vargas, él dijo, fueron sus palabras en la conferencia de prensa, que vienen a ganar. Veremos qué puede hacer el Iranjén, que todavía tiene posibilidades también de clasificar, pero remotas porque ellos tienen una diferencia de -4, si ganan hoy pueden llegar a 6 puntos nada más, y necesitarían una combinación de resultados poco más complicada de la que ya les detallé que necesita Xelajú Mario Camposeco. Mañana también tendrá participación otro club guatemalteco y será el equipo de Misco en el Estadio El Trébol, ahí jugará Misco en el Estadio Manuel Felipe Carrera, así que para los que no conocen el trébol o no pueden ir porque no le van a Municipal, mañana pueden ir a ver ese partido de Misco contra Umesit de Panamá. Misco la tiene mucho más difícil que Xelajú, menos 5 en su diferencia de goles, le quedan 2 partidos por jugar, puede llegar a 6 puntos y si necesita, por ejemplo, además de ganar hoy, ganar bien, que la Alianza le gane al Olimpia, este es el Alianza de Panamá, y que Saprissa le vaya a ganar al Olimpia ahí a Tegucigalpa, un Saprissa que ya está clasificado, que ese partido pues no le va a dar ni le va a quitar mucho, suponiendo que ya no quiera arriesgar y conociendo el resultado del Olimpia si los puede alcanzar o no, porque el Saprissa de 3 partidos tiene 3 victorias. Entonces en ese su último compromiso contra el Olimpia, pues no va a tener la necesidad como de ir a ganarle a este equipo hondureño. Y Misco a su vez hacer lo propio en la última jornada cuando recibe a la Alianza nuevamente en el Estadio Manuel Felipe Carrera. Remotas, pero ahí están también las posibilidades del equipo misqueño si es que quiere seguir con vida en este su debut, en esta su primera participación a nivel internacional. Hoy juegan, o mañana, perdón, mañana porque ese partido es mañana en el Trébol, 2 equipos debutantes que coincidieron en el grupo, el caso de Misco y el caso de Umesit. Pero mañana también, pasándonos al plano local, habrá partido en el fútbol nacional y este estará a cargo de Cobán Imperial y Antigua GFC en el Estadio Verapaz. Un juego que está pendiente por esa planificación que hizo Antigua de reprogramar sus partidos debido a la participación internacional que tiene en la Copa Centroamericana y de poco o nada le ha servido al cuadro que dirige Mauricio Tapia, porque tampoco es que le haya funcionado, pero así lo decidió y ahora el calendario se le apretó un poco más. Y después de que no jugó tampoco el fin de semana, que tiene descanso esta semana en el plano internacional, Antigua enfrentará mañana en el Estadio Verapaz a Cobán Imperial, que sumará su segundo partido consecutivo en casa después de haberle ganado el fin de semana a Misco. Un buen partido, dramático, sobre la hora, encontrando la anotación que le dio la victoria y que por el momento nos hace tener 4 puntos. Y una victoria de Cobán Imperial pues los pondría en los puestos altos ahí de la clasificación, jugadas estas jornadas, que sería la 4, o completando sus 4 partidos del torneo de apertura. Ese es el juego pendiente que está mañana en el Estadio Verapaz. Antigua, pues, con un desánimo o poco estímulo por lo que le ha sucedido en la Copa Centroamericana, necesita mantenerse como un equipo protagonista en el torneo local y me parece que mañana es una buena oportunidad para revertir eso. Otro que nos ha quedado pendiente es Municipal en la Copa Centroamericana. Municipal viajó desde ayer hacia territorio salvadoreño. Hubo un cambio ahí en cuanto a la sede del partido, esto a solicitud del equipo local. El FAS, que juega en Santa Ana, pero que por lo que ya sabemos los requisitos y las restricciones que mantiene la CONCACAF para la celebración de partidos internacionales, no solo en el aspecto del escenario, sino también la distancia de aeropuerto y demás, pues el FAS a un principio había decidido que su partido contra Municipal sería en el Estadio Las Delicias de Santa Tecla, una ciudad vecina a San Salvador, que está unos kilómetros, no muchos, pero sí más cerca de Santa Ana, por ejemplo, porque está en esa ruta hacia el occidente del territorio salvadoreño. Pues decidieron cambiar, mover el partido hacia el Estadio Cuscatlán, un escenario pues con mejores condiciones para los protagonistas y para los aficionados, y creo que aquí Municipal sale ganando en ese sentido. ¿Por qué? Porque Las Delicias es una cancha con pasto sintético, con gramilla sintética, y el Estadio Cuscatlán, como lo vimos en el partido de Antigua GFC, está renovado en cuanto a la grama natural que posee, y eso es lo que Municipal habitualmente hace en el Estadio Manuel Felipe Carrera, en el Estadio del Trébol. Entonces, de alguna manera, aunque no es un factor decisivo, pero sí es algo a favor para el equipo rojo, y así lo decía su cuerpo técnico antes de salir o cuando se enteraron del cambio de sede. Así que yo sé que van a ir muchos aficionados rojos. Este escenario también es favorable porque tiene varios ingresos, tiene varias localidades, y seguro le darán a la gente de Municipal una localidad separada del resto de aficionados del FAS. Entiendo que muchos harán el viaje por sus propios medios. También se han organizado excursiones. Aficionados rojos del departamento de Jutiapa, por ejemplo, que es fronterizo con El Salvador, también tengo conocimiento que harán el viaje, les queda mucho más cerca el paso de la frontera y demás. Se pueden ir y regresar tranquilamente el mismo día, porque esa frontera ahí de las Chinamas está abierta las 24 horas, así que los servicios de migración y aduana no hay contratiempo con eso. Y muchos desde la capital también harán el viaje para ir a respaldar a Municipal, que sí tiene posibilidades de clasificarse a los cuartos de final, porque tiene 4 puntos producto de sus primeros 2 partidos, con ese empate que tuvo aquí contra el Club Sport Cartaginés y después en la visita al Real Verdes ganando 0-1. Entonces Municipal, su partido clave es mañana, porque ese juego contra el FAS, si puede obtener un resultado favorable, y en este caso la victoria, le daría llegar con menos presión y sabiendo ya los resultados al último juego en casa, que es contra el cuadro de Motagua, que nos ha mostrado un buen rendimiento a lo largo de los primeros partidos. Este equipo de Motagua, que es dirigido por un español que ya estuvo en Antigua GFC, que le dio a Antigua GFC también una buena participación internacional, llegando a instancias de semifinales, y que Javier López ya desde hace un par de temporadas se ha quedado como el técnico del equipo de Motagua. Dice aquí Guillermo, antes de ir a la pausa, ¿por qué Misco juega en el trébol? Bueno, primero, Misco no lo debería usar ni en el torneo local. El Estadio Santo Domingo de Guzmán, porque no reúne los requisitos por las dimensiones, por la superficie, por todo lo que ya hemos comentado aquí. Y segundo, ese estadio no está habilitado para la CONCACAF o por la CONCACAF. Y segundo, los únicos 2 estadios habilitados en el país para estos Juegos Internacionales de la Copa Centroamericana son La Pedrera y el Manuel Felipe Carrera, el Estadio del Trébol. Uno dice, si la lógica se impondría en este caso, si Misco juega en grama artificial, pues La Pedrera sería lo idóneo porque están habituados a ese tipo de superficie. Pero no, decidieron, eso fue algo que vino desde la dirigencia o desde su presidente, que jugara en el Estadio Manuel Felipe Carrera. Me imagino que algún acuerdo, convenio, amistad, compadrazgo, no sé cómo más explicarlo, tienen con Municipal. No sé si Municipal les está cobrando o no, me imagino que sí, pero le salía más barato probablemente el alquiler del Estadio El Trébol que jugar en el Estadio La Pedrera. Y la otra es que si lo ven geográficamente, está más cerca La Pedrera de Misco el Trébol de Misco que La Pedrera. No es que a Misco lo acompañen muchos aficionados, sino vean lo que pasó en el partido aquel de local de Misco, donde la verdad si habían 300 eran muchos. Pero bueno, ante esta participación internacional, pues Misco decidió usar el Estadio Manuel Felipe Carrera. Vamos a ir a la pausa y los invito a que participen interactuando. Hay muchos comentarios ya en el TikTok, también el 34000062, y regresaremos para seguir conversando sobre los temas del deporte nacional e internacional, y también con la participación de toda nuestra comunidad digital y todos nuestros oyentes del 96.1. Ya volvemos.
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5: Bueno, para quienes han preguntado sobre el horario del juego de Xelajú, a las 9 de la noche, 21 horas 9 de la noche, frente a Cacique Diriangén de Diriamba. Más temprano juegan el Club Sport Cartaginés, esto por el grupo D, contra Real Verdes de Belice. Este resultado, pues le interesa a Municipal que haga Cartaginés contra Verdes, pero aquí si todo va normal, el Real Verdes tiene que ganar y ganar con contundencia, porque juega, perdón, el Cartaginés tiene que ganar y ganar con contundencia el equipo de Amarini, que además estará en condición de local. Y mañana los horarios, el partido de Misco en el Manuel Felipe Carrera será a las 7 de la noche contra Umesit. Y Municipal, que visita al FAS en el Cuscatlán, jugará a las 9 de la noche. Para quienes están preguntando ahí sobre los horarios de los partidos en la Copa Centroamericana y que puedan disfrutarlo, los que pueden ir aquí al Estadio del Trébol, porque solo habrá uno en casa, y los que van a hacer el viaje también hacia territorio salvadoreño para respaldar al equipo de Municipal y Xela, que juega hoy en La Pedrera. Antes de confiar, verifica. 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Así que muchas gracias a todos por la sintonía, la preferencia, las interacciones que tienen todas las tardes al programa. Dice Pablo que si a él lo podemos invitar, mira Kevin, escribile ahí. Yo si no faltaría, dice. Ya son varias veces, pero el problema es que, miren, pues uno a veces tiene compromisos y yo entiendo a los compañeros perfectamente. Yo creo que es como la tercera vez, ¿verdad, Kevin?, que estamos aquí solos. No hay problema con eso. Dice Mario, ya viste que San Pedro empezó con todo el torneo. Sí, la verdad que a mí me está sorprendiendo San Pedro, el equipo de los Chicanos, aunque debo decir que de los 4 partidos, 3 los ha jugado en condición de local. Solo 2 en el Estadio Municipal San Pedrano, porque el otro lo jugó en San Marcos, pero igual se lo ganó a Xela. Y entonces ha basado su producción en puntos, y por eso está el líder compartiendo ese privilegio con Municipal con 9, porque le ha sacado provecho, y eso es válido, a sus partidos en casa. Y la afición cada vez se engancha más con el equipo. No veo todavía llena la tribuna ni el palco, pero entiendo también que los precios ahí están un poquito exagerados, pero sí en la zona de la preferencia es prácticamente no se da abasto para la cantidad de aficionados.

0: aficionados que quieren llegar a ver los partidos. Muy responsable los muchachos, dice Cristian. ¿Por qué no llegan? Ya les expliqué, hombre. Están en compromisos académicos, tanto Tiago como el caso de José Adrián. Y los demás, pues Emilio, Cristian, Donny, pues son muchachos, son adultos que ya tienen trabajo, que se les prolongan las horas hábiles, pero ya van a estar de regreso con nosotros próximamente después de esos compromisos también laborales. Yo creo que es el ambiente laboral, dice Isaías, por eso no vienen los muchachos. No, para nada, les pueden preguntar. Dice aquí Efraín, los rojos pasan de ronda, creo que es su misión, ya que hace rato no lo logran. De hecho, en esta Copa Centroamericana no han pasado. Desde que existe este formato y anteriormente en la Liga de CONCACAF no era similar el formato en las primeras ediciones, después ya lo modificaron, pero desde que existe este formato municipal no ha superado la ronda de grupos. Creo que ahora es su oportunidad y sobre todo regresar a los primeros planos de la región. Yo les contaba que a inicios de este siglo, allá en la década de los 2000, 2004, 2006, Municipal era un equipo muy competitivo en el plano internacional. Incluso ganó aquella Copa UNCAF de clubes, ganó un par de ocasiones, tenía buenas participaciones internacionales y después ya vino la decadencia, donde hubo hasta amaño de partidos, donde les metió 7 el Pachuca. O sea, también hubo mala época y ahora ni siquiera pueden llegar a esas instancias. Y anteriormente a eso, en la década de los 90 también tuvieron buenas participaciones internacionales, incluso llegando a una ronda final, una cuadrangular final, 2 creo que llegaron, de la CONCACAF. Dice Willy, ¿qué pasa con el personal de los ganadores que no llegan al programa? Ya les expliqué. Ya hace varias semanas que la Nuevo Mundo no suena en línea. Bueno, ya pasé el reporte, gracias. Vamos a ver cuál es el inconveniente de que no se escucha en línea. Yo tenía entendido que sí. ¿Cuál es la frecuencia de la radio para el occidente? Es que ya solo música se escucha, pero aquí está ya el amigo escribiéndonos. Que nos contraten, dice, yo soy estudiante de locución en la USAC, dice Roberto. Vamos a hacer un casting, entonces un reality que aquí para que puedan venir los muchachos a agregarse al staff. Municipal, buen equipo, su problema son 2 o 3 extranjeros malísimos. Sí, yo diría sobre todo 2. Porque los otros sí son mucho más regulares, no solo en su rendimiento, sino también en los minutos que juegan. Pero sí, en el caso tanto de Cabeza como Japa, creo que toda la afición coincide, y yo coincido con ellos, en que les está faltando mucho por demostrar. O sea, les hablaba, por ejemplo, del torneo local, que solamente los jugadores de segunda y tercera línea de ataque han hecho goles y que los delanteros no han hecho un solo gol, y que en esta Copa Centroamericana, por ejemplo, Cabeza, solo un gol, pues eso es preocupante. Aquí dice un aficionado, le agradecería indicarme cuál es el número de teléfono de Nuevo Mundo para enviarle mensajes. Ah, bueno, pero aquí está, este es, gracias Oscar, este es el número de WhatsApp, aquí puede dejar sus mensajes también. Lo puede encontrar a Gustavo en ese número. Buenas tardes, ganadores. En la frecuencia de Totonicapán es 91.5, dice. Yo solo los escucho por la FM, ya que mi trabajo de vez en cuando permiten usar el celular. Con respecto a los cremas, ¿creen ustedes que esta vez va a ser campeón o le falta mucho todavía? Y en el internacional, solo un equipo de Guatemala puede pasar a la siguiente ronda, ¿o creen que serán 2? Atentamente, Luis Lacan desde Totonicapán en el 91.5, que también es la frecuencia de Quetzaltenango para el aficionado que preguntaba. Yo creo que todavía es muy prematuro para decir si Comunicaciones está para campeón o no. Lo que ha ofrecido en las primeras 4 fechas, pues no le alcanzaría. Pero recuerden que de acuerdo a nuestro formato de competencia de la Liga Nacional, no vale tanto cómo se inicia, sino cómo se termina. Porque muchos equipos que tienen una buena segunda vuelta, que cierran bien el torneo en buen momento, terminan quedándose con el título. incluso ingresando a la fase final en puestos secundarios. El punto ahora es que ya, por ejemplo, solo entran 6. Anteriormente eran 8. Ese es el primer objetivo, quedar entre los primeros 6. Y el segundo, que también ha incidido mucho para que tenga la posibilidad de Comunicaciones de quedarse con un buen puesto en la fase de clasificación, es que ya se han hecho modificaciones al sistema de competencia, como a la hora de un empate en una serie de eliminación directa, que prevalezca la posición en la fase de clasificación, ya no haya necesidad de un desempate en penales o tiempo extra y penales, solo para la final. Entonces, pensar que Comunicaciones está o no, o descartarlo para ser campeón, todavía es muy prematuro. Yo creo que vamos a tener indicios si está o no para disputar un título de vuelta. Al final, cuando ya juegue sus primeros 11 partidos, es decir, cuando concluya la primera vuelta de esta fase de clasificación, ya podremos tener algunos indicios si está o no el equipo crema. Pero por ahora creo que es muy aventurado decir, descartarlo o decirle sí está. Buena tarde, los saluda Luis Fernando Sánchez. Un comentario: qué aburrido debe ser para ustedes estar en el programa solo. No, para nada, en lo absoluto. Miren, pues cuando uno está solo y solo viene a hablar ocurrencias, pues debe ser aburrido, complicado, tedioso y cansado. Pero cuando hay suficiente información y comentarios, pues sí, es válido. Gracias ahí por el comentario a Luis, que nos aguanta también con el tema. Dice: buenas tardes, tiene razón el Estadio El Trébol. Y ahí hace sus comentarios Orlando Cárdenas desde la zona 5. Gracias, Orlando. ¿Qué pasó con Batigordo? Dice: se le extraña, dice Mardoqueo Pérez. Sí, la verdad que yo también lo extraño, pero al final de cuentas es una decisión que Batigordo tomó por unas cuestiones laborales, otras nuevas oportunidades en un emprendimiento que tiene. En un emprendimiento. Buenas tardes, muy agradable su programa. Debería invitar a jugadores de otras épocas o entrenadores, dice, para entrevistarlos. Pues no es el formato, pero vamos a considerarlo si podemos tener invitados de ese tipo, ya sea por la vía virtual, por la vía telefónica o también presencial. Dice José, en la zona 8 de Misco, en Ciudad San Cristóbal, que ahí nos escucha: ¿cómo cree que le irá a los equipos esta semana en la Copa Centroamericana? Interesante ahí, porque debemos de partir que Municipal va con la obligación de ganar en El Salvador. Pero el primero que entra en escena es Xelajú hoy y Misco mañana. Deben ganar. ¿Por qué? Sobre todo para recuperarse de las primeras dos presentaciones, donde tanto para Misco como para Xelajú sí dejaron mucho que desear y quedaron pues al borde de la eliminación. Más allá si puedan clasificar o no, que seguro es el objetivo de ambos, terminar de una forma digna, porque en estos momentos ser últimos del grupo, la verdad, eso no es para nada favorable. Por ejemplo, Xelajú, en el supuesto que le gana a Dirangén, ya dio el primer paso, que es evitar ser último del grupo, y después se abre sus posibilidades, dependiendo de la combinación de resultados, de avanzar a una siguiente ronda. 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Buenas tardes, buen programa, dice aquí Checha. Saludos, dice Mario Rojas. Te veo el viernes, primero Dios, mi querido Mario. Por cierto, ¿cómo va tu Atlético Mictlán después de las jornadas en la primera división, que tendrá programación este miércoles? Hay jornada completa de la primera división y el equipo de Atlético Mictlán, que es uno de los que recién descendieron. A ver, ¿contra quién va el equipo de Atlético Mictlán? Ah, recibe a Sayacché en el Estadio La Asunción en horario nocturno, en horario de las 20 horas. Porque es la jornada para este 19, que tendrá en el grupo A Quiché contra Gomeranos a las 11. Ah, gracias a la licenciada, gracias a Kevin. 105.9 es la frecuencia para los amigos de Quetzaltenango y de Toto, me imagino, porque también tiene cobertura ahí. 105.9 FM, la frecuencia de Nuevo Mundo en el altiplano, ahí en la zona de Quetzaltenango. Gracias a la licenciada y también aquí a Kevin Rivera. Juventud Copalera Huehuetecos será el partido también de mañana en ese grupo A de la primera división. Chichicasteco, el equipo de Emilio Aguilar contra Huacatán, y Amatitlán, que no ha tenido un buen inicio, en el Guillermo Slowin contra el Deportivo Iztapa. Achuapa San Benito, Achuapa también ha tenido un inicio complicado, el recién descendido. Fraijanes Sacachispas, Mitlán Sayacche, Nueva Santa Rosa contra FF y Champs Guatemala contra el equipo de Chiquimulía. Esa es la programación para esta jornada de mitad de semana de la primera división. ¿A quién le vas, Ayacche? No, la verdad que no sé. Nadie quiere llegar, dice. Eso está como hacerse cargo de Suchi como director técnico, dice Pablo. No, Pablo, ya les platiqué cómo es el tema de los muchachos, hombre. Están en compromisos académicos los patojos, tanto José Adrián como Tiago Nicolás. Hoy quería escuchar a Tiago ahí con su comentario, porque ya Rodri, no solo el Barcelona logró el acuerdo con el City, ya hoy fue presentado, le entregó Pep Guardiola ahí la camisola, que está firmado hasta 2030. Rodri dijo que su prioridad había sido siempre el Barça, que era siempre su primera opción, que le agradecía al City y que ahora ya en un momento de madurez futbolística dar lo mejor. La verdad, hasta el video que subió el Barcelona, muy bueno, porque lo consideran un maestro en la forma de llevar los tiempos y el ritmo del partido. Le hicieron un video bastante bueno, bastante creativo, ahí la gente de los medios digitales del Barcelona. Dice Haroldo, ¿cómo logró Antigua jugar en su estadio la Copa Centroamericana? Bueno, Antigua ya ha participado en las ediciones anteriores, en sus dos participaciones anteriores que tiene en este torneo, usando el Estadio Pensativo, porque hizo los arreglos necesarios en temas de iluminación, de camerinos, de sala de prensa, de conectividad, de gramía, de acceso. Tantas exigencias que pone la CONCACAF, y logró llenar esos requisitos para que su estadio fuera aprobado. Además, la distancia que hay entre la ciudad colonial, en cuanto a kilómetros con relación al aeropuerto internacional, también está dentro del rango que estipula el reglamento de competencia. Por eso es que Antigua logró que le aprobaran su escenario. Incluso ya jugó ahí, se recordarán ustedes, Xelajú Mario Camposeco una Copa Centroamericana. En esa participación no le fue tan bien. Y ahora pues Xela decidió desde el año pasado quedarse jugando en el Estadio de la Pedrera. Dice Roberto Solís, lujo de programa, es interesante y no me pierdo antes de ir a la U. Buena onda, gracias ahí por tu comentario. Y lo de Pablo lo voy a amarrar con algo ahora que habla lo de que nadie quiere ir como técnico de Suchi. Mire, pues porque aquí también me preguntó alguien lo de Deportivo Suchitepéquez, que anunciaba desde el domingo que había dejado fuera a Héctor Altamirano, el mexicano, como su entrenador. Y la misma dirigencia también oficializó que Manuel de Jesús Castañeda, quien tenía a su cargo las divisiones inferiores y que es pues ahí del departamento de Suchitepéquez, se quedará interinamente en el cargo. Supuestamente van a buscar a alguien más, en eso está el equipo de Suchi. Ya han hablado con algunos técnicos del medio, todavía no han llegado a un acuerdo, no les ha convencido, y Manuel Castañeda se hará cargo del equipo. Pero aquí me preguntaban que si era legal lo de Suchi, de haber despedido a Héctor Altamirano, si nosotros el otro día comentamos que eran 3 meses mínimo lo del contrato. Aquí quiero hacer una separación importante. ¿Se recuerdan que hace un par de meses les hablamos de la reforma al Estatuto del Jugador por parte de la Federación de Fútbol de Guatemala? El 20 de abril pasado fue que aprobaron ese acuerdo federativo, el 011-2026, que reformaba el Estatuto del Jugador que venía desde 2024. hicieron varias modificaciones ahí, y entre las modificaciones estaba en uno de sus artículos, creo que es el 18, en donde habla que ningún contrato se puede rescindir con esa famosa cláusula de mutuo acuerdo antes de que se cumplan por lo menos 3 meses de vigencia. Pero en este caso recuerden que es un entrenador, y este acuerdo o este estatuto aplica únicamente para los futbolistas. Aparte hay uno que tiene la FIFA, por ejemplo, porque este reglamento voy a tratar de conseguir si trae sus anexos o no, como lo tiene el estatuto de jugador de FIFA, que trae anexos para, por ejemplo, entrenadores y miembros de cuerpos técnicos. Este no sé si lo tenga o si la federación emitió uno aparte, pero ellos no tienen las mismas regulaciones que los jugadores. Eso para aclararlo. Dice Charlie, antes de ir a la pausa, ¿cuál cree que será el 11 de Municipal mañana? Yo creo que es un clamor de todos los aficionados que en ese 11, por lo menos como primer requerimiento, que no estén ni Japa ni Cabeza. Hoy va a dar declaraciones Mario Acevedo, no sé con quién se hará acompañar. Y Charlie, mañana en la previa del partido estaremos comentando eso de quiénes pueden ser los 11 titulares. Yo no creo que Municipal vaya a variar mucho en cuanto a lo que ha utilizado en los partidos recientes. Lo único que, además de la baja de Nico Samayoa, que todavía no se recupera, se agregó la de John Méndez, que tuvo una lesión muscular después del partido contra Guastatoya y no pudo hacer el viaje. Y el otro que está en plena recuperación es José Carlos Martínez. Y de ahí creo que no va a cambiar mucho con los centrales. Ya regresará Mena a la titularidad, no estuvo en Guastatoya. Y me parece que serán Mena y Davis los centrales. José Alfredo Morales y Calderón, que ya está recuperado, serán los que irán por los laterales. La duda es quién acompañará a Junior Pérez, si Franco o Rodrigo Sarabia, ahí en la zona de recuperación. Y adelante Rudy Muñoz, Pedro Altán y César Archila, y Jeffrey Vantes será el punta. Vamos a ir nuevamente con nuestros anunciantes, no sin antes recordarles que Xetulja te espera, el nuevo parque acuático para lanzarte a toda velocidad y desbloquear el nuevo nivel de diversión, solo en el IRTRA.
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0: Ya nos quedan un par de minutos, nada más. Se fue rápido, Kevin, la hora. Nos da chance para leer todavía algunos comentarios. Gracias a Rudy Domínguez desde Salcajá, Quetzaltenango. Ya pasamos ahí su reporte del 105.9. Dice, ¿qué tal? No es aburrido ser comentarista porque a uno le gusta el fútbol, dice David Melgar. Claro. También dice un aficionado, ayer no hablaste nada de Tommy John y sos aficionado de los Yankees. Tenés razón. No hubo tiempo. Estuvimos ahí con un debate con Donny Alexander. Y no hablamos de Tommy John, un legendario pitcher del béisbol de grandes ligas que falleció el fin de semana y que fue campeón con los Yankees de Nueva York, que estuvo también con los Dodgers de Los Ángeles, pero que sobre todo se hizo famoso por la cirugía que lleva su nombre, la cirugía Tommy John. Esta cirugía de codo, que no es más que sustituir un tendón roto colateral del codo, no recuerdo el nombre médico que lleva ese tendón, por otro del cuerpo, uno del cúbito o algo así, es un mismo tendón, se lo trasplantan hacia el codo donde se rompió el tendón de tanto lanzar. Y entonces en su momento esa cirugía, esa operación, ese procedimiento médico fue innovador. Ahí lo operaron en el 74, sí, creo que por ahí de 1974, y pasó a la historia como una de las cirugías más innovadoras en el deporte profesional, porque se rompían el tendón del codo y prácticamente era el retiro para los lanzadores. Y a partir de ahí vinieron muchas más operaciones, no solo de lanzadores, sino también de jugadores de campo del béisbol de grandes ligas. Y la última, la más famosa, la que hizo Gerrit Cole, el actual abridor de los Yankees de Nueva York, que ya regresó y regresó muy bien, porque es prácticamente como un brazo nuevo para el lanzador. Por eso es que a Tommy John en su momento lo conocían como el zurdo biónico, por esa cirugía. Y tenés razón, ayer no nos dio tiempo de comentarlo, pero sí un homenaje ahí para Tommy John, que descansa en paz, lamentable fallecimiento el fin de semana, pero sobre todo esa historia que hay detrás de él, esa famosa cirugía que ha dado o les ha dado una segunda vida a muchos beisbolistas durante todo este tiempo. ya se terminó la hora. Es tiempo de despedir. Hoy llegó Rodri al Barcelona. Mañana el Barcelona tiene el Joan Camper, que es el torneo justo antes de iniciar. ¿Es mañana o es el jueves? Sí, es mañana. Mañana a las 12 contra el Al Ahly de Egipto. Y mañana también por la Liga se presenta el Atlético de Madrid contra el Málaga. No está en la convocatoria todavía Julián, así que todavía hay una ventanita de esperanza para la gente del Barça. Y antes de despedirme, mañana también se estrena en Amazon, ojalá que todo el mundo no logre averiguar, en Amazon Prime, para quienes tienen esa plataforma streaming, la nueva serie documental de Pep Guardiola en sus últimas dos temporadas con el Manchester City, que lleva como nombre Una Hermosa Obsesión. Vaya, si no es obsesionado Pep Guardiola, que le ha dicho adiós al City, y que mañana se estrena esa serie documental. Creo que son 3 o 4 capítulos ahí en Amazon Prime. Nos vamos, gracias Marco Tulio, Kevin. Los muchachos estarán de regreso en los próximos días, pero es agradable siempre estar con toda nuestra comunidad digital y con todos los oyentes del FM. Buena tarde.

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Somos los ganadores.

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2: Amigos oyentes, bienvenidos, buenas tardes. En este momento damos paso a la información que nuestros reporteros han recabado para ustedes. Información nacional e internacional que transmitiremos a través del 96.1 FM de Nuevo Mundo Radio. Hoy martes 18 de agosto presentamos los titulares. Soy Mario Carrillo, bienvenidos.
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2: La SAT reporta 1.322 millones de recaudación por impuestos de circulación de vehículos. Ministerio de Comunicaciones anuncia inauguración esta semana del paso a desnivel de la calzada Roosevelt. Intendencia de Verificación Especial detectó el ingreso a la Banca Nacional de 6.388 millones de quetzales de posibles acciones ilícitas. El Ministerio de Gobernación incrementará la investigación por amenazas contra fiscales del Ministerio Público. En internacionales, estudiante muere en tiroteo transmitido en vivo en Colegio de Filipinas. Irán reafirma que Hormuz seguirá cerrado mientras Estados Unidos no responda a sus exigencias. En los deportes, José Mourinho vuelve a casa después de 13 años para dirigir al Real Madrid. Esto y más en la tercera emisión de Noticias Nuevo Mundo.
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2: Bienvenidos, damos paso a la información nacional acá en Noticias Nuevo Mundo. La Superintendencia de Administración Tributaria reporta a la fecha una recaudación de 1.322 quetzales en recaudación por el pago del impuesto de circulación de vehículos, consistente en un 88% del parque vehicular.
3: El magistrado vocal quinto de la Corte Suprema de Justicia, Estuardo Cárdenas, se presentó a la vista pública de la Corte de Constitucionalidad en función de postulante de un amparo en contra de la CSJ para que quede sin efecto su traslado de la Cámara de Amparo y ante juicio a la Cámara Civil. Cárdenas señaló que a su criterio la forma de convocar al pleno extraordinario el 29 de abril, en el cual le comunicaron su traslado, fue sesionado de forma irregular, ya que nunca se comunicó para qué se iba a realizar el pleno. Además, citó una serie de irregularidades. La primera data que en dicho pleno el togado Cárdenas llegó 9 minutos después de lo programado y la presidenta de la CSJ, Claudia Paredes, dio por completo el quórum y comenzó la sesión. Sin embargo, el magistrado expuso que eso no se puede hacer según la ley del organismo judicial, dado que tienen que estar presentes todos los profesionales de la justicia. También dijo que en cuanto al traslado, en la agenda no había algún tema relacionado a traslados de personal de cámaras, sino solo se tenía que escoger a los presidentes de cada una de las cámaras y para la conformación de las mismas que se hacen en el inicio de cada periodo constitucional. Además, reiteró que en la planificación no se concretó el traslado del personal.
4: Sí, comentarle que en materia del impuesto sobre circulación de vehículos hemos recaudado 1.322 millones de una meta de 1.495. Esto es importante mencionarlo, dado que representa el 88.43% de la meta establecida. Más de 5.6 millones de vehículos ya tienen pagado su impuesto, así que seguimos trabajando este esfuerzo. Y con relación ya a la recaudación general, pues tenemos un cumplimiento del 103.2%. Hemos logrado alcanzar las metas de recaudación que tenemos a julio del año 2026. Ahorita estamos en proceso de los primeros días de agosto, así que hay una tendencia importante tanto a nivel de comercio exterior como de tributos internos.
3: Asimismo, el superintendente recordó que ya hay un nuevo plazo para concretar el pago del impuesto sobre circulación de vehículos terrestres que fue sancionado por el Ejecutivo y que se podrá pagar hasta el 31 de diciembre del presente año, al igual que se exonerarán todas las multas de las personas que no cancelarán el monto antes del 31 de julio. Para Nuevo Mundo Noticias, Diego Fong.
2: A través del acuerdo 162-2026, el Ministerio de Gobernación oficializó la donación de un vehículo por parte del gobierno de los Estados Unidos para uso de la Policía Nacional Civil.
5: El Ministerio de Gobernación oficializó mediante el acuerdo ministerial 162-2026 la donación de un vehículo valorado en 65.787 quetzales por parte del gobierno de Estados Unidos a la Policía Nacional Civil. Según lo publicado en el Diario Oficial, el automotor será destinado a fortalecer las operaciones de la Dirección General de Investigación Criminal, con el objetivo de continuar desarticulando estructuras criminales que se dediquen al sicariato, secuestro y extorsión. La cartera de Gobernación, por medio de la Dirección General de la PNC, deberá realizar las gestiones correspondientes ante el Ministerio de Finanzas Públicas para dar cumplimiento al ordenamiento jurídico vigente. El vehículo será incorporado a las operaciones de la subdirección como parte de las acciones encaminadas al fortalecimiento institucional y a mejorar las capacidades de las unidades encargadas de la investigación criminal. La donación forma parte de los esfuerzos de cooperación entre Guatemala y Estados Unidos en materia de seguridad. Con esta entrega se busca contribuir al fortalecimiento de las capacidades operativas de la PNC y apoyar las labores de investigación criminal que se desarrollen en el país. Para Nuevo Mundo Noticias, Ángel Vázquez.
2: En el presente año, 42.324 guatemaltecos han sido retornados al país, de acuerdo con un informe revelado por el Instituto Guatemalteco de Migración.
6: Más de 42.000 guatemaltecos han sido deportados desde Estados Unidos y México en lo que va del 2026. De acuerdo con las estadísticas del Instituto Guatemalteco de Migración, hasta el 13 de agosto se contabilizaban 42.324 personas retornadas, entre hombres, mujeres y menores de edad. La mayoría regresó desde Estados Unidos, donde muchos habían encontrado una fuente de ingresos trabajando en actividades como construcción, cocina, jardinería, agricultura y pintura. Ahora, al regresar al país, enfrentan nuevamente un panorama marcado por la falta de oportunidades laborales y dificultades económicas. El fenómeno también muestra un incremento importante. Durante los primeros 5 meses de este año, los retornos desde Estados Unidos aumentaron en más de 72% de comparación con el mismo periodo del año anterior. El gobierno mantiene el plan Retorno al Hogar, que contempla atención y orientación para los guatemaltecos que regresan, además de acciones para facilitar su reinserción laboral y económica. La cifra sigue aumentando y plantea un desafío para el país: generar oportunidades para quienes regresan y evitar que la falta de empleo los empuje nuevamente a migrar. Para Nuevo Mundo, Galilea Echeverría.
2: Dinora Baches Bolaños, alias la Barbie del Sur, capturada en el departamento de Escuintla cuando participaba en una narcofiesta, enfrentará proceso judicial junto a Axel Omar Chávez Sánchez por delito de narcotráfico por resolución del juzgado de mayor riesgo B.
3: La conocida Barbie del Sur, ex reina de belleza, Dinora Baches Bolaños, de 24 años de edad, fue enviada a juicio por los delitos de comercio, almacenamiento y tráfico ilícito tras su recaptura el pasado marzo de este año. La decisión fue tomada por la jueza Avelina Toscano Cruz, encargada del juzgado de mayor riesgo D, asignado por la Corte Suprema de Justicia. La señalada procesa los cargos mencionados debido a que el 11 de octubre del año anterior la capturaron junto a presuntos narcotraficantes en una fiesta, donde las autoridades decomisaron 10 pistolas, 5 carabinas, cargadores con municiones y paquetes con cocaína.
7: Existen los elementos suficientes en la acusación planteada por el Ministerio Público para dictar un auto de apertura a debate oral y público de conformidad al artículo 342 del Código Procesal Penal, y se dicta auto de apertura a juicio en contra de Jennifer Dinora Baches Bolaños y Axel Omar Chávez Sánchez por el delito de comercio, tráfico, almacenamiento ilícito establecido al artículo 38 de la ley contra la narcoactividad. También se manifestó por parte de la defensa la posibilidad de el artículo 39 de dicha ley, pero el artículo 39 indica posesión para el consumo. Y esto no es un hecho que se esté enunciando en dicha audiencia.
3: La disposición del Ministerio Público constó en acusar no solo a Baches Bolaños, sino a Axel Omar Chávez Sánchez, y el siguiente paso será una audiencia de ofrecimiento de prueba programada para el 31 de agosto. Para Nuevo Mundo Noticias, Diego Fong.
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2: En la nota económica, el primer semestre de exportaciones de productos nacionales finalizó con 8.613 millones de dólares, un crecimiento del 5% en comparación con el mismo periodo del año anterior.
8: Guatemala cerró el primer semestre de 2026 con exportaciones de bienes por 8.613 millones de dólares, un crecimiento de 5%. Sin embargo, el país podría avanzar más y mejora su competitividad, infraestructura eficiente, costos de energía más favorables y trámites ágiles, que permitirían a las empresas exportar más, atraer inversiones y aprovechar nuevas oportunidades en los mercados internacionales. El crecimiento representó 405 millones de dólares adicionales frente al mismo periodo de 2025, de acuerdo con el análisis de la Dirección de Crecimiento del Sector Exportador de AgeExport. El resultado positivo también se reflejó en el volumen enviado. Entre enero y junio, Guatemala exportó 7.909 millones de kilogramos, 321 millones más que un año atrás, equivalente a un crecimiento del 4%. El sector agroexportador se prepara para un trimestre marcado por condiciones climáticas adversas ante un déficit de precipitaciones que podría afectar a casi el 96% del territorio agrícola del país, equivalente a unos 11.838 kilómetros cuadrados. El INSIBUME prevé lluvias por debajo del promedio histórico entre agosto y octubre, acompañado de temperaturas de hasta 38 grados en regiones como el Pacífico, Boca Costa, Franja Transversal del Norte, Oriente y Petén. La combinación de altas temperaturas y pocas lluvias aumenta la evaporación del agua del suelo y expone a los cultivos a un fuerte estrés hídrico. La situación se agrava tras un julio particularmente seco. Según un análisis realizado por diversas entidades, departamentos del Altiplano Central y los Valles de Oriente registraron déficit extremos de precipitación de entre 75 y 80%, mientras que la Boca Costa y la Costa Sur reportaron reducciones de hasta 60% en las lluvias esperadas.
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2: En internacionales, la célebre cantante colombiana Shakira visitó el lunes el departamento de Chocó, donde se ubicó el epicentro del terremoto de magnitud 7,4.
9: Shakira visitó el lunes el departamento colombiano del Chocó, donde se ubicó el epicentro del terremoto de magnitud 7,4, que ha dejado casi 300 muertos. Acompañada del millonario estadounidense Howard Buffett, la célebre cantante barranquillera caminó entre ventanas rotas, muros colapsados y pupitres destruidos de algunas de las más de 40 escuelas que sufrieron daños. Allí se comprometió a construir 10 colegios y dijo haber recaudado entre sus colaboradores un apoyo inicial de $1 millón para conseguirlo.
10: He venido también porque quiero llamar la atención de gobiernos, quiero llamar a la ayuda internacional, quiero llamar la atención del sector privado y de los gobiernos en todo el mundo para que envíen la mayor ayuda posible.
9: La artista señaló que hay una deuda histórica con el Chocó, una de las regiones más pobres del país, que según sus palabras ha estado abandonada a su suerte.
2: Un estudiante transmitió en vivo el martes el momento en que mató a tiros a otros alumnos antes de quitarle la vida en un colegio católico del sur de Filipinas.
9: Horror en un colegio del sur de Filipinas. Un estudiante transmitió en vivo el martes el momento en que mató a tiros a otro alumno antes de quitarse la vida. El episodio se produjo en una institución católica privada en la isla sureña de Mindanao. La cuenta del atacante en Facebook fue desactivada, pero el video circula en medios locales. En él se observa el cañón del arma avanzando por un pasillo al estilo de los videojuegos. Aún no se ha revelado la edad de la víctima y del atacante. Según un comunicado del Ministerio del Interior, la policía intenta conocer el motivo detrás del tiroteo, determinar la propiedad y origen del arma empleada y averiguar cómo fue introducida al campo escolar. Se trata del segundo incidente armado en los últimos meses en un centro educativo de este país del sudeste asiático.
2: El estrecho de Hormuz permanecerá cerrado hasta que Estados Unidos cumpla con sus compromisos en virtud del protocolo de acuerdo firmado en junio.
9: Irán reiteró sus condiciones para reabrir el estrecho de Hormuz. el principal negociador de la República Islámica, dijo el martes que la estratégica vía marítima permanecerá bloqueada hasta que Estados Unidos cumpla con sus compromisos en virtud del protocolo de acuerdo firmado en junio. Específicamente el levantamiento del bloqueo naval, la descongelación de los activos, el levantamiento del embargo petrolero, el fin de las amenazas y las operaciones militares en todos los frentes, así como las demás cláusulas del texto. Desde el inicio del conflicto el 28 de febrero, Teherán mantiene el control del estrecho, una vía marítima vital para la energía mundial, y exige a los buques solicitar permiso de paso y pagar tarifas por servicios de tránsito, una medida a la que se oponen Estados Unidos y otros países de la región. Irán y Omán, en la otra orilla del estrecho, llevan semanas debatiendo el futuro de la navegación a través de esa vía. El presidente estadounidense Donald Trump amenazó con bombardear Omán si este se interpone en un acuerdo con Irán sobre Hormuz. A su vez aseguró que no hay conversaciones en curso con Teherán ni tampoco están previstas, a la vez que insistió en que el bloqueo de los puertos iraníes está vigente y que el estrecho de Hormuz está abierto y en operaciones luego de que las minas en las aguas fueran retiradas o detonadas. Trump publicó además un mapa que mostraba el estrecho de Hormuz como nuevo territorio estadounidense, reiterando así su amenaza de reclamar la soberanía sobre esta vía.
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2: En la nota tecnológica, el Palacio de los Deportes de Ciudad de México cambió los conciertos por pupitres al recibir a unos 4.200 jóvenes para la prueba presencial de control de la Universidad Nacional Autónoma de México.
11: El Palacio de los Deportes de Ciudad de México recibió a unos 4.200 jóvenes que presentaron la prueba presencial de control de la Universidad Nacional Autónoma de México, UNAM, la última y más multitudinaria etapa del proceso extraordinario, abierto tras detectar irregularidades en su primer examen de admisión en línea, como el uso no autorizado de inteligencia artificial. Este es el primero de los tres días en los que se esperan alrededor de 38.000 estudiantes, quienes tienen tres horas para responder una prueba de 120 preguntas en formato digital, mediante tableta sin conexión a Internet y bajo un esquema implementado por la institución. Berenice Cruz, de 20 años, quiere estudiar biología.
12: Es que nunca debieron haber hecho en línea, en mi opinión personal, porque pues es una universidad muy grande y es muy reconocida, entonces pues siento que debe ser siempre presencial, justo para evitar este tipo de problemas, ¿no? Que a lo mejor nos hacen venir, unos no pudieron venir, o algunos tienen que venir desde muy lejos o los mandaron muy lejos.
11: Lluvia García, de 19 años, busca cursar la carrera de cirujano dentista. Esta es la segunda vez que presenta la prueba.
13: Sí, vienen preguntas similares al de la vía que te proporciona la UNAM.
11: La UNAM realizó este año por primera vez en línea su examen de ingreso, pero luego de detectar irregularidades y resultados atípicos, se suspendieron algunas inscripciones y se estableció un examen de control presencial para determinados aspirantes. La institución también creó una comisión técnica de 16 especialistas para revisar el proceso. Anunció una auditoría tecnológica y otra interna sobre la contratación del servicio y la terminación anticipada de su contrato con la empresa Territorium Life, encargada de la plataforma utilizada en el proceso.
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2: Es hora de pasear por Chiquimula, El Progreso y Guatemala. 17 horas con 20 minutos. Guatemala.

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4: En más información nacional, acá hay Noticias Nuevo Mundo. Entre enero y julio pasados, la Intendencia de Verificación Especial de la Superintendencia de Bancos detectó el ingreso a la banca nacional de 6,388,800,000 quetzales, fondos que podrían provenir de acciones ilícitas.
5: La Intendencia de Verificación Especial reportó que entre enero y julio del 2026 detectó 6,388.8 millones de quetzales en transferencias sospechosas vinculadas con posibles actividades ilícitas. Solo en julio el monto aumentó 907 millones de quetzales respecto de junio, lo que refleja un repunte de las operaciones bajo análisis de la entidad. Durante los primeros 7 meses del año, la Intendencia de Verificación Especial registró 3,685 acciones relacionadas con movimientos financieros irregulares y presentó 191 denuncias formales ante el Ministerio Público. En estos casos figuran 1,521 personas presuntamente involucradas de acuerdo con los registros de la institución. Las denuncias también mostraron un incremento durante julio cuando se contabilizaron 588 casos más que en el mes anterior. Entre las actividades ilícitas que aparecen con mayor frecuencia en los hallazgos se encuentra la extorsión, la trata de personas, el narcotráfico y la corrupción. Además, la IBE informó que en lo que va del 2026 han atendido 1,139 requerimientos de información formulados por el Ministerio Público. Como referencia, durante todo el 2025, la entidad denunció operaciones irregulares por 15,967.2 millones de quetzales, un monto superior al acumulado reportado entre enero y julio de este año. Para Nuevo Mundo Noticias, Ángel Vázquez.
4: La Policía de Investigaciones Criminales de Honduras, con el apoyo de agentes del FBI, capturó a Darwin David Espinal del Cid, de 27 años, y podría ser extraditado a los Estados Unidos para ser procesado por el crimen de su pareja, una mujer de nacionalidad guatemalteca.
6: Darwin David Espinal del Cid, de 27 años, fue detenido en Honduras y podría ser extraditado a Estados Unidos, donde enfrenta cargos por el asesinato de la guatemalteca María Bernarda Popol García, de 23 años, ocurrido en Pensilvania. La captura se concretó durante un operativo ejecutado por agentes de la Agencia de Investigación Criminal ATIC y apoyo del FBI. Espinal del Cid fue trasladado de Tegucigalpa, donde permanecerá bajo custodia mientras se desarrolla el procedimiento de extradición. Las autoridades de Pensilvania lo requieren por delitos que incluyen homicidio criminal, posesión de instrumentos del delito, hurto por apropiación ilícita, hurto por engaño y profanación de cadáver. El caso salió a la luz en marzo después de que familiares de Popol reportaran ante las autoridades estadounidenses que llevaban aproximadamente una semana sin saber de ella. La joven residía en Telford Borough, en el condado de Box, junto con Espinal del Cid. Los agentes acudieron a la vivienda situada en North Main Street y al ingresar al inmueble encontraron el cuerpo de la guatemalteca dentro de un armario envuelto en una manta y cubierto con ropa. La autopsia determinó que había muerto a consecuencia de heridas provocadas con arma blanca, por lo que se estableció que se trató de un homicidio. El 7 de marzo la investigación apuntó a una discusión, pues fueron los mismos vecinos quienes indicaron haber escuchado gritos en la vivienda donde residía la pareja. Acá fue el momento clave, pues las autoridades establecieron que Popol había comenzado a preparar su salida de la relación cuando fue asesinada. Con esta captura la investigación avanza y ahora deberá enfrentar el proceso correspondiente en Honduras antes de que pueda concretarse su eventual traslado a Pensilvania. Para Nuevo Mundo Noticias, Werner Álvarez.
4: Dirigentes de la Gremial de Transporte Extraurbano de Pasajeros amenazó con paralizar el servicio ante la falta de aprobación del subsidio al precio de los combustibles o alguna medida de compensación.
3: La Gremial de Transporte Extraurbano de Pasajeros dijo que el alza de los precios del combustible puede generar la paralización de los servicios de transporte público, por lo que exigen al legislativo resolver lo antes posible un nuevo subsidio o alguna medida relacionada al precio de los combustibles. La información fue trasladada al Pleno del Congreso para que conozcan la situación de excesivos gastos económicos de los transportistas y solicitaron aplicar el subsidio hacia los consumidores y no hacia importadores, por lo que exigieron que el Pleno incluya de carácter urgente en el orden del día la discusión sobre la iniciativa que fue lanzada por el Ejecutivo desde el 27 de julio. Asimismo, plantearon que la iniciativa debe estar conformada por exenciones fiscales temporales o esquemas de compensación operativa, que permitan estabilizar los costos sin trasladar el incremento al usuario.

0: Comunicaciones ofreció inaugurar en la presente semana el paso a desnivel de la calzada Roosevelt, en tanto la Municipalidad Capitalina informó que los trabajos de iluminación que le competen están finalizados.
1: Autoridades del Ministerio de Comunicaciones, Infraestructura y Vivienda informaron que durante esta semana se contempla la inauguración del paso a desnivel de la calzada Roosevelt, esto en la ciudad de Guatemala. Sin embargo, el ministerio no precisó el día en que se realizaría el acto de entrega de la obra. La apertura del proyecto había sido aplazada semanas atrás debido a que aún no contaba con la señalización e iluminación correspondientes, trabajos que estaban a cargo de la Municipalidad de Guatemala. Posteriormente, la comuna informó que a finales de julio concluyó estas labores, por lo que actualmente el paso a desnivel cuenta con iluminación y señalización para su funcionamiento. Sin embargo, la cartera de comunicaciones no indica un día en específico para su habilitación y que muchos guatemaltecos han dado a conocer que sería una buena opción para agilizar el tránsito por la zona debido a la alta carga vehicular que se tiene ahora, de acuerdo con información proporcionada anteriormente por el Fondo Social de Solidaridad. Del Ministerio de Comunicaciones, la obra será entregada con casi 3 años de retraso respecto del plazo establecido originalmente. Las autoridades atribuyeron la demora a errores en la planificación inicial del proyecto, situación que también incidió en las modificaciones realizadas al contrato. El contrato original para la construcción del paso de nivel fue suscrito por 44.96 millones de quetzales, sin embargo, luego de modificaciones y ampliaciones, el monto aumentó a 53.91 millones de quetzales. Esto representa un incremento aproximado de 8.95 millones respecto al costo inicial del Ministerio de Comunicaciones. Por tal motivo, el Ministerio espera inaugurar la obra esta semana, aunque todavía no ha establecido una fecha específica. Para Nuevo Mundo Noticias, Ángel Vázquez.
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0: En internacionales, Donald Trump y el equipo de la Casa Blanca arremetieron contra una periodista de CNN luego que preguntara sobre la relación del presidente estadounidense con una asistente.
3: Donald Trump y el equipo de la Casa Blanca arremetieron contra una periodista de CNN luego de que preguntara sobre la relación del presidente estadounidense con una asistente. Durante un evento en la oficina Oval, la periodista Kristen Holmes pidió a Trump, de 80 años, que respondiera a los comentarios de un congresista demócrata sobre la asistente ejecutiva del presidente, Natalie Harp, de 35 años. Harp ha sido objeto de comentarios después de que se conociera que ella fue una de las pocas asistentes que acompañaron a Trump durante el cambio secreto de aviones Air Force One en un vuelo desde Turquía en julio.
4: You're a fake reporter.
3: El republicano atacó a Holmes, calificándola de muy irrespetuosa, mientras hacía una pregunta sobre Corea del Norte. Eres una persona ruidosa, eres una persona ruidosa y bulliciosa, eres noticias falsas, cállate, cállate, cállate. CNN dijo que los ataques contra Holmes estaban por debajo de la dignidad del cargo y expresaron su firme respaldo a la periodista en un comunicado. La Casa Blanca criticó que Holmes hiciera la pregunta durante un evento para homenajear a un salvavidas adolescente. John Ossoff, un senador demócrata y posible precandidato presidencial para 2028, acusó a Trump en un discurso el domingo de querer construir su salón de baile y viajar con Natalie en vez de hacer su trabajo. En el libro Regime Change, publicado este año, dos periodistas del New York Times dijeron que la lealtad de Harp llega al punto de escribirle cartas a Trump, incluyendo una que dice, "Usted es todo lo que me importa".
0: La lluvia empezó a caer en Bélgica, que sufre el peor incendio forestal de su historia reciente.
3: Europa sigue luchando contra los incendios, aunque con más optimismo. El lunes, las autoridades de la región de Aragón, en el noreste de España, indicaron que la mayor parte del incendio que ya quemó más de 17.000 hectáreas está estabilizada. Aseguraron además que las llamas no alcanzarán dos monasterios históricos de San Juan de la Peña, algo que preocupaba a autoridades y lugareños. El gobierno regional de Aragón decretó el lunes un día de luto por la muerte el domingo de un militar de la Unidad Militar de Emergencias implicado en las labores de extinción. En Bélgica, la lluvia empezó a caer el lunes, ayudando en la lucha contra el mayor incendio forestal de la historia moderna del país. El fuego ha devastado unas 3.000 hectáreas en un parque natural cerca de la frontera con Alemania. También hubo buenas noticias en Grecia, donde el lunes el cuerpo de bomberos informó que dos incendios en la isla de Salamina, cerca de Atenas, que dejaron dos muertos y obligaron a la evacuación de cientos de personas, fueron en gran parte extinguidos. Y en Francia, el incendio que se declaró la semana pasada en una zona natural del departamento de Paso de Calais, un sector frecuentado tanto por turistas como por migrantes, está controlado, declaró el lunes el prefecto departamental.
0: Al menos una decena de personas murieron y 8 resultaron heridas en un ataque ruso en región ucraniana de Kharkov.
5: Un bombardeo ruso en la región de Kharkov, en el noreste de Ucrania, dejó al menos una decena de muertos.

0: Según el gobernador regional, las fuerzas rusas llevaron a cabo un ataque con cohetes en Pechenegui, a unos 40 kilómetros de la frontera. Agregó que 8 personas resultaron heridas y que fueron dañadas varias viviendas y tiendas. El presidente ucraniano Volodymyr Zelensky aseguró en redes sociales que el ataque alcanzó una intersección muy transitada, un sitio con una oficina de correos y comercios rodeado solo por edificios residenciales. Además de prometer represalias tras el bombardeo, el mandatario pidió a sus socios complementar la respuesta con sus propias acciones para presionar a Rusia y apoyar a Ucrania. La región de Kharkov, donde Moscú ocupa algunas partes, ha sido blanco habitual de bombardeos rusos desde el inicio de la invasión en 2022.
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2: El portugués José Mourinho aseguró en el acto de presentación privada a puerta cerrada como nuevo entrenador del Real Madrid para las próximas 3 temporadas.
3: 13 años después de despedirse del Real Madrid,
4: es la única cosa que es importante es el Real Madrid.
3: Mourinho vuelve a ser su entrenador. En un acto de presentación privado a puerta cerrada, el portugués ha sido oficialmente bienvenido por Florentino Pérez y el presidente de honor, José Martínez Pirri. Mourinho llega de nuevo al Madrid para las próximas 3 temporadas, con una idea muy clara.
4: Podéis imaginar lo que significa para mí trabajar para el Real Madrid. Esto es una máxima que quiero que todos dentro de Bebas la seguimos, la sentimos.
3: El entrenador afronta su vuelta incluso más emocionado que cuando llegó.
4: Es volver a casa. Emocionalmente es más bonito que la primera vez que he venido.
3: Acompañado de un vídeo que recuerda sus momentos en el club, al que llevó a la victoria en una Liga, una Copa del Rey y una Supercopa de España, Mourinho asegura que se ha mantenido conectado al Madrid.
4: Soy un de vosotros. He sido siempre desde que me he marchado.
3: Quedan pocos días antes de que el equipo entre de lleno en la Liga, con el partido de este sábado contra el Español. Mourinho toma las riendas de una plantilla reforzada con nuevas caras, como Marc Cucurella, Denzel Dumfries o la contratación más cara de la historia, Jan Diomandé.
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2: En más información nacional, acá en Noticias Nuevo Mundo, el Ministerio de Gobernación, a través de la Policía Nacional Civil, incrementará la investigación para identificar y capturar a los responsables de amenazar a fiscales del Ministerio Público que investigan casos de alto impacto.
5: El Ministerio de Gobernación expresó su respaldo institucional al Ministerio Público y reiteró que mantendrá la coordinación con esa institución para reforzar la seguridad de fiscales y operadores de justicia que hayan sido amenazados por su labor. A través de un comunicado fechado el 18 de agosto de 2026, la cartera de Gobernación señaló que las amenazas denunciadas contra fiscales que investigan estructuras vinculadas con narcotráfico, extorsión y tráfico ilegal de armas no deben convertirse en mecanismos de intimidación para obstaculizar las investigaciones. El MINGOB indicó que por medio de la Policía Nacional Civil mantiene coordinación permanente con el MP en materia de protección y aseguró que está dispuesto a fortalecer las medidas de seguridad que sean requeridas por la institución. La cartera también manifestó su respaldo a la independencia de ejercicio fiscal y advirtió que ningún intento de intimidación debe condicionar el trabajo de quienes investigan el crimen organizado. En el pronunciamiento, Gobernación aseguró que mantendrá su compromiso con la persecución penal del crimen organizado y con la protección de fiscales, periodistas y otros actores institucionales que, debido a sus funciones, puedan enfrentar riesgos. Para Nuevo Mundo Noticias, Werner Álvarez.
2: El fenómeno del Niño ha comenzado a generar sus efectos en el país con la disminución de la producción eléctrica, de acuerdo con el mercado mayorista de ese servicio.
6: Como se había anunciado por el Instituto Nacional de Sismología, Vulcanología, Meteorología, Hidrología y Insibume, sobre la afectación que tendría el fenómeno del Niño en el país, afectando diversos sectores. Ahora se da a conocer que la sequía asociada al fenómeno del Niño ya impacta al sistema eléctrico de Guatemala. Hasta el 5 de agosto recién pasado, el 46% de la energía generada en el país provino de plantas térmicas a vapor, una señal de la menor disponibilidad de recursos hídricos. Según datos del administrador del mercado mayorista, ese 46% se convierte en el pilar que cubre la demanda de electricidad, pero ese peso inusual de la generación térmica evidencia lo que advertía el Insibume. Desde mayo las temperaturas están por encima del promedio histórico. Ante ese escenario, la Comisión Nacional de Energía, el Instituto Nacional de Energía y la Asociación de Generadores con Energía Renovable advierten que Guatemala debe acelerar la incorporación de energías renovables, la conservación de cuencas y el uso de sistemas de almacenamiento con baterías para fortalecer la seguridad energética. Normalmente, cuando ocurren eventos como este del Niño, disminuyen las lluvias y disminuyen la generación hidroeléctrica, pero se compensa con otras energías que sí están disponibles, sobre todo las térmicas, según indicaron expertos de la Comisión Nacional de Energía Eléctrica. Para Nuevo Mundo Noticias, Ángel Vázquez.
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4: Alegres elecciones. Firma invitada, César del Águila. Ya se pueden ver las diferentes actividades de los partidos políticos tendientes a las próximas elecciones generales de Chapinlandia, por medio de las cuales se canaliza actualmente la representación popular. O sea que es el vehículo por el cual la población mayor de 18 años elige a sus representantes. En otras palabras, tenemos una democracia con el adjetivo de representativa, pues serán las personas electas quienes administren o legislen en nombre de todo el pueblo. Quizás acá se pueda apreciar aquello de que el poder proviene del pueblo, quien lo delega en tres organismos: legislativo, ejecutivo y judicial. Puede decirse que democracia a secas, directa, solo se da cuando se convoca a una consulta popular, por la cual los ciudadanos aprueban o imprueban sus normas jurídicas, donde el poder directo del pueblo se manifiesta. En el caso de los municipios, cuando existieron los cabildos abiertos y la población le decía al Consejo Municipal qué disposiciones quería y cuáles no, ahora existen las consultas, pero no con la misma apertura. El abogado Alejandro Maldonado Aguirre, en su libro Café de Juristas, menciona que la legitimidad del sistema consiste en la integración de los órganos constitucionales por medio de elecciones libres y competidas y en la amplia participación del electorado. Sustentada la soberanía en la nación y no en el gobernante, está en su esencia que el poder se atribuye por sufragio directo para la integración de los órganos legislativo y ejecutivo y las corporaciones municipales, de forma directa o delegada en los otros casos. También cita a Jaime Bryce así: el país que abrigue la democracia ideal no ha sido aún descubierto, pero la fe en su existencia ha sobrevivido a muchas decepciones. Quizá, en buen chapín, se podría decir, bueno, es lo que hay. En todo caso, es una nueva oportunidad de poner sobre la mesa los problemas que agobian a Guatemala y, por supuesto, qué soluciones hay para los mismos. Al final de la cuenta, las próximas elecciones son un asunto de Estado y nos concierne a todo el pueblo. Algunos aún no pueden votar, pero sí opinan, porque todos vamos a pagar la cuenta. Si elegimos mal, pues las autoridades son aves de paso, pero el pueblo permanece. La responsabilidad de lo que sucede y suceda en el país es del pueblo y de sus gobernantes. Ambos somos responsables de las decisiones. También puede pensarse que la solución de los males está en manos de las futuras autoridades. Algunas sí, pero hay otras que competen a toda la población. El proverbio chino dice que antes de cambiar el mundo, da tres vueltas por tu propia casa. Ya alguien también escribió: y recuerde, todo empieza en casa. Dicho de otra manera, sin un cambio individual, no habrá un cambio nacional, gane quien gane, en las próximas elecciones. Escribió César del Águila.
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3: En más información nacional, acá en Noticias Nuevo Mundo, los cadáveres de dos hombres fueron localizados envueltos en sábanas y plásticos en un sector de la colonia Cerro Gordo, zona 21 de la ciudad de Guatemala.
5: El hallazgo de dos hombres sin vida movilizó a cuerpos de socorro y agentes de la Policía Nacional Civil hacia la colonia Cerro Gordo, zona 21 de la ciudad de Guatemala. Los cuerpos de aproximadamente 20 y 25 años fueron encontrados envueltos en sábanas y bolsas plásticas en un sector ubicado en la tercera calle final y séptima avenida. Vecinos alertaron sobre la posible presencia de personas en el lugar, por lo que bomberos voluntarios realizaron un rastreo en el sector en coordinación con agentes de la Policía Nacional Civil. La búsqueda se extendió hasta un área cercana a un portón donde finalmente fueron localizados los dos cuerpos. Hasta el momento las víctimas no han sido identificadas y tampoco se han establecido las circunstancias en las que murieron. Las autoridades deberán realizar las diligencias correspondientes. Este hecho se suma a los que han venido mencionando en los últimos días, pues desde finales de julio hasta la fecha se han contabilizado más de 27 cuerpos con las mismas características, abandonados en las calles, lo que ha generado una fuerte preocupación, no solo en las autoridades, sino también en la población. Para Nuevo Mundo Noticias, Werner Álvarez.
3: La Conred realizó la revisión del puente sobre el anillo periférico en la calzada Raúl Aguilar Batres para establecer los daños que podría poner en riesgo a automovilistas.
6: Autoridades de la Conred revisaron el puente del anillo periférico ubicado en la calzada Aguilar Batres, pues presenta presuntamente daños estructurales, aunque no han confirmado qué tipo de deterioros. La coordinadora dijo que habían trasladado información al Ministerio de Comunicaciones, Infraestructura y Vivienda. Sin embargo, al consultar con la cartera, estos confirmaron que no recibieron ningún reporte de la institución y que la evaluación de dicha estructura no le corresponde al CIB, sino que es un trabajo completamente municipal. Respecto al puente, en las imágenes compartidas por la Conred se ve que parte de la estructura muestra los hierros salidos del concreto, lo que responde al deterioro de la construcción. En ese sentido, queda esperar las evaluaciones concretas de la coordinadora y la postura de los responsables de la construcción, dado que es una ruta frecuente para los conductores que se dirigen desde zona 12 hasta los distintos puntos del periférico, como zona 11, 7 y 1 y viceversa. Hasta el momento no hay alguna postura sobre recomendaciones o acciones que se implementarán en dicha zona, por lo que quedará a esperar a las instituciones para recibir recomendaciones y conocer cuáles serán los trabajos próximos para el refuerzo de la estructura. Para Nuevo Mundo Noticias, Diego Fong.
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3: En la nota de salud, la salud mental de los afectados en Cali por el terremoto se ve afectada por el temor, la falta de vivienda, camas y la pérdida de sus pocas propiedades.
7: Ella es Fernanda Londoño, una de las habitantes del barrio Chiminangos, en la ciudad colombiana de Cali, quien no pudo regresar a su vivienda luego del terremoto de magnitud 7,4 que sacudió el centro y el suroeste de Colombia.
8: Miedo, zozobra, no sabemos para dónde pegar, la casa se agredió mucho, y pues uno no está preparado para esto, por más simulacros y por más cosas que no estás preparado para esto.
7: Lo que señaló como su casa es un espacio de 2 metros cuadrados hecho de lona. Allí duerme, guarda algunas prendas de vestir y espera, como miles de familias de su barrio, un nuevo comienzo.
8: Y ahí nos toca dormir. Obviamente tenemos que cuidarnos de la delincuencia, bajo el sol, bajo la lluvia.
7: En algunos sectores del barrio se han improvisado centros de acopio para recibir agua, alimentos, ropa y otros elementos, y en otros se han instalado ollas comunitarias y también hay lugares donde la comunidad recibe almuerzos y comidas preparadas por ciudadanos, organizaciones no gubernamentales y voluntarios. También hay duchas portátiles, espacios de atención para mascotas y carpas donde psicólogos escuchan a quienes necesitan acompañamiento para cuidar su salud mental después de haberlo perdido casi todo y acostumbrarse a dormir en carpas.
8: Pero en esta casita ya cuando empecé de cero, empezamos día uno, hemos alimentado familias, hemos ayudado a ancianos, niños, hemos ayudado al sector, hemos ayudado a las veredas y alcanzado para todos.
7: A esta nueva realidad se sumó otro elemento, la lluvia, que si bien ha sido intermitente, no ha parado y aunque no ha sido intensa, sí es constante. Mientras tanto, Centenares de personas continúan esperando el acompañamiento de expertos para saber si es seguro o no entrar a sus apartamentos. Quieren recuperar ya sea una nevera, una lavadora, ropa, documentos o cualquier objeto. En este barrio popular de Cali, los electrodomésticos no son solo pertenencias, son bienes que muchas familias consiguieron después de años de trabajo y que ahora ven desde lejos, detrás de edificios que ya no pueden habitar. La emergencia ha dejado a unas 80.000 personas damnificadas en Cali. Para quienes perdieron sus casas, la tragedia no terminó cuando dejó de temblar. Ahora empieza otra espera, la de saber cuándo, cómo y dónde podrán volver a empezar.
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3: En internacionales, el Ayuntamiento de Granada ha pasado de fase de preemergencia a fase emergencia situación operativa por la actividad sísmica.
9: Vuelve a temblar en Granada. En algo más de una hora durante la mañana de este martes se han registrado varios seísmos, el mayor de hasta 4,8 de magnitud y otros tres por encima de 4, además de réplicas más leves. Una situación que ha llevado al ayuntamiento de la ciudad a pasar de la fase de preemergencia activada tras el temblor del pasado sábado a la fase 1 de emergencia. Mayfran Carazo, alcaldesa de Granada.
10: La diferencia entre las dos fases no es grande, pero sí es volcar un número mayor de recursos, poder ofrecer más información en las calles y poder estar cerca del ciudadano.
9: Los temblores han dejado 3 heridos leves, entre ellos una menor trasladada a un centro hospitalario, y han provocado más de 500 llamadas al 112. La caída de cascotes ha obligado a cerrar 7 calles de la capital, especialmente en el barrio de Zaidín. También se han registrado daños en una chimenea del recinto ferial de Armilla, el derrumbe de la fachada de un pabellón deportivo y la caída de un ascensor. La situación más compleja se vive en Las Gavias, donde se han desalojado 6 bloques con más de 370 viviendas y 600 personas están siendo reubicadas hasta que se aseguren sus casas. Edificios públicos, museos y también la Alhambra han cerrado de manera preventiva para evaluar posibles desperfectos. También ha sido desalojado el centro comercial Nevada en Armilla. Los servicios de emergencia y las fuerzas de seguridad permanecen desplegados en las zonas afectadas. Las autoridades piden máxima prudencia y un consejo importante si vuelve a haber réplicas.
10: Y evitar, sobre todo, si se restablece alguna repetición, algún temblor, el salir y situarse en la lineal de los edificios.
9: Estos terremotos se producen después del seísmo de magnitud 5 registrado en la madrugada del sábado con epicentro en Al-Ain.
3: El ejército israelí mató este martes a 7 gazatíes e hirió al menos 15 en un ataque aéreo contra la concurrida cafetería En los Buenos y Malos Tiempos, localizada en el puerto de la ciudad de Gaza.
11: Israel ha matado este martes a 7 gazatíes y ha herido al menos 15 en un ataque aéreo contra una cafetería en el puerto de la ciudad de Gaza. El bombardeo fue causado por 2 misiles israelíes que han ocasionado graves daños al local y han herido a la mayoría de las personas que se encontraban en su interior. Los heridos han sido transferidos de los hospitales de campaña estadounidenses y de la Media Luna Roja Palestina al hospital de Shifa. Inicialmente fueron transportados en vehículos particulares mientras las ambulancias intentaban llegar al lugar. La cafetería estaba situada en una de las zonas más transitadas de la ciudad de Gaza, tanto por miles de palestinos desplazados como por personas que visitan el paseo marítimo y el puerto. Este ataque se produce un día después de la reunión en Jerusalén entre el primer ministro israelí Benjamin Netanyahu y Jared Kushner, asesor del presidente estadounidense Donald Trump. Los dos se reunieron para abordar los siguientes pasos de la segunda fase de un alto el fuego estancado en Gaza. Según el medio norteamericano Axios, Netanyahu mostró escepticismo sobre el plan estadounidense, mientras Kushner le habría trasladado que Washington entendería un ataque israelí en caso de amenazas nucleares.
3: La organización marroquí de derechos humanos exigió este martes abrir investigaciones independientes sobre la muerte, lesiones y presuntas violaciones de derechos humanos.
11: La Organización Marroquí de Derechos Humanos exige abrir investigaciones independientes sobre las muertes, lesiones y presuntas violaciones de derechos humanos registradas durante los recientes cruces masivos hacia las ciudades de Ceuta y Melilla.
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0: Buenas tardes, amigos oyentes. Bienvenidos a la tercera emisión del Independiente Voz y Corazón de Guatemala. Hoy, martes 18 de agosto. En este momento, trasladamos la información nacional e internacional por el 96.1 FM de Nuevo Mundo Radio. Les acompaña Mario Carrillo. Estos son los titulares.
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0: Una persona fue capturada acusada de lavado de más de 1 millón de quetzales a través de extorsiones. Comisión postuladora para elegir a Contralor de Cuentas aprueba cronograma de trabajo. Presidente Bernardo Arévalo dice que la economía del país alcanzó el 4.4% en primer semestre del año. Ivana Bonilla Oriva fue juramentada como diputada al Congreso de la República por fallecimiento de Yuina Ignacio Quijada por Chiquimula. La SAT pide a diputados tomar en cuenta recomendaciones del Fondo Monetario Internacional ante una eventual eliminación del IUCI. Magistrado de la Corte Suprema de Justicia, Estuardo Cárdenas, denuncia irregularidades para su traslado. En las internacionales, alcanzan otro barco en el estrecho de Hormuz con posible víctima. Terremoto en Colombia desencadena red de apoyo y ayuda humanitaria para los damnificados. Esto y más en la tercera emisión del Independiente Voz y Corazón de Guatemala.
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